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2: Siete de la mañana en todo el país, en Capital la temperatura 8 grados 8 décimas.
3: El gobierno bonaerense afirma que Milei asfixia a la provincia.
2: El ministro de Gobierno de la provincia de Buenos Aires, Carlos Bianco, dijo que ve un panorama preocupante y remarcó que el presidente les cortó todas las transferencias automáticas que estaban por ley o por convenio.
4: Ha mermado gran parte de su poder en los últimos tiempos. Lo muestran las encuestas, es a lo que menos le presto atención. Es lo que muestra la calle. Nosotros permanentemente estamos recorriendo la provincia de Buenos Aires, el interior, el conurbano, y la situación realmente es muy preocupante, empieza a ser insostenible. En muchos municipios del interior lo que está pasando es que con la caída de la recaudación propia, con la caída de la coparticipación nacional, que eso derrama menos recursos a las provincias, con la caída de la recaudación de la provincia, que eso derrama recursos a los municipios, municipios del interior fundamentalmente, están con problemas financieros muy, muy graves.
3: El Senado aprobó la regularización de la tenencia de armas.
2: La iniciativa impulsada por el gobierno obtuvo 40 votos a favor y 26 en contra.
3: La nueva ley extiende el programa de entrega anónima y busca agilizar la regularización y trazabilidad del armamento registrado en el país.
2: Estafa millonaria con falsos empleos en una minería salteña.
3: Casi 60 personas denunciaron haber sido engañadas con promesas de trabajo.
2: Hay una mujer detenida y otros 4 personas bajo investigación por el fraude.
3: Al menos un centenar de muertos y más de 70 heridos por una violenta tormenta en el norte de la India.
2: El temporal de fuertes vientos y lluvia golpeó a la ciudad de Uttar Pradesh, provocando derrumbes de viviendas, caídas de árboles y cortes en el suministro eléctrico.
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5: Atención automovilistas, incidente vial con motociclista herido en General Paz. Esto ocurre en la altura de Panamericana, sentido Riachuelo. Está trabajando el SAM en el lugar, a transitar con máxima precaución. El tránsito se mantiene intenso en Panamericana, a la altura de 197, con demoras al puente Bancalari. En el acceso oeste, a la altura de Castelar, Morón y Aedo, en Riccieri, para continuar por Delepiane. En la General Paz, zona de Mataderos, Liniers y Villa Devoto. Atención usuarios de trenes. Ferrocarril Roca, Ramal Bosques, Vía Quilmes, limitado entre Constitución y Berazategui. Central de Tránsito, 700 Higues, Cristian Romero.
3: Cielo despejado en Buenos Aires, para esta tarde se esperan 19 grados de máxima.
2: Ahora 8 grados 8 décimas la temperatura, 72% la humedad.
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0: mañana, 4 minutos. Seguimos avanzando en esta mañana de viernes 15 de mayo del 2026.
1: Y esperando hoy, Gustavo, una máxima que va a estar en torno a los 19 grados. Ahora, 9 grados 2 décimas la temperatura en Buenos Aires, 85 el porcentaje de la humedad, viento del noroeste a 4 kilómetros por hora, el cielo que está despejado. Y dijimos que es viernes de regalo, Gustavo.
0: Sí.
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0: Bueno, una mañana espectacular, realmente. Bueno, fría, fría, pero va a bajar más la temperatura, acordate, ahora me dijiste.
1: Ahora estamos con 9 grados de temperatura y 19 va a ser la máxima, pero 9.
0: Vas a ver que a las 8 va a bajar, está muy fría la mañana, pero una mañana hermosa, sobre el horizonte, está mostrando C5N en este momento una imagen de un amanecer
2: tremendo,
0: bellísimo, con unos colores tornasolados espectaculares.
2: Va a ser calor a la tarde.
0: Sí, sí, 40 grados va a ser la tarde. Déjate jorobar.
2: Ahí confundió, ya está, listo. Hiciste tu trabajo.
0: Venías bien y ya está. Mucho frío y nos adelantó Eloísa, fin de semana baja más la temperatura.
2: ¿Cuál es la máxima para hoy?
1: Mira, para hoy 19, pero el sábado 17 de máxima y el domingo 15.
2: Perdón, Gato, ¿cómo era tu maestro que te decía que el frío era mental?
0: Era psicológico.
2: Sí, yo también. Psicológico. Para mí también. Ayer lo intenté, No hubo manera.
0: Bueno.
2: Ayer salí en short y remera convencido que tenía calor.
0: Bueno.
2: Me morí de frío.
3: No, tampoco eso.
2: Y bueno, no, de verdad lo digo,
3: Lo que digo es cuando
2: el momento de entrenar dije, lo hago en short y remera. Y tengo que poder ser fuerte.
3: El frío es frío, pero cuando yo veo que llega gente con
0: es psicológico,
3: recontrabrigado,
0: mira,
3: con bufanda,
0: el otro día
2: insiste Silvestre, a ver, dejemos que
0: el otro día esto lo contó el otro día y mira, lo voy a hacer público porque para que vean también las penurias que les hacían pasar. Cristóbal López el otro día me contaba que cuando lo llevaron injustamente detenidos a la cárcel, entre las penurias que les hacían pasar, él dice que tenía la celda donde lo tenían detenido, las ventanas rotas, es decir, todo se chiflaba todo el frío, creo que le daban una sola manta en el invierno y arreglate, sin sábana, obviamente nada. Entonces, él estaba, bueno, dice, sentía frío.
2: Claro.
0: Hacía frío, aparte te imaginás eso, y además de todo el entorno. Y un día dice que lo fue a visitar un amigo y que le dijo, es una cuestión psicológica, dice. Cuanto más ropa te vas a poner, porque dice que él dormía vestido con todo, se ponía la manta, dice, tenés que acostumbrar el cuerpo a la temperatura ambiente y hacer así. Bueno, y dice que...
2: De verdad.
0: Se bañaba con agua fría. Pleno invierno, ahí que además creo que en la cárcel no debe haber tenido agua, obviamente caliente. Se bañaba con agua fría y después solamente con la manta, y así acostumbró el cuerpo a soportar el frío. Y así acostumbró el cuerpo a soportar el frío. Es decir que es una cuestión también psicológica, obviamente. Y es una cuestión de acostumbramiento.
2: Ahí va, sí.
0: De acostumbramiento.
2: No alcanza con la cuestión psicológica.
3: Yo lo que me refiero es que, obviamente, tenés una temperatura baja de 6, 7 grados y llega una persona que tiene suéter, campera, bufanda, guante, y dice, qué frío que hace. Ah, ya ahí está, es una cuestión sí, que es. Mentalmente está con una postura de
0: pero
3: que,
0: bueno, digo, no es como para frío. Que salgan a probar hoy, viste, a...
2: No, que diste la clave, no. Diste la clave, es el acostumbramiento.
0: Es el acostumbramiento.
2: Diste la clave.
0: No es que hoy...
3: Hay mucha gente que lamentablemente no tiene la posibilidad de abrigarse, nada, y pasa mucho frío, eso
0: obvio,
3: no va a referir
0: pero
3: a
0: obvio,
3: eso.
0: No estamos hablando de estamos hablando de dos cuestiones. Estamos hablando de una cuestión de la mente. Claro. La mente es, realmente cuando uno la distrae es muy poderosa. Con
3: es
0: la
3: mental,
0: mente.
3: Es mental. Pero bueno, me da pase, bueno, tíreme la pelota.
0: 7:09, esta semana tuvimos la alegría enorme de conversar con Lucía Topolansky, la compañera de vida del Pepe Mujica, y nos contó que entre las cosas que había encontrado en un cuaderno de recetas de cocina, un escrito del Pepe. No lo tenía, le prometimos, así que la tenemos en línea. Lucía, un gusto. ¿Cómo está? Buen día.
4: Buenos días. Bien, bien. Con mucho frío acá en Montevideo.
0: Ah, sí. Bueno, usted ahí en las chacras, más todavía, ¿no? Baja más la temperatura.
4: Sí, no, sí, un poquito, pero...
0: ¿Eh?
4: Es la época, ¿qué vamos a hacer?
0: Y sí, pero bueno. ¿Qué tienen ahí? ¿Qué tiene ahí? ¿Estufa?
4: Yo tengo una de esas que le llaman quematuti, calefactores.
0: Ah.
4: Porque yo hago podas de los árboles, sí, de la chacra durante en el otoño. Ahora estuvo podando, esa línea se guarda para el invierno próximo, ya está, se cae y bueno... No gastamos un peso, porque con esa línea, esos calefactores marchan enormemente bien. Mi casa es muy chiquita.
0: Sí.
4: Y después tengo un pequeño aire por si salí y no estuve en el día y llego apurada, prendo el aire para que caldee.
0: Claro. Pero tienen ahí una salamandra, ¿no?
4: Sí, es eso. Se llama un calefactor acá.
0: Ah.
4: Estos cerrados que hacen por convección.
0: Ah, sí. Pero digo, ¿a leña no tiene también uno? ¿A leña
4: no?
0: ¿Hogarcito no?
4: En este momento tenemos solo eso. Porque son practiquísimos.
0: Sí, sí, son prácticos.
4: Si no gastan tanta leña, se puede poner una caldera arriba.
0: Sí.
4: Yo que sé, hay de todos los,
0: hay de
4: los
0: todo,
4: formatos.
0: Sí. Sí, sí, sí, totalmente, totalmente. Bueno, Lucía, a ver, nos va a leer lo que había escrito el Pepe que encontró, que nos había contado el otro día. ¿Sobre qué era?
4: Sí, a mí me llamó la atención porque esto, yo no sé la fecha, pero evidentemente tiene un tiempo medio larguito, pero tiene una actualidad enorme porque... En este momento, como el mundo está, y la política está todo polarizado, estridente, y aparecen odiadores por todos lados, me pareció que estas palabras tenían una actualidad enorme. Y dice así, no tiene sentido el odio, no. No tiene sentido el desprecio, no tiene sentido la ofensa inútil, en el intento de construir una sociedad mejor. Eso es la política. Es el intento en que aquellos que nos sucedan nos sobrepasen con ventaja. No somos los políticos una clase social distinta. Rotundamente no. No por tener antecesores que fueron representativos somos especiales, o tenemos credenciales y somos elegidos por la providencia. No, ni somos ni debemos ser una clase aparte. Debemos vivir con nuestro pueblo. No nos refugiemos en una torre de marfil. Nosotros no nos debemos creer más imprescindibles que un herrero, que un carpintero, que un paisano de la campaña. Tal vez incluso somos menos, pues sin esos seres sería imposible vivir, porque todos necesitamos de todos. Somos nosotros los que precisamos de la gente, del pueblo. no ellos de nosotros. Sí tenemos mayor responsabilidad. Eso es lo que decía.
0: Qué bueno, ¿eh? Qué sentido, además, esta parte donde dice debemos vivir con nuestro pueblo, no encerrarnos en una torre de marfil, ¿no? O todos necesitamos de todos. Como decía Francisco, es con todos,
4: claro,
0: ¿no?
4: Eso es un poco esa filosofía de que hay la peripecia de la vida te lleva a distintos caminos, pero si no le damos la espalda a la comunidad, porque la civilización actual lo que te está planteando es el salvate solo, no importa el del costado, lo mismo pisarle la cabeza, yo qué sé, todo ese tipo de cosas. Sin embargo, que siempre estamos precisando de otro ser humano, y ese colectivo forma la comunidad, ¿no? Uh-huh. Aquello de los aymara, pobres, son los que no tienen comunidad. Uh-huh. Y eso se ha perdido.
0: Sí, sí.
4: O se está perdiendo, o se desdibuja.
0: Y además que es un momento...
4: Estaba muy preocupado por esto, sí. y nosotros, juntando todos esos pensamientos, solo porque era de prolijo, escribí en cualquier papelito, en cualquier cuaderno, hemos encontrado algunos pequeños tesoros.
0: Y sí.
4: Son consejos de la vida.
0: Totalmente, y muy útiles, simples pero útiles. Y además estamos en un momento...
4: Y para los muchachos jóvenes, claro. Porque el mundo trata de encandilar con muchos espejitos, con mucha tecnología, los aísla, y después aparece todo ese mundo de la depresión y la soledad que es tremendo.
0: Uh-huh. Sí, bueno, acá estamos viviendo mucho de tema de suicidios, ¿no?, de jóvenes, justamente,
4: claro,
0: por lo que usted dice.
4: Exactamente, porque no han formado lo más valioso, que es el brazo humano, el cariño que salva montañas. No es por estar todos los días al lado, sino por saber que hay alguien, hay algunos en los que podemos, a los que podemos recurrir, un palo en que rascarnos, decíamos antes.
0: Claro.
4: Y nosotros también podemos estar al servicio de otro, ir y venir. Por eso, más que nunca tenemos que recurrir a hacer así un ratito, 2 minutos, 3, 4, lo que podamos, un alto en las 24 horas del día, que es una vorágine, y pensar, ¿hice las cosas bien? ¿Qué me pasó hoy?
0: Sí, totalmente. Y además, Lucía, viene muy bien esto que nos leía, que dejó el Pepe por ahí escrito, porque estamos viviendo una sociedad muy, muy individualista, donde pareciera que, ayer lo vivíamos acá en diálogo con un laburante, que le están por cerrar el frigorífico entre las empresas que lamentablemente están cerrando en la Argentina, y decía así, cedimos nuestros derechos laborales, aceptamos que nos rebajen el sueldo, aceptamos cobrar en cuotas, y nos cierran la empresa. Y eso, sí, este mundo individualista
4: no
0: lleva
4: a... Límite, ¿no? Porque esa cadena... El ser humano vivió más años en su historia desde que salió de las cavernas. Y sobrevivió porque vivió en sociedad.
0: Claro, en comunidad.
4: En esa unidad que se llamó la tribu.
0: Exacto.
4: Vivió en sociedad, unos se apoyaban a otros.
0: Exacto.
4: Hay una antropóloga estadounidense que hace una anécdota muy linda. Ella dice, estando en una clase, en una cátedra de antropología, les hice la pregunta a mis alumnos de cuál era el primer rastro de que el ser humano dejaba su huella, sus habilidades que lo diferencian del resto de los animales. Y entonces los alumnos me decían, porque apareció un cacharro, esto, lo otro, una punta de flecha, no, dice, se equivocan. Es cuando encontramos un resto humano que tuvo, por ejemplo, un fémur partido y se soldó bien. Hubo alguien que lo ayudó.
0: Claro.
4: Porque ese ser humano con el fémur partido, si hubiera estado solo, se lo comían los otros bichos.
0: Claro, excelente.
4: Aquí había una comunidad
0: Exacto.
4: que lo cuidó, le dio de comer, le llevó agua y lo acompañó.
0: Exactamente.
4: Y hemos perdido eso, Gato, ¿te das cuenta? O estamos, todavía estamos a tiempo de no perderlo totalmente, pero eso es un poco a lo que nos empujan, nos quieren empujar eso. Y entonces compre de plástico, úselo dos días, tírelo, compre de vuelta, yo qué sé.
0: Sí. Totalmente.
4: Hay que rescatar la esencia de la vida.
0: Totalmente, totalmente. Bueno, Lucía, un gustazo como siempre, ¿eh? Abrazo enorme.
4: Bueno, un abrazo y saludo a tu gente.
0: Gracias. Chau, chaucito, Lucía. Lucía Topolanqui, qué lindo momento estas cosas. Esto de lo que rescatan, Lucía, ¿no? El volver a la comunidad. Estamos hoy, a mí me impactó mucho la nota ayer con el laburante de la granja Tres Arroyos. Después a la tarde estuve conversando con un ex gobernador, que después voy a estar comentando, ¿no? Que ha planteado un panorama muy sombrío para los próximos meses por la desfinanciación que están teniendo las provincias a pasos agigantados. Y hablábamos de esto, y él me decía, el problema de hoy es que hay una sociedad con un individualismo tan grande que además este modelo de las derechas hace sentir a este laburante que la culpa la tiene él. Sí. Y ahí hay una explicación de por qué no hay una reacción a lo que está pasando. Porque hay, y esto lo habla mucho, siempre lo destaco, Daniel Arroyo, cuando dice hay una implosión hacia adentro de la familia. Hay un momento en que ahora este sistema, este modelo sádico y cruel de la derecha, termina haciendo creer que la culpa es del laburante, que vos te quedás sin laburo por tu culpa. A mí me impactó mucho, reitero, la nota ayer que hacíamos con el laburante de Tres Arroyos, porque hay que, lo que dijo, cedimos cobrar menos, cedimos cobrar en cuotas y ahora nos cierran la empresa. Y esto también habla de la pérdida de representatividad que ha habido en la sociedad. Dirigentes sindicales que ya se han olvidado de representar a los suyos. Que la Argentina haya aceptado la reforma laboral que aceptó, no hemos tomado conciencia todavía. No hemos tomado conciencia a nivel de la Argentina y del pueblo. Está bien, dicen. Entonces, no hemos tomado conciencia de lo que se ha hecho y de lo que estamos tolerando y aceptando como sociedad.
5: Y otra expresión que te digo que me la he encontrado varias veces en el último tiempo hablando con gente que no conozco, digamos, ¿no? Es un razonamiento respecto del laburo y la situación personal. En general, che, ¿cómo estás? ¿Estás mejor? ¿Estás peor? ¿Cómo estás atravesando el momento? Siempre igual. Laburando como siempre, como hay que laburar siempre. Bueno, bien, que estás con el laburo, etcétera. Ahora, ¿cómo estás vos con el laburo? ¿Estás pudiendo afrontar los aumentos, etcétera? ¿Tuviste aumentos acordes a lo que aumentó el costo de vida? No. Entonces hay una disociación ahí.
0: Bueno, es esto lo que estamos hablando.
5: Y yo creo que justamente lo traía a colación porque me parece que sintoniza mucho con la idea del sálvese quien pueda,
0: sí,
5: ¿no es cierto? Del bueno.
0: Que le terminan haciendo ser sentir culpable al que la está pasando
5: Exactamente.
0: Mal.
5: Exactamente.
2: Cuando algún móvil de televisión hace el ejercicio de pararse en la fila del colectivo, por lo general la gente insulta contra este modelo, contra este sistema, contra este gobierno, pero están los que lo quieren defender a como de lugar. Y aparecen los que dicen, De todas maneras yo tengo que laburar.
5: Exacto.
2: Pero no es lo mismo tener un laburo y volver a tu casa y estar con tu familia, tener un laburo e irte a jugar al fútbol con tus compañeros, tus amigos, tener un laburo e irte a comer una pizza, a tener un laburo y después irte a otro y finalmente a un tercero porque de otra manera no tenés forma de vivir. Entonces hay todavía quienes creen que el mundo va hacia allá, el mundo va hacia que laburemos 24/7. No, no es así.
5: Claro.
2: Hay otros modelos en otras partes del mundo donde se busca lo contrario. Deberíamos estar avanzando hacia una sociedad, hacia un modelo en el que se trabajen menos horas por semana, no más. Y sin embargo acá están los que justifican y los que dicen, bueno, acá el que se esfuerza puede vivir bien. No, cada vez es más difícil vivir bien y cada vez el esfuerzo es más insostenible porque el cuerpo no da. Porque si no dormís, porque si no comés las tres comidas, porque si no tenés un tiempo de ocio, implosionás.
0: Bueno, y ahí es lo que pasa. Implosiona hacia adentro hoy, hacia la familia, hacia adentro de la familia. Y es todo para analizarlo, ¿eh? Es todo para tenerlo en cuenta.
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2: 7:30 de la mañana en todo el país. En Capital la temperatura 9 grados 2 décimas.
4: A pesar de la desaceleración en abril, Javier Milei dijo que no quedó conforme con el dato de la inflación.
2: Así lo explicó el presidente.
5: Nosotros, respecto a lo que tiene que ver con la inflación, el único dato que nos va a dejar cómodo es que sea cero. ¿Ok? Y eso es lo primero. Digo, que quede claro que el único dato que a nosotros nos trae alivio es que sea cero.
4: Hubo al menos 20 detenidos durante el mega operativo de la ciudad en barrios y villas porteñas.
2: Del procedimiento participaron 1.500 efectivos en busca de personas con pedido de captura, casos de tenencia de drogas, armas y vehículos con pedido de secuestro.
4: Liberaron al supuesto cómplice por el tiroteo en la escuela de San Cristóbal en Santa Fe.
2: El menor de 16 años se enfrenta a cargos por encubrimiento, además de haber sido imputado como partícipe del homicidio y por dos intentos de asesinato.
4: El gobierno boliviano exigió el cese de los bloqueos en La Paz.
2: El país andino atraviesa su segunda semana consecutiva de conflictos sociales, encabezados por maestros, mineros fabriles, campesinos y otros sectores articulados en movilizaciones promovidas por la Central Obrera Boliviana.
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6: Atención a los conductores, Camarones y Lavallol, un ciclista fue atropellado por un auto en Yerbalia Coite, un ciclista también resultó herido y lo está asistiendo personal del SAME, en Juan B. Justo el 4400 choque de auto y moto, en General Paz y Panamericana sentido Riachuelo, motociclista herido al caer al asfalto. El tránsito es intenso sobre el camino Parque del Buen Aire con un choque múltiple a la altura de Gorriti en dirección a la Panamericana. Ya está cargada Buenos Aires La Plata en la zona de Sarandí. Además, en cuanto a los servicios, Ferrocarril Roca, Ramal Bosques, vía Quilmes limitado entre Constitución y Berazategui por un incidente con una persona. Además, tengan en cuenta, Ferrocarril Belgrano operando con demora. Central de Tránsito 700 y es Cristian Romero.
4: Cielo despejado en Buenos Aires, mañana fresca. Se estima para esta tarde una máxima que podría alcanzar los 19 grados.
2: A esta hora, 9 grados 2 décimas la temperatura, 87% la humedad.
4: Más información en c5n.com.
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0: Mañana silvestre, disfrutándola como todas las mañanas. Vamos, chicos, vamos a abrigarse, que hace frío, hay que desayunar antes de ir a la escuela, así que vamos, ¿eh?
1: Vamos, chicos, al colegio con la canción de la vacuna, María Elena Walsh. Esto es de Canciones para Mirar, del año 64. Es como si te picara un mosquito, te decían, la vacuna, ¿te acordás?
2: Sí, tienes razón.
1: Es como si te picara un mosquito, no pasa nada, chicos.
3: Decirle a mi hija el mosquito, debe tener que correrla por todo el vacunatorio para.
1: No
3: agarrarla.
1: Le gusta, ¿no? No,
3: qué
1: mosquito. Locura. Qué mosquito.
3: Es impresionante.
0: 7 de la mañana, 34 minutos, ¿con qué temperatura estábamos?
1: Bueno, una mañana fría, Gustavo, con 9 grados, 2 décimas de temperatura ahora, 86 el porcentaje de la humedad, viento del noroeste a 4 kilómetros por hora, el cielo despejado, esperando 19 de máxima.
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0: Un 15 de mayo de 1976, el diario Clarín titulaba: Martínez de Hoz se reúne con el titular del Tesoro de Estados Unidos. Y comenzaba el circuito de del endeudamiento externo. Episcopado, se conocerá hoy el documento de la Iglesia. Entrenó la selección. Menotti introducirá cambios ante Brasil. Diario La Nación, cayó un avión en el Neuquén, 37 muertos. Perecieron todos los ocupantes de una aeronave de YPF que se precipitó a tierra a unos 30 kilómetros de Plaza Huíncul. Dos nuevos gobernadores designaron a los miembros de la CAL. Y bueno, y el diario La Opinión, previsión de Martínez de Hoz. Mejoría económica después de junio. Está como el Toto Caputo ahora, después de junio.
6: El arco siempre se puede
0: siempre
6: correr.
0: Siempre lo mismo. Viola reiteró la misión del ejército. Darían más poder a la fiscalía. Presidido por Videla, se reunió el gabinete. Los títulos de los diarios argentinos de un 15 de mayo de 1976, en plena dictadura militar, a 50 años del último y nefasto golpe de

0: Bueno, vamos. ¿Qué tiene para decirme?
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0: Vamos, encantan nuestros oyentes.
1: Bueno,
0: vamos,
1: muchísimos amigos que se comunican. Gustavo, nos encanta lo que aportan. Ah, ¿y sabes quién está de cumpleaños hoy? Oscar, nuestro amigo panadero tucumano.
0: Vamos, Oscar.
1: 62, a jugarle
0: pero,
1: el 62.
0: Oscar, abrazo enorme.
1: Lo queremos tanto.
0: Gran laburante, Oscar, ¿eh?
1: Sí, pero y mirá los datos que nos da en cuanto a
0: está
1: números.
0: Ahí, perdón,
1: ¿sí?
0: Está en Avenida
1: Patricios.
0: ¿Patricios era?
2: Sí, sí.
0: ¿Avenida
2: sí.
0: de los Patricios?
2: Sí.
0: Regimiento de los Patricios, sí. 1200.
1: Ahí está.
0: Avenida Regimiento de los Patricios, 1200. Tiene ahí la
1: En Barracas.
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1: Es divino, Oscar. Hoy cumpliendo años, pero fíjate los datos que da Juan de números. Dice, te cuento que la grasa de 20 kilos hace 15 días salía 700.000 y hace 5 días, ahora salía
0: aumentó.
1: Y 100.000, sí, aumentó hasta 120.000. Dice, no comprendo la inflación. A mí los números no me dan, dice Oscar, los números un desastre. Los admiro mucho, son un equipazo, dice Liliana de Villa Santa Rita, gracias, muchas gracias. Gabriela de La Plata dice, señor Ladaga, en el medio entre Milito y Di María,
2: sí.
1: Es cierto que los arbitrajes son malos, pero solo parece importar cuando afectan a los grandes, que D'Onofrio recuerde cuando intentaron ayudar a River contra Gimnasia en el torneo anterior, Araza, dice, saludos, Gabriela desde La Plata.
2: Muy bien, Gaby,
3: banco,
2: muy bien.
3: Banco.
1: También nos manda saludos cordiales desde Formosa, Jaime. Qué lindo, Jaime. La gente hermosa de Formosa está por ahí. Este gobierno es el peor de toda la historia argentina. Aparte, bruto, dice Gustavo de Sáenz Peña Chaco. Y se sigue preguntando, Gustavo, ¿dónde está el oro que se llevaron del Central? No se habla
2: vaya
1: más,
2: uno
1: dice.
2: Saber. Vaya uno sabe.
1: Carlos de Villa Crespo. Gustavo, gracias por ser tan claro y contundente en los comentarios. ¿Para cuándo la candidatura a senador y el señor Ladaga en deportes y turismo, compañeros? ya está haciendo
2: ya está
1: todo.
2: Armando el gabinete.
1: Me encanta. Liliana de Villa Santa Rita.
2: Lili.
1: A ver.
2: Pero Lolita, Lili, recién.
1: No, esta es otra.
2: Ah, es otra.
1: Yo pienso que lo que dijo ayer el alterado del presidente es pura paranoia y mentira. Habla, inventa, alucinaciones. Por eso no hay denuncia y por eso los cómplices no dicen nada. Está claro que está totalmente fuera de eje. Buenos días para todos. Eliodora. Ay, me gusta lo que manda Eliodora.
2: A ver.
1: Dice, abraza lo que llega hoy, incluso lo inesperado porque puede traer aprendizajes valiosos. Mirá la frase, ¿eh?
2: Qué bueno.
1: Estimula, Eliodora, me gusta. Delfina de Chacabuco. Vos sabés, Gustavo, que San Isidro Labrador es el patrono de nuestra ciudad, de Chacabuco.
0: Ah, mirá.
1: Así que la parroquia está bajo su advocación. Gracias,
0: bueno, que,
1: Delfina.
0: Bueno, que sepa que el 23 voy a estar en Chacabuco, ¿eh?
1: Ahí está.
2: Vamos.
0: En el,
2: vamos.
0: Sí. Dios mío.
1: El
0: 23 en Chacabuco, voy a estar, así que
1: Delfina, que vaya
0: Delfina,
1: a verte,
0: claro,
1: que vaya a verte como todos los amigos.
2: Delfina, yo creo que hay que armar una caravana en la entrada de Chacabuco cuando arribemos. Y ahí entramos, gato. Nos vamos a
1: arriba de la autobomba.
2: Sí, nos vamos como
1: unas
2: tortitas de chicharrón y hay algún club.
1: A full. María de Colegiales, los quiero. Triste y preocupada por los insultos realizados al periodismo por un presidente sacado. Y también preocupada por lo de anoche, en Minuto Uno, sobre el tema coimas. Y Eliana, desde Brasil, me siento muy feliz de formar parte de la familia de Radio 10.
2: Me gusta.
1: Precisamente
2: la comunidad.
1: Hoy es el Día Internacional de la Familia, ya que los considero familia, también aquellos que nos unen por afinidades, incluso aunque tengamos diferencias de opinión. Que tengan un muy buen fin de semana, Eliana, desde Brasil. Y desde España, Carmencita está siempre,
0: bueno,
1: nos manda muchos saludos.
0: Bueno, escuchen a ver, no vamos a escuchar al presidente con sus teorías económicas, ni hablando de inflación, de cosas que todavía no ha podido concretar, que forman parte del relato mentiroso de este gobierno. Escuchen lo que dijo anoche el presidente, defendiendo al diputado Tesla, al diputado que ayer vieron que se lo llevaron en una grúa a Jujuy, porque no tenía ni papeles, anduvo transitando sin papeles, porque lo bajó del contenedor, lo puso en marcha, andaba sin patente, sin papeles, lo tuvo que llevar en grúa hasta Jujuy, el auto sale $300.000. Bueno, escuchen atentamente al presidente hablando sobre el auto Tesla.
3: Yo les voy a contar algo. Yo probé un Tesla.
4: Sí, me acuerdo.
3: Cuando fui, sí, yo me subí al Tesla, es espectacular, y iba con alguien, digamos, de la fábrica, y me decía, no, acelérelo, acelérelo. Y yo no quería acelerarlo, porque no sé qué. Y mi hermana dijo, ¿yo lo puedo manejar? ¿Qué dijo? Sí, obvio. Bueno, mi hermana sí lo sé. Ahí se debe haber arrepentido de pedir de acelerarlo. Pero me encantó el bicho ese, me encantó. Sí. Cuando terminé, me bajé y le dije a Elon si me regalaba uno para... Pero no me dio pelota.
0: Ah.
3: O sea, yo le dije, me regalás uno para... Digo, a la Argentina, ¿no? Para que me puedan mover en un bicho de eso. ¿Sabes qué? Lo pintamos de negro ese. Sí. Y andamos por eso. ¿Sabes qué? Sería un león. Sería un flash total. Pero nada, o sea, yo le pedí que lo regale a la Argentina. No lo convencí.
4: Claro.
3: Pero, ¿entendés? Entonces digo, ¿qué voy a criticarlo? Si, digo, ojalá me pudiera comprar eso yo. O sea, no tengo con qué. Es más, pedí que se lo regalen al país para poder usarlo mientras que...
4: Bueno, ayer es justo...
0: Bueno, aparte de la forma de humillarse ante Elon Musk.
2: Ah, es tremendo.
0: Humillarse ante Elon Musk. Le pedí que me regale. Después se dio cuenta de lo que había dicho.
2: Claro.
0: Y dijo, a la Argentina.
2: ¿Le pedirá a muchos empresarios que le hagan regalos el presidente?
0: Bueno, anoche él denunció que lo quieren coimear, pero no dio nombres, ¿no? Sería bueno que den nombres hoy. Pero bueno, fíjense cómo se humilla. Me lo imagino, ¿no? Pidiéndole, regálame uno.
5: Es como el mecanismo inverso a la cuenta personal y la cuenta gubernamental, ¿no? O sea, cuando es la cuenta oficial, dice que es su cuenta personal porque no le conviene, por ejemplo, en el caso Libra. Y acá era un pedido personal, pero de repente lo generaliza y lo convierte en un pedido oficial.
0: Después, escuchen el berenjenal que hace otra vez de la religión, la economía, el capitalismo. Berenjenal, se metió, escúchenlo.
3: Y la realidad es que si vos cumplís la ley de Dios, que son las que están, digamos, la libertad, no robar, no matar, no mentir, digo, están en los 10 mandamientos.
4: Sí.
3: Lo tenés en los 10 mandamientos y los tenés en el no hacer. Vos con eso tenés las bases del capitalismo de libre empresa y ese sistema que genera prosperidad. Es decir, ese sistema te conduce al paraíso en la tierra, que es acceder, dado que fuimos expulsados del paraíso.
4: Claro.
3: Por contraposición, Marx, que era un satanista y que va en contra de todos estos valores, por oposición va a conseguir el resultado opuesto del paraíso, que es la miseria, es el infierno en la tierra, que es el comunismo. Digo, y todo el socialismo es lo mismo, porque es una cuestión de grado, pero que en dinámica, digamos, siguiendo la lógica camino de servidumbre, va a conducir a eso. Es decir, la diferencia del socialismo y el comunismo es que, digamos, uno lo hace, digamos, por el voto y el otro lo hacen por la fuerza, pero el resultado es el mismo, apuntan a lo mismo.
4: Eso es impresionante. La otra vez vino Axel Kaiser y nos contó eso. Es bastante poco conocido que Marx...
3: Era satanista.
4: Escribía poesía satánica. De
3: exactamente.
4: Hecho.
3: El tipo, digamos, era satánico y quería, digamos, que es destruir la creación del creador.
6: Sí. Por la base eso del orgullo. Creen que saben más que el creador y pueden mejorar.
4: Y el orden establecido, ¿no? Por eso todo...
3: Pero bueno, espero que les haya interesado el epílogo de mi nuevo libro.
4: Me encantó, me encantó el título también.
0: Bueno, qué sé yo.
2: Que tengamos suerte.
0: La verdad. No, ya estamos condenados.
2: No, es que puede ser peor.
0: Ya estamos condenados.
5: Yo nunca en mi vida pensé que iba a llegar a escuchar algo así. Es increíble.
2: No, es increíble, la verdad es inédito, todos los días se supera, ¿no?
1: Es distópico esto, ¿no?
0: Las teorías económicas religiosas del presidente.
5: Sí, porque lo convierte casi en
0: el paraíso es el capitalismo.
5: Sí, sí.
0: Y lo otro es satánico, el diablo. Yo me lo imagino a Marx ahí con la cola, ¿viste? Y a Trump en el paraíso, ¿no? Repartiendo, ¿viste? Una cosa...
2: Sí, bueno, Trump está en China.
0: Y bueno,
2: ahora,
0: sí.
2: Habrá ido a visitar al diablo.
0: Sí.
2: ¿No?
0: Que hay que decir.
2: Debe
0: que
2: estar
0: está,
2: preocupado por dónde se para, Milei.
0: Sí, bueno, está muy totalmente descolocado. Totalmente descolocado.
5: Pero
0: no es menor lo que acabas de decir, Ariel. Porque Trump fue con la escupidera en la mano a China. ¿Eh? Trump fue con la escupidera en la mano a China. Fue a pedirle al presidente de China a ver cómo arregla el quilombo que se metió. Ya no habla más de Irán.
5: Bueno,
0: no habla más de Irán ya Trump, ¿eh?
2: Y llevó una trupa de empresarios.
5: Eso es lo que te iba a decir. Y lo llevó.
0: Los empresarios más ricos de Estados Unidos en China.
5: que no negocian vía Trump.
0: No.
5: Digo, negocian bilateralmente con el, es con como el gobierno
0: que
5: chino.
0: Está hociqueando, hociqueando ante China, porque fue igual a hacer eso.
5: Ahora, me impresiona filosóficamente cómo tiene que recurrir a el elemento de fe para argumentar una idea económica, filosófica, llamémoslo como sea, cuando busca darle un rasgo de humanidad o del bien o de lo divino
0: a lo que no, a donde no hay
5: algo, donde él suele argumentar con ideas, claro, como por ejemplo la justicia social es una abominación.
0: Exacto. Claro,
5: existe el derecho a morirse de hambre.
0: No,
5: digo,
0: cuando
5: alguien que argumenta en general, su filosofía está enmarcada en esas ideas, de repente tiene que apelar a lo divino para poder convertirlo en algo bueno.
0: Claro, o cuando se ríe y disfruta que echen empleados públicos, claro, del Estado, que significa echar maestros, docentes, bueno, médicos, policías, porque cuando hablas de empleados públicos estás hablando de echar a médicos, a maestros, a policía, lo básico de una sociedad, ¿no?
2: Esto lleva a otro tema que tocó Milei esta semana cuando dijo que no iba a deshacerse de Adorni. ¿Por qué dijo que no se iba a deshacer de Adorni? Porque Adorni es una persona honesta y él no iba a echar a una persona honesta. Y a mí me pasó de recibir mensajes de nuestros oyentes que decían, perdón, ¿y los docentes? Perdón, ¿y los enfermeros, los médicos, los empleados públicos no son personas honestas? ¿No vienen de familias honestas? ¿No vienen de familias laburantes? ¿Qué tipo de argumento está dando el presidente?
0: Para el presidente son vagos, lo ha dicho.
2: No, bueno.
0: Son vagos, el presidente lo ha dicho.
2: Pero defender a Adorni diciendo, y yo bueno, no me voy a deshacer de un tipo honesto porque me lo pide el periodismo, después de que te deshiciste de pilas.
7: Bueno, lo que pasa es que, ¿cuántas horas estuvo ayer ahí en?
0: Y ayer estuvo primero en Neura, yo ya me lo confundo, y después se fue a Carajo, primero
7: y se fue al carajo. Es un presidente que permanentemente, cada toda la semana.
0: Es el presidente que más ha viajado en la historia de todos los presidentes.
7: Que tuitea hasta las 3 de la mañana, que se va a los programas estos, de estos canales que son financiados, vaya a saber con quién.
0: Por ellos.
7: Horas, sí, obviamente, por horas. O sea, y después la gestión, el resumen de la gestión, que no hay, es lo que hizo el jefe de gabinete, que ni siquiera tenía el discurso.
0: Y que no podía
7: arrancar.
0: Que no podía improvisar.
7: O sea, es un estado paralizado.
0: Está paralizado.
7: De gestión, absolutamente.
0: Y está paralizado, como ser humano Adorni, que no puede enhebrar dos palabras si no tiene un papel en la mano.
2: El síntoma de eso es cierto. Primero hay un síntoma muy evidente. Adorni no se anima a hablar. El hombre que nos meaba literalmente a todos y que era un canchero no se anima a hablar. Pero además hay un síntoma de que lo están dejando, lo están abandonando.
0: Bueno, ayer Caputo no fue.
2: Porque lo dejás expuesto a un nivel. Primero, no le diste el discurso. Y segundo, le abriste la cámara para que vea todo el mundo que sin el discurso no puede hablar.
0: Y ayer Caputo no fue, lo dejó solo.
2: Completamente solo, arriba del escenario, en la presentación de qué?
0: Solo con Cornejo.
2: Del proyecto El Quemado.
0: Sí, además, ¿dónde lo lleva?
2: De verdad, si uno ata todos los elementos,
0: ¿dónde lo lleva?
2: Señoras y señores,
0: lo llevan a El Quemado.
2: Entregado.
0: Sí, totalmente, va. 7:50, ya volvemos.

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6: Y se arma la galleta de las 8 para el tránsito porteño y los accesos. La información siempre precisa con Cristian Romero. Buen día, Cristian.
7: Gustavo, muy buenos días nuevamente. El tránsito intenso en las principales vías de ingreso con retrasos. Autopista Buenos Aires a Plata, en la zona de Sarandí, zona de Dock Sud, hacia Puerto Madero. Circular allí con paciencia, cargadita, pero un poco mejor en comparación al resto de la semana. Una circulación que muestra demora en el empalme de Perito Moreno con 25 de mayo hacia el centro porteño, en la General Paz en la zona de Liniers, sentido hacia el Río de la Plata, también lenta la conexión de General Paz con Lugones, con un incidente en Lugones, en el inicio de Lugones, circular así con atención, liberado el camino Parque del Buen Aire a la altura de Gorriti tras un choque múltiple, más flojita Panamericana, con un poco de tránsito en la zona de Ruta 202. En cuanto a los servicios, atención a los usuarios de trenes, reiteramos, Ferrocarril Roca, Ramal Bosques, vía Quilmes ahora ya completa recorrido, pero opera con demora tras un incidente con una persona. El Belgrano Sur sigue operando con retraso, Gustavo.
6: Muchas gracias.
7: Hasta luego.
6: Vamos arriba, los de las 8 en punto en toda la República Argentina para este viernes 15 de mayo del 2026. Hoy viene la señora Teresa Parodi en nuestros viernes musicales a las 9. ¡Qué viernes que tenemos! Y enseguidita, las bombas que nos prometió la daga sobre Boca. Se última viene. 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
8: Está llegando el teléfono.
6: Vamos, que se viene la info. Está llegando. ¿Con el qué teléfono? Temperatura.
9: 9 grados, 2 décimas la actual en Buenos Aires. Humedad del 86%. El viento del noroeste a 4 kilómetros por hora. El cielo despejado.
6: 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Vamos.
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9: 8 de la mañana, 2 minutos en todo el país. En Capital la temperatura 9 grados, 2 décimas.
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8: Mauricio Macri reúne al PRO en Vicente López.
9: El ex presidente será el principal orador en el evento antes de encarar una gira de 20 días que lo llevará a Mendoza y Santa Fe.
8: Entre otros dirigentes participarán Martín Yesa, Cristian Ritondo y Fernando de Andrés.
9: Axel Kicillof encabezará un acto en Ensenada.
8: El gobernador bonaerense lanzará la rama Mujeres y Diversidades del movimiento Derecho al Futuro.
9: Estatales protestarán en los aeropuertos y amenazan con un paro nacional para la próxima semana.
8: ATE rechaza el despido de 140 trabajadores del servicio meteorológico y reclama aumentos salariales en organismos aeronáuticos.
9: Desde las 10:30 la protesta tendrá como epicentro el aeroparque metropolitano y podría afectar los vuelos.
8: Donald Trump aseguró que cerró acuerdos comerciales fantásticos con Xi Jinping.
9: La visita representó el primer viaje de un presidente estadounidense a China desde 2017,
5: y tuvo como eje central las negociaciones económicas en sectores como agricultura, aviación, energía e inteligencia artificial.
8: Trump también buscó apoyo chino para abordar la crisis en Oriente Medio y el impacto de la guerra con Irán sobre el comercio energético mundial.
4: Mundial 2026.
5: A 27 días del Mundial, Scaloni empieza a reunir a los jugadores de la selección.
8: Tras este fin de semana comenzarán a arribar 11 futbolistas de la prelista de 55 que dio a conocer el DT.
5: Seis de ellos tienen un lugar prácticamente asegurado en la lista final: Rulli, Valerdi, Otamendi, Tagliafico, Barco y Ezequiel Palacios.
8: Otros cinco la tienen más difícil: Facundo Medina, X Fernández, Capaldo, Varela y Prestiani.
4: El tiempo.
11: Sin alertas meteorológicos emitidos a nivel federal para región del AMBA, se espera el ingreso de un frente frío que se quedará durante todo el fin de semana. Para hoy viernes se pronostica una mínima que rondará entre los 8 a 10 grados y máxima de 19 con cielo parcialmente nublado. El sábado mínima de 12 grados, algo inestable, con probabilidad de lluvias aisladas hacia la tarde-noche del día sábado y una máxima de 17. El domingo se notará el mayor descenso de temperatura por la mañana con mínimas que rondarán entre los 5 y 7 grados y máxima nada más de 15 grados.
5: A esta hora en capital y alrededor es 9 grados 2 décimas la temperatura, 82% la humedad.
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Plata de Río Tirá. Muy, pero muy buenos días, gente. ¿Cómo le va, señora? ¿Cómo le va, señor? ¿Cómo le va a todo el mundo? Hoy 6 grados de sensación térmica en la ciudad de Diamante, provincia de Entre Ríos, costa del Paraná. Sí, señora, sí, señor, 7 grados. Uno suspira. Uy, está fresquito afuera, ¿no? Pero bueno, se vienen días de mucho más frío, que sí, ahí relajándonos y diciendo, che, mirá cómo está ahí el tiempo. Y bueno, se vienen días. Y bueno, vamos a comenzar el invierno, que si no nos debemos quejar mucho tampoco, ¿no, señora? No nos debemos quejar mucho. Viste que todos dicen, che, qué frío que hace, mirá cómo está el tiempo. Y sí, está fresquito, estamos en invierno, mucho más no podés pedir, ¿eh? Mucho más no podés pedir. ¿Cómo están ahí la gente? Siempre blanca, la primera que se levanta, ¿eh? Apenas ponemos la página, las noticias, ya Blanca ahí nos está escribiendo diciendo, che, ¿qué pasó? Mirá, uy, mirá lo que pasó con ese chico, uy, mirá lo que pasó, lo atropelló un camión. Enseguida ahí, Blanca, que sí, un gusto. Siempre. Algún día te tengo que conocer, Blanca, ¿eh? Algún día te voy a ir a Protestante y te voy a conocer. ¿Cómo estás, Laura? ¿Cómo están todos arrancando en el día de hoy, eh? ¿Contentos? Más o menos. ¿Con plata? ¿Sin plata? Y bueno, eso es difícil. Ahí ya no lo podemos arreglar, ¿no? Ahí ya no lo podemos arreglar, decir con plata, sin plata. Realmente ahí ya dijimos, no, para tanto no podemos, ¿no? Claro, y es difícil en estos momentos decir, mirá, tengo plata, y es complicado, ¿no? Y es complicado. Después vamos a estar escuchando, ahí me están pasando audio del presidente Milei, mirá vos. Después vamos a estar escuchando audios de, estuvo ayer, ¿no?, en varios medios de comunicación el presidente Javier Milei, y vamos a estar hablando. Ayer también estuvimos ACMER con el secretario general de ACMER, Albel Antivero. Después vamos a estar hablando también de todo esto. Vamos con unos títulos rapidito, con los títulos de la mañana de hoy, y después arrancamos con todo el programa como siempre, ¿eh? Frigerio beneficia con Rini una inversión productiva en el sector arrocero, ¿eh? Ahí el Rini sigue favoreciendo, dice, a las empresas entrerrianas. El gobierno oficializó cambios en el Consejo General de Educación, ¿eh? Va a haber cambios en el Consejo General de Educación. Comenzaron algunos cambios pequeños, pero después vendrán cambios más grandes. El Poder Ejecutivo de Entre Ríos dispuso renovación de 2 vocales del Consejo General de Educación, modificaciones que forman parte de una reorganización institucional diseñada para potenciar la gestión pedagógica, administrativa y educativa. El gobernador de la provincia aceptó las renuncias por razones particulares de los vocales Elsa Chaput y Santiago Lauman, agradeciendo totalmente los servicios prestados y el desempeño de sus funciones. A las 7 de la mañana, como sabemos, arranca la 93.5 con toda la información. En estos momentos son las 8 y 13. Siempre tenés que ver ahí la página, decir, che, ya comienza la información. Con importantes temas de agenda, el PJ y la UCR fijan fecha para sus congresos provinciales, ¿eh? Comienzan los congresos provinciales tanto del PJ como de la UCR. Un camión chocó y mató a un nene que se cruzó imprevistamente por la ruta 14. Lamentablemente se cruzó por la ruta, no, el camión no pudo frenar y lo atropelló. Una desgracia, ¿no? Una desgracia. Asesinan al ruralista que en 2012 mató a un penitenciario en las 5 esquinas en Paraná, ¿no? Lo terminaron matando, pues vamos a ampliar esa noticia. El requisimiento ilícito, la justicia confirmó que las estadías de Adorno en Gualeguaychú y ordenó nuevas medidas para Adorno, y que le siguen apareciendo deudas por todos lados, ¿no?
El gobierno nacional recortó más de 6 mil millones para obras previstas para la ruta 12 de Entre Ríos. Para la ruta 12 de Entre Ríos. Milei enfrenté un intento de golpe de Estado. Dice, ¿quién quisieron hacer este golpe de Estado? Los medios de comunicación, los políticos, los empresarios y todos los cómplices, dice el presidente de la Nación. Graves insultos y acusaciones de Javier Milei a Débora Plager. La llamó cómplice de asesinatos, ¿eh? Cómplices de asesinato a Débora Plager. Mirá vos, ¿eh? Y pensar que hay gente que dice Débora Plager fue una de la Nación Más, ¿no? Es de la Nación Más. Está contra todo el presidente de la Nación, ¿no? Está realmente contra todos. El Senado aprobó la ley de regularización y entrega voluntaria de armas hasta el 2027. Regularización y entrega voluntaria de armas hasta el 2027. ACMER expresó su rechazo a la reforma previsional, alertó sobre el impacto en trabajadores y jubilados. Eso luego que ahí estuvieron hablando y después lo vamos a escuchar lo que nos dijo la gente de ACMER. Los datos del INDEC, una familia tipo necesitó 1.469.000 durante abril del 2026 para no caer en la pobreza. Para no caer en la pobreza, 1.469.000 necesitó una familia. Una locura, ¿no? Una locura. Mucha plata, ¿no? ¡Oh! Qué bárbaro, Qué bárbaro. 1.469.000 pesos necesitó una familia para no ser pobre, señora. Para no ser pobre. Mucho dinero, ¿no? Mucho dinero. ¿Cuánto levanten la mano de los que están escuchando el programa todas las mañanas aquí en la 93.5? A ver, ¿cuántos de ustedes, a ver, cuántos de ustedes cobran más de 1.469.000 pesos? ¿Cuánto? A ver, usted señor cobra más. Y la verdad que muchos debemos estar diciendo, acá estamos, ni cobramos ni la mitad. Otros dicen, pero no llegamos ni lejos a esa cifra. Estamos realmente lejísimos. Y bueno, eso es la situación que hoy estamos viviendo, una situación muy difícil, muy complicada, pero bueno, tirando como siempre para arriba. A ver, el primer audio lo escucho y volvemos.

0: que venga lo que venga. Ahí escuchaba una canción, escuchaba ahí a los amigos que me dicen, che, no, no hay plata, no hay nada para nada, dice, y no, no hay nada para nada, dice, no tenemos plata, no sabemos qué vamos a hacer, cómo llegamos a fin de mes, pero bueno, acá Laura dice, es una cuestión que realmente uno busca, ¿no? Busca a ver qué va a pasar. ¿Qué va a pasar con el país? El presidente dice que vamos a unos adelantos de lo que dijo el presidente de la nación. Escuchen esto.
1: Las distintas formas de socialismo. No es lo mismo el socialismo que promovía, digamos, por ejemplo, este tipo, el que discutía con Mises. Ahora no me sale, que el polaco, el chat, ¿alguno se acuerda? A ver. El lo pico de... en Polonia, el que discutía con Mises.
2: Ahí son un par de
3: miles. Ahí te lo busco.
2: ¿Alguno lo vas a ver?
1: Le daba clases en Chicago, de hecho.
2: A ver. Muchachos, si no van a decir el nombre, no digan nada.
1: El de la controversia sobre el socialismo, el nombre de... Ahora no me sale.
3: A ver, ahí estoy.
2: Ahí está, ¿estás googleando?
3: ¿Oscar Lange?
1: Oscar Lange, exactamente.
0: Sí. Bueno, ahí el presidente quedó un poco, ¿no? Ahí quedó. El presidente quedó ahí a un paso y. De analizando en vivo, ¿no? Como que se olvidó, ¿no? Como que se olvidó de lo que decía, ¿no? El presidente. De la nación, ¿no? Pero bueno, ahora el presidente Milei estuvo en varios medios y vamos a ir escuchando de todo lo que pasó, realmente de todo lo que sucedió con estas entrevistas, con esta entrevista y una situación realmente compleja. Y difícil que vive el país, pero bueno, vieron que la cuestión acá es sobrevivir, dicen ahora, ¿no? Sobrevivir. Y Milei habló de todo, ¿no? Habló de la situación económica del país, de lo que estamos viviendo, de lo que pasó, de lo que no pasó. Pero bueno, estuvo hablando de todo. Lo vamos a escuchar aunque sea 2 minutos, el presidente. ¿Saben cuánto duró la entrevista? Casi 2 horas, gente. Estuvo en varios lugares. Realmente estuvo por todos lados, ¿no? Estuvo por todos lados el presidente de la nación. Qué grande.
1: 100 o menos. Y por otro lado, digamos, también bajó la tasa de interés. Es decir, Argentina es el que mejor está desempeñándose a la luz del problema no menor que hay en Medio Oriente.
3: Sí, claro.
1: Y entonces cuando yo digo, Argentina, el shock político del año pasado fue tremendo y lo pudimos sobrellevar y ahora, digamos, este shock externo, y la verdad es que a veces escuchar algunos comentarios que hacen algunos analistas son verdaderamente... patéticos, ¿no?
0: Patéticos, dice, patéticos.
1: Es decir, y ni siquiera estoy diciendo de tipos que son analfabetos en términos de economía y que opinan y hablan de cosas que no tienen ni la más pálida idea, sino, digo, profesionales de esto.
3: ¿Comentarios como cuáles, por ejemplo?
1: No importa, digamos, pero yo el poeta pelotudo hablando sobre qué opino de Keynes o no. Digo, es un tipo que le tiene alergia a la economía y se pone a hablar sobre Keynes, que se dedique a la ficción, el boludo ese, ¿me entendés? Pero otros son economistas y digamos que hacen periodismo y salió a decir que no había recuperación en B y a decir que Keynes, digo, que no sé qué cosa, toda una falacia de la autoridad. En lugar de tratar de escuchar y entender lo que estamos diciendo, o sea, el mismo sorete humano que dijo que 40 veces Toto había renunciado, va, que yo lo había echado. Es más, en una contó de que nos agarramos a trompadas y que alguno de los dos había salido en ambulancia.
4: Mamita.
1: Tío, cuando... Bueno, digo, ellos lo pueden contar. Yo tengo una relación simbiótica con Toto.
3: Sí.
1: Yo voy a contar algo que... No sé si alguna vez lo conté, pero, digamos, están ellos y... digamos, y Pablo ya era canciller.
0: Bueno, ahí hablaba Milei, después lo vamos a seguir escuchando, ¿no? Pero estuvo en varios programas el presidente de la nación, ¿no? En varios programas estuvo ahí hablando, habló de todo, ¿no? Realmente, mayormente enojado, ¿no? Mayormente enojado con los medios de comunicación, con algunos periodistas. Estaba enojado. Contento porque la inflación bajó, vamos a decir. Estaba contento porque según el INDEC la inflación bajó. Dice que la inflación viene en baja. Realmente es así, ¿no? Viene en baja. Según el INDEC, no se enojen conmigo, según el INDEC, viene en baja la inflación. Pero bueno. Realmente uno ve y dice, che, viene en baja la inflación, pero bueno, a ver, escucho este audio 2 segundos y vuelvo.

0: mira para arriba. Bueno, ahí me pasaban, dice, mirá lo que es Milei, dice, es un tipo desquiciado, loco, dice, no lo podés pasar. Pero hay que escucharlo, gente, ustedes lo tienen que escuchar, realmente lo tienen que escuchar. Escuchen esto.
1: Sí. Eran de todos los días 3 horas. Después pasamos a 2 veces por semana, después a 1 vez por semana. Y ahora es como que más en temas muy, muy puntuales. Si no, digamos, yo voy, digo, planteo cuáles son los objetivos, digamos, planteo cuáles son los límites morales de qué políticas se pueden aplicar o no. Y después, digo, resuelven en eso. Y entonces, claro, nada, después, digo, arman algo, me lo plantean, si me gusta. Digo, lo mejor, el caso más reciente es el Super Rigi.
0: El Super Rigi, ¿no? Y el Super Rigi pasó esto, lo que lo subimos también a la página, provocando también el presidente, ¿no? Provocando, escuchen esto.
2: Que vos no te podés cubrir. O sea, y vos, haciendo política, digamos, política pública o política económica, pues llamarlo como se te cante el traste, vos no podés agarrar y decir, ah, bueno, me voy sin seguro. Y, ¿me entiendes? O sea, y vos tenés responsabilidad por 48 millones de personas. Vos sos pelotudo, te haces. Digo, perdón los términos, pero...
3: Sí, siéntete.
2: Digo, pero tenés que tomar decisiones y mirar que hay gente atrás. Vos no te podés olvidar que hay gente atrás. Porque vos te equivocás y la gente se caga de hambre. A vos no te va a pasar porque vivís una vida en una burbuja, pero a los otros sí le va a pasar y vos laburás para esa gente. Entonces no es a ver cómo me masturbo mejor con un modelo, es tengo que tomar decisiones en un mundo con una incertidumbre de la puta madre. Sí. Bien, dicho esto, perdón el
3: francés,
2: el mensaje florido, pero entonces ese es un punto.
0: Me masturbo con un modelo, ¿no? Siempre habla de esos temas, ¿no? La otra vez puso bebé con vaselina, ¿no? O niños con vaselina. Siempre habla de esos temas el presidente, ¿no? Siempre hablan de esos temas. Raro, ¿no? Raro, pero siempre hablando de esos temas. Pero bueno, vaya a saber lo que le pasa por la cabeza al presidente, ¿no? Vaya a saber lo que le pasa por la cabeza al presidente de la nación cuando habla de esos temas, qué sé yo. Le debe importar mucho, qué sé yo. Escuchen esto, lo que decía el presidente, ¿eh? Escuchen esta...
4: El pasivo.
1: También. Exacto.
4: ¿Cómo ves eso a futuro y de cara al año electoral?
1: No, es que nosotros vamos a seguir haciendo eso, porque esto es muy importante. Vos tenés un activo y el balance del Banco Central tiene el activo, tiene el pasivo y el patrimonio neto. O sea, en el caso del Banco Central, digo, el patrimonio neto no es que te preocupe per se. Lo que no puede ser es ser negativo. Hasta ahí vamos. ¿Cómo sería el último día de tus vidas? ¿No? ¿Cómo sería? Ustedes agarrarían ese dinero y lo querrían cambiar por bienes, porque digo, más allá no sirve el dinero. Entonces, ¿qué quiere decir? Que si ustedes no pueden rescatar ese dinero, va a perder valor y entonces los precios van a subir. Conforme, digamos, el balance del Banco Central está más quebrado, el nivel de precios de largo plazo es más alto, tal que te licúe el pasivo. Entonces hay un nivel de precios que te licúa tanto el pasivo que te lo permite mapear con el activo, y ese es el nivel de precios que vos vas a ir. ¿Sí? Ya. Es decir, entonces vos, no sé, tenés así de grande, tenés el nivel de precio de hoy y te vas a de grande. ¿Sí? Ahí
0: mostraba una y estallaba y se enojaba Milei, ¿no? Y se enojaba y decía la economía, escuchen.
1: Mejor con un modelo, es tengo que tomar decisiones en un mundo con una incertidumbre de la puta madre.
3: Sí.
1: Bien, dicho esto, digo, hubiéramos tenido una hiper. Entonces yo entiendo, digo, que la gente, digamos, se sienta mal porque se frenó la actividad, se sienta mal porque, digamos, cayó el salario real, entiendo que la gente se sienta mal, eso tuvo asociado un salto en la tasa de inflación, pero el escenario alternativo era inmundo. Es decir, una de las cosas que pasa cuando uno está en la silla eléctrica es que tiene que elegir entre un escenario malo y otro que es una reverenda mierda.
4: O sea, el kirchnerismo tiene efectos monetarios aún estando en la oposición.
3: Bueno, Javier, lo hemos dicho varias veces. El kirchnerismo tiene el récord, el segundo récord mundial de la bolsa que más bajó en el planeta Tierra el lunes 12 de agosto del 2019, cuando ganó Alberto Fernández, 48% de caída en un día. Eso es un evento 12 sigma. Significa que la probabilidad de ocurrencia es una dividido infinito.
1: Sí, es una cola pesada.
3: Y
1: pesada.
3: Vos tenés el tercer récord de bolsa que más subió en el mundo, que fue el lunes después de las elecciones, 27 de octubre de 2025, 32% en un día.
1: Ahora, pero es que, claro, pero es que el punto es el siguiente, eso es lo que hay que tomar conciencia. Si el programa económico no hubiera sido robusto,
3: no aguantaba.
1: Volábamos por los aires. Y lo otro, que estaría bueno que veamos el gráfico de exportador neto y superávit fiscal.
3: Ah, sí, el
5: claro.
1: Lo tengo por ahí. Los cuatro cuadrantes.
5: Sí, porque eso también, digamos, si no tuvieses esa situación de la Argentina hoy, que hace 3 años no estaba, o sea que no es que la Argentina la viene teniendo, también te hubiese impactado completamente diferente la crisis internacional.
1: Ese es el punto, porque básicamente, de hecho, en la reunión del G20... Es increíble porque Argentina siempre era el ejemplo malo de lo que no se tiene que hacer.
5: Esto es impresionante.
1: ¿No?
5: Cambia un cuadrante al otro.
3: Esto es lo que hizo el fondo cuando hizo esa presentación, que Toto lo menciona varias veces.
1: Exacto.
3: Y te muestra dónde estábamos antes y dónde estamos ahora.
1: Porque vos, por ejemplo, vos me podés decir, no, bueno, pero en el gobierno, digo, vos podés agarrar y decir, bueno, durante el gobierno de Alberto Fernández. Y si hubiera sido en el gobierno de Macri, era lo mismo. Sí.
5: Claro.
3: Sí le pasó.
1: Porque... Bueno, porque vos tenías un déficit de cuenta corriente de 7 puntos del PBI con un déficit fiscal de 6 puntos del PBI. Es decir, el problema, de
3: eso
1: llevarte...
3: Eso fue el sudden stop del 2018, fue eso, básicamente.
1: Exacto.
3: Sí.
1: Es decir, entonces, más avanzar, digamos, sobre la institucionalidad de llevarse puesto el Banco Central con 7 puntos de déficit de cuenta corriente, 6 de déficit fiscal, eras boleta. Uh-huh. Y es lo que pasó. Digo, esa es la realidad. O sea, al margen, digo, de lo impresentable que pueden ser los cucas, ¿sí? Digo, porque son verdaderamente Neanderthals en términos de análisis económico. Pero el punto que yo quiero hacer es que hoy Argentina es ejemplo en el mundo porque del G20 el único país que tiene superávit fiscal es Argentina.
5: Sí.
4: Y se comportó como un hedge geopolítico.
1: Exactamente, sí, exacto. Y además, encima con superávit energético. Que a mí no me venga que esto se logró gracias a que YPF. No, digo, porque la acción de YPF con los Cuca valía $3. Y hoy vale ¿cuánto?
3: 45.
1: Claro. Bueno, vamos, se multiplicó por 15. Parece que algo cambió, ¿no? Entonces, ahí el eje central es que frente a un shock de estas características, en otro momento en la economía argentina hubiéramos volado por los aires también. Entonces, nos acabamos de comer dos shocks enormes, uno político, digamos, de características demenciales, y otro de características, digamos, externas, que en otro momento de la historia nos hubiera llevado puesto. Y ahora es... Y entonces estábamos discutiendo si la tasa de inflación había saltado 1.5.
4: Javier, y te llevo vinculado...
0: Bueno... Ahí está, ¿no? Enojado el presidente, ¿no? Con algunos temas, ¿no? Pero vamos bien, dice, escuchemos.
1: Dicho esto, yo digo, tengo que tomar decisiones en función del mundo que es, no digo del que yo creo que debería ser. Y aparte yo les voy a decir algo. La gran mayoría de los economistas que miran y opinan de la política de Trump, digo, yo lo voy a decir en latín.
3: Yeah.
1: Son una manga de pelotudos.
4: No me quedó claro.
3: Rucau fue muy bueno en ese tipo de análisis.
1: Yo lo voy a explicar, porque lo que acaba de decir Federico es muy importante. Es muy importante. El modelo Hersher-Oehlin, digamos, todos lo sabemos todos. Todos sabemos el modelo Hersher-Oehlin. Es un modelo que contempla la ley de las ventajas comparativas de Ricardo, contempla, digamos, el teorema de Rimsky, el Stolper Samuelson, el Factor Price Equalization, metés todo eso ahí, te da el Hersher-Oehling, que es el modelo estándar de comercio. ¿Y qué dice? ¿Cómo vos vas a asignar? Digo, todos lo sabemos. Ahora, yo, primera pregunta básica, digo, cosas que en la cabeza te empiezan a hacer ruido. Digo, porque yo ponerme a contestar mirando, te agarrás y levantás el dedo y le empezás a decir a Trump así, lo señalás así, usando el Hersher-Oehling. Digo, yo creo que no debe haber cosa más pelotuda que hacer eso. Digo, pero la primera pregunta que ¿quién tiene los mejores microeconomistas del mundo? Porque esos son modelos de...
0: Bueno, ahí habla el microeconomista. Y habla y dice esto, no puede seguir, dice el presidente. Escuchemos esta parte.
1: Uranio queda en manos de una potencia nuclear que es mi enemigo.
5: Claro.
1: Hersher-Oehling en las pelotas.
3: Claro.
1: Bueno, ¿qué es lo que dijo Trump? No, el mundo no funciona más así.
5: Muy linda la ventaja comparativa, pero...
3: Pero la pongo pago yo.
1: Sí, Hersher-Oehling está bárbaro, pero el problema es... Uno que dio, que no están todos jugando en una situación igual. Digo, porque todos meten porquería y el país que menos porquería tiene es Estados Unidos. Entonces, pará, todos están jugando desigual. De vuelta. ¿Qué diría, digamos, un fanático de Hersher-Oehling? Ah, bueno, me beneficio con, digamos, con comprarte más barato. No, las pelotas, porque si vos me haces mierda el sector de uranio,
4: claro,
1: y el sector de acero, en una hipótesis de conflicto nuclear volaste por los aires.
4: Claro. La seguridad nacional no puede pagar desfasajes.
1: Exacto. Entonces, te lo bancás, es el costo del seguro. Entonces, ¿qué es lo que está haciendo Trump? Que es un genio total. Dijo, no, pero acá hay tres bloques. Acá hay tres bloques. Digo, está el bloque que responde a Rusia, el bloque que responde a China y está el bloque de América. América para los americanos. El cerebro de eso, que eso también es otro genio superlativo, que es Marco Rubio. Esos pibes juegan a la mancha con los aviones, ves en Rubio, todos esos juegan a la mancha con los aviones. Y esos pibes no saben lo que son. Sí. Es como que vendiendo, o sea.
0: ¿Lo entienden lo que dice el presidente o realmente no? ¿Entienden lo que dice el presidente de la nación a ustedes? ¿O es difícil entenderlo al presidente? No, es muy técnico, ¿no? Es muy técnico lo que dice el presidente, ¿no? Pero escuchen lo que dice.
1: ¿No será que saltó mucho en
3: uno que
1: la última parte? Claro.
3: ¿Uno que reperfiló el ECAPS?
5: Pero escúchame,
1: que defendiste tu propia moneda, ¿no?
5: Ellos conocen los vectores de precio, supuestamente se hacen una matriz de Leontief, tienen todo en la cabeza.
1: Dale,
5: es la
1: no
5: economía.
1: Me busqué, Sashi. Dale, ya bastante. Hoy putía medio mundo. Dale,
5: son,
1: no hace
5: son
1: falta.
5: Ingenieros sociales.
1: Digo, basta. Yo quiero tener un millón de pesos,
3: Yo creo que es una cuestión más de moral, ¿no?
1: Es moral.
3: Exactamente. Si sos el único ministro de Economía que en la historia defaulteaste tu propia moneda y dos días después pusiste un cepo, cállate. No hable más de economía. Es lo que digo. Yo no hablaría, me daría vergüenza.
1: Yo te voy a decir algo, Fer, que es algo. Perdón que te...
3: Por favor.
1: Yo te voy a decir algo. Yo lo expliqué en una nota. Yo estaba en una entrevista y el entrevistador me dice, no, ¿usted qué recomendación le daría a no sé qué, al presidente? Ninguna. ¿Cómo que ninguna? No, ninguna. Digo, si hay algo que es idiosincrático, esa es la silla eléctrica que está ahí.
3: Claro.
1: O sea, le estaba señalando el sillón de Rivadavia, que en realidad no es de Rivadavia, el que lo puso fue Roca.
4: Mira.
1: Claro, antes se usaba un sillón que era de Derqui. Y después Roca, con lo cual la carga que tiene ese sillón, digo, ¿no? O sea...
4: Algunos no lo usaron también.
1: No, bueno, está bien, pero yo, digamos, o sea...
0: Bueno, era pura risa. Bueno, ahí terminamos ya con Milei. La última, gente, la última, porque está bueno también escuchar. Esta es una de las primeras entrevistas que hizo ayer y esta es el último tramo, ¿no?, de esta entrevista en Neura. Que decía ayer en estos medios de comunicación.
1: que cuenta el caso de unos estudiantes de la Universidad de La Plata. Dice, aparece unos estudiantes de la Universidad de La Plata que descubren un método. Vos le tenías que llevar soja y los tipos te devolvían autos. Ya era maravilloso. Entonces, da, los pibes, digamos, o sea, vos le tenías que llevar soja, el tipo agarraba la soja y te producía autos. ¿Sabes? Entonces, ¿qué pasa? Nada, eran los héroes, eran los genios de La Plata. Entonces era tanta la algarabía que deciden darle la llave a la ciudad, los condecoran y todo, ¿no? Pero como siempre hay alguien que quiere saber cómo es el truco, va y encuentra el galpón. No había nada. Solamente había un tubo que permitía mandar la soja por un lado y por el otro lado te mandaban el auto. Digo, ¿por qué, digamos, o sea, vos cuestionarías eso? Digo, ¿mejoró o no tu nivel de vida?
3: Claro.
1: Es decir, entonces, de vuelta, vos exportás para importar.
3: ¿Cuál? Viajar es importar.
1: Por ejemplo, sí, exacto, importar, obvio. Ocio, Dios te lo lleva puesto. Pero aparte, ¿qué carajo me tiene que venir a decir? Es como que yo le cuestione que él use, digamos, tintura, digamos, o sea, y el dueño del que vende tintura dice, no, pará, que con este tengo la mitad de la demanda.
0: No. Bueno, esos son los chistes que le festejaban al presidente ayer, ¿no? Javier Milei. Pero bueno, hay gente que le gustó, gente que no, que dijo, ¿cómo va a decir cómo va a decir esa barbaridad? Otros dicen, y bueno, a Flacker también, ¿no? Escuchen lo que le dicen a esta periodista de La Nación Más. Es raro que le haya dicho esto a la periodista de La Nación Más, ¿no? Que es totalmente antikirchnerista esta periodista, pero escuchemos.
6: Eso. De todos esos asesinos. Y no solo eso, porque esa sorete también, digamos, que se queja de que las jubilaciones son una mierda. Cuando vos acelerás la transición demográfica, la forma en que la pirámide se convierte en un tubo es más rápido. ¿Y sabés cuál es la consecuencia de eso? Que el sistema previsional te lo quiebran. ¿Te comprendés?
4: Sí, totalmente.
1: De hecho, nosotros la presión, digamos, fiscal en términos de PBI es bajísima, ¿no? Ahora, la nacional. Si vos corregís por el desastre que hizo Cristina, sería todavía más baja. Pero vos te das cuenta que, digamos, esta mujer, una irresponsable total, una asesina, habló de algo que no sabía. Habló de una, defendió una ley que no había leído.
0: Bueno. Acá con Débora Flacker, ¿no? Periodista de La Nación Más. Por eso, qué raro, ¿no? No. Pero bueno, parece que hay cosas que dijo que no le gustó y bueno, el presidente salió con los tapones de punta contra esta periodista, ¿no? Ayer dijo de todo, ¿no? Y también dijo esto, aunque ustedes no lo crean, ¿no? Esto dijo el presidente.
1: Registrado está como empatado,
3: claro.
1: Va a ir para arriba. Digo, ¿quién pagó el ajuste?
3: La casta. Los públicos.
1: Sí, el tipo que peor le va en términos de salario en la Argentina, ¿quién es?
3: El servicio público.
1: Soy yo.
3: Claro.
1: Le ajusté cero.
3: Cero.
1: Y, digamos, no, si yo tomo el sector privado registrado, está como empatado,
3: claro.
1: Va a ir para arriba. Digo, ¿quién pagó el ajuste?
3: La casta. Los públicos.
1: Sí, el tipo que peor le va en términos de salario en la Argentina. ¿Diga quién es?
3: Servicio público.
1: Soy yo.
3: Claro.
1: Te ajusté cero.
3: Cero.
1: Y, digamos, no, si yo tomo el sector privado registrado.
0: ¿Quién es el peor que le va en la Argentina? Dijo Milei. A mí, porque yo soy el único que no me aumenta. Escuchen, ¿eh?
1: Para arriba. Digo, ¿quién pagó el ajuste?
3: La casta. Los públicos.
1: Sí, el tipo que peor le va en términos de salario en la Argentina, ¿quién es?
3: Servicio público.
1: Soy yo.
3: Claro.
1: Te ajusté cero.
3: Cero.
1: Y, digamos, no, si yo tomo el sector privado registrado, está como empatado.
3: Claro.
1: Va a ir para arriba. Digo, ¿quién pagó el ajuste?
3: La casta. Los públicos.
1: Sí, el tipo que peor le va en términos de salario en la Argentina, ¿quién es?
3: Servicio público.
1: Soy yo.
3: Claro.
1: Te ajusté cero.
3: Cero.
1: Y, digamos, no, si yo tomo el sector privado registrado, está como empatado.
3: Claro.
1: Va a ir para arriba. Digo, ¿quién pagó el ajuste?
3: la casta. Los públicos.
1: Sí, el tipo que peor le va...
0: El peor que le va en tema de salario, dijo él a mí, dijo el presidente de la nación, ¿no? Pero bueno, habría que preguntarle a los jubilados qué piensan, ¿no? De lo que dice el presidente, ¿no? Que al peor que le va es a él, ¿no? Es a él. A mí soy el peor que me va, dice Milei. Eso tienen que tenerlo en claro. El peor que le va es a mí. Pero bueno. Eso es lo que decía el presidente de la nación ayer. Después Javier Milei le atribuyó una mejora en la calidad de vida a los argentinos, ¿no? Escuchen esto, vamos a ir por tramo nomás, para que sepan cómo está el país según Milei, ¿no? Según Milei, escuchen esto.
1: Gracias a Trump, acaba de mejorar enormemente. ¿Por qué? Al cortar la runfla de Venezuela, se dejó de financiar a un conjunto de hijos de puta acá adentro que querían hacer un golpe. No solo eso, digamos, sino que además dejaron de entrar los espías cubanos.
3: Sí, sí.
1: Porque ahora no hay financiamiento. Lo que está pasando en Medio Oriente le cortó la guita de los iraníes. Que haya salido el quilombo de los rusos, se cortó los rusos. Y hay otro quilombo más que tienen, que los dejó sin financiamiento.
3: Sí, es verdad.
1: Por eso el porcino iraní está como loca. Y está todo el tiempo, digamos, con su marido tratando de hacer operaciones y rompiendo todo el tiempo. Porque toda esa runfla, digamos... No son ellos solo. Tienen socios de los más variados. De los más variados y que nunca se imaginarían.
0: La calidad de vida, dice Milei, mejoró, ¿no? Mejoró. Según el presidente de la nación, estoy diciendo, ¿eh? Pero bueno. Según Milei, ha mejorado, está bien, la Argentina viene mejorando. Algunos dicen, mirá, a mí yo no tengo remedio en el PAMI, a mí no me va bien. Pero el presidente dice que es una manera de seguir, ¿no? Escuchemos esto, a ver, escuchen sobre el porcino iraní, ¿no? Escuchen lo que dicen de la diputada Pagano, ¿no?
7: Presidente Milei en Neura dio una masterclass de economía para aplaudir, tiró una bomba y prendió fuego a la traidora de Marcela Pagano, el porcino iraní.
1: Los dejó sin financiamiento.
3: Sí, es verdad.
1: Por eso el porcino iraní está como loca. Y está todo el tiempo, digamos, con su marido tratando de hacer operaciones y rompiendo todo el tiempo.
4: Estamos acá todos. Sí. Sos un oyente del programa.
1: Sí, aparezco ahí.
0: Ahí está, la porcina iraní, dice, ¿no? De la diputada Pagano. Y bueno, ahí estuvo, pero bueno, sacó un montón de frases ayer, ¿no? Tuvo un montón de frases, ¿no? Pero bueno, esto es el presidente de la nación, esto es Javier Milei, ¿no? Pero bueno. Dio clases, me dice acá. Milei es un genio, dice. Ahí lo escuchás hablar y te das cuenta que los cuca no tienen nada que hacer, dice. Poné esta parte, a ver, la última parte de Milei, a ver.
1: Digo, porque son verdaderamente Neandertals en términos de análisis económico. Pero...
0: Neandertals, los cuca, dice, ¿no? Los cuca, dice Javier Milei. Pero bueno. No sé qué le parece. Según Milei, él es el peor que le va en el tema sueldo, ¿no? Porque él dice que no se ha aumentado su salario desde que llegó a ser presidente de la nación. Es el peor que le va, dice. Pero bueno, vieron que al diputado libertario que fue en este Cybertruck, Se lo llevó la grúa al final, porque no estaba patentado. Este auto eléctrico que trajo este Cybertruck, se lo llevó llevando, que fue a la Cámara de Diputados, recuerdan, con este auto eléctrico. Y el propio Menem de La Libertad Avanza le dijo: sacá ese auto de acá, llévatelo. Y se lo llevó a Jujuy, se lo llevaron en grúa. Se lo llevaron en grúa a Jujuy porque no estaba patentado y no podía estar circulando por la calle. Mirá el diputado nacional, ¿no? Qué bárbaro. Entran uno, se van otro, parece todo igual, ¿no? Parece realmente que estamos dando vuelta en lo mismo, ¿no? Pero bueno, la verdad que da... que da mucha bronca esto, ¿no? Realmente da mucha pena la situación que hoy se vive de muchos argentinos, no es buena, no es lo mejor.

Por estudios, el PAMI me dice que es por cupo ahora, ¿eh? Es por cupo el tema del PAMI, la verdad que ya no sé más qué hacer, me tienen de un lado para el otro, dice, ¿eh? Me tienen de un lado para otro, dice, ya no sé más qué hacer. Bueno, ahí está el tema, ¿no? Enojada, enojada. Y sí, ¿cómo no va a estar enojado? ¿Cómo vas a decir, cómo no va, te vas a sentir enojado si está pasando esto, ¿no? Está pasando esto. Te estoy escuchando y la verdad que me da mucha pena todo lo que pasa en el país. El presidente no está bien, dice, y todos los argentinos sabemos que el presidente no está bien de la cabeza, dice. Esa es la realidad que muchos no lo quieren decir. Bueno, eso la verdad que no lo sé. Eso la verdad que no lo sé. 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

0: 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Hoy tenemos el Cine Marconi. 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Me dejan los tres números de documento y después me comentás qué te pareció la película. Después me comentás, ¿viste? Vas, mirás las películas primero, gratis vos y otra persona más. 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Me comentás y me decís, che, mirá, esa película está buena. Tengo para regalar algún par de entradas, que sí. Los que quieran ir, me mandan mensaje. 343-53-249-16. 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Como les dije, Cine Marconi de la ciudad de Diamante. A ver, ¿quién quiere ir al Cine Marconi? Me dejan ahí los tres, últimos tres números de documento. Y después, antes de terminar el programa, hacemos el sorteo. A ver, ¿quién quiere ir al Cine Marconi? Ya volvemos. 3 minutos y volvemos.
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continuamos aquí en la 93.5. Ahí estábamos hablando con varios oyentes ahí en privado. Y bueno, algunos dicen, es la única forma que a este país le vaya bien que un loco como Milei esté en el gobierno. Si no fuera por Milei estaríamos como Haití, dice. Si no fuera como Milei estaríamos como Haití. Por eso me parece bien que Milei hoy esté como presidente, dice acá. Buen día, ¿cuándo van a arreglar la calle Presidente Perón? Dice, todo mal, esa calle cada día veo los políticos no caminan por Diamante, cómo quieren traer turismo a la ciudad, todo mal, dice. Trump, dice, fue a ser el presidente ayer a China, ¿no? Para ver cómo puede solucionar los problemas de Estados Unidos. Y de paso encontrar algún tipo de renegociación de la deuda que tiene Estados Unidos con China. O sea, el socialismo tiene agarrado del cogote a Estados Unidos y sus lacayos. Y sí, eso es verdad también, ¿no? Es verdad. Acá me dicen, es verdad, presidente Perón está destruido, dice. Presidente Perón está destruido, ojalá que esto mejore, dice. No podemos vivir.

0: Acá dice Nora, la verdad que lo estoy escuchando y me da pena que haya gente que defienda al presidente de la nación, dice. Es un psicótico, un loco. Acá me dice, estamos escuchando el programa de radio y quiero volverte. Sé que es cansador, pero te quiero volver a decir, ¿cuándo van a venir a recorrer Strobel? Dice. Necesitamos que vengan y recorran Strobel y vean cómo está. No solo el barrio, el consorcio y el progreso. Necesitamos realmente que nos acompañen y vean la situación que se está viviendo hoy en Strobel, dice. Bueno, la situación de Strobel, dice, barrio Belgrano, van a arreglar 3 cuadras nomás y un cordón cuneta, tendrían que asfaltar todo el barrio Belgrano, dice, no solo 3 cuadras, dice, tendrían que asfaltar todo barrio Belgrano y no solo 3 cuadras, dicen acá. Y bueno, no solo 3 cuadras, dice la señora. Y bueno, es lo que se puede, señora. ¿Sabe cuánta gente quiere que se asfalten todas las cuadras? ¿Saben cuánta gente quieren? ¿Saben cuánto usted, señora, señor? ¿Sabe cuánta gente quiere que se asfalten todas las cuadras? Y a veces no se puede, señora. Realmente a veces no se puede. Pero bueno, uno la va luchando y la va peleando ahí como puede, ¿no? Esa es la realidad, ¿no? Uno dice, quiero lo mejor para mi barrio, pero a veces no se puede eso, ¿no? No se puede todo, realmente es así. ¿Cómo te va, Silvia? Buen día para vos y buen día para toda la gente. Me dice, ¿cuánto grado está haciendo ahora en Diamante? Dice, porque estoy en Paraná, y en Paraná hace un frío tremendo. Te digo la verdad, no tengo idea. Ya vamos a poner termómetro. Ya vamos a poner termómetro acá. Y vamos a ver cuánto grado está haciendo. 8 grados de sensación térmica y 9 grados la temperatura. 9 grados la temperatura en estos momentos en la ciudad de Diamante. Y 8 la sensación térmica. Eso es lo que me marca un termómetro, el otro me marca 10 grados. Le creo más al que dice 9 grados, ¿no? Le creemos un poquito más al que dice 9 grados. Yo creo que le creemos un poco más. Qué grande, Nora, ¿eh? Estoy contento, che, dice, estoy contento, dice el amigo Luis, porque Milei nos va a sacar adelante. Es un chiste, me dice. ¿Eh? Ah, bueno, bueno, yo pensé que estaba creyendo realmente que Milei nos va a sacar adelante. Y bueno, puede ser, realmente puede ser, ¿por qué no? Miren si ahora el presidente de la nación ahí te enganchan. Mirá si ahora el presidente de la nación, el presidente de la nación, ahora empieza a mejorar el país en estos últimos meses. Mirá si pasa eso. Pero bueno, ¿cuánta gente quiere pagar para el asfalto de calles en los barrios? Cuando los recursos son escasos hay que esperar, dice. ¿Cuánta gente quiere pagar el asfalto? ¿Sí? Y son pocos. Y acá está el amigo de... Este me parece que es el amigo de Calle Malvina, ¿no? Hola, amigo.
1: ¿Cómo le va?
0: Y Calle Malvina sigue igual.
1: ¿Usted pensaba que va a arreglar el barrio Belgrano cuando nosotros hemos pagado el cordón cuneta con la plata todo el barrio Malvina acá?
0: Sí.
1: No nos quiere hacer nada, así que es difícil que haga Jorge Belgrano.
0: Ya está, barrio
1: Belgrano. Hace 2 años que estamos pidiéndole el cordón cuneta acá.
0: Ya votaron.
1: No sé qué iba a hacer y no hizo nada.
0: Ya votaron y ya aprobaron el presupuesto, 190 millones, en forma gratuita.
1: ¿Aprobaron?
0: Sí, lo aprobaron el miércoles. Ya empieza ya ahora comienza la obra en una semana, pero en forma gratuita, no le va. Por eso algunos vecinos están enojados, porque dice, algunos nos quieren cobrar y a otros se lo hacen gratis, dice.
1: No, nosotros hablamos con los vecinos acá que te pagamos con los metas para que lo hagan. Pero por lo menos mal que tengo noticias que vos me dijiste, nadie avisa, ¿verdad? Acá, ¿viste? Ajá. Así que esperemos que se hagan algo entonces.
0: Sí, barrio Belgrano, sí. Ahí calle Malvina no hay noticias todavía.
1: Ah, pues ayer lo que iban a hacer acá, pero no dijeron nada. No lo hicimos pagar, fuimos todos a la municipalidad, preguntamos.
0: Claro.
1: Dijeron que fuera enseguida la doma, lo hacían, pero no pasó nada.
0: No, no, no. Ahora se van a dedicar a calle, a 3 cuadras en calle Belgrano y cordón cuneta. Y desagües pluviales en barrio Belgrano. Ahí van a hacer esa obra, ¿no?
1: Ojalá, porque hace años no tenemos nada, no, nunca pasó la máquina acá porque es un desastre. Los
0: Claro.
1: días pusieron unas piedras, tiraron ahí, tuve que sacarla con la mano uno cada uno
0: Claro,
1: y tirar al costado porque era un piedra ahí.
0: pero el barrio de usted todavía no hay nada. El barrio de usted no, no hay nada, por eso. Vamos a ver qué pasa con el barrio de usted ahí en la zona ahí
1: Según
0: donde está el Hospital Colonia.
1: algunos vecinos dijeron que después de que terminen el puerto de la caída, la bajada, iban a hacer acá, pero capaz que le mintieron a los vecinos nomás
0: No, bueno,
1: porque
0: puede
1: se
0: ser,
1: ve
0: ¿eh?
1: que no queda.
0: Todavía está en obra el tema de la bajada hacia el puerto. Se le ha complicado, no sé qué está pasando, pero todavía no se ha terminado esa obra,
1: Bueno, ojalá lo hagan acá porque no, un desastre acá, un desastre.
0: ¿no? Sí.
1: Bueno,
0: Bueno,
1: Lionel,
0: amigo,
1: gracias.
0: hasta luego. Chau, chau. Ahí el amigo de que vive en calle Malvina, a ver si le pueden arreglar, che, la calle ahí que están pidiendo. Los vecinos dicen, queremos pagar. Queremos pagar, no queremos nada gratis. Que les pagamos el cordón cuneta y que nos tiren un poco de asfalto, algo, pero queremos pagar, dicen los amigos, los vecinos, perdón, ahí de calle Malvina. Dice, ¿cuánta gente quiere pagar el asfalto de las calles, en los barrios? Bueno, cuando los recursos son escasos, eso es lo que estábamos leyendo hoy. Acá dice, buen día, por favor, al señor intendente, ¿puede arreglar las baldosas de Plaza San Martín? Y ahí está, la amiga Estela, Plaza San Martín. Yo estoy esperando que arreglen la luz acá entre Doctor López y Moreno. Dicen que no hay focos. Dicen que no hay foco, que está quemado el foco y hace ya como 15 días, 15 días o más que estamos dando vuelta acá y nada, che, y nada. No, no arreglan las luces. Bueno, estamos esperando, muchachos lindos, cuando arreglen las luces a ver qué pasa. El barrio El Progreso, las calles están mal, dice intendente, concejales, ¿por qué no andan por los barrios? Dice, porque tiene que pagar el asfalto cuando los municipios reciben dinero de la provincia y de la nación. Claro, porque el vecino dice tiene que pagar el asfalto. Si nosotros pagamos los impuestos, dicen acá. Acá me dice Silvia, no es justo que a Barrio Belgrano no le cobren el asfalto, encima saquen un crédito para asfaltar Barrio Belgrano, mientras muchos vecinos hemos pagado el cordón cuneta y hemos pagado el asfalto. ¿Por qué a algunos barrios se lo hacen gratis y a otros le cobran? Dice, no es justo, dice, si todos pagamos los impuestos. A la gente de Barrio Belgrano le deberían cobrar un poco la obra que se va a hacer. Así, si se le puede cobrar un poco a la gente de Barrio Belgrano, pueden hacer obras en otros barrios. Obras en otros barrios, dice. Y bueno, ahí está. Y bueno. Realmente, ¿no? ¿Qué dice Claudia acá? Nosotros en barrio La Merced, estamos esperando que arreglen la entrada de calle 25 y también algunos problemas, ¿no? Ojalá que de a poco empiecen a trabajar. Dice, yo creo que este año van a hacer muchas obras porque vienen las elecciones y realmente cuando hay elecciones se ven las obras, dice. Cuando hay elecciones se ven las obras. Bueno, puede ser, puede ser. Ojalá, ojalá. Acá dice la gente de Barrio Martín Fierro, también queremos que arreglen el puentecito que está ahí atrás y toda la zona que estamos totalmente alejados de la realidad de los vecinos, estamos abandonados. La gente del Martín Fierro también vive, dice. No es excusa, dice, que pagué los impuestos, todos somos vecinos. Paguemos o no los impuestos, tenemos derecho a que nos mejoren la calidad de vida, dice. Los que pagan impuestos son porque tienen plata, los que no pagamos impuestos vivimos en barrios más precarios. Muchas veces no tenemos, por eso el gobierno nos tiene que hacer el asfalto como se debe, porque somos gente humilde, dice acá. Bueno, acá dice que por ser gente humilde no hay que pagar. Pero bueno, acá dice, te estoy escuchando. También no te olvides de Barrio Las Flores, dice. Barrio Las Flores, necesitamos arreglos, dice, mucha más limpieza. Es como que estamos olvidados, ¿eh? Alguna parte de Barrio de las Flores está muy, pero muy, pero muy olvidada, dice. Bueno, Barrio de las Flores, hay una nueva comisión vecinal, ¿no? En Barrio de las Flores, me parece, creo que hay una nueva comisión. Pero bueno, según Milei, le inyectaron a los argentinos más de 100 millones de dólares. ¿Usted tiene en el bolsillo esos 100 millones que dice Milei? Escuchémoslo. Escuchen esto lo que dice Milei. Estamos hablando de asfalto y todo, ¿no? Quiere decir que usted tiene que tener esa plata, señora, ¿eh? Si lo dice el presidente de la nación, es porque debe ser así, ¿no? ¿O no? bueno, ahí se nos fue el audio. Pero bueno, ahí la. Según Milei, dice que inyectó 100 millones de dólares, 100 millones de dólares en la economía argentina, que los argentinos tienen que tener plata. Los argentinos tienen que tener dinero, dice así. Y bueno, puede ser, puede ser, puede ser, puede ser, dice. Hay mucha plata, dice, tienen que tener mucha plata, tienen que tener ahí los argentinos. ¿Cómo te va, Carmen? ¿Cómo te va vos? ¿Bien? ¿Cómo anda la gente de ahí de la zona de Valle María, eh? ¿Todo bien? A mí bien, ¿eh? Yo creo que vamos bien. Más que bien, ¿eh? Más que bien. Acá en Diamante estamos bien, ¿eh? Estamos mejorando. Estamos mejorando. Diamante, pero se podría estar mejorando mucho más, ¿eh? Se puede mucho más. Recuerden que el 25 se va a hacer ahí en el campo Martín Fierro, que sí, seguramente van a estar arreglando lo que es el campo Martín Fierro. A mí me parece tan injusto que haya gente que le hagan el asfalto gratis y a otros no, como a la gente que le hicieron el asfalto o la mejora del asfalto en calle 3 de Febrero, dice. La mejora en calle 3 de Febrero lo tendrían que haber pagado los frentistas. Sí, puede ser también. Puede ser. Pero digamos que sí, es calle pública, porque algunos dicen, no, calle 3 de Febrero no. Calle 3 de Febrero no, porque es la entrada a la ciudad de Diamante y es una de las calles más utilizadas por todos los diamantinos. Es lógico que se haya hecho y no, y nada es gratis, dice. Para eso los vecinos pagan los impuestos. A mí me gustaría saber cuántos vecinos de los barrios pagan los impuestos, dice acá la señora. ¿Cuántos los vecinos de los barrios pagan los impuestos? Dice. Bueno, yo también preguntaría, sin ofender a la señora, ¿no? Sin ofender a la señora. ¿Cuántos vecinos de la zona céntrica pagan los impuestos? Le preguntaría yo a la señora, ¿eh? Ya que ella pregunta, yo le preguntaría. ¿Cuántos vecinos de la zona céntrica pagan los impuestos? Está bueno, ¿no? Porque siempre atacan a la gente de los barrios, ¿no? Siempre se ataca a la gente de los barrios. Pero yo preguntaría al revés. Realmente, ¿cuántos de ustedes o cuánta gente de la zona céntrica tienen los impuestos al día? Mirá que muchos de los que más plata tienen o de los que más servicios tienen esperan a las moratorias para después pagar todo, ¿eh? Conozco a varios eso, ¿eh? Conozco, no se enojen, pero conozco a varios, ¿eh? Conozco a varios que no pagan y después terminan gente esperando una moratoria para arreglar. Y no es que le falta plata, ¿eh? No es que le falta plata. Como dice Milei, ¿eh? Le inyectamos plata.
2: La pobreza a la mitad, pero ¿por qué? Porque le inyectamos a los argentinos más de 100 mil millones de dólares en el bolsillo. Y yo decir, bajamos la pobreza a la mitad, pero ¿por qué? Porque le inyectamos a los argentinos más de 100 mil millones de dólares en el bolsillo.
0: Le inyectamos, bajamos la pobreza a la mitad porque le inyectamos a los argentinos más de 100 millones de pesos, dice Milei, ¿eh? Le inyectamos más de 100 millones de pesos, dice el presidente de la nación, ¿eh? ¿Qué era? Más de 100 millones de pesos le inyectaron, dice. Por eso está muy bien, dice. Por eso estamos más que bien, dice. Qué grande, qué grande el presidente. Realmente, ¿no? ¿Ustedes creen que es así? Y puede ser, ¿eh? Realmente puede ser que sea de esa manera, como dice el presidente, ¿no? Que bajaron la pobreza porque inyectaron mucho dinero. Mucho dinero, dice, inyectaron. Qué locura, ¿no? Realmente se creen que son unos vivos bárbaros algunos políticos, ¿no? Se creen que son unos vivos bárbaros. Algunos políticos, ¿no? Pero bueno. ¿Qué le vamos a hacer? ¿Qué le vamos a hacer? Acá que dice la que dice hay prioridades con los impuestos. El asfalto creo que no es primordial, dice. Era prioridad el asfalto de calle Echeverri cuando hay una cuadra y una cuadra sin vecinos, dice. Era prioridad. Y algunos dicen que sí, otros dicen que no, ¿no? Dice, si no hice estado calle Echeverri, se quedan sin salida Diamantes y están rotas las otras. Yo creo que no se tendría que haber asfaltado calle Echeverri, pero bueno. Yo digo eso y los vecinos de calle Echeverri se van a enojar conmigo. Pero yo creo que se podría haber asfaltado otra calle. Yo creo que se podría haber asfaltado otra calle. Pero bueno, son decisiones políticas, ¿no? ¿Cuántos vecinos pagaron el asfalto de calle Echeverri? ¿Cuántos vecinos pagaron el asfalto de calle Echeverri? También sería una pregunta, ¿no? Cuando se hizo calle Echeverri, dice, nadie dijo nada, aplaudían la gestión, justo lo que estábamos hablando, mira, justo lo que estábamos hablando. Esa obra fue a beneficio por loteos de políticos, dice, con lo que salió a la calle se hacía presidente Perón, dice, acá. Sería bueno saberlo a los ciudadanos de Diamante qué porcentaje se paga de impuestos y servicios municipales por barrio, dice, en el centro, Strobel, etcétera, dice, porque todos reclaman, me parece que Diamante recauda 100%, ¿no? Está en recaudación Diamante el 38%, ¿no? 42, 38% estaba en recaudación de impuestos. Acá dice, la mayoría de los vecinos de los barrios no pagan impuestos. Te lo puedo decir porque tengo familia en distintos barrios y no pagan impuestos. Los que más pagan impuestos es la gente del centro. Bueno, ahí no te creo, ¿eh? No te creo mucho. Perdóname, pero ahí no te creo. Realmente es así. Acá me pasan un video de los concejales del bloque justicialista que estuvieron recorriendo barrio Belgrano, ¿no? Barrio Belgrano estuvieron recorriendo después que se aprobó el asfaltado, estuvieron recorriendo ahí barrio Belgrano, ¿no? Que dice, transitamos por las calles que serán asfaltadas por la toma de crédito que asumirá el municipio, ¿eh? Recuerden que las calles que se van a asfaltar son calles que el municipio toma un crédito para poder asfaltar eso, ¿no? Y bueno, ahí hicieron un videito la gente del bloque peronista recorriendo ahí las calles y me parece bien. Algunos cuestionan que se saque un crédito para asfaltar las calles de Barrio Belgrano, pero bueno, es así, gente, ¿no? Es así. ¿Cómo te va, Silvia? ¿Cómo te va vos, Estela? Qué grande la gente de Valle María. A Estela de acá también, ¿no? A Estela de acá de la zona del centro, porque después se enoja, ¿no? Estela ahí al lado del Banco Nación. Ahí hay dos Estela que siempre nos mandan mensaje, y una es también Estela de Valle María. Pero bien, gente, la verdad que nos pone contento, nos pone muy contento que la gente esté atento de qué obra o qué obra no se va a hacer, ¿no? También está bueno eso que la gente acá dice, ¿Cuánta gente que vive en Barrio Urquiza, en zona desfavorable, no pagan los impuestos? En Strobel, quisiera saber en Strobel, ¿cuánta gente del barrio El Progreso o el Consorcio que tanto se quejan, la gente que vive en El Progreso y en el Consorcio pagan los impuestos? También les preguntaría lo mismo a la gente del barrio La Merced y del barrio La Montada. Son los que más se quejan y seguramente los que menos pagan los impuestos. Bueno, no sé si es tan así como lo decís vos. Lo de Milei es tan demagógico como Cristina dijo que teníamos menos pobres que Alemania. Sí, la verdad. Los políticos, por eso, son tan iguales, gente. Yo los veo cada vez más parecidos. Yo los veo cada vez más parecidos. Ojalá que no terminemos mal, pero bueno. Hay mucha gente que está esperando terminar mal. Yo no quiero que termine mal porque estoy lleno de deuda, gente. Estoy lleno de deuda y yo quiero que el gobierno de Milei aguante un poco más, que no se dispare el dólar, que no se dispare nada, ¿no? Rezo porque a Milei le vaya bien, porque si le va mal a Milei, nos va mal a todos. Los impuestos hay que pagar todos los barrios, dice, los del centro, y si no es el municipio, tiene que mandar gente del municipio a los barrios a hacer un padrón y después mandar las boletas a los vecinos de todos los barrios. Bueno, yo conozco gente, vuelvo a repetir, de la zona del centro que esperan que haya moratoria para después pagar, ¿eh? Gente que tiene casas hermosas, ¿eh? Casas de 5, 6 ambientes, ¿eh? Que no pagan los impuestos, ¿eh? No creo que toda la gente del centro pague los impuestos, dice la amiga acá. Esperan que pasen los años y después hacen cuota o empiezan de cero. Sí, por eso, esperan moratoria. Conozco a mucha gente que empieza y espera moratoria. A ver qué dice el amigo acá. ¿Qué dice este amigo? ¿Cómo anda?
3: Como todos los días, estaba escuchando eso que decía Milei, que bajó la pobreza a la mitad, pero mirá, hermano querido, yo jamás me enojo con nadie, ni jamás putía a ningún presidente, nada, pero a este hombre da asco, asco escucharlo. Yo no puedo creer cómo hay gente que todavía lo vota y le dice, vamos, Milei, ay, Milei, para rato. ¿Qué va a bajar la pobreza si la pobreza aumentó un 80, 90% desde que está él? ¿Qué le va a dar 100 millones de pesos al pueblo cuando los maestros salen a la calle a pelear de hambre porque no le alcanza el sueldo? Los jubilados se están muriendo de hambre porque no tienen remedio, no tienen nada. Le está quitando todo al pueblo, todo. Le está quitando a los discapacitados, le quitó todo, a los viejos, a los maestros, al obrero. No sé cuántas empresas han cerrado gente en la calle con hambre y habla. No tiene cara ni él ni los que están con él. Hablando de que el país está saliendo adelante, ese loco degenerado de Caputo, el hijo de puta más grande que hay, ratero más grande, diciendo que estos iban a ser los mejores 18 meses del país, pero mentira. Yo no sé, a veces digo yo, no te mando audio porque no quiero que me contesten ni que pelear con nadie, pero yo no sé cómo le creen. Sabiendo lo que iba a hacer el año pasado, robó en octubre en las elecciones porque les dijo lo que iba a hacer y le está haciendo, está cumpliendo todo, Alejandro, está cumpliendo todo. Toda esa plata se la llevan ellos, todos los reajustes que hacen, los recortes, se reparten entre ellos, Alejandro, y lo mandan al exterior, al extranjero, a los bancos suizos, a otros bancos donde no, nadie puede tocar esa plata. Ahí va esa plata, Alejandro. Que la gente no se haga lo que no saben, porque mucha gente sabe que toda la plata de todo generado va al extranjero. No van a dejar nada acá, Alejandro. Son una plaga y este loco psicótico, si el pueblo no se levanta antes de fin de año, acordate que, pero ni siquiera ni para comprar medio kilo de tripa gorda y medio kilo de hígado, no vamos a tener en el país. Porque ya está por cerrar Cresta Roja, donde crían pollo, matan pollo, no sé, quieren traer pollo de Brasil, habiendo acá pollo para tirar para arriba. Yo no sé, Alejandro, te lo juro por Dios. Bueno, después te sigo otro.
0: Ahí está, mira, ahí está, dice el amigo, estamos peor, ¿eh? Estamos peor, dice el amigo acá, ¿no? Acá dice la gente prioriza comer y luego si puede pagar los impuestos o no. Acá el amigo dice, hoy, con el gobierno de Milei, hoy, con el gobierno de Milei, la gente prioriza comer y luego si puede pagar los impuestos, dicen acá. Hoy no se le puede exigir a la gente pagar los impuestos cuando tenemos de presidente un psicótico, dice. ¿Cómo querés que la gente pague los impuestos? Dice, acá la amiga dice, no le pueden exigir a la gente de los barrios que paguen los impuestos si ni siquiera tenemos gas natural, el agua corriente es defectuosa, no tenemos... todos los servicios como se debe tener, no tenemos cloaca, no tenemos nada. La verdad que es una vergüenza, dice, lo que hace el Estado, dice. La gente que vivimos en los barrios sin servicio no deberíamos pagar impuestos, dice. No deberían, yo creo que sí, que deberían pagar. En eso no estoy de acuerdo, pero que sí, que hay gente que tiene más servicios que otros, pero bueno, el que tiene más servicios más impuesto paga, pero bueno, qué sé yo. En Barrio Belgrano hay muchas construcciones nuevas y muchas la hacen para alquilar y cobran 420 mil pesos por mes, dice, de depósito. Tengo un familiar alquilando, las controlan. Mirá vos, che, ¿cuánto vale un alquiler en Barrio Belgrano? A ver, 420 te cobran. Te cobran 420 más un mes de depósito. Ah, no, eso, te cobran 420 más un mes de depósito. Tenés que poner 840 lucas. 420 mil pesos vale un alquiler en Barrio Belgrano, che. 400. ¿Pero qué es? ¿Una casa? ¿Un departamento? No. ¿Tanta plata vale Barrio Belgrano? Wow. ¿Cuánto valen los departamentos que están acá al frente de mi casa? Ah, debe valer una plata, porque acá alquilan unos departamentos. Donde vivo yo tengo varios departamentos acá en la zona. Pero si en Barrio Belgrano vale 420, ¿cuánto vale acá que está más cerca de la zona? Mucha plata, 420 lucas, ¿eh? Mucha plata, 420 lucas, ¿eh? La verdad, no sabía que valía tan caro en Barrio Belgrano. Te digo la verdad, ¿eh? No sabía que valía tan caro en Barrio Belgrano. Qué bárbaro, che. 420 mil pesos, me asombró que un alquiler valga esa cifra, pero bueno, qué bárbaro. Acá dice que hay alquileres en Diamante que valen hasta 600 lucas. ¿Y quién puede pagar un alquiler 600 lucas acá en Diamante? Si los sueldos no son tan altos acá en Diamante, ¿quién puede pagar un alquiler de 600 lucas? Pero bueno, en Diamante hace mucho tiempo que media ciudad no paga los impuestos. Menos de media ciudad, si están pagando el 38% y el 42%. Está entre el 38% y el 42% que pagan impuestos. Hoy. Hoy está entre el 38% y el 42%. Que sí, menos de media ciudad está pagando los impuestos. Imagínate, ¿no? Imagínate. Acá dice, todo es culpa del gobierno de Milei. Si estuviéramos bien, estaríamos pagando, dice, estaríamos pagando todos los impuestos, dice. Todo es por culpa de Milei, me dicen acá. Estaríamos pagando todos los impuestos, dice, si no fuera por el gobierno de Milei. ¿Vos decís, che? ¿Vos decís que es así? Bueno, puede ser, ¿eh? Puede ser. ¿Cómo te va, amigo? Acá te estamos escuchando desde Spassenkutter. Qué lindo la gente de Spassenkutter. Qué lindo que la señal llegue tan lejos, che. Qué lindo que la señal llegue tan lejos, ¿eh? Qué lindo que la señal realmente llegue tan lejos. La verdad que me alegra. El otro día cuando les dije que fui hasta las cuevas, y ahí a donde está el río, ¿vieron en las cuevas? No sé si han ido ustedes a las cuevas. A donde está ahí el río y en las cuevas, se escuchaba clarita la radio, ¿eh? Se escuchaba desde el auto, se escuchaba clarita. La radio, que sí, contento también que llegue la señal hasta las cuevas. ¿Qué más me dicen acá? Deberían denunciar a aquellos vecinos que no pagan los impuestos. El que no paga los impuestos por 6 o 7 meses, debería haber un abogado en la municipalidad que le exija pagar los impuestos, porque no puede ser que le asfalten a algunos barrios gratis y a otros le quieran cobrar, dice. Y a otros que le quieran cobrar. Bueno, ahí está, ¿no? No, no está bueno. Y no, la verdad que no. ¿Qué dice vos? ¿Qué dice usted, señora? ¿Qué dice? El amigo, mira, me hizo, el otro día te iba a mandar, se me pasó la semana, amigo, que me está escribiendo ahí el amigo para hacer una, no, una nota y me olvidé, che. Pasa que hoy teníamos una nota prevista, pero bueno, le mandamos un saludo enorme a la mamá de José, que está ahí complicada, de José Mustafa, estaba complicada de salud, hoy teníamos una nota con él. Y bueno, la suspendimos para la semana que viene. Acá, ¿qué me pasan? Señalan una contratación en narrativa oficial, dice. Desde el Sindicato de Obreros y Empleados Municipales, SOEM, en Diamante se observó un giro en el discurso del gobierno provincial entre la creación de OSER y la reforma previsional, dice. El secretario general del Sindicato de Obreros del municipio de Diamante, Carlos Zapata, observó un giro de discurso del gobierno provincial. Mirá vos, che. Mirá vos todo esto. Después lo vamos a estar leyendo bien. Sí, lo vamos a compartir. ¿Qué dice acá el amigo? La semana que viene hacemos una nota. Sí, la semana que viene vamos a hacer una nota ahí con la gente del SOEN, La semana que viene vamos a hacer ahí una nota. Está linda la nota ahí de Página Política. La semana que viene vamos a hacer una nota con la gente del SOE. Bien, que venga acá y hable, ¿no? Sobre la reforma de caja de jubilados. Ayer estuvimos con la gente de... Mirá, ya que me hicieron acordar, tengo tantas cosas. Viste que me van haciendo acordar. Los del SOE me hicieron acordar. Ayer estuvimos con la gente de ACMER, que también estuvo... Estuvimos hablando ahí con la gente de ACMER. Me dice, ¿estás en vivo en Facebook? Sí, la verdad que me olvidé la cámara prendida, gente. Me olvidé la cámara prendida y estoy en vivo, sí, estoy en vivo. Me dice, ¿por qué vos no mostrás tu cara? Dice, cuando hacés los vivos. Dice, otras radios muestran la cara a los conductores. Es que si yo le muestro la cara a ustedes se van a asustar. Se van a asustar. No, no me gusta, gente. A mí me gusta hacer radio. No me gusta tanto el streaming. Por eso creo que el protagonista siempre es el entrevistado, no el periodista, ¿no? Son maneras de ver. Quizá alguna vez hagamos, qué sé yo. Pero no, nunca me enfoco, dice. Porque yo nunca salgo en vivo. Porque en realidad no me gusta, qué sé yo. Creo todavía en la magia de la radio. Yo todavía creo en la magia de la radio. Me parece a mí, ¿no? Que está bueno todavía creer en la magia de la radio. Pero bueno, acá me dice una señora que me escucha hace 10 años y no me conoce quién soy. ¿Viste? Esa es la magia de la radio. Esa es la magia de la radio. Hace 10 años que me escucha en la radio y no sabe quién soy. Y eso que vivo en Diamante, y eso que vivo en Diamante, dice, todavía no sé quién sos. No me conoce... mi cara, dice, no me conoce personalmente. Y eso es bueno, eso es la magia. La mayoría igual me conoce, pero hay gente que todavía no sabe quién soy. Y eso está bueno, eso es la magia de la radio. Por eso yo no me enfoco. Y yo creo que siempre el protagonista es la noticia, no el conductor. No el que emite, el que transmite la noticia, ¿no? Es mi opinión, no quiere decir que dentro de un mes estemos haciendo streaming todo, pero es lo que hasta ahora... Me parece que no perder la magia de la radio, ¿no? La magia de la radio es importantísima. ¿Qué dice acá la gente? La verdad que me parece excelente, dice, lo que están haciendo. Lo que está pasando acá, la verdad que es una vergüenza. Acá, ¿qué dice el amigo? El último...
3: Alejandro, estaba escuchando a esa persona que se quejaba porque la gente de Barrio Urquiza y toda esa zona no pagan los impuestos. Sí, es cierto, pero vos vas de noche ahí y es una oscuridad que que no se ven ni las manos. Nosotros estamos pidiendo luz, no sé cuántos años hace ahí en calle Urquiza, y pero jamás, jamás nos ponen un foco, porque nunca hay. Hay una vecina que murió, pobrecita, hace un tiempo atrás, y los compraba ella los focos, porque el municipio le decía, no tenemos para los focos. Buscaba en ERSA y le decía en ERSA, no, ese no es trabajo de nosotros, es del municipio. Entonces, ¿qué impuestos vas a pagar? ¿Qué impuestos vas a pagar? Que no se hagan los locos tampoco, porque si la gente de Barruquiza no paga, los de acá del centro tampoco pagan. ¿Cuánta gente hay, porque yo lo conozco, que no pagan en todo el año los impuestos y esperan que llegue la moratoria para pagar de a poquito? ¿Y cuánto hay acá en el centro enganchado con la luz? Que no pagan luz. Ay, y se quejan porque otros barrios están enganchados y no pagan impuestos, no cosas. ¿Cómo es? Me parece que están equivocados algunos, ¿viste? O no saben, ¿viste? Porque se quejan de lleno. Porque no deberían quejarse que otro pague o no pague.
0: Ahí está, no, así, ¿no? Ahí de todo, ¿no? Ahí de todo. Dice. Del tema de los impuestos, dice, la verdad que da mucha bronca que vecinos sí paguemos y otro no. Bueno, ayer estuvimos con la gente de ACMER, ¿no? Que estuvieron dando una charla, recién hablábamos de la gente del SOEN, pues vamos a subir la noticia del SOEN y la semana que viene vamos a hacer una charla. ACMER expresó su rechazo a la reforma previsional y alertó sobre el impacto de los trabajadores. Esto decía la gente de ACMER en el día de ayer.
4: Así es, sobre el... Bueno,
0: a ver si... Esperen que tengo el audio de la radio y se bloquean los dedos, ¿no? Salimos... Ahí está, vamos a cerrar este audio y ponemos la nota que hacíamos ayer con Abel Antivero y la gente de ACMER a nivel provincial. Esto decía.
4: Así es, bueno, en la militante tarea de buscar concientizar sobre los riesgos que está corriendo la clase obrera, sí. En diferentes aspectos hemos concurrido aquí a la ciudad de Diamante con los compañeros para, bueno, charlar con los afiliados y comentarles un poquito el estado de situación, cómo viene todo este proceso, los riesgos que pueden implicar que se lleve a cabo una reforma previsional, el estado de situación en lo que respecta a lo salarial y, por supuesto, todo lo que eso condice y caracteriza a la situación, también de la mano de Facundo, que ha hecho un trabajo impecable en lo que refiere a la pérdida de poder adquisitivo del salario docente y también al nivel de endeudamiento también de los trabajadores, ¿no?
5: Abel, y bueno, ya entraría el proyecto la semana que viene, ¿no? Eso es lo que se está diciendo extraoficialmente. ¿Qué pensás de esto?
4: Bueno, es terrible. Nosotros hoy en horas de la mañana tuvimos una reunión con el bloque del Partido Justicialista, entre diputados y senadores, donde le planteamos nuestro posicionamiento, donde les dijimos y les expresamos de que nosotros no solamente nos íbamos a quedar con esa marcha multitudinaria que llevamos a cabo el jueves 23 del mes pasado, sino que vamos a seguir interpelando a cada legislador, sea de la oposición o del oficialismo, y al mismo tiempo decirles que no va a pasar lo mismo que pasó con el proyecto OSER cuando se sancionó la nueva obra social, sino que vamos a señalar a cada legislador a qué partido pertenece, a qué departamento pertenece, y posteriormente si llega a tomar estado parlamentario y se sanciona lamentablemente la ley, ojalá que no, entre paréntesis, vamos a señalar cómo va a votar cada legislador. Ningún legislador puede votar en contra de los trabajadores sin salir indemne.
5: Verónica, ¿qué nos podés comentar de lo que está sucediendo? La preocupación, y también comentarnos un poquito de este aumento por decreto del 3,5.
6: ¿Qué tal? Muy buenas noches. Bueno, en principio decir que desde la Secretaría de la Mujer, Igualdad de Géneros, también queremos aportar en este análisis una mirada acerca de cómo los vectores que propone el gobierno van a afectar en particular a las mujeres del sector público entrerriano y a las jubiladas y pensionadas de la provincia. Me refiero a esto en particular porque en el caso de las pensionadas tenemos antecedentes bastante preocupantes, como el caso de algunos puntos que toman de ejemplo de provincias cercanas a la nuestra, donde el impacto puede realmente cambiar la vida y la y los derechos de mujeres que hoy son parte de la sociedad entrerriana, y bueno, y en ese sentido

0: opciones. Y por supuesto, con respecto al 3,5 que consultabas, absolutamente insuficiente, así lo hemos manifestado desde nuestro sindicato, y bueno, y seguiremos en lucha por una recomposición genuina que responda a las necesidades de la docencia entrerriana.
1: Facundo, ¿qué nos podés comentar de lo que se viene, ¿no? De esta reforma previsional?
2: Bueno, en sintonía con lo que plantean los compañeros, yo creo que a mí me gusta sintetizar la reforma como trabajar más y cobrar menos, porque claro, por un lado suprime los hechos del 82% móvil y extiende la edad jubilatoria. Claro. Y bueno, particularmente yo vengo a hablar, como dijo bien Pachi, sobre el endeudamiento de los estatales, que es producto de la desvalorización del trabajo, con sueldos que vienen perdiendo fuertemente el poder adquisitivo, se ha devaluado el trabajo y está forzando a los trabajadores al endeudamiento como subsistencia.
1: Sí. ¿Qué te parece estos créditos que tiró el gobierno hace 2 o 3 días para los empleados estatales, ¿no?
2: Bueno, sí, mirá, atiende el corto plazo, porque en realidad la problemática de fondo, que es la que genera el endeudamiento de los trabajadores, son los ingresos insuficientes. Lo que nosotros interpretamos es que va a traer un alivio a corto plazo y genera, bueno, un negocio importante para el banco, porque también va a concentrar una cartera de créditos más importante por 60 meses. Entonces decimos, si no se soluciona la problemática de fondo de ingresos, en realidad se está pateando para adelante un drama muy muy complicado.
1: A ver, una de las preguntas para ir cerrando, recién hablábamos de la reforma previsional y también se habla del tema de la edad jubilatoria, como recién decía Verónica, que es, por ejemplo, los docentes de escuela especial le cambiarían la edad jubilatoria, que hoy están en 45 años y se les tendría a más edad, ¿sería así?
3: Bueno, dentro de la confusión que ha generado la socialización de los vectores, se habla de que las edades se cuidan, se dejan. Nosotros no nos confiamos en eso, sino que eso implica que también sigan aportando aquellos que estén dentro de ese régimen. Eso, diferentes funcionarios en ese sentido han llevado tranquilidad, pero nosotros no confiamos que sea así. Porque por algo no nos dan el proyecto, por algo seguimos pidiendo que se socialice el proyecto y el proyecto no aparece, ni siquiera los legisladores del oficialismo tienen ese proyecto. Por lo tanto, más allá de del universo de docentes que vos acabas de mencionar, bueno, tal es mi compañera que es docente especial y le quedan 8 meses para jubilarse, para tener los requisitos, nosotros entendemos que toda la clase obrera se ve afectada por esta reforma previsional.
1: No, por supuesto, y los jubilados también, ¿no? Porque también se hablaba de esta reforma podrían afectar, aunque la ley dice que no, pero uno siempre tiene sus dudas, ¿no? ¿Cómo piensan ustedes la gente que ya está jubilada? ¿Qué le puede afectar?
3: No, cito una frase que me quedó de Claudia Valori, que es vocal de la Caja de Jubilaciones por la Federación. Claudia dijo en algún momento, no hay jubilados VIP. Eso significa que aquellos que están jubilados no se van a salvar de este ajuste salarial. Nadie se va a salvar, nadie porque tenga derechos adquiridos. Los derechos adquiridos es una falacia, es mentira. No es así, porque los jubilados van a quedar... doy el ejemplo de esto en un ejercicio mental. Nosotros cuando traccionamos un aumento salarial pedimos que sea para los jubilados. Los jubilados reciben un aumento porque los activos logran ese aumento, los docentes activos. Ahora, si se separa todo el universo, todo el sector jubilado de jubilados aparte, independiente de nosotros, y es los aumentos que van a recibir va a ser por un índice que el gobierno no sabe explicar y no sabe cómo va a ser, significa que no van a depender de nosotros, sino que van a quedar en la misma situación de que los jubilados nacionales.
1: Y la edad jubilatoria no solo eso, sino también se habla de los últimos años, ¿no? De los últimos 10 años también, para que un docente se jubile. También eso puede perjudicar, ¿no?
3: Bueno, en el
1: ejercicio... el bruto, digamos, del sueldo, ¿no?
3: Correcto. En el ejercicio de que en los últimos años, con la ley actual, con la ley 8.732, se toman los últimos 10 años, lo que dice el proyecto del gobierno, o mejor el informe de vectores, porque vuelvo a decir, no tenemos proyecto, es tomar la franja de los últimos 30 años. De máxima, el gobierno dice eso. Hay algunos sindicatos que son funcionarios del gobierno que hablan de 15 años. Más allá de eso, eso hace que ese 82% móvil, que está basado en los últimos 10, actualmente pasa a estirarse y a apoyarse en función de los últimos 15 o 30 años, según como viene hablando el gobierno. Eso hace que la masa salarial de los jubilados...

0: descienda y en vez de un 82% móvil termine siendo aproximadamente entre un 60 y un 64%.
1: De eso se habla, ¿no? Entre un 62 y 68%. Y a ver, ¿qué me...
2: Bueno, ahí estábamos escuchando de la nota que le hacíamos a la gente de el gremio docente, ¿no? Bueno, están ahí también recién escuchábamos a muchos, ¿no? De diferentes gremios, recién la gente del SOE nos decía también el descontento de ellos, ¿no? El descontento realmente de la reforma jubilatoria, de lo que se viene, de lo que puede llegar a pasar, y bueno, están en todo este momento que a uno lo pone realmente bastante ahí atento a lo que pueda llegar a pasar, ¿no? Atento a lo que pueda llegar a pasar con esta reforma, ¿no? Algunos dicen, no, no va a pasar nada, pero bueno, es otro de los temas que desde el gobierno provincial dice no va a pasar nada, desde el otro lado dicen, che, a estar atento a esto, ¿no? Estar atento a esto. Pero bueno, ojo con eso, ¿no? Ojo con eso. Ahí la tenemos al amigo Maxi. ¿Cómo anda, Maxi?
3: Buen día.
2: Acá estamos hablando todo, reforma jubilatoria, todos están atentos a esto, preocupados. Ayer hablamos con la gente del sindicato de ACMER y que en uno de los tramos habla de, por ejemplo, vos que estás jubilado, se te bajaría, aunque no se puede por ley. Hay un artículo nuevo que sí lo pueden hacer, ¿no? Te bajarían la jubilación. Qué complicado, ¿no?
3: Bueno, lo que pasa es que Frigerio parece que no quiere ser gobernador de vuelta. Sí, yo no sé. Pero bueno, pero si está con esa reforma, él está haciendo mucho caso a Milei y no sé hasta cuándo. Tiene que abrir los ojos. La gente que está alrededor de él tiene que hacerle abrir los ojos y decirle... vamos a acompañarlo un poquito más y después vamos a empezar a separarnos porque se está pegando todo y sabemos que Milei no está gobernando para el pueblo. Está gobernando para un cierto sector, como pasa siempre. Ya pasó con el menemismo, con la época de la Rúa. No es para el pueblo, ¿viste? En una parte en el gobierno de Cristina también, porque también hacían sus negociados y todo, y el pueblo quedaba ahí, ¿viste? Se le daba más al pueblo, había más libertad con el tema de los planes y todas esas cosas, viste, que por ahí la gente repudia, otros no. Yo estoy de acuerdo y no estoy de acuerdo con el tema de los planes. Yo daría el tema laburo, pero bueno, son políticas de cada momento también. Pero aparentemente Frigerio no quiere ser más el gobernador de vuelta, así con esto que estas decisiones está tomando.
2: Sí.
3: Vos fijate, los jubilados de, por ejemplo, de salud mental, no hablemos de la colonia solamente, porque sí, en Paraná también hay hospitales de salud mental de la provincia. El salario que se tiene no es malo cuando la economía estaba bastante quieta o un poco quieta, como ha pasado en gobiernos anteriores, que ha estado ahí. Hoy un salario de 1.300.000, hoy sí es malo, porque 1.300.000 no es nada. Pero tendríamos que estar hablando ya cerca de 1.800.000, 1.900.000 hoy, para equiparar con el 1.300.000 que cobrábamos cuando arrancó la gestión Frigerio. ¿Me entendés? Por la devaluación que tuvimos, y tenés 500.000, 600.000 pesos de diferencia. Y si no me quedo corto, mirá. Pero más o menos para sacar, redondear. Y vos decís, para Diamante cobrar 1.700.000, 1.800.000. Cuando sabemos que hay gente que está cobrando 400, 500 mil pesos, ¿viste? No es que lo vas a pasar por encima, pero vivís un poco mejor. Ahora, recortando el 82 móvil, como lo que quieren hacer, llevarlo al 70 y algo por ciento, a la jubilación.
2: No, menos. 62.
3: Ah, no, al 62%. No, porque se había hablado del 70 y algo, claro. Al 62%. Vamos a hablar en criollo, o sea, mi abuelo, el culerío que va a quedar en lo que es, por ejemplo, la colonia, en lo que es el hospital, en la parte de salud, ni hablar en otras cosas. Vialidad que tiene buenos salarios por el tema de la cantidad de horas trabajadas y los cargos y todo, que tiene vialidad que es distinto a lo que es salud, ¿viste? Las partidas de vialidad, por ejemplo, le llegan muchos millones de pesos. En cambio, para salud le llega la mitad de eso, y eso que salud, si no tenés salud, no podés ir a trabajar a vialidad, por decirlo, por ejemplo. Pero fíjate, si recortan eso, los que se jubilen después de salud mental, por ejemplo, acá, que yo estuve ahí, más o menos he visto el panorama, se van a jubilar con una jubilación parecida a la nación. Claro, cuando estábamos todos contentos, no por burla, no es por burlarnos de la gente que cobraba menos, pero sino que estábamos contentos porque cobrábamos más que una jubilación nacional. Yo sé que la idea es unificar todo, pero tienen que unificar para arriba, no para abajo. ¿Entendés?
2: Claro, claro.
3: Tienen que unificar para llevar los jubilados nacionales al salario que tiene un jubilado de acá de la provincia de Entre Ríos, por ejemplo, siempre hablando. De otras provincias no sé cómo será. Yo sé que Santa Fe, por ejemplo, tiene distinto el tema de los docentes. Por ejemplo, un cargo acá en... No hablemos de plata porque no sé, pero en un cargo... yo tengo una prima, mi prima hermana, que ella está es docente en Esperanza. No, en Esperanza no, en... Bueno, en provincia de Santa Fe. Y bueno, ella tiene... un solo cargo, maestra de aude de grado, sin ser especial. De especial se le dice a la profesora de educación física, a los que son de artes visuales, esos son docentes especiales, y después los especiales en otras áreas. Ella estaba cobrando lo que mi señora cobraba con dos cargos acá, ella cobraba con uno solo. Que lamentablemente cuando te encontrás con los parientes, te encontrás los velorios, ¿viste? Así que fuimos un velorio, y yo hacía años que no la veía, y bueno, nos pusimos a charlar, y tiene un año menos que yo, ella, así que somos de la misma edad, andamos ahí. Ya estaba por jubilar ella, y andaba ahí en los trámites.
2: Claro.
3: Fíjate la diferencia que hay entre provincia de Santa Fe y provincia de Entre Ríos. Que decíamos nosotros, mirá vos la diferencia que hay. No te digo que hoy sea también exactamente igual dos sueldos, pero que cobran mucho más que nosotros, sí, seguro. Que Entre Ríos. Ahora, si acá van a achicar, vamos a pasar de pobres que somos a recontra pobres, a re pobres. ¿Viste? Pero esas situaciones se dan en esta clase de gobierno que la idea es recortar para beneficios de otras cosas. No digo beneficio, no digo que se roben, yo no digo que se roban esto, se roban el otro, pues no puedo salir testigo en eso. Aparentemente, por lo que dice el periodismo y dice la calle y todo, es como que está, viste, que se roban esto, se roban el otro, pero ¿qué hacen con la plata esa? Nosotros, pueblo, queremos saber qué hacen con la plata. Y nos recortan a todos, ¿qué hacen con lo que les queda? ¿A dónde va eso?
2: Bueno, hoy Milei ayer habló que con todos estos recortes está reformando el país para que dentro de 15, 20 años estemos en los mejores niveles, ¿no? Dentro de 15, 20 años, ¿no?
3: Pero vos fíjate que Menem decía lo mismo. Que íbamos a viajar a la estratosfera, íbamos a ir de un lado al otro, a Japón en 20 minutos. Todas esas no son ideas, son ideotas, ¿viste? Eso es para la gente que lo apoya, decir, ves, que está pensando en el futuro de nuestros nietos, de nuestros hijos, y no es así, es mentira. Ningún político, ni los míos tampoco. O sea, hay que hablar al calzón quitado, decía una vieja. Ninguno está pensando en el futuro del país, de la ciudad. Es mentira eso, si ya sabemos, ya lo vivimos. Yo ya estoy en los 53, no me vengan a mentir a mí. Es para el futuro de cada uno, y dejar algo en la ciudad, dejar algo en la provincia, dejar algo en la nación, algo como para una próxima elección. Si sabemos cómo es la mano, no me vengan a mentir, a mí no me ven, no me van a engatusar ya a esta altura, ni los míos ni los otros ni ninguno, ya no me, yo cuando hablan yo no les creo todo, ¿me entendés? No les creo todo, les creo algo, pero todo no le puedo creer, y yo tengo por ahí un sexto sentido para cuando me están mintiendo, viste, me doy cuenta, bueno, es que hay muchas personas que se dan cuenta cuando te están mintiendo, ¿me entendés? El mirar los ojitos como le brillan y no te miran fijo a los ojos, todas esas cosas, es algo natural, viste, el idioma de las miradas, sí, te dice todo, y no te están diciendo la verdad. Entonces, cuando dicen vamos a estar mejor, y se refiere a ellos, no a nosotros, y no viene de ahora esto, ¿eh? Esto viene de siempre. Siempre el político, ¿por qué pelea por estar en la política? No, porque yo quiero que avance mi ciudad. Mentira. Mentira, no es por eso. Es para tener cierto poder, pero si se rodea de gente que tiene ganas de trabajar por la ciudad, por la provincia, y le dicen, che, vos estás al mando, nosotros te vamos a ir guiando y vamos a tratar de mejorar. Eso es otra cosa, ¿viste? ¿Cómo puede pasar en un municipio? Que es más fácil un municipio porque nos conocemos un poco más de ciudades como Diamante, como los ejemplos que yo te doy por ahí de Santa Anita, que siempre lo tomo de ejemplo, que se pelean, se gritan de todo, pero después van y se sientan y dicen, che, vamos a hacer la fiesta del municipio, la municipalidad de Santa Anita va a hacer la fiesta de la trilla, por decirte, la fiesta no privada, sino la del pueblo, y se juntan el que tiene una idea, el que está al lado de Frigerio, el que estaba al lado de Milei, el que estaba al lado de Bordet, el que estaba, y se juntan todos y hacen la fiesta y un éxito. Y nosotros de acá lo miramos y decimos, ¿cómo puede ser que una localidad chica se junte en Valle María? Valle María, ¿cómo puede ser que Valle María avance y tiene peronistas y tiene radicales, por decirte así? Porque es más radical el Valle María, ¿viste? Siempre fue más radical. Pero, ¿y por qué avanza? ¿Y por qué? Porque son una comunidad chica. Dice, pero sí, es lo mismo. Es lo mismo. No, pero ellos tienen campo. Pero acá nosotros también tenemos gente que tiene campo. ¿Qué pasa con esa gente? Por decir, dar un ejemplo. No, no solamente decirle porque la gente tiene campo, sino qué está pasando en Diamante. ¿Por qué no mejoramos? ¿Por qué nosotros no podemos tener lo que tiene Valle María? Porque ellos se levantan a las 6 de la mañana y se acuestan a las 9 de la noche. ¿Y vamos a hacer lo mismo? ¿Me entendés? No, yo eso no quiero. Bueno, entonces empiezan a pasar todas estas cosas que nos pasan acá en Diamante, que exigimos que nos hagan una calle, porque se pagan los impuestos para eso, ¿me entendés? Y cuando la hacen en la calle, la criticamos porque favorece a uno o a otro. Siempre va a haber favorecer a alguien. Por ahí es en alevosía, por ahí es un poco menos lo que se ve, no lo real. No sé si se entiende. Porque muchos dicen, tal calle se hizo para fulano porque tiene ahí las propiedades. Bueno, ¿fue así o no? Se cae de Maduro, te dice. ¿Pero por qué se cae de Maduro? ¿El proyecto cómo fue?
2: Claro, por el asfalto, por el asfalto de calle Chacabuco. Justo me mandaban mensaje hoy los oyentes. ¿Por qué asfaltaron ahí? ¿Por qué justo que tiene los terrenos el ex intendente? Está eso, ¿no?
3: ¿Es calle José Hernández?
2: No, Echeverre, ¿no?
3: Echeverre, no, José Hernández no, Echeverre. Ajá. Y bueno, pero por eso, o sea, sí, porque tiene ahí. Pero bueno, vaya, golpeenle la puerta y le eche, güey, tal cosa, porque, ¿me entendés? Para mí es una salida alternativa y yo prefiero salir por ahí, no por Golón, que tiene unos agujeros terrorífico. No sé si está mal hecho, mal arreglado, falta algo, no sé, yo no soy ingeniero civil, no tengo ni idea. Yo lo que le decía que por qué no hacen una rejilla, que el agua corra para el otro lado, de lado a lado, y bueno, que por lo menos el agua caiga ahí adentro, porque después ya se está agujereando entera, y no es tan fácil ir a arreglarlo, porque dicen, pero le tiran un poquito ahí y lo apisonan. No es tan fácil, yo sé que no es fácil eso. Porque si de hacerlo, tienen que hacerlo bien para que no se rompa más. Pero bueno, calle Colón, vos no sé si estabas acá en Diamante cuando calle Colón era de tierra. No, vos no la conociste,
2: no,
3: así.
2: No.
3: Bueno, era intransitable. Los días después de la lluvia teníamos que esperar una semana para poder cruzar. Si no, cruzábamos igual a las huellas. Era barranca a los costados. Las casas que estaban ahí a veces no podían pasar. El puentecito que está acá, donde está el barrio ese, donde está la pescadería ahí, que está el puentecito, no se podía pasar. Lo hicieron al puente de una sola mano, está bien, pero o sea, más angosto, pero ¿qué pasa? Esa parte era de cemento, lo demás era todo barro. Se mejoró muchísimo, pero también hay que darle mantenimiento a todo. Vos podés armar un, yo me siempre doy ejemplo de auto, vos podés armar un auto hermoso, re lindo el auto, todo, y lo entras a usar y no le das mantenimiento, va a llegar el momento que vos vas a decir, mira cómo está el auto, está jodido, está todo flojo, pero bueno, pero tenés que darle mantenimiento. ¿Me entendés? En esto también, por ahí, ¿por qué? Porque lo hizo el otro, yo no le voy a dar mantenimiento, no es de esa forma. Porque vos sos gobierno del pueblo, no gobierno de la gente de tu partido. No le estoy diciendo de nadie, ¿me entendés? Sino en general. Entonces, bueno, vamos a darle mantenimiento, a ver qué podemos hacer. Hay gente que está capacitada para ir y decir, che, acá tenemos que hacer tal cosa. En este gobierno, en el gobierno anterior, hay gente capacitada.
2: ¿Sí? ¿Sí?
3: Hay gente capacitada en diamante. Que lo puede, te puede agarrar y llamarte por teléfono y decirle, che, mirá, hubo una obra que se pudo hacer tal cosa. Siempre y cuando no haya esos rencores políticos estúpidos que tiran para atrás la ciudad, que eso es lo que a mí me da bronca. ¿Eh? Por eso yo siempre digo, yo no voté este gobierno, pero si a mí me llaman para algo, yo voy a ir a laburar. No de estando en el gobierno ni nada por el estilo, pero si es algo para mi ciudad, yo voy, yo no tengo problema. No, en el caso mío, a mí me da por las zapatillas que me digan, vos sos peronista y está con este intendente que no, ¿qué me importa? Si yo lo hago por mi ciudad, que ese es el otro error grande que tenemos. Ah, no, yo porque está en esto no hago nada. Pero, ¿y por tu pueblo no lo va a hacer?
2: Bien, pero
3: ¿cómo
2: una,
3: se va a llevar los laureles?
2: Es una ciudad muy politizada y muchos de los que hoy tienen laburo acá en Diamante le deben un favor a un político, vamos a ser sinceros.
3: Bueno, pero bueno, podés estar toda la vida chupándole las medias, por más que sea o no sea político. Ya está, te dio una mano. Y seguramente te habrá... No digo que te haya pedido algo, pero vos o la persona, suponete con el tema de la administración pública, que haya entrado a trabajar en un lugar de la administración pública de la provincia y le haya dado una mano a cualquier político. Vos no vas a estar toda la vida rindiéndole un homenaje. Ahora, si la persona te necesita, dice, che, vos sabés que te necesito para tal cosa que no tenga nada que ver con la política, vos como persona vas a decir, dale, te doy una mano porque vos me diste una mano. No sé si sucederá eso o no. ¿Me entendés? No sé si sucederá. Ahora, hay que ser consciente de que muchas veces, y la mayoría de las veces, todo eso se usa políticamente, que es lo que está mal. Yo eso lo entiendo. Pero también hay que tener en cuenta que los gremios tienen mucho que ver. Y hoy los gremios, por lo menos cuando yo estaba todavía en la colonia, daban mucho que desear, ¿viste? Y eso de sentarse y decir, bueno, entra uno de los tuyos, uno de los míos, después uno de los tuyos, claro, otro de los míos, me parece que
2: bueno, pero eso es lo que me dice una persona acá, por eso Santa Fe distinto, dice, porque acá en Diamante hay más empleados que enfermos en el Hospital Colonia. Eso fue una decisión política tremenda, ¿no? Que sea una cuna, una mini empresa, el Estado, también eso está mal, ¿no? Por eso algunas cosas que decía Milei, en eso tenía razón. En este caso es así, ¿no? Hay más personal que enfermo.
3: Claro, pero ¿qué es lo que pasa? La ley de salud mental nueva, no, yo ni sé qué pasó con eso, ¿viste? Supuestamente iba a ser hospital de día, y de día se iban a necesitar empleados, porque iban a estar de 9 de la mañana a 5 de la tarde. O sea, no iba a haber internación, que es lo que decía esa nueva ley que se había hecho en el 2010 y en el 2013 se puso en práctica. No he estado con nadie que me haya dicho que se sigue, no sé cómo está la cosa, yo tampoco he averiguado. Mientras yo estaba, hablábamos de la nueva ley de salud mental. El otro problema grande es el predio. Estamos hablando de un predio de muchas hectáreas y el mantenimiento que hay que tenerlo. Entonces, por ahí... No digo que sea un abuso de parte de la política, pero por ahí al ser un predio grande, al tener porque hay mucho que limpiar todos los días, ¿eh?
2: Ya que me hablaste de eso, les tiro una noticia a los diamantinos, no asustar a la gente de la colonia, ¿no? Pero es posible que el gobierno de Entre Ríos, no solo acá, sino en Concepción del Uruguay, en Concordia, necesite la venta de algunos terrenos, como está haciendo Milei, y podría ser una nueva cancha de golf y de fútbol, esa zona. Yo no lo conozco el terreno, pero ayer, el otro día, hablaba con un funcionario de primera línea a nivel provincial, ¿no? Vos que lo conocés, ¿da para hacer una cancha de golf, del palo y de fútbol ahí?
3: Pero le da para hacer lo que vos quieras ahí adentro.
2: Ah, bueno, no lo conozco. No, lo...
3: no te olvidé que...
2: Me decía un funcionario.
3: Los regimientos lo hacían en lugares donde tenían que tener mucho espacio. Claro. Porque era así antes. Claro. Eso pasó en Crespo. En Crespo, cuando hicieron el batallón de Arsenal de 121, que era el polvorín, agarraron, hicieron una... era la parte, no había nada alrededor. Bueno, ahora se vendieron un montón de terreno. Claro. El Estado vendió en Crespo y dejó una sola parte. El otro día hablaba con uno y me contaba eso. Y bueno, se opusieron, por ejemplo, a un barrio que iban a hacer en un lugar estratégico, donde hay clubes y todo, y querían hacer un barrio y levantaron firma para que ese barrio no se haga, porque era un barrio para gente, por ejemplo, sin que no tenía vivienda, tipo social. Y esta gente dijo, no, nosotros hicimos la casa, laburando, dice, van a venir con un barrio social acá, y levantaron, ¿no?, firmas y todo, y hubo abogados y todo, para que el Estado no le deje hacer eso.
2: Claro, bueno.
3: Entonces esos terrenos los pasaron al municipio.
2: Claro, no, acá va a ser distinto, acá va a ser de un privado. El Estado, como está haciendo Milei, viste, allá en Buenos Aires, que vendió parte de prefectura, parte del ejército, acá va a ser parte de un privado, ¿no? Por eso se tendría que reestructurar lo que va a ser el Hospital Colonia, ¿no? Se están manejando esas ideas. Si van a pasar a Paraná algunos trabajadores, si van a pasar a otro lugar en un futuro, ¿no? Seguramente si hay una reelección del gobernador, capaz que puede llegar a pasar eso.
3: En la década del 90 iba a venir la escuela de policía, una parte de la escuela de policía de la provincia, iba a venir al Hospital Colonia. O sea, a la parte vendría a ser de atrás, desde la sala para atrás, iba a ser todo eso de la escuela de policía. Es más, hablando con el director que estaba en ese momento, que todavía estaba cuando yo entré, decía, si nosotros íbamos a alambrar acá, si íbamos a alambrar todo el tiro, y si lo íbamos a dar, dice, para que venga. Y después se habló algo de una escuela de cadetes también, y algo de eso también, ¿viste? Para que el predio también sea ocupado por algo, porque hay una parte que no se ocupa, por decir, todos los días, si no son depósitos. Estaban las cuadras, que se llamaban, que eran los galpones grandes donde estaban los soldados, estaban intactas todas esas todavía en el 2001 cuando yo entré. Después prendieron fuego uno de esos, se cayó, y después desarmaron cuatro galpones de esos, que fue negociado en el 2002, que hizo la provincia junto con una empresa privada, y se llevaron los galpones y se llevaron todo, que eran todo desarmable, como lo hacían las estructuras, todo, y bueno, se los llevaron y los vendieron, por supuesto. Y dejaron todo desparramado, porque la empresa no apareció más, no por parte de la provincia, sino por parte de la empresa. Pues.
2: Claro, claro.
3: Iban a parquizar y qué sé yo, y bueno, quedó la nada.
2: Acá me dicen los terrenos.
3: Ahora.
2: Los terrenos son municipales, no son todos municipales. Es una parte y parte, y una parte de verdad de reforma es una reserva natural, ¿no? Pero no todo es municipal, por lo que me dijeron ayer.
3: Bueno, la viste que hay una parte atrás por calle Noalles y Dazo que se limpió como para hacer viviendas ahí, y eso aparentemente, por lo que yo he escuchado, quedó en veremos, por el hecho de que tenía esos problemas que no se sabía si la, porque Partamos de la base de que el predio era nacional y pasó a la provincia.
2: Claro.
3: La provincia tuvo que hacer todos los trámites y todos los planos y todo para que sea de la provincia.
2: Claro.
3: Y la provincia después pasó algunos terrenos, como los de la montada, al municipio.
2: Claro, pero no todos. No todos. Ayer me aclaraba.
3: No todos.
2: No todos son municipales. Sí. Es más, parte que está la colonia es provincial, por eso está el edificio provincial ahí. No todo es municipal.
3: Exactamente.
2: La gran parte es provincial y un pequeño es municipal.
3: Exactamente, eso es así. Por eso no se continuó esa, supuestamente, ese plan de vivienda que había sobre claro. Eso, porque había esos problemas.
2: Sí, de escrituración, de pase de terreno, era todo, sí. Lo mismo se tuvo.
3: Bueno, por eso fue.
2: Sí, lo mismo con las 54 viviendas que se hicieron hace un par de años atrás, tuvo que pasar todo eso, bueno. Pero está esa idea, ¿eh? Está esa idea que esos terrenos terminen en eso, ¿eh? Están buscándole la vuelta, ¿eh?
3: Pero sí. Mirá, siempre se habló, siempre desde que yo era chico, que se hablaba de la colonia, que era antes era colonia de rehabilitación mental.
2: Claro.
3: Después pasó a ser hospital colonia. Cuando era de la Nación ya se hablaba de que iba a venir una empresa grande, iba a parquizar todo, iba a hacer una bajada por claro. La barranca.
2: Claro, pero pasa que estos gobiernos lo están haciendo, ¿no? Allá en Buenos Aires Milei lo vendió y chau, nadie dijo nada, ¿no? No es que estos gobiernos andan con vuelta, ¿no?
3: Claro, por eso, y bueno, hay que ver a ver qué es lo que va a hacer el gobernador.
2: Sí.
3: Y
2: lo va a hacer de callado, quédate tranquilo, ¿no? Como ayer hablaba con la gente de los gremios, le digo, yo ya sabía que la presentación de la reforma judicial iba a ser entre el miércoles y el viernes de la semana que viene, ¿no? Yo ya les había anticipado antes y ellos decían, nosotros lo sabíamos, pero no era tan oficial, y bueno, hicieron extraoficial ahora ya los gobiernos tienen todo preparado y estructurado de acá hasta las elecciones, ¿no? Los pasos a seguir, ¿no?
3: Sí. O sea, ahora están, ahora que tienen el poder, gente que no le importa la parte humana, porque sabemos que no le importa tanto la parte humana, va, tanto, no le importa nada. Sabemos que los jubilados como están, y ojo, en gobiernos anteriores también, pero en este mucho más este gobierno.
2: No, Milei
3: no
2: dijo que
3: el
2: Milei dijo el peor que la está pasando soy yo porque fui el único que no he tenido aumento, dijo Milei ayer en la nota que hicieron, aparte de putear, y dijo que se masturbaba, qué sé yo. ¿Vieron que siempre está con esa con esas frases? La otra vez dijo que le ponía vaselina a los chicos, no sé, pero siempre está con eso, esas frases media rara que pone el presidente, ¿no?
3: Él es un producto armado, se sabe, un producto armado de una corporación grande entre nacionales e internacionales, porque lo pusieron para beneficiar y como fue tan malo el gobierno de Alberto, que lo sabemos, le ganó este loco así de una, porque fue malo el gobierno de Alberto, se las mandó a todas, ¿viste? Todas quería también, y bueno... No, por eso cuando lo veo yo por ahí en redes sociales, digo, no puede salir, tiene que quedarse. Si está dando clases, que se siga dando clases. Si está en su casa, que esté en su casa. Ya está. No tiene que salir a hacer nada, ni hablar del peronismo, ni hablar de lo que fue la presidencia de él. Nada, no tiene que decir nada. Tiene que agradecer de que fue presidente. Y va a quedar para toda la historia, ¿viste? Pero no puede hablar. Y bueno, producto de todo eso malo, es lo que estamos viviendo ahora. Que en algunas cosas yo le doy la razón a este gobierno en algunas cosas, ¿viste? Había que poner las cosas, cada cosa en su lugar y todo, pero sin perjudicar. Ese es el tema. Tenés que tener cintura política para esquivar una cosa y otra para poder llegar a concretar el proyecto que uno tiene. No podés dejar en el camino los jubilados, no podés dejar en el camino, por ejemplo, los hospitales, no podés dejar en el camino del tema de la ruta, de las calles. ¿Querés hacerla de una? Bueno, privatizarlas a todas, vendelas, pero que cumplan. Si vos querés privatizar una ruta, pero que cumplan, que la ruta esté buena, que no te cobren un peaje exorbitante, pero que funcione todo como funciona en otros países, y listo. Pero ¿qué pasa? Los salarios no son buenos, porque no son buenos. Son para sobrevivir y hasta ahí nomás. Los jubilados son el problema para los gobiernos, no es que sean un problema, pero para los gobiernos, todos los gobiernos, los jubilados son la bola de plomo que tienen, ¿viste? ¿Por qué? Fíjate que Norma Pla peleaba por eso, se murió la pobre vieja en el hospital, sí, por pelear por los jubilados. Y estamos hablando de la década del 80. Y seguimos con la misma historia.
2: De los 90, Norma Pla de los 90.
3: De los 90, sí, tenés razón.
2: En la época
3: de... Pero fíjate vos, desde cuándo se viene discutiendo lo mismo. Y nadie le daba bola, ¿eh? Andaba Ubaldini, y andaba la CGT de Azopardo, la otra que era la contra, no me acuerdo cómo ya. Todos andaban, todos los... Y no solucionaron un pedo, nada. Quedó la nada. Y los jubilados siempre peleándose. Cuando el kirchnerismo le empezó a dar jubilaciones con moratoria, que te cobraban de la misma jubilación que vos cobrabas, te sacaban el pago de la jubilación. Con algunos años aportados, otros no. Muchos se agarraron de eso y después ahora lo votaron a Milei, ¿eh?
2: Seguro.
3: Claro. O sea, cuando me conviene lo manoteo y cuando no...
2: No, ayer lo escuchaba a Nazareno, creo que se llama, Mazareno, un actor que es buenísimo, ¿no? Que dice, yo lo voté a Milei y ahora mi hermana no tiene cobertura en PAMI, no tiene para pagar. Dice, yo lo voté a Milei porque quería un cambio, dice, y mirá lo que está pasando. Criticaba a Cristina, criticaba a todo el actor este, y ayer salió en los medios de comunicación a pedir por favor a Axel Kicillof y a un montón que por favor hagan algo por la hermana, ¿no? Y bueno, ahí dijo, yo no lo voto más a este tipo, pero porque yo quería un cambio. ¿Cómo cuando a uno le toca, recién ahí se da cuenta, ¿no?
3: Mientras no te toca, no hay ningún problema. Ahora, cuando te toca y más el bolsillo, ahí empiezan a saltar todo.
2: O la salud. Pasan, ¿no? La salud lado. Y el bolsillo, ¿no? La salud y el bolsillo.
3: Claro, bueno, pero por eso te digo, vos suponete que no te den cobertura en un hospital, pero vos tenés guita en el bolsillo como para ir a pagar una privada. Claro. Bueno, vos decís, lo soluciono con eso. Pero cuando no tenés nada, no tenés ni guita en el bolsillo, no te dan los servicios, ¿qué vas a hacer? Yo sé que la idea del gobierno este no lo van a decir porque capaz que lo han dicho. Si se mueren, se mueren. No les calienta un pedo. Si se mueren, y bueno, si se tienen que morir, que se muera. Y no es así de esa forma. O sea, si vamos a la realidad... el gobierno este tendría que haber sido el presidente católico apostólico romano, como dice que la ley la que tiene que ser. Sin embargo, sabemos que él es judío.
2: ¿Quién?
3: Milei.
2: No, todavía no es judío, no lo dejan ser judío. Si eso es lo que quiere hacer él, ¿eh? No es.
3: No, pará. Vos, por más que te dejan o no, lo que sos.
2: No, pues,
3: si
2: pero
3: yo me
2: él,
3: siento...
2: Bueno, él, pero lo bueno, que se sienta, se puede sentir lo que quiera, pero la comunidad judía no lo aceptó como judío.
3: Pero él tiene esa idea y esa forma de vida de judío.
2: No, eso
3: bueno,
2: sí.
3: Es así.
2: No tiene esa idea porque come carne, come todo lo que... No. Es para la girada lo que hace. No.
3: Bueno, pero ahí tenés. Pero si él está profesando de que no es católico apostólico romano, ¿cómo puede estar ahí? Bueno, son boludeces que hacen a que te pongas a pensar. Ah, no, te dice el que lo votó, dice, no importa, que sea lo que sea. Pero el tema era sacarlo a los kirchneristas. Y acá, los kirchneristas,
2: y acá está, y ahora una persona acá me hace acordar que me manda mensaje. Así estamos, dice. Se jubiló mucha gente sin aportar, ¿no? Y ayer una señora, bueno, voy a decir quién, cuando estaba hablando con Antiver y con la gente de la provincia de ahí de Entre Ríos, de Aumer y otros funcionarios que estaban, una persona me dice, yo lo que más odio del kirchnerismo, dice que jubiló un montón de gente sin aportar, dice, que se jubilaron y no aportaron un peso, dice, hicieron fundir el ANSES, dice, y le digo, señora, discúlpeme, ¿no? Porque yo sabía que estaba jubilada. Señora, le digo, ¿usted cómo se jubiló? No, dice, yo me jubilé, dice, porque trabajé toda mi vida, y aportó, no aporté, pero fui, hice una entrega en CES, dice, después fui pagando en cuota con mi propia jubilación. Entonces usted tampoco aportó. No, yo lo aporté con la propia jubilación. No, aportó con la plata que le dio el Estado. Usted no aportó.
3: Es lógico. Se...
2: No, porque yo lo aporté. No, lo aportó con la plata de don Carlos, don Augusto, que no, y usted está criticando a la gente que se jubiló y si usted se jubiló con ese plan. No, pero es distinto.
3: Es una moratoria.
2: Es la moratoria, señora, es lo mismo. No, porque yo tuve que poner, en ese tiempo me dijo 200.000 pesos. No, es lo mismo. Es lo mismo. Mirá el odio de mucha gente que ellos mismos terminan diciéndose, ¿no? Que fueron ellos. Cuando se habla de jubilaciones, la gente que aportó 30 años. No los que vienen de moratoria, si pagaste o no pagaste, empleada doméstica, bueno, los que se jubilaron. Fíjate el odio a donde llega, que llegan a decir cosas que ni ellos saben, ¿no? Que están jubilados con esas jubilaciones anticipadas por moratoria, ¿no?
3: Es que es lo que yo te digo. Se llegó a que hubo gente que votó este gobierno, porque para decir, los negros que se jubilaron, se jubiló también con la misma de los negros.
2: Sí, por eso. Me causó gracia ayer, sí. Me causó gracia, porque no la podía hacer entender, porque le digo, señora, y ustedes, no, porque yo lo pagué durante 5 años, pero lo pagué de mi jubilación, pero esa jubilación, ¿cómo le llegó? Le digo. Y yo puse 200, ¿y usted qué cree que con 200.000 pesos usted pagaba los 30 años de aporte? Fue una moratoria, se lo dio el gobierno. Hoy la gente, si quiere hacer eso, no lo puede hacer. No, pero no es lo mismo. No es lo mismo. Y no le podías hacer entender,
3: No, porque es tanto el odio que tienen, tanto odio que yo lo veo en redes sociales, le tienen odio a Cristina. Le tienen un odio, la ladrona, bueno, la querían presa, ahí está Cristina presa.
2: Sí, más allá de Cristina, que si fue ladrona que esté presa acá, pero que lo que se cumplía las leyes anteriores beneficiaba a un montón de gente más, y no quiere decir que ANSES se fundió por eso. ANSES se fundió porque los políticos hicieron mal manejo de un montón de cosas, y el gobierno peronista y kirchnerista también usaron ANSES como caja, eso también es verdad.
3: Sí, por supuesto.
2: Se sacó un montón de gente que hoy tiene Procrear, tienen viviendas, sí. Terrenos, lo sacaron de ANSES.
3: Pero por supuesto, sí.
2: Así es. ¿Qué iba a decir, Maxi? ¿Qué iba a decir? ¿Este fin de semana dónde va a estar?
3: Este fin de vamos a Crespo y después el domingo en Huigari. No sé qué fiesta en Crespo, porque no tengo ni idea. Lo de Puigari sí sé que es el patrono de Puigari.
2: ¿Patrono?
3: Es la fiesta patronal.
2: ¿Y qué están, en un club o algo así?
3: No, hay una al lado de la capilla, está el salón. El salón se alquila también, lo tienen para el de la capilla.
2: Sí.
3: El salón ese se usa de uso múltiple, ¿viste? Porque se hacen cumpleaños, se hace de todo. Y ya hay tarjeta reservada. Casi toda.
2: ¿Cuánto vale porque... una tarjeta, supongamos, ¿no? ¿Cuánto cobran ahí? No tengo ni idea.
3: Yo creo que algo de 28
2: barato,
3: o 30.
2: Barata las tarjetas. Barata, digo, las tarjetas.
3: Sí, algo así. No, ahora salió. Me mandaron la fecha y leí en una, ¿viste? algo de 40 y pico, porque había subido, pero no sé dónde es, ¿viste?
2: Claro.
3: No, le presté
2: Te
3: atención.
2: dan comida ahí, ¿no?
3: Pero
2: ¿Te dan comida con esas tarjetas?
3: sí, vos, todo lo que es, ahora se está usando mucho el pollo, ¿viste?
2: Ah.
3: Se usa muchísimo el pollo y aparte, la bebida es aparte, eso
2: Claro.
3: sí, ¿viste?
2: Pollo,
3: La bebida la pagan
2: ensalada,
3: aparte.
2: lechón o ensalada y bebida aparte.
3: Sí, no, hay carne, pero carne de vaca, pero menos que antes. Pero hay pollo, ¿viste? Entonces te hacen hay ensaladas varias, de todo, de lo que es ensaladas verdes y después, bueno, papa y eso que la ensalada rusa que se le dice. Y después te traen el pollo y después la carne, ¿viste? Ya se está haciendo así, antes era todo carne y ahora se achicó un poco con el tema de los costos, ¿viste?
2: Claro.
3: Para que le quede algo a la comisión organizadora también, porque no es cuestión de, viste, tenés que mucho que pagar. Viste que Puigarí, por ejemplo, es un barrio de Libertador.
2: Sí.
3: Entonces ahí se puede comer carne y todo porque las costumbres son distintas, viste, a Libertador. Pero Libertador tiene lo suyo, viste, y se respeta y ellos se respetan entre ellos y así funciona. Por eso funciona toda esa zona. Y no se quejan del olor a asado, si se les va un poquito para allá, nada, ¿viste? Porque ellos al no comer carne por una cuestión religiosa. Pero bueno, así se convive en sociedad como debe ser, respetando al otro siempre, ¿viste? Y bueno, y en Crespo es una. Creo que es de una escuela, ¿no? De algo de eso es, algo así es. Porque no le doy mucha. Yo veo la fecha nada más y dónde es y listo. También se hace. Y el otro fin de semana vamos a Ramírez. Viste, estamos bastante, bastante ocupaditos. Menos
2: Bueno,
3: mal, menos mal.
2: me alegro.
3: Sirve, sirve.
2: Pues todo
3: Sirve.
2: sirve. Hoy todo sirve.
3: Hoy todo sirve. Che, bueno,
2: Bueno,
3: dale.
2: Maxi, dale, nos vemos. Chau,
3: Nos
2: chau.
3: vemos.
2: Ahí está el amigo Maxi, el amigo Maxi ahí tiene varios eventos. Y bueno, todo lo que sea plata hoy para que venga, siempre que sea legal, ¿eh? Siempre que sea legal, siempre que sea legal, ¿eh? No, no malentiendan, ¿eh? Todo lo que sea para tener unos pesos, bienvenido sea, ¿no, señora? No, señor, bienvenido, bienvenido sea. 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Vamos a la tanda de las 10 de la mañana, que son 10 y 44. Nos pasamos 44 minutos, pero ya volvemos, ¿no? Siempre no, nos pasamos un poco, ¿no? Con las tandas publicitarias, dice el amigo acá. Te pasaste, che, un poco con la tanda publicitaria. Y bueno, puede pasar. 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Ya volvemos.
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Volvimos, señor, ahí estábamos hablando, con algunos vecinos seguimos hablando, y bueno, ¿y quién paga los impuestos? ¿Y quién no paga los impuestos? De Milei, si es buen presidente, no es buen presidente, que estamos mejor con Milei, que si estamos peor con Milei. Igual hay que trabajar, eso es verdad, ¿no? Si igual hay que ganarse el mango, esté quien esté en el gobierno, eso también es verdad, ¿no? ¿O no? Si igual hay que ganarse el mango, señora, esté quien esté en el gobierno, usted tiene que laburar igual. ¿O no? Eso es verdad. Bueno, acá me dicen sí, pero con otros gobiernos estábamos mejor. Bueno, puede ser. Hay gente que con otros gobiernos no estaban tan bien, qué sé yo. Realmente es así, ¿no? Uno va mirando y diciendo, y bueno, ¿qué va a pasar con la economía? ¿Qué estamos nosotros? La situación económica, la verdad que es muy lindo que la gente se pueda expresar, que la gente realmente sienta que esta situación económica que estamos viviendo para algunos sea buena, para otros no regular y para otros malo, ¿no? Hay un montón de realmente de gente que está opinando que cada vez estamos peor, pero bueno. Horarios del cementerio municipal. La Municipalidad de Diamante informa los horarios del cementerio. A partir de este viernes 15 de mayo, de lunes a viernes, permanecerá abierto de 7 a 18 horas, mientras que sábado y domingo de 8 a 12 y de 14 a 18. Eso para la gente del cementerio. Del cementerio que va ahí a ver a sus seres que están ahí en el... Yo hace rato que no voy al cementerio. Sí, ahora el horario es de 7 a 18, de 8 a 12 y de 14 a 18. Recuerden sobre salud mental. Se van a estar dando el 18 de mayo, conservatorio sobre salud mental. A las 9:30 de la mañana. Lástima.

0: que siempre son de mañana todos estos cursos, ¿no? Nunca uno puede ir, pero bueno. ¿Qué dicen también? Trayectos formativos en el aula de taller móviles. Comienzan los trayectos de formación de aula móvil, el aula del taller móvil. Estará ubicado en Plaza San Martín y ya tiene fecha de inicio, ¿eh? Auxiliar pastelero, auxiliar cocinero, cursos gratuitos 100% con certificación, ¿eh? Eso es importante, tener certificación. Acá me dice, seguís saliendo en vivo, es verdad, vamos a apagar la cámara, vamos a apagar la cámara o no. Tenemos varias gente viéndonos, dice, apaga la cámara, me dice, bueno, vamos a apagar la transmisión por Facebook, gente, y por las otras, lo vamos a apagar, acá la estamos apagando. Me dice, te estamos viendo por Facebook. Y en realidad no me están viendo a mí, están viendo un reloj, ¿no? Claro, a mí no me están viendo, están viendo un reloj. Que la cámara está enfocando en ese momento, a veces ponemos las noticias. Pero bueno, ahí lo cortamos, ahí lo cortamos. ¿Qué dice Nora? Es un demente ese Milei, dice. La verdad que yo no puedo creer lo que está pasando en el país, que haya gente apoyándolo. Bueno, hay mucha gente que dice que sí, que hay que laburar. No queda otra, el sacrificio. Ahí dice, bueno, hay gente que se compra auto nuevo y esto y lo otro, dice, ¿y qué vienen a hacer? Y bueno, estamos ahí. Ayer dice, hubo una firma, dice, un petitorio sobre el tema de lo previsional, de las leyes. Y bueno, ahí está, ¿no? Sobre el tema de la reforma previsional. ¿Quieren escuchar 2 segundos más? Hoy escuchábamos Antivero. Ayer estuvimos con Antivero, ahora vamos a escuchar lo que está pasando en estos momentos en la ciudad de Paraná, ¿no? ACMER junta firmas para en oposición a la reforma previsional.
1: Bueno, contanos un poco cuál es la propuesta que están llevando a cabo hoy.
2: Bueno, hoy estamos en una actividad en el marco de la jornada de visibilización que estamos haciendo con la multisectorial para dar a conocer la preocupación que tenemos sobre el intento de reformar el sistema previsional desde una mirada regresiva que atenta de lleno con lo que nosotros conocemos hoy en el funcionamiento de la caja de jubilaciones. Hoy estamos en la esquina de Peatonal San Martín y La Paz para juntar firmas en base a un petitorio que presentaremos a la legislatura para dar a entender de que acá no hay una discusión entre el gobierno provincial y los sindicatos. Acá es una discusión de la ciudadanía entrerriana, de los trabajadores, porque lo que se intenta reformar con la mirada que se está haciendo va a golpear de lleno sobre el bolsillo de los trabajadores en actividad, como así también de los trabajadores jubilados.
1: Bueno, ¿cómo va a continuar la jornada?
2: Hoy estaremos hasta después del mediodía, estamos junto a ATE y a MED que se sumaron a esta actividad puntual que estamos desarrollando desde la seccional Paraná de ACMER y por lo tanto, bueno, interesados en que la ciudadanía no esté ajena a este debate. Nos sorprendió gratamente que no habíamos alcanzado a acomodar las cosas que ya se nos estaban acercando para firmar, estando en conocimiento, eso para nosotros es gratificante de ese plan. No, pues se viene haciendo un enorme esfuerzo de nuestras organizaciones para dar a conocer lo preocupante que sería si se avanza con esta reforma.
1: Bueno, como gremio, ¿cómo esperan que continúe esta negociación respecto a la reforma con el gobierno provincial?
2: Bueno, nosotros hemos estado en distintas reuniones con los legisladores, tanto de senadores como de diputados, de los distintos bloques, en el caso de Paraná, con los tres bloques que son el departamento, obviamente llevando nuestras inquietudes, nuestros puntos de vista, y que no solamente se piense en el aporte de los trabajadores, sino que se trabaje firmemente en los aportes patronales y donde el Estado vaya a buscar los recursos en los sectores concentrados de la economía para que no seamos los trabajadores una variable de ajuste.
0: Bueno, ahí estaba, ¿no? Variable de ajuste. Acá me dice una persona que estuvieron los concejales, dice, estuvieron los concejales, dice, por Barrio Belgrano. Dice, se vio por una cuadra nomás, justamente por la que los vecinos no permiten que la máquina arregle. No, es a donde van a faltar. Ahí a donde van a, estuvieron los concejales en la cuadra donde van a faltar. Eso es lo que me dijeron, ¿no? Estuvieron recorriendo los concejales en barrio Belgrano, a donde van a hacer cordón cuneta y van a faltar. Acá dice justamente por la que los vecinos no permiten que la máquina arregle la calle. Bueno, ahí creo que a donde van a arreglar, dice que fueron, ¿eh? Ahí donde van a arreglar. Estuvo el gobernador Rogerio Frigerio en Santa Elena por el tema del parque industrial. Escuchemos lo que pasa ahí en Santa
3: Donde podamos convocar a la inversión privada y tenemos que de alguna manera generar condiciones para que esa inversión privada venga. No puede haber nada más trascendente para nuestra tarea que generar condiciones para que haya trabajo de calidad en el sector privado. Y hoy venimos a inaugurar una potencial fuente de empleo de un lugar que lo necesita y mucho. El norte de nuestra provincia siempre fue una región postergada, olvidada, y nosotros estamos en estos 2 años y medio de gestión intentando revertir esa realidad. Necesitan las empresas también tener acceso al financiamiento, por eso nos hemos preocupado en estos 2 años y medio de ser la provincia con más crédito del CFI de todo el país. Estas empresas, para conseguir mejor financiamiento, necesitan garantías y por eso el FOGAER, el Fondo de Garantía de la provincia, que trabaja junto también con el Fondo de Garantía del CFI para que las empresas tengan la posibilidad de acceder al financiamiento, y trabajamos mucho con los bancos, sobre todo con el Versa y con el Banco Nación, para que ese acceso finalmente llegue, ese acceso al crédito. Y después la infraestructura, bueno, un lugar como este, con las condiciones que ya planteó el intendente, el acceso a la energía es fundamental. Un punto importante, éramos la provincia más cara del país, más cara. Teníamos ese triste récord hace 2 años y medio. Hoy estamos en el puesto 11 y tenemos que seguir bajando. Y eso, por supuesto, también es un aliciente para que vengan más empresas a radicarse acá y generen más empleo de calidad para nuestra gente.
4: Estamos con expectativa, yo le agradecí al gobernador la presencia. Este es un hecho que el Estado provincial y nacional, fundamentalmente provincial, que apunta a la inversión privada. Y lo que usted dice, gobernador, con respecto al crédito, es clave también el crédito a través de los organismos como el CFI y otros organismos que puedan otorgar el crédito a aquellos que quieran radicar.
0: Bueno, ahí hablaban, ¿no? Del crédito, de, bueno, ojalá que algún día Diamante también pueda hacer todo esto, ¿no? Los beneficios del RINI también, ¿no? Esto decía el gobernador, ¿no?
5: Anunciando hoy es una ampliación de que más que duplica la producción de la empresa y obviamente genera, incorpora más empleo de calidad. Justo además estar en esta empresa, que es una de las principales empleadoras de la región, hay que apoyar al sector privado. Ahí es donde se genera la riqueza y el empleo. Y es el norte que tenemos como nuestra gestión. Por supuesto, mucho más empresas tan arraigadas en la zona, en nuestra provincia. Empresas familiares, ¿no? Porque acá trabajan todos, desde la mamá, la abuela, los hijos, los yernos. Hay mucho mérito además de organizar eso para que funcione bien, y evidentemente funciona y genera empleo. Y estuvimos hablando con los empleados, también hay un clima familiar en general, ¿no? De que todos hinchan para el mismo lado, y eso es lo que necesitamos para nuestra provincia, que todos hinchemos para el mismo norte, que es precisamente el norte de apoyar a los que invierten, a los que no especulan, a los que aún en momentos difíciles siguen apostando por la producción y por el empleo, y eso hay que hacerlo ver, hay que hacerlo notar. Y también mi presencia acá tiene que ver con eso, ¿no? No son todas malas noticias, tenemos buenas noticias, tenemos entrerrianos que siguen poniéndole el pecho, que siguen apostando, que siguen creyendo en todo lo que podemos ser, el enorme potencial que tenemos. Y eso lo quiero hacer valer, lo quiero poner sobre la mesa y quiero felicitarlos.
6: Nosotros tenemos un molino de hace 50 años, lo trajo mi abuelo de Brasil. Nosotros lo hemos ido aggiornando con el tiempo, pero que sentimos que estamos en un momento en donde el país apoya estas inversiones y necesitamos como empresa y como familia crecer. Entonces, la idea es poder duplicar la producción, y no solo en volumen, sino también eficientizando dicha producción. Entonces vamos a pasar de elaborar 8.000 toneladas de arroz con cáscara al doble, hacer 16, 18 mil toneladas por año. Para nosotros es un gran desafío. Tenemos que incorporar personal, por supuesto, para la línea de producción, para el sector comercial, para el sector de calidad. Así que estamos muy contentos. Y me acuerdo un día le escribí por Instagram al señor gobernador y es ahí en donde me dijo, apliquen acá. Y así lo hicimos, con un simple mensaje de Instagram que muchos me decían, es obvio que no te va a contestar. Y no, yo sabía que me iban a contestar. Y esta entrega del RINI para nosotros significa confianza, compromiso.
0: Bueno, es una empresa de La Paz, ¿no? Esto, ¿no? Una firma que va a invertir 1.500 millones de dólares, ¿no? 1.500 millones de dólares, ¿no? Para comprar e instalar nuevo molino arrocero, ¿no? Que va a duplicar el volumen de su producción. Bueno, eso también son las cosas positivas que pasan, ¿no? No es todo negativo. Son cosas positivas que también hay que decirlo. Son cosas positivas que realmente pasan. Y me parece bien, ¿no? Qué bueno que la mayoría de las noticias sean todas positivas. Ojalá podamos tener, ¿no? O por lo menos el laburante, el jubilado, pueda vivir lo mejor que pueda, ¿no? Es lo que queremos todos, ¿no? Realmente, pero bueno, para algunas personas esto no va a pasar. Ojalá que los que piensan que no va a pasar se equivoquen y la gente que todavía tiene fe podamos realmente ver qué pasó, ¿no? ¿Qué pasa con el país? ¿Qué le va a quedar a los jóvenes? Realmente queremos eso, ¿no? Realmente es así. ¿Qué dice Nora? ¿Cómo le va? Buen día. Bueno, ¿vieron lo que pasó en la ruta 14, donde un menor se cruzó y fue atropellado por un camión? Escuchen lo que decía el comisario.
7: Artigas, al kilómetro 158, donde por motivos, bueno, que se están investigando, un camión marca Scania con acoplado, que iba cargado con palos, con troncos, habría colisionado con un menor de 2 años que se encontraba deambulando en ese sector y, bueno, en esos instantes habría cedido a la cinta asfáltica. Como consecuencia de este impacto, el menor falleció instantáneamente ahí en el lugar, así que se comenzaron a trabajar inmediatamente en el sector. Se hizo presente la agente fiscal en turno, la doctora Dipretoro Micaela, quien coordinó las actuaciones que fueron llevadas a cabo por la División Policía Científica acá de la Departamental Colón, como así también intervino el médico policial. De las primeras averiguaciones que se hicieron en el sector, se pudo averiguar que, bueno, que minutos antes el chico se encontraba al cuidado de un familiar en una finca que se ubica a un kilómetro aproximadamente de la ruta. En un descuido lo habría perdido de vista y luego al percatarse de ello lo comenzó a buscar, llegando hasta la ruta, bueno, donde se encontró con el fatal desenlace que le expliqué hace unos momentos.
8: Uh-huh. Allí, al momento de este trágico accidente, ¿cómo se intervino también en cuestión de tránsito, comisario?
7: Bueno, ahí, como es habitual, lo primero que se hace, se preservó el lugar, se trabajó con un solo carril, o sea que la ruta estuvo asistida, para eso colaboró el puesto de prevención vial que está ubicado en las inmediaciones, como así también posteriormente se hizo presente personal de bomberos y siempre contamos con la colaboración del personal de inspectores municipales de Colón. Así que se pudo trabajar en una forma coordinada con un solo tránsito, sin que haya corte total de la ruta.
8: Claro, sí, sí. Este familiar que estaba a cargo de este pequeño, ¿estaba trabajando en este lugar que usted menciona a 1 kilómetro?
7: Esa sería la casa, sería la abuela materna, por así decirlo, y es donde residía. Este joven estaba siendo criado Por la abuela materna, por eso es que se encontraba con ella.
8: Uh-huh. ¿Y puede ser que el pequeño haya ido detrás de un perro? ¿De alguna manera esa información estaba trascendiendo por algunos medios?
7: Y es una de las hipótesis que posiblemente haya ocurrido, ya que se decía que este chico era muy apegado a un can, pero a ciencia cierta eso no se lo puedo confirmar. Sí que se habría retirado por sus propios medios, se habría alejado en un descuido de su abuelo.
8: ¿Se puede saber la identidad del niño?
7: Y por razones
8: de resguardo,
7: de que no estoy autorizado, claro, y por el tema de la edad, preferiría conservarlo.
8: ¿Qué ocurrió por otra parte con el camión? Ya que, bueno, imagino a una velocidad y teniendo que frenar, ¿cómo resultó también la situación por parte del conductor?
7: Bueno, con respecto al camión, continuó unos metros porque en un primer momento no se habría percatado del accidente, ya que, acorde a lo que dicen unos testimonios, justo se estaba produciendo un adelantamiento, o sea, íbamos dos camiones transitando, y cuando se dio cuenta frenó a una distancia prudencial, pero en un primer momento no lo habría divisado a este chico, más teniendo en cuenta también que es una zona ahí donde hay una vegetación y también hay una cuneta.
8: Claro, sí. ¿También el conductor era de allí, de San José?
7: El conductor sí, sería de la localidad de San José.
8: Bien. Y bueno, imagino, de gran impacto. ¿Los conocía? ¿Conocía la familia de este niño?
7: No eran conocidos, no. Pero sí fue... era una imagen por ahí impactante, la edad y todo llevó a que, bueno, dentro de todo se lo contuviera tanto él como a los familiares para que se pudiera trabajar tranquilo y personal y idóneo.
8: Sí.
0: Qué bárbaro, ¿no? Un chico se cruzó. ¿Cómo hizo para caminar un kilómetro, no? Dos añitos, ¿no? Caminó 10 cuadras y llegó a la ruta. A la ruta 14, y bueno, venía este camión y no lo pudo frenar, ¿no? Tremendo tanto para el camionero, la familia, a este angelito que perdió la vida. La verdad que tremendo, ¿no? Ayer cuando yo leía la noticia decía, no se puede creer, ¿no? Este descuido de este nene, ¿cuánto tiempo le llevó caminar 10 cuadras, ¿no? 10 cuadras en el campo, ¿no? Un kilómetro, dijo ahí el comisario. ¿Cuánto le llevó a este menor? ¿Cuánto tardaron en darse cuenta que este menor no estaba ahí en la zona, ¿no? Que no estaba ahí en ese lugar, ¿no? Qué fuerte, ¿no? Que realmente tremendo también para el camionero, ¿no? Que por supuesto un chiquito de 2 años que salga de la banquina, nadie se lo puede imaginar, no, tremendo. Uno trata de ponerse un segundo en ese lugar y la verdad que no lo puede creer, ¿no? Realmente no lo puede creer, tremendo. ¿Qué dice? ¿Cómo te va, Silvia? Bien, acá estamos bien, acá ya estamos finalizando realmente el día. Qué lindo, che. Ya estamos finalizando, estamos contentos, con alegría. La verdad que hay que estar ahí contento, ¿no? Por lo menos que estamos con vida. Porque acá me dice que podemos estar contentos si no tenemos un peso, a esta altura del mes ya no hay plata. Me da mucha bronca, dice, que uno trabaje todo el día, dice Karina, y llegar al fin de semana y que no haya un peso, dice. Y sí, ¿no? Llegar el fin de semana y que no haya un peso. Y sí, a uno le da bronca, como dice, ¿no? Trabajar tanto y, querés darte un gusto, como dice acá, el fin de semana, y se te hace imposible, ¿no? Realmente se hace muy, muy, muy imposible, ¿no? Pero bueno, lamentablemente son cosas que suceden en los países subdesarrollados o también con los gobiernos que venimos votando, ¿no? Con los gobiernos que viene votando ya hace tiempo, ¿no? Pero bueno. ¿Cómo te va? Acá me dice la amiga, ¿sabes qué? Estoy viendo lo que está pasando con el PAMI, dice. La verdad que da una impotencia tremendo, ¿eh? Da una impotencia realmente no saber cómo sigue esto, ¿no? No saber lo que está sucediendo, no saber realmente lo que va a pasar, no tener medicamento, no tener cobertura, tener que ir a una cirugía y no saber si te lo cubre o no te lo cubre. Realmente a mí me da mucha bronca, dice, que hoy esté pasando esto en este país, dice. Y no es culpa de todo, ¿no? De los gobiernos anteriores también, que hicieron mal las cosas. Si los gobiernos anteriores no hubiesen hecho bien las cosas, hoy no estaríamos pasando esto, dice. Si los gobiernos anteriores hubiesen hecho bien las cosas, hoy no estaría realmente pasando esto, dice acá. Y bueno, puede ser. Vos decís que si no fuera por el tema de los gobiernos anteriores que realmente hicieron mal las cosas, la corrupción, hoy no estaría Milei en el gobierno. En eso estoy muy de acuerdo con vos, ¿eh? Hoy no estaría Milei o esas políticas que está llevando el gobierno, ¿no? Pero bueno, acá dice las declaraciones de Milei, ¿no? ¿Fueron fuertes o no las fuertes? Y Milei tiene eso, ¿no? Sobre Débora Plager, lo que dijo, ¿no? El presidente de la nación, no sobre Débora Plager sola, ¿no? Sino sobre varios periodistas, ¿no? Sino también sobre varios periodistas que parece que no estuvo bien. Pero bueno, acá dice, pasa que si Milei no ponía mano dura, esto no iba a funcionar, dice. Si Milei dejaba que esto realmente siga ocurriendo, el tema de la corrupción, hoy el país estaríamos todos unidos. Acá dice, muchos se quejan de lo que pasa con Milei, pero realmente hoy Milei es el que sacó el país adelante, dicen acá, es el que sacó el país adelante, dice. Milei es el que sacó el país adelante. ¿Vos creés que Milei es el que sacó el país adelante? Igual. A ver, escuchemos lo que dice el amigo acá. A ver, dos segundos.
9: Hola, Alejandro, lo estoy escuchando a Masi, que dice que hay fiesta en Puigre, bueno, y en Crepe. En Valle María también hay fiesta el domingo. Hay carne con cuero, choricito, torta frita, todo. Y entrada gratis. Y me contó anoche uno de los que tocan el conjunto en los Tata del Chamamé, que ellos están a las 6 de la tarde. Así que va a estar lindo también para ir a pasear ahí a Valle María. Lo que no sé en qué lugar era.
0: Valle María, mirá vos, dice que hay de todo y gratis la entrada. Y bueno, tenés que tener plata igual, ¿eh? Tenés que tener plata para comprar los choricitos, tenés que tener plata para todo, ¿no? Realmente es así, ¿no? Tenés que tener dinero, gente. Esa es la realidad, ¿no? Tenés que tener dinero. Hoy, sin plata, es difícil. Cuando hablamos de plata, como mínimo, si vas a un lugar y tenés familia, y como mínimo tenés que hablar de 100 mil pesos, ¿no? Como mínimo, para salir, ¿no? Si querés comer algo, y tenés que andar entre 80 y 100 mil pesos. Con lo justo te estoy diciendo, no, con lo justo, entre 80.000 y 100.000 pesos. Si no, pues quédate en tu casa, me dicen acá. Y sí, la verdad que, ¿cuánto hace que muchos se quedan en su casa, no? ¿Cuánto hace que no van a comer a un lugar o a disfrutar un día lindo, no? Pero bueno. Dijo ayer o antes de ayer alguien dijo que en la época de Alberto Fernández sacabas un crédito y después lo pagabas con un aumento, dice. Algo estaba mal, dice. Qué sé yo. Hay mucha gente que dice que sea lo que sea, se vivía mejor con el otro gobierno. Otras personas te dicen que no es así, ¿no? Ese yo. Cada uno tiene su opinión, ¿no? Cada uno, yo creo que este gobierno ha hecho algunas cosas que, bueno, que están mal, que se debería, el presidente no debería haber tomado esas decisiones, pero otras cosas que hizo Milei están bien, qué sé yo. Algunas cosas que hizo Milei, pero bueno, acá dice, tienen que entender que el país estaba destruido y si no es por Milei esto estaría mucho peor. Acá dice, no puedo creer que haya gente que defienda al psiquiátrico este. El país no estaba peor, hoy el país está peor, pero te mienten, te dicen que esto está mejor, cada vez te mienten más, son realmente patéticos. Es una vergüenza lo que está sucediendo, dice. Y pensar que hay gente que apoya a este delincuente, dice. Delincuente, dicen acá. Bueno, apoyan a, vendría a ser, al presidente de la nación. Ahí tenés, andan con autos que vale fortuna, se roban todo, hacen casa quinta, viajan en aviones presidenciales. Antes criticaban al peronismo y al kirchnerismo. Ahora estos son peores, dice, y nadie dice nada. Escuchá lo que dice Milei sobre el tema del auto del diputado. A ver si lo podemos escuchar al presidente de la nación.
10: Y bueno, sí, generó mucho ruido, ¿no?
11: Sobre todo porque, bueno, parece una nave espacial.
10: Sí, es muy llamativo, la verdad.
11: ¿Sabés que ayer encontré el dato, viendo sobre esta situación,
10: sí,
11: de que solamente en Argentina hay 4 de estos modelos, de este modelo de vehículo? 2 pertenecen al streamer Coscu,
10: ajá.
11: 1 a la influencer Barbie Franco, que es la esposa de Fernando Burlando, y bueno, y este que pertenece a este diputado cujeño, por lo que es un vehículo muy inusual para ver en las calles de Argentina.
10: Sí, muy llamativo, ¿no? Este Tesla Cybertruck, ¿eh?
11: Exactamente.
10: Y sigue generando repercusiones todo lo ocurrido con este vehículo, porque recordemos, ¿no?, que pertenece a este diputado, a Quintar, al jujeño, libertario. Y bueno, justamente, Javier Milei, el presidente, se expresó sobre el tema y defendió a su diputado, dijo, ojalá yo pudiera comprarme uno, dijo. ¿Cuál es el problema? El auto está evaluado aproximadamente en 250.000, justamente.
12: Tira, digamos, o sea, yo digo, a mí me consta, yo miro los diarios y el 95% de las cosas que dicen es mentira.
13: Sí.
12: Digo, de hecho, yo, digamos, antes del programa metí un tuit, digo, desenmascarando a la mentirosa de Cecilia Bufflet,
13: sí,
12: mintiendo sobre que Martín Menem lo llamó a este diputado de Jujuy, cagándolo a pedo porque se fue con el Tesla al coso. Digo, ¿me entendés? O sea, ¿de dónde? Entonces, digo, esto es una pelotudez del tamaño de una casa. Entonces lo llamo a Martín, digo, o sea, mi problema era, si Martín dijo esto, me iba a agarrar con Martín.
13: Claro.
12: No, yo ni en pedo, digo, ¿cómo me voy a meter? Digo, si el flaco se quiso comprar el auto, se la compró con la propia, ¿a mí qué carajo me importa?
13: Claro.
12: Entonces le dije, mirá, pero mirá lo que dijo esta mentirosa. Y agarró y la puso en evidencia en Twitter. Ahora, lo más loco que ese programa, son todos deplorables, esa es la menos mala.
14: Lo que será peor.
15: Bueno, yo digo, o sea, hay uno que tiene argumentos comunistas directamente. Sí. Hay un pelotudo de barbita con poco pelo, ese es comunista directamente. Le molestaba que un tipo, aun cuando fuera con la propia, se comprara el Tesla.
14: ¿Qué le importa?
15: Bueno, por eso, pues, es argumento de comunista. ¿Qué, digo, por ejemplo, o sea, a ver, yo te digo lo que voy es lo siguiente. Si el tipo se ganó honestamente el dinero, se lo gasta en lo que se le canta el culo, qué sé yo, a mí qué me importa. Ahora, pero es interesante esto porque yo les voy a contar algo. Yo probé un Tesla.
13: Sí,
15: yo cuando fui, sí, yo me subí al Tesla, es espectacular, y iba con alguien, digamos, de la fábrica, y me decía, no, acelérelo, acelérelo. Y yo no quería acelerarlo, porque no sé qué. Y mi hermana dijo, ¿yo lo puedo manejar? ¿Qué dijo? Sí, obvio. Bueno, mi hermana sí lo sé yo. Ahí se debe haber arrepentido de pedir que de acelerarlo. Pero me encantó el bicho ese, me encantó.
10: Bueno, ahí escuchábamos entonces.
0: Bueno, ahí me gustó, dice Milei, ¿no? Defendía, dice, bueno, si se la compró, en eso estoy más o menos de acuerdo, ¿no? Si se la compró, dicen que es un médico muy prestigioso, que tiene clínicas y se la compró. Pero pasa que también está el tema de, bueno, podés ir con un Tesla cuando están los jubilados protestando, ¿no? Cuando hay manifestaciones que los jubilados no pueden comprar los medicamentos. Creo, usalo, comprátelo al auto, pero usalo, sé respetuoso también, ¿no? Recordá que ese jubilado que está ahí afuera reclamando por medicamentos, que está reclamando que no llega a fin de mes, es el que te está pagando el sueldo. Por más que vos digas, la pagaste con la tuya. Por más que vos digas, la plata es mía, nadie me tiene que decir nada. Un poco de respeto, ¿no? Yo creo que un poco de respeto, por lo menos para los jubilados, ¿no? Un poco de respeto para la gente que estaba ahí en el Congreso. Pero bueno, son opiniones, ¿no? Son opiniones de cada uno, ¿no? Y bueno, acá dice. Sobre el tema Borni, ¿no? Iñaki le sigue diciendo que Borni tiene que estar preso, ¿no? Escuchemos antes de ir a la tanda porque debo una tanda publicitaria, pero escuche lo que decía.
10: Las declaró. A ver.
16: Y por ahí las declaró, vamos a ver.
17: ¿Tiene que ver? No, por ahí, en el F.
18: No está.
17: ¿No?
18: Departamento.
17: Sorpresa.
18: Esta es la declaración jurada como candidato a legislador porteño, cargo que ganó la elección y que no asumió.
17: Sí.
18: Departamento. 50%, ¿no? Se supone que es un bien ganancial, tal vez otro que tenga con la familia. 2014, adquirido en 2014. Claro. Otro departamento, lo evalúen un poco más de un millón de pesos, comprado en el 2016. No está.
10: Fíjate,
17: el valor fiscal, ¿no?
18: Bueno, valor fiscal. No está, pero miró, no está.
17: No.
18: 29 de marzo.
10: ¿Cuánta plata en efectivo tenía en ese momento? A ver.
18: Tenés en efectivo dólares estadounidenses. Esto está pasado a pesos.
17: Claro, fíjate porque probablemente esté pasado a pesos.
18: Sí, pero está el monto en dólares. 42.500 en efectivo.
10: La misma cantidad que había declarado en su anterior presentación. Por lo tanto, en ese año no gastó los dólares en su cuenta bancaria.
18: Sí, pero ahí sigue la ideología libertaria. De superávit. No gastó nada. Depósitos en una cuenta de Estados Unidos. Esto también lo declaró.
10: Exacto.
18: Antes. 6.220 dólares. Tampoco en un año no gastó nada.
17: ¿Una cuenta en Estados Unidos con 6.200 dólares?
18: Sí, sí, sí. ¿Cuánto tendrá ahora?
17: No. Pienso que es difícil. No. Es una operación a veces es un poco costoso una cuenta fuera para un montón de.
18: ¿Hay que ir a Estados Unidos a sacar la cuenta? ¿La puedes sacar de acá?
17: No, depende de lo que sea. Si es una cuenta en un banco tradicional, tiene que ir.
18: Depósito en cuenta de Estados Unidos, 6.200 dólares.
17: Gente, bolsa de acá.
18: Dinero en efectivo, 1.950.000. Ingresos derivados de trabajo en relación de dependencia netos con descuentos por la ley. Esto se supone que es anual. 40.300.000. Eso es lo que recibió. Y esto es importante. Declaro bajo juramento que todos los datos consignados en el presente funcionario son completos, exactos, para dar cumplimiento con la declaración patrimonial exigida por los artículos 103, 104, inciso 4 y 105 del Código de la Cámara Electoral de la Ciudad de Buenos Aires, 2025, 29 de marzo. En esta declaración jurada,
14: o sea,
18: no
14: estamos
18: hay nada
14: hablando de una presentación que el jefe de gabinete hizo hace solo un año tenía estos bienes,
18: sí.
14: Según el jefe de gabinete. Es muy extraño, o me resulta a mí por lo menos muy extraño, cómo creció tanto en tan poco tiempo.
18: O cómo se... A ver, no están las deudas. Porque no, el enriquecimiento ilícito también incluye si el funcionario canceló deuda que tenía.
16: Sí.
18: También incluye eso.
16: O que tiene.
18: O que tiene.
16: O que tiene. Muchos ponen las deudas que tienen. Sí, claro, obvio.
18: No está la hipoteca del departamento de la calle Asamblea. No está los pagos de intereses. $900 durante un año pagó a dos policías. No está la compra. ¿Seguro compró todo eso antes del 29 de marzo del 2025?
16: Indiocuasi.
18: Sí. Sí.
16: Indiocuasi. No, y miró también.
18: Sí.
0: Bueno, ahí lo que muestran que lo se complicó más Adorni. Las declaraciones de jurada antes de las elecciones de octubre no había declarado nada de eso. Y había declarado muy poca plata que tenía. ¿Cómo va a ser ahora en un año haber multiplicado 10 veces más el monto de lo que tenía en el 2025? Por eso piden que Adorni termine preso, ¿no? Que bueno, y complica también al presidente de la nación. Qué bárbaro, ¿eh? Hoy viernes, señora, señor, 11:34, vamos a la última tanda del día de hoy. Ya volvemos.
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0: Continuamos aquí en la 93.5, continuamos aquí en la 93.5, como decimos, ¿no? 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La verdad que espectacular, espectacular. 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Estragas. ¿Cómo andás, Claudia? ¿Bien? ¿Todo bien? Bueno, acá me están mandando fotos. Bueno, todos contentos, Claudia. Ya estamos terminando el viernes, no hay que enojarse. Pero La Plata, y ni hablemos. ¿Para qué nos vamos a decir, che, La Plata? ¿Para qué vamos a decir eso? Estamos bien, no te pongas ahí. No te angusties, no te angusties. Recuerden que Milei renunció a la jubilación de privilegio de por vida. Si eso es estar loco, ojalá lo hubieran sido mucho. Sí, eso estuvo bien lo que hizo Milei, ¿eh? Eso estuvo bien lo que hizo Milei renunciar, ¿no? Las noticias que ponen algunos medios de comunicación a veces te da un poco de risa, ¿no? ¿Qué dice Miriam? ¿Qué haría yo, dice, si tendría que vivir como vive un jubilado, con 380 mil pesos, sin medicamentos, sin nada? Dice, realmente sería tremendo, dice, pensar que el presidente no le importa nada, dice, no le importa nada lo que se está viviendo, lo que estamos viviendo. Me da mucha pena que muchos jubilados estén pasando por esto, por la locura de este tipo que está llevando al país a la ruina. Acá dice, aguante Milei, si no fuera por Milei estaríamos mucho peor, dice, dejen de defender a los cucas, dejen de defender a todos, dice, los ladrones que llevaron al país a la quiebra. Y bueno, algunos dicen el país a la quiebra. Yo también el otro día veía a una diputada de Frente Grande, Frente por la Patria, del peronismo, ¿no? Una diputada que decía, yo no quiero estudiar, ni siquiera quiero, apenas terminé el secundario, y en realidad no lo terminé, me faltan algunas materias, dice. Dijo, soy diputada y ningún guachín, no soy ningún guachín libertario. Me va a venir a parar, ningún guachín libertario me va a venir a apurar, dice. Este lugar me lo gané con esfuerzo. Yo la verdad que no puedo creer. También como hay diputados libertarios que dan mucho que desear, también el peronismo tiene lo suyo, ¿no? Pero bueno, dice, ¿podés poner de vuelta cuando defendió al diputado que tenía? Escuchen, escuchen lo que dije. Sobre el tema, ya lo pasamos hoy, pero si quiero lo paso de vuelta para cerrar, escuchen, ¿eh?
1: Yo digo, a mí me consta, yo miro los diarios y el 95% de las cosas que dicen es mentira. Digo, de hecho, yo, digamos, antes del programa metí un tuit, digo, desenmascarando a la mentirosa de Cecilia Bufflet, mintiendo sobre que Martín Menem lo llamó a este diputado de Jujuy, cagándolo a pedo porque se fue con el Tesla al coso. Digo, ¿me entendés? O sea, ¿de dónde? Entonces, digo, esto es una pelotudez del tamaño de una casa. Entonces lo llamo a Martín, digo, o sea, mi problema era si Martín dijo esto, digo, o sea, digo, me iba a agarrar con Martín.
2: Claro.
1: No, yo ni en pedo, digo, ¿cómo me voy a meter? Digo, si el flaco se quiso comprar el auto, se la compró con la propia, ¿a mí qué carajo me importa? Entonces le dije, mirá, digamos, pero mirá lo que dijo esta mentirosa. Y agarró y la puso en evidencia en Twitter. Ahora, lo más loco que ese programa son todo deplorable, esa es la menos mala.

0: es espectacular. Y iba con alguien, digamos, de la fábrica y me decía, no, acelérelo. Y yo no quería acelerarlo, porque mira, no sé qué. Y mi hermana dijo, ¿yo lo puedo manejar? ¿Qué dijo? Sí, obvio. Bueno, mi hermana sí lo cedió. Ahí se debe haber arrepentido de pedir de acelerarlo. Pero me encantó el bicho ese, me
1: Sí.
0: encantó. Cuando terminé, me bajé y le dije a Elon si me regalaba uno para. Pero no me dio pelota.
1: Ah.
0: O sea, yo le dije, me regalás uno para. Digo, a la Argentina, ¿no? Para que me puedan
1: Claro.
0: mover en un bicho de eso. ¿Sabe qué? Lo pintamos de negro ese y
1: Era.
0: andamos por eso. Pero, ¿sabe
1: Con
0: qué? Sería un león.
1: un flash, por todos lados.
0: Sería un flash total. Pero, no, pero nada, o sea, yo le pedí que se lo regale a la Argentina, ¿no?
1: Bueno, ahí está. A veces me decían, pasá eso porque eso me hace acordar a Menem cuando andaba en la Ferrari, dice. Y también a Menem lo aplaudían. Y así terminó el país, dice. Y a Menem lo aplaudían. Y así terminó el país. Bueno, ahí está, ¿no? Pero bueno. La hora extra, ¿qué va a pasar, ¿no? Y bueno, ahí está la situación, ¿no? Ahora nuevamente los policías de Santa Fe están protestando. Bueno, de vuelta, gente. Mirá vos. Están protestando nuevamente algunos policías en Santa Fe. ¿Recuerdan el lío que hicieron los santafesinos? También los agentes de Córdoba, ¿no? También haciendo alguna manifestación, ¿no? La verdad que la situación. Pero bueno, escuchen esta, es la última. Me van a decir, che, nos querés amargar el lío, el día, pero escuchen esta de Milei, escuchen.
0: El Hertzeroglio produce el otro, el comercio, ¿no? El seguro es el comercio, ¿no? Ahora, pero sucede que es un mercado incompleto, eso no está. Entonces, ¿cómo carajo me cubro? Bueno, la forma en la que te cubrís es teniendo un sector que es ineficiente, ¿sí? Digo, y ese sobreprecio que vos pagás en términos de bienestar
1: Claro.
0: es pagar el seguro. ¿Es eficiente? No, obvio que sería mejor que hubiera un mercado de seguros, pero no lo hay.
1: Claro.
0: Sería mejor que funcionara mejor el comercio, pero cuando, ¿sabe qué? Cuando, digo, cuando llega el siniestro, en el medio de una guerra, no paga.
1: Un buen ejemplo de eso sería de los aranceles al acero.
0: El que quiera.
1: Hay millones.
0: Ahora me voy a poner más áspero.
1: Sí.
0: Con lo cual, hay un problema de mercados incompletos que vos no te podés cubrir. O sea, y vos haciendo política, digamos, política pública o política económica, pues llamarlo como se te cante el traste, vos no podés agarrar y decir, me voy sin seguro. Y ¿entendés? O sea, y vos tenés responsabilidad por 48 millones de personas. Vos sos pelotudo, te haces. Digo, perdón los términos,
1: Se
0: pero
1: entiende, se entiende.
0: digo, pero tenés que tomar decisiones y mirar que hay gente atrás. Vos no te podés olvidar que hay gente atrás. Porque vos te equivocás y la gente se caga de hambre. A vos no te va a pasar porque vivís una vida en una burbuja, pero a los otros sí le va a pasar y vos laburás para esa gente. Entonces no es a ver cómo me masturbo mejor con un modelo, es tengo que tomar decisiones en un mundo con una incertidumbre de la re puta madre. Bien, dicho esto.
1: ¿Cómo me masturbo mejor con un modelo? Dijo, no lo podía creer yo, ¿no? No lo podía creer cuando dijo esto.
0: Pero a los otros sí le va a pasar. Y vos laburás para esa gente. Entonces no es a ver cómo me masturbo mejor con un modelo. Es tengo que tomar decisiones en un mundo con una incertidumbre de la re puta madre. Bien, dicho esto, perdón
1: El francés.
0: el mensaje florido. Pero entonces, ese es un punto. No es una boludez. Suena lindo, suena, digamos, para hacerse el banana. Pero es una cagada. Porque, ok, yo asigno respecto al Hertzsprung. Y sucede que toda la producción de uranio queda en manos de una potencia nuclear que es mi enemigo. Los franceses en la Primera Guerra Mundial se cagaron de hambre. Porque ¿cuál es el seguro frente, digamos, a que el Hertzsprung produce el otro? El comercio, ¿no? El

0: seguro es el comercio, ¿no? Ahora, pero sucede que es un mercado incompleto, eso no está. Entonces, ¿cómo carajo me cubro? Bueno, la forma en la que te cubrís es teniendo un sector que es ineficiente.
1: Bueno, ahí estaba Milei, ¿no? Diciendo, es como si me masturbo mejor a frente de un modelo. Es rara la comparación que hace, ¿no? Es rara la comparación que hace el presidente, ¿no? Es rara, pero bueno. Cada uno opina como quiere, ¿no? Cada uno opina como quiere, dijo. Pero es rara, gente. Es rara la opinión. Acá el amigo me dice que el domingo en el campeonato de fútbol, San Martín Diamantinos, dice, a las 16 horas, se juega el clásico, ¿no? A mí me invitaron el otro día el presidente del Club Atlético y después la gente de prensa si quiero ir a ver los partidos. Me invitaron para ir a ver los partidos de fútbol. Y el presidente del club, había una entrega por el tema de luz, después se suspendió. Pues me invitaron para ir a ver partido, y yo realmente soy, como me dicen todos, muy amargado. No me gusta el fútbol. No me gusta el fútbol. No estaría ni loco 40 minutos mirando un partido de fútbol. Pero lindo para la gente que le gusta, ¿no? Lindo para la gente que le gusta. Entonces ahí está, ¿no? El clásico, San Martín y Club Atlético Diamantino, que gane el mejor. Que gane el mejor y nos ponemos contentos todos. Que gane realmente el mejor, y el domingo a mirar fútbol a todos los que les gusta el fútbol, ¿no? Y está el fútbol, me dijeron, el domingo 17 de mayo, este domingo entonces. Complejo Valle La Ensenada, primer torneo de fútbol, mirá vos. Primer torneo de fútbol a las 18 horas. Se pueden anotar e ir a jugar al fútbol. Mirá vos, si voy yo les gano a todos, ¿eh? Si voy yo a jugar al fútbol, olvídate que les gano a todos, ¿eh? Olvídate, ¿no? Olvídate, dice, que les gano a todos. Es grande, ¿eh? Qué grande acá la gente. Nos pone contento todo, che, nos pone muy muy contento que podamos terminar este viernes contento. ¿Qué dicen ustedes? ¿O no? Podemos terminar contento, felices, dice. Un día hermoso, fresquito, pero bien, entre todo bien, entre todo bastante, bastante bien. Nos estaremos encontrando nuevamente el lunes, ¿no? El lunes, ya, ¿qué vamos a hacer, gente? ¿Qué vamos a hacer, ¿qué dice acá? La verdad que hay cosas que uno reniega, hay cosas peores en la vida, gente, es verdad, hay cosas muchos peores en la vida, pero bueno, vieron que nosotros somos así, ¿no? Siempre nos quejamos y a veces no miramos alrededor lo que tenemos, ¿no? A veces no miramos alrededor lo que tenemos. Tenemos que estar contentos por lo que tenemos. Gente, pásenla bien, sean felices, estén con la gente que los quiere. Disfruten de la vida. La vida es una sola, hoy estamos, mañana no sabemos. Hay que disfrutar cada minuto de la vida, ¿eh? Cada minuto de la vida hay que disfrutarlo. Decirle a sus seres queridos que los quieren, lo aman, denle un abrazo. Mañana puede ser muy tarde. Nunca dejen para mañana lo que pueden hacer hoy. Es una frase que lo decimos y lo dice todo el mundo, pero hay que seguir diciéndola porque a veces uno se olvida de esto. Muchas veces uno realmente se olvida de eso y hay que disfrutar de la vida, señora. Hay que disfrutar de la vida. A veces uno se pasa guardando, empieza a dejar un montón de cosas para no, porque el futuro, porque... Y cuando te querés acordar ya pasaron los años, ¿no? Y ya estás viejo. Los que son padres, los chicos crecen. Y bueno, hay que disfrutar, gente. Este fin de semana va a estar lindo, disfruten. Vayan a la cancha los que les gusta el fútbol. ¿Qué decía el amigo que había ahí en Valle María, en Libertador, había comidas, bueno, a todo lo que le gustan las fiestas, todo eso, vayan, disfruten, gente, disfruten de la vida, disfruten de estar acompañado con gente que realmente los quiere. La política es así, este es un programa que se basa en noticias y sobre todo noticias políticas de lo que pasa. Opinamos, podemos estar de acuerdo o no, pero después terminamos siempre lo mismo, vamos al mismo supermercado, vamos al mismo almacén. Los que escuchan esta radio buscando y contando moneda tras moneda o billete tras billete a ver cómo hacer para llegar a fin de mes, ¿no? Y esa es la realidad que vivimos todo, ¿no? Poder tratar de sobrevivir y sobrevivir como podemos. Y los corruptos, los que ensucian a los jóvenes con la droga, los ladrones, los narcotraficantes, los mafiosos, algún día le va a caer la ley. Como dicen los creyentes, también la ley del de allá arriba, los que creen, ¿no? Yo creo mucho en la ley de acá, ¿no? De acá abajo. Yo creo que todo lo que pasa pasa acá abajo, ¿no? Acá, en este planeta. Por eso a veces uno se pone a pensar por qué, ¿no? ¿Por qué le pasa esto a esta persona y no le pasa esto a la otra, ¿no? Y bueno, los católicos o los religiosos te van a dar una opinión propia, ¿no? Hoy hablábamos de este accidente, de este nene de 2 años que caminó casi 10 cuadras del lugar donde estaba. Y terminó siendo atropellado por un camión en la ruta 14, y uno se pone a pensar qué pasó, ¿no? ¿Por qué? ¿Y por qué hace nene, ¿no? Y a veces no tenemos respuesta. Por eso, gente, disfruten de lo que tienen alrededor. Disfruten porque después puede ser demasiado tarde. Disfruten. Nos encontramos nuevamente. Disfruten nuevamente. Nos encontramos lunes, ¿no? El lunes nos encontramos. Acá nos encontramos nuevamente aquí en la 93.5. Gracias por acompañarme, sean felices y como les digo yo, disfruten, disfruten, disfruten, disfruten de la vida, disfruten mucho de la vida. Y a los políticos, y marcarles la cancha, decirle acá estamos nosotros, acá realmente estamos nosotros. Y realmente así, disfrutar, disfrutar realmente de la vida. Acá ya está llegando la otra radio, ¿no? Ya está llegando ahí la otra radio. Nos vamos, por unos minutos quedan con más información y después sigue toda la música aquí en la 93.5. Chau, gente, buen fin de semana. Quien les habló, Alejandro Leonel. Nos encontramos el lunes. Chau. Nos vemos. Nos escuchamos pronto. Chau.
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1: Genia Marcela Febrale, anoche me encantó lo de Dorrego, espectacular.
2: Antes de anoche, anoche fue Malinche. Nada, venimos con unas historias tremendas. A las 9 de la noche hacemos como una especie de podcast donde contamos historias argentinas, internacionales.
3: Todo el mundo está hablando de eso, le encanta.
2: Sí, es una onda tipo podcast. A
4: las 9 de la noche. El tesorero de uno de los bancos donde yo tengo cuenta escucha todas las noches.
2: ¿Feudalísima?
4: Sí. Bueno. Y escucha esos momentos espectaculares, me lo marcó ayer.
2: Que ¿vos sabés que me lo piden que lo registre, que lo grabe? Lo voy a tener que volver a grabar tipo para podcast. Subirlo. Sí, sí, como podcast, porque claro. Duran 10, 15 minutos. Claro. Y entonces hacemos una especie de repaso histórico. Sí. El lunes, después de la marcha, ¿cuándo fue la marcha?
5: El lunes.
2: Hicimos la manifestación educativa del 58.
3: Wow,
2: laica
3: bueno.
2: O libre.
5: Claro.
2: Así que bueno, es un poco traer...
4: El martes.
2: Bueno. Hicimos educación laica o libre, martes. El martes 12 fue exactamente. Bueno, y bueno, fuimos pasando por ahí. Che, bueno. Escuchen una cosa.
4: A ver.
2: Creo que los argentinos deberíamos preocuparnos sobre la base de que todavía, desde la década del 70, tenemos la ausencia de casi 300 chicos desaparecidos,
5: sí, claro.
2: Cuyos padres fueron detenidos desaparecidos, ¿no? Y de verdad que hay un tema con el banco de datos genéticos, porque hay una alerta que no va a poder tomar muestras por la situación presupuestaria crítica. Ya Abuelas de Plaza de Mayo habló de este tema en muchas oportunidades. Vamos a charlar con Guillermo Pérez Reusenblit, que es nieto recuperado, miembro de la Comisión Directiva de Abuelas de Plaza de Mayo. Guillermo, bienvenido al programa. Marcela Feudale te saluda. ¿Cómo te va?
6: Hola, muy buenos días. Un saludo para todos, uno para vos especialmente y para toda la audiencia.
2: Gracias, mi querido. Escúchame, este es un problema serio. ¿De verdad que lo es?
6: Muy.
2: En algún momento también se habló de la supuesta desaparición, de quererlo, y es un laburo que lleva muchos años y mucho esfuerzo de Abuelas de Plaza de Mayo. Contame.
6: El Banco Nacional de Datos Genéticos es una herramienta científica y jurídica que se creó por Alfonsín a pedido de las abuelas, ¿está bien? Y es ni más ni menos que lo único con lo que cuenta nuestro país para poder identificar, resolver casos de personas que fueron apropiadas durante el secuestro de su familia o que nacieron durante el cautiverio de sus madres. Uh-huh. Este, por ejemplo, oración sería mi caso. Es lo único con lo que cuenta el Estado como para poder identificarnos y una vez por todas restituirnos nuestra identidad.
2: Uh-huh.
6: El trabajo de Abuelas solo, que es una ONG, recordemos que es una asociación civil, el trabajo de Abuelas por sí solo no alcanza, está bien, no tiene el material ni el conocimiento científico como para llevar adelante este macheo, está bien, ni las muestras tampoco, no las tiene almacenadas. Todo esto lo contiene el Banco Nacional de Datos Genéticos.
2: Uh-huh.
6: Que después de tantos años y teniendo en cuenta cuánta problemática rodea a las niñeces sobre lo que tiene que ver con la identidad, está bien, se ha ido ampliando. Y hoy no solamente cuenta con muestras para resolver,

0: más de 300 casos.
1: Son más de 300.
0: Faltan resolver.
1: Sí, sí.
0: Claro, que faltan resolver como consecuencia del accionar terrorista del Estado, sino que también cuenta con material genético, muestras de personas que quieren resolver, que quieren acceder y tener derecho a su verdadera identidad por fuera de lo que es el terrorismo de
1: claro,
0: Estado.
1: Claro,
0: es
1: claro.
0: Sumamente importante, es un organismo que antes de su creación no había antecedentes a nivel mundial, es algo vanguardista que creó el Estado y es una herramienta tan infalible que es por eso que se le ataca.
1: Pregunta primera, ¿no? ¿En cuál es la disminución en cuanto, porque vos, se habla de la situación presupuestaria crítica, cuál es la disminución en el presupuesto que maneja el Banco de Datos Genéticos aproximadamente, ¿no? Si es que la sabes.
0: Sí, desde el 2023 hasta acá más o menos ha perdido un 60% de lo que es su presupuesto. Ha perdido también en base a, por este problema, más o menos un tercio de su planta de trabajadores,
1: claro,
0: que eran todos profesionales altamente capacitados también,
1: sí.
0: Y ahora nos encontramos el 1 de mayo con que el presupuesto para todo el 2026 ya se agotó, y no hay para pagar servicios esenciales, que está bien, que tienen que ver con la conservación de las muestras,
1: sí, sí,
0: tienen
1: claro,
0: que ver con la movilidad para ir a tomar muestras, para cumplir con mandatos y órdenes judiciales para la toma de muestras, está bien. No puede seguir trabajando, seguir trabajando, pero por una cuestión hasta, te diría, caprichosa. Recordemos que esto no empezó ahora, Recordemos que ya que con la ley Bases ya se
1: quería poner
0: dentro de los organismos que podían ser disueltos al Banco Nacional de Datos Genéticos.
1: Sí, me acuerdo, eso
0: fuimos
1: perfectamente.
0: Fuimos desde abuelas, hablamos con los legisladores de ambas cámaras, se exceptuó, se quitó de esa lista de organismos que se podían disolver.
1: Sí.
0: No contento con eso, el año pasado el gobierno lo que hizo fue un decreto, 351 era, que le agarró y le quitó estructura, le quitó presupuesto y lo movía de una dependencia a otra.
1: Lo movían de una
0: también
1: dependencia
0: hablamos
1: a otra. Pero, espera, porque yo hoy preguntaba porque la verdad ya no sé dónde está. Y eso de verdad que también es preocupante, ¿no?
0: Hoy depende de Jefatura de Gabinete, antes estaba en el Ministerio de Ciencia y Tecnología.
1: Ajá. O sea, que es preocupante. ¿Está dentro del Hospital Durán? ¿Dónde está?
0: No.
1: ¿Cómo
0: fue
1: es?
0: Fue modificado
1: okay.
0: Y tiene una estructura propia,
1: okay.
0: Tiene autarquía.
1: No, porque ayer me decían que estaba en el Hospital Durán y yo la verdad...
0: Eso fue hace muchísimo tiempo. A mí me tomaron mi muestra en el Hospital Durán,
1: okay.
0: Año 2004, okay. Mira.
1: Ok. Okay. Sí, te quería hacer, porque vos me señalabas ahí que no es solamente para la recuperación de identidad de personas que fueron apropiadas o que nacieron en cautiverio, sino para personas que quieran saber su identidad biológica. Digo, ¿esto es por una afrenta, por un nivel de inconsciencia? ¿Por qué lo hacen?
0: La verdad, esto no es omisión, ¿eh? Para mí acá hay una clara intención. Te vuelvo a repetir, no es el primer intento que se hace. No se quiere avanzar con la búsqueda de los desaparecidos con vida, en especial este universo de más de 300 personas que son desaparecidos con vida. No se quiere avanzar en eso. Todo lo que tiene que ver con los derechos humanos y todo lo que tiene que ver con las políticas de verdad y justicia, hoy molesta, exactamente. Recordemos que este gobierno mandó una comitiva de legisladores al penal de Ezeiza a visitar a los criminales
1: más feroces que
0: tiene la historia argentina para ofrecerles a merendar con ellos, tomar el té con sanguchito de miga y masa, y ofrecerles una morigeración de lo que eran sus condiciones y la impunidad.
1: Sí.
0: Está bien. Porque si no, no se entiende el contexto. Decía que ya también el año pasado se intentó modificar y se rechazó un DNU, volviendo al tema, ¿no? Las dos cámaras rechazaron un DNU, que hay pocos antecedentes en nuestro país del rechazo de un DNU, y tenía que volver a foja cero, tenía que volver para atrás en la modificación estructural, volver a tomar a la gente que habían echado, autoridades que
1: no
0: habían
1: les importa.
0: Echado. restituir el presupuesto y ya no se hizo el año pasado.
2: No. Guillermo.
0: Entonces, hay una tendencia, hay una clara línea.
1: Bueno, lo manifiestan.
0: Olvido, una omisión.
1: No, Guillermo, lo manifiestan cada 24 de marzo y cada vez que tienen oportunidad de hacerlo, ¿no? Sí, evidentemente sí, sí. No les
0: pero
1: interesa.
0: Exactamente, claro, sí, exactamente. Sí,
2: sí. Guillermo, ahí.
0: Lo que pasa es que el Estado, que va mucho más allá de quien hoy conduce el Poder Ejecutivo, el Estado tiene obligaciones para con su ciudadanía,
1: claro,
0: pero también
1: sí.
0: Tiene obligaciones internacionales con sí. El resto de los países.
1: Sí.
0: Hay tratados internacionales que se han suscrito.
2: Totalmente. Totalmente.
0: Esta gente se va a ir, tarde o temprano se va a ir, y el daño que hicieron va a tener que repararlo el Estado.
2: Sí, claro.
0: ¿Está bien?
2: Guillermo, ahí
0: porque
2: el juez.
0: No. Tiene que reparar el Estado. Quien venga va a tener que hacerse cargo de esto.
1: Guillermo, te habla Fer, te quiero hacer una pregunta, espérame.
2: Guillermo, sí. Ahí Ramos Padilla, el juez y el fiscal Pablo Parenti, le dio 5 días al gobierno para que diga si esto le interesa y de qué manera lo va a reparar. Digo, ¿qué pasa si pasan esos 5 días? Porque no le dan bola a la justicia, digamos, imagínate. Pero, digo, ¿qué pasa si pasan esos 5 días? ¿Qué van a hacer? ¿Ustedes van a hacer una presentación a nivel internacional por parte de la justicia o acá? ¿Se van a manifestar de otra manera, más visible?
0: Nosotros ya hemos realizado distintas presentaciones a nivel internacional, en los organismos que corresponden a los tratados internacionales, y estos han devuelto la preocupación por todos los retrocesos que está teniendo Argentina en esta cuestión. Recordemos que a nivel mundial es vanguardia Argentina
1: sí,
0: en
1: claro
0: los
1: sí.
0: Derechos humanos.
1: Está el índice
0: entonces,
1: de abuelidad incluido
0: de
1: en esto, ¿no? Claro. Claro,
0: ¿cómo?
1: El índice de abuelidad está incluido en esto, que es algo netamente...
0: El índice de abuelidad es el procedimiento o el sí. Resultado que se halló como para poder determinar que nosotros, los nietos que fuimos apropiados, pertenecemos a un grupo familiar.
1: Es maravilloso.
0: ¿Por qué? Porque normalmente lo que se hace para encontrar para determinar una paternidad o una maternidad o la inclusión de una persona con un grupo familiar es supuesto papá y mamá con el hijo.
1: Sí, sí, sí, claro, por supuesto.
0: Pero en nuestro caso, el falso.
1: Sí, sí, sí,
0: nuestros
1: claro.
0: Padres son los que faltan.
1: Uh-huh.
0: Los que tenemos son nuestros abuelos. ¿Está bien? Nuestros abuelos dieron su muestra de sangre, sí, y con eso se reconstruyeron perfiles genéticos de nuestros padres para poder compararlos con nosotros.
1: Sí, sí,
0: ¿está
1: sí.
0: Bien?
1: Esto
0: es la genialidad del aporte de
1: totalmente.
0: La ciencia, y eso es lo importante que tiene el Banco Nacional de Datos Genéticos.
1: Uh-huh. Bueno, Guillermo, te agradecemos tu tiempo. Esperemos que, bueno, que a las instancias del juez den una respuesta y haya en concreto una definición con respecto al tema, ¿no? Te agradezco muchísimo.
0: Esperemos. Yo la verdad que tengo miedo que pase lo mismo que viene pasando con la ley de financiamiento universitario,
1: claro,
0: con el
1: claro
0: tema
1: sí.
0: De salud, y que lo ignoren. La verdad sí. Que sí, últimamente las únicas medidas que veo que está tomando el jefe de gabinete son de los inmuebles o que quiere comprar o que quiere mandar a remodelar.
1: Bueno, es lo que yo
0: y
1: decía.
0: Esto es un tema...
1: Sí.
0: Y esto es un tema sumamente importante.
1: Bueno, yo ayer decía que a él le molestan las resoluciones judiciales, le molestan las manifestaciones y la queja de la gente, lo cual lo convierte en un petit emperador. Así que bueno, nada, tendremos que plantearnos si queremos vivir en democracia realmente. Ese es el tema.
0: Muchísimas gracias por este llamado, muchísimas gracias por difundir, un cariño para ustedes y para toda
1: un abrazo vida. Inmenso, Guillermo. Gracias, igualmente. Guillermo Pérez Roy Simblit, nieto recuperado, miembro de la Comisión Directiva de Abuelas de Plaza de Mayo. En serio que es preocupante, ¿no? Porque las definiciones que él da en cada una de sus sus alocuciones, cuando dice que esta protesta del pueblo, las manifestaciones, las posiciones de la justicia son golpismo, evidentemente él no conoce las reglas democráticas.
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0: telefónica, más mucho.
1: Claro, 11-23-66-0710.
0: Bueno, muy bien. Vamos un poquitito a la información del mundo del espectáculo.
2: Venga, con una cortita. Primicias ya va a ser el nombre que arranca de programa el primero de junio. ¿Con quién? Con Marina Calabro y Luis Ventura a la cabeza.
0: Frená ahí, Lola Cordero. Freno. ¿No era que a la tarde iba Tartu y Sabrina Rojas que los entusiasmó?
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0: A Beto
2: media hora
0: para darse la polémica.
2: Exactamente. Y ahora en el medio van a empujar a polémica un poquito más tarde y van a poner ahí.
0: ¿También
2: el
0: funcionan
2: programa de
0: Tartu y Sabrina juntos que el canal los quiere?
2: La pareja está aprobada, hicieron un programón. Mira. Y la verdad es que los dos quedaron absolutamente, digamos, confirmados por la audiencia. El programa era muy bueno, funcionaba muy bien, a tal punto que Canal 9 quiso robar la dupla.
0: Ah, no sabía eso.
2: Sí, en su momento, cuando sacan el programa de Tartu y Sabrina, Canal 9 mostró intenciones de llevárselo. Es más, incluso en algún momento se había hablado de que ellos condujeran Bendita en lugar de Erit.
0: Ah.
2: O sea,
0: me acuerdo de esa, sí.
2: ¿Te acordás?
0: Y
2: hubo una propuesta. Finalmente eso no sucedió porque América estaba muy interesado en retenerlos a los dos. ¿Qué hizo? Retenerlos con contrato y finalmente decirles, bueno, aguanten que en algún momento los vamos a poner. Se habló de llevar el programa los fines de semana, los domingos, luego sábado y domingo. En fin, fueron todo especulaciones. Cuando se monta el quilombo que se montó la semana pasada con el comentario de Mariana Fabiani hacia Tartu diciendo que bueno, que vamos a ser vecinos, y Karina Masoco, que tenía obviamente el enfado de no haber sido ella la que dijera en el con el público,
0: sí, eso fue tremendo.
2: Mi programa termina.
0: Sí.
2: Todos pensábamos que ahí iba a ir Tartu, sí, iba a ir Sabrina.
0: Bueno, a mí yo te diría que me lo confirmaron. A mí me confirmaron que ese horario era para Tartu y para Sabrina Rojas. ¿Qué pasó en el medio?
2: Y en el medio ha debido pasar algo.
0: Sí, muy llamativo.
2: Muy llamativo.
0: Porque fue muy de golpe también.
2: Bueno, esto corre por mi cuenta y es solamente un rumor. No es ninguna confirmación. A mí me hablan de una cama para Beto Casella. Le están haciendo la cama de tal manera que una vez que inserten ahí a Tartu y a Sabrina, empujen todo para que BTV salga de la grilla.
0: Ah, fuerte lo que me decís.
2: Es un rumor,
0: pero
2: fíjense
0: para,
2: con quién tienen que consultarlo.
0: Porque más allá del canal, con Beto está involucrada una agencia.
2: Sí.
0: Productora.
2: Sí.
0: El que mete presión es otra agencia productora.
2: Sí.
0: Ok.
2: Sin más comentarios.
0: Sin más comentarios.
2: Me quedo ahí porque les tengo mucho cariño a todos.
0: Yo
2: trabajé
0: también
2: con ellos muchísimos años. Y
0: yo también,
2: bueno,
0: yo trabajo y he trabajado en América y he tenido grandes éxitos. Y hoy estoy nominada como panelista por un programa de América, ¿no? Así que de verdad que no hay más que agradecimiento, pero de verdad que llama la atención.
2: Llama la atención.
0: Porque yo hablé de este programa de Tartu y Sabrina esta semana. Escúchame una cosa, beso muy grande a Adrián Payares que está escuchando,
2: sí,
0: el programa.
2: Sí, lo queremos mucho.
0: Lo amo.
2: Dile,
0: lo amo.
2: Yo lo veo todos los mediodías.
0: Sí, hermoso.
2: Llego a casa, lo pongo mientras como.
0: Y le agradezco a toda la gente que me está escribiendo por Instagram, que está escuchando la radio con el cariño de siempre, ¿eh? Así que sí, los quiero mucho. Bueno, Orbili, hablamos de deporte.
4: Bueno, hablemos de River, de Boca y de otras cuestiones. En River le quieren extender el contrato y poner una cláusula al chiquilín, al arquero, al joven arquero Beltrán, que tiene apenas un puñado de partidos, 23 partidos en la primera de River, pero es la gran figura que ha tenido River en los últimos tiempos desde la lesión de Armani. El chiquilín, que tiene 21 años, está a punto de renovar el contrato con una cláusula de 100 millones de euros.
0: Epa, para que a mí no me pasan esas cosas.
4: No, pero no es que, no, pero pará, no es que el pibe va a cobrar esa guita. El club
0: le sacan 20 millones, cobra 80, déjate de joder.
4: El pibe
5: va
4: a firmar ese contrato para que si alguien se lo quiere llevar, pague eso y le quede esa plata a River. Lo que sí implica en este tipo de situaciones es una mejora considerable de un contrato que hasta acá venía siendo de los más bajos.
0: Vos hablás con una soltura como si ganara 70 millones de euros.
4: Olvídate. Sí. Por eso vengo, pero por
0: ¿no te da tristeza?
5: Se nota, ¿eh?
0: ¿No te da cosita hablar de tanta guita cuando, bueno, uno sabe que
4: sí? Pero es lo que hay. Bueno, mientras tanto, este ya la tiene toda en el banco y se la merece. Nicolás Otamendi
0: juega
4: que
0: muy bien.
4: Está hasta mitad de año en Benfica, va a jugar el Mundial y ya habría dicho a Benfica, che, miren, esta vez sí, no renuevo.

0: el 30 de junio se vence, les agradezco por todo. Por eso en River empiezan a soñar con la posibilidad de que Otamendi, hasta acá campeón del mundo con la selección y que va a participar del próximo Mundial, venga a jugar sus últimos años o meses en la Argentina y que sea puntualmente en River. Campeón del mundo por un lado puede venir a River, otro campeón de la Boca. ¿Qué pasó en estas horas? Se venía hablando de que Paulo Dybala, Oriana Sabatini y la Marencoche iban a venir al fútbol argentino. ¿Por qué? Porque el 30 de junio también se le vence el contrato con la Roma. Sí. Se hablaba de que iba a tener una rebaja considerable en su sueldo. Rondaba 7,5 palos por año.
1: Rebajita.
0: Y dicen, o más creo que era, pero dijo que él habría aceptado ganar 2,5 palos por año.
2: Bueno, yo también,
0: Bueno, lo cierto
2: yo,
0: que...
2: Yo transo, 2,5 palos.
1: ¿A quién hay que llevarle café? ¿Qué no?
0: En algún momento se había como enfriado la posibilidad de que llegue a Boca. La noticia de estas horas es que Dybala, a esta altura de su carrera, cambió de representante.
2: Pero la puta.
0: Y su nuevo representante es el representante del ruso Ascacíbar. ¿Qué quiere decir esto? Ascacíbar llegó a Boca hace muy poquito. Este representante tiene una buena relación con la dirigencia de Boca. Y al representante Dybala en Boca se ilusionan con que esto lo acerque de nuevo a Boca, a Paulo Dybala, después del 30 de junio. Veremos qué es lo que pasa. Por ahora es solo un rumor, como dijo Lola. Y Dybala con este cambio de representante se podría estar acercando. El que se está alejando de Boca es el Changuito Ceballos, que tiene ofertas de algún club del extranjero y que el 30 de junio le entraría la monedita a Boca y el Chango Ceballos podría continuar su carrera en algún club.
2: Escúchame,
0: europeo.
2: Nos queda media hora. Yo quiero que en la próxima media hora vos me hables. Porque yo no siento mucho. No siento olor a Mundial.
0: Sí.
2: Yo no siento emoción de Mundial.
0: Bueno, yo te voy a decir una cosa. Colombia ya tiene la lista.
2: Un momento. Yo tengo noticias.
0: Sí.
2: Hagamos un pequeño interruptus.
0: Sí.
2: Te digo la primera parte.
0: Vamos hasta acá.
2: Y me lo contás después.
0: Sí.
2: Porque yo necesito oler a Mundial y no siento olor a Mundial.
0: Sí.
2: No hay televisores baratos.
0: No hay. Hay mucho televisor barato.
2: No hay, si hay muchos goles, te regalo un televisor. No hay nada. No,
1: pero ¿qué querés? Si el álbum sale 130 mil pesos.
2: Bueno, por eso hablemos de Mundial y me vas a contar. Señores, 12 horas 30 minutos. Vamos a las noticias, por favor.
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4: 12 horas 31 minutos en todo el país. En Buenos Aires el cielo está despejado, la temperatura 16 grados 4 décimas.
5: Los intendentes llevarán 3 proyectos de ley al Congreso por el recorte de fondos.
4: Lo resolvieron en la cumbre que se desarrolló en Rosario.
5: Reclamarán la coparticipación del impuesto a los combustibles y los aportes del Tesoro.
4: El jefe comunal local, Pablo Hafkin, advirtió por los efectos en los distritos.
6: Cada vez las obligaciones vienen más para los municipios y cada vez los recursos van más para la nación. Lo mismo le pasa a las provincias. También ha sido muy claro el gobernador Puyaro en esto. Entonces, lo que estamos haciendo es poniéndole en viendo que la situación se agrava y sin importar la pertenencia partidaria o política de ninguno, explicar que esto pasa en absolutamente todo el país, que así la Argentina no va a poder resolver sus problemas.
5: España se prepara para recibir a otro crucero con una afección viral.
4: El Ambiguo, un brote de gastroenteritis causada por un norovirus y atracará mañana en el puerto de La Coruña.
5: Marcela Pagano denunció penalmente a Javier Milei por supuesto encubrimiento de delitos.
4: En la presentación sostiene que el presidente incumplió su deber de funcionario público al no denunciar dos hechos que el propio jefe de Estado relató durante la entrevista de ayer en un canal de streaming.
5: Uno que se intentó un golpe de Estado contra su gobierno luego de la victoria de Adorni en las elecciones porteñas y el otro un intento de coima por parte de un empresario.
4: El dólar opera con leve alza promediando la jornada.
5: En Banco Nación se compra 1.370 y se vende a 1.420 pesos.
4: Mientras que en el mercado informal opera entre 1.405 y 1.425 pesos en las puntas compradora y vendedora respectivamente.
3: Tránsito.
5: Lugones lenta hasta la zona de River.
4: Cantilo con marcha intensa desde La Pampa hasta conectar con General Paz.
5: Autopista de Lepiane con demoras entre Escalada y General Paz en ambos sentidos por obras de ampliación.
4: Para usuarios de trenes, en línea Roca, Ramales, Corn, Ezeiza, La Plata, Bosques vía Temperley y Quilmes, moras por fallas técnicas en Constitución.
5: Línea San Martín, limitado entre Caseros y Pilar por choque con vehículo en paso a nivel Beiró en Villa Devoto.
4: Cielo despejado en la ciudad de Buenos Aires, 16 grados 4 décimas la temperatura, 56 el porcentaje de la humedad.
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2: Bueno, muchísimas gracias. Escúchame una cosa. Tengo por acá 8 causas ocultas de la hipertensión arterial que pueden aumentar el riesgo de infarto y ACV. Según la Asociación Americana, cerca de la mitad de los adultos de Estados Unidos presentan presión arterial elevada, aunque muchos lo desconocen hasta realizar controles médicos rutinarios. Es un tema fundamental, el colesterol, todo, viste, que te lleva a hablar del riesgo de infarto y ACV. Por eso vamos a hablar con el doctor Ramiro Heredia, a quien le vamos a dar la bienvenida. Él es médico clínico del Departamento de Medicina del Hospital de Clínicas José de San Martín, matrícula nacional 117.882. Doctor, buen día, ¿cómo le va?
4: Marcela, buen día, ¿cómo andan?
2: Bien, bueno, una preocupación para todos, ¿no? No creo que sean solamente los ciudadanos de Estados Unidos los que deban estar preocupados con este tema.
4: Bien, no tenemos que preocuparnos, tenemos que ocuparnos, ¿sí?
2: Ahí está.
4: Que la hipertensión arterial es una enfermedad que afecta a 1 de cada 3 adultos.
2: Sí.
4: O sea, 1 de cada 3 personas que tienen de 30 a 79 años tiene hipertensión arterial. Con un dato importante, más de la mitad de ellos no lo saben. Y de los que tienen diagnóstico, más de la mitad no están tratados adecuadamente o no alcanzan los objetivos de tratamiento. Por eso es tan importante detectarlo, que es una enfermedad silente. O sea, ¿qué quiere decir? Que no da síntomas y que se relaciona directamente con la enfermedad cardiovascular, que es la principal causa de muerte en el mundo.
2: Ahí está.
4: 1 de cada 3 personas en el mundo muere de un infarto agudo de miocardio, de una ACV, muerte súbita de causa cardíaca o de sus complicaciones. ¿Sí? Uh-huh. Aparte, está directamente relacionada con la insuficiencia renal, con las demencias o el deterioro cognitivo y con un montón de enfermedades que podemos estar hablando.
2: Sí. Doctor, la alimentación tiene mucho que ver en el tipo de vida que uno elija tener con respecto a la presión arterial, más allá de que sea silente y más allá de que uno pueda consultar a un médico para averiguar cuál es su situación, ¿no?
4: A ver, hoy en día cuando hablamos de una alimentación saludable que nos ayuda a controlar la presión arterial, hablamos de una dieta baja en sodio. Hoy en día se recomienda no agregar sal a la dieta, o sea, evitar el salero, evitar las cocciones con sal, y aparte evitar la sal oculta, o sea, cloruro de sodio oculto, que vienen los alimentos ultraprocesados, todos los empaquetados.
2: Claro.
4: Y obviamente, son sabrosos, son ricos en grasas.
2: Cuanto más sabroso, más peligroso, todo termina con oso.
4: Son ricos en sal.

0: Porque
1: Sí.
0: es efectivo, ¿sí?
1: Sí.
0: O sea, dietas bajas en sodio, potasio. ¿Y el potasio dónde lo encontramos? Frutas y verduras.
1: Claro.
0: Comamos
1: Comamos
0: dos o tres
1: mucha fruta
0: frutas
1: y
0: por
1: verdura.
0: día,
1: Sí.
0: comamos verduras con todas las comidas y probablemente estemos cubriendo esa cuota, ¿sí?
1: Sí,
0: Sabemos que las
1: claramente.
0: bajas en sodio y ricas en potasio nos ayuda a controlar la presión arterial. Otro.
1: Doctor, cuando una persona descubre que tiene presión arterial, digo, ¿cuál es la recomendación? Porque mucha gente le huye, y no lo digo porque no lo conozca, sino que al consumo de una pastillita que le pueda regular. Dice, no, no, pero me da viejo eso.
0: Sí. Es como una enfermedad crónica, que quiere decir que la vamos a tener probablemente toda la vida. Y como toda enfermedad, la diabetes, igual que la obesidad, por ejemplo, requieren estrategias o tratamientos a largo plazo. Y hoy en día, las últimas recomendaciones nos dicen que al diagnóstico ya están indicados los fármacos, o sea, elegir algún fármaco para tratarlo, aparte de pautas de estilo de vida saludable, o sea,
1: Claro.
0: realizar actividad física de forma regular. Y una dieta saludable, como dijimos, ¿sí?
1: Sí, ahora te pregunto esto, Doki, porque la verdad, viste, mucha gente te dice también, si yo me tomo la pastillita, pero yo quiero comerme algo rico de tanto en tanto, ¿puedo?
0: Está bien. Está muy bien. Hoy la dieta tiene que ser variada, podemos comer de todo. La dieta que tiene más beneficios son las dietas tipo mediterránea, que una dieta mediterránea incluye carnes, dentro de ellas dos o tres porciones de comida de mar por semana, o sea, pescados. Incluye legumbres, incluye verduras, incluye frutas, incluye como fuente de grasas aceite de oliva, se restringe el sodio y es una dieta mediterránea, así que es la dieta más saludable. Y podés comer el día que querés una torta de chocolate, una
1: Qué rico.
0: chocotorta
1: Sí.
0: o comer una picada,
1: Sí.
0: pero no tiene que ser la regla de tus hábitos,
1: Claro,
0: ¿sí? La
1: claro.
0: mayoría
1: Cada
0: de la gente
1: tanto
0: es
1: un
0: saludable y
1: poquito.
0: se permitió lo tenés.
1: Claro, cada tanto,
0: Por
1: ¿no?
0: favor, también.
1: Doctor, le agradecemos mucho su tiempo aquí en el programa. De verdad que es uno de los grandes problemas que tenemos que atravesar todos los adultos, los adultos y adultos mayores. Le agradecemos. ¿Alguna recomendación final?
0: Bien, actividad física en forma regular, una dieta saludable, moderar el consumo de alcohol, evitar el tabaco, dormir bien, son todas pautas que nos hacen mejorar los valores de nuestra presencia.
1: Muchísimo.
0: Control responde una vez por año. Si controlamos la presión arterial, somos adultos.
1: Gracias, doctor. Un abrazo muy grande.
0: Decía muy bien.
1: Hasta la próxima. Ramiro Heredia y seguimos sumando bienestar con Indalo Well.
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0: Viendo teles.
1: ¿Están
2: estudiados? No, ¿no?
3: Nah, es bien.
4: Che, si cantamos re bien.
5: Chicos, pero aparte, ¿quién no canta Charly García? Por
4: todo
5: favor,
4: el mundo. ¿Y sabes por qué todos cantamos re bien acá?
5: ¿Por qué?
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4: 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Tenemos ganadora.
5: ¡Ah, vamos, vamos!
1: ¡Vamos,
5: vamos, vamos!
1: Vamos.
4: Todos querían este microondas, pero ¿quién se lo lleva?
5: ¿Quién?
4: La ganadora es...
5: A ver...
1: Atención.
4: Laura Gabucci.
5: ¡Vamos, Laurita!
4: 709 felicitaciones, gentileza de Electro Outlet.
5: Qué lindo empezar el fin de semana con un microondas.
4: ¡Ah, la pelota!
1: Marce, tenés que probar los chipá que hace Anita, que son de chipanas.
5: Pero entonces,
1: ¿okay?
5: Tengo que volver.
4: Tenés que volver.
5: Bueno, sí. Díganle a Dúa que se vaya entonces.
4: Chipanas, pedilos. Sí, pedilos chipanas, ok. Chipanas OK, nos encontrás en Instagram.
5: Vamos, ahí está. Bueno, chipanas OK. Bueno, te voy a pedir. Entonces, te hago un pedido, ¿me lo mandás?
4: Te lo mando.
5: Ah, buenísimo.
4: Obvio.
5: Sí. Ahí está. Bueno, Fer, vamos pensando en el final del programa.
2: El final es lo que ha dado la reunión del PRO en Vicente López.
5: Ah, sí.
2: Ellos reúnen con la estructura de la provincia de Buenos Aires concretamente para hacer un relanzamiento del PRO de cara a la provincia de Buenos Aires.
5: Uh-huh.
2: Lanzan una aplicación donde dice, vamos a poner en tela de juicio todo lo que dice Kicillof que está bien.
5: Ah,
2: seguridad, educación, pa.
5: Claro.
2: Pero ahí estuvo Macri.
5: Sí.
2: Hay un colaborador de Macri que ayer a la tarde estaba diciendo... Ojo que Macri no pida la detención de Adorni, a mí me parece una locura, nunca lo va a hacer, pero aparte, si eso llegaba a pasar, del otro lado decían, saben los Panama Papers que tenemos por repasar, pero bueno, pero eso sería una guerra
5: que se
2: total.
5: Volaba.

0: Estás divina, acá sí, no
1: claro,
0: volvés.
1: Claro.
2: Sí.
1: No, dice Ritón, dice que se lleva bien con Patricia, pero dice, ninguno de los dos dijeron Macri no va a ser candidato, pero tampoco dijeron va a ser candidato.
2: Sí, claro.
1: Así que bueno, me parece que están en esto de decir, como dijo Ritondo, el PRO está más vivo que nunca, usted
0: propia conclusión. Claro,
1: ahí está, esto es lo último.
0: Los muertos que vos matáis gozan claro de buena salud.
1: Eso dijo Ritondo.
0: Bueno, ¿sí dijo eso?
1: Te lo juro, mirá, así, igual.
0: Mi tía decía eso, que igual estaba más loca con plumero. Gracias. Que se había encontrado muertos arriba del ascensor, por eso lo decía. Decía, me encontré con un fulano que está muerto, me dijeron que estaba muerto. Y entonces remataba diciendo, los muertos que vos gozan de buena salud.
1: No estaba muerto, estaba de parranda. Claro. Sí.
3: El que está muerto es Randall Colomwani. ¿Se
0: Dios
3: acuerdan
0: mío
3: quién es?
0: No.
3: El morocho jugador de la selección de Francia,
2: no
3: que
2: digas
3: pateó el último tiro.
0: Ah,
3: que
0: no,
3: atajó,
0: pensé que era el de Wanda.
3: El que atajó Dibu Martínez, ¿se acuerdan? La atajada
0: sí,
3: del
0: sí,
3: mundial.
0: Sí, sí, sí.
3: Bueno, Colomwani, después de esa atajada de Dibu Martínez, entró en desgracia futbolísticamente hablando. No tuvo buenas tembiar de equipo, estaba en el tubo un buen año. Se quedó afuera de la lista de Francia de esta próxima Copa del Mundo. Colomwani, el del tiro que tapó Dibu, no va a jugar la Copa del Mundo de este año 2026. Debe bueno estar puteando a Dibu todavía.
0: Está puteando. Claro, puteemos.
3: Porque si hubiese sido pena, gol, pobre, estaría jugando hasta el día que se
1: juine. Se muere.
0: Lola, claro, bueno, ¿quieres rematarme el, sí, la del final? Pero fue fuerte.
2: Si este finde no sabes qué hacer con los pibes, tenés un solo peso, te aviso que el lunes Nacional de los Museos, y lo que van a hacer todos los museos del país, incluidos los de la ciudad, es aprovechar este fin de semana y va a haber muchos talleres para chicos en los museos. Así que te metes en la página de donde sea, provincia, ciudad o lo que sea, y averigua porque hay talleres hermosos. Por ejemplo, acá en Buenos Aires hay un taller para infancias y familias en el Museo de la Ciudad a las 4 de la tarde para crear etiquetas, stickers.
0: Sí.
2: Y ahí los chicos se pueden entretener. Y en el Museo Sibori, el sábado a las 3 de la tarde, hay un taller también creativo para realizar escarapelas. Así que aprovechen porque es gratis y no sabes qué hacer con los pibes y no te vas a gastar un mango.
0: Qué bueno, me gusta. Gracias, mi querida.
2: Un placer. Gracias, Marcia.
0: Bueno, tenemos una visita acá, el hombre que va a ser el puente de comunicación entre Nancy Pasos y yo.
4: ¿Cómo estamos?
0: Bien, ¿vos, Luquita?
4: Muy bien, muy bien. Muy
0: te extraño, acá. ¿Eh?
4: Sí, sí.
0: Te quiero.
4: Yo también.
0: Yo bueno,
4: también,
0: yo siempre me lo equivocaba, él con, sí, con Renú y
4: con
0: a
4: Lautaro.
0: Renú con
4: sí, sí, sí, sí, sí. Con Lautaro no, con Leandro.
0: Con Leandro. Leandro.
4: Yo me confundí ahora.
0: Sí, ah, sí, claro.
4: No,
0: bueno,
4: pero bueno,
0: te confundiste con quien yo te confundo.
4: Sí, tal cual. Un verdadero laberinto de nombres.
0: Bueno.
4: ¿Cómo estamos?
0: Bien, Luquita, ¿vos?
4: Bien, un poquito en una situación, en un país raro que estamos teniendo, ¿no?
0: ¿Qué es lo que más te parece raro de todo esto?
4: Las porque cuatro yo horas del presidente de ayer.
0: Qué locura eso, ¿eh? ¿Qué le agarra?
4: No sé.
0: Verborragia pura. Porque en verdad que ellos son tan críticos de la gente que habla mucho, porque la izquierda, personajes como Castro,
4: claro,
0: personajes como Chávez,
4: discursos eternos,
0: que te daban discursos eternos. Y era una de las grandes críticas que se hacía.
4: Sí.
0: Y digo, ¿y ahora qué pasó?
4: Es raro, ¿no? Y es raro, no el tema de los modos, porque yo esa discusión ya, la verdad que me aburre un poco el tema de si putea o no putea. Eso, no me fijo tanto en las malas palabras, sí en sus modos extraños, ¿no? O sea, ayer estaba como raro el presidente. Como no como alguien que tendría que estar en una posición de comodidad, como sí, él admite, él dice estar, digamos,
0: sí,
4: él dice estar
0: sí
4: en una situación donde el país está mejor que nunca.
0: Sí.
4: Y sin embargo, sus palabras parecen más las de un presidente en crisis que las de un presidente glorioso, que está vanagloriándose de una Argentina esplendorosa.
0: Sí.
4: Eso es lo contradictorio, ¿no? El contraste muy fuerte. En un rato vamos a repasar todas las declaraciones, ustedes a la mañana también lo hicieron, pero la verdad es que me parece que el tono del presidente ayer es lo más interesante políticamente.
0: Es raro el tono, es rara. Bueno, él sigue con la política de la agresión a todo el mundo,
4: sí,
0: pero en esta vuelta ya empezó a agredir a la gente.
4: Sí,
0: o sea, ya
4: sí,
0: no
4: sí,
0: es
4: sí,
0: la agresión del periodista, del político opositor, sino que ya estamos empezando a dudar de las manifestaciones. Y ya estamos entrando en un campo medio difícil, ¿no? Porque decir que el que organiza la manifestación puede ser un tipo al que vos denostás es una cosa. Ahora, decir que el millón de personas que hubo a lo largo y a lo ancho de la República Argentina manifestando por la universidad pública,
4: sí,
0: denostarla ya es otro tema.
4: Ni
0: porque
4: hola,
0: es el ciudadano.
4: Y aparte cuando aparecen el espionaje de otros países.
0: Ah, no, no, eso sí es tremendo. Qué delirio, ¿eh?
4: Cosas.
0: Sí.
4: Eso pone para demostrarlo, ¿no? Porque
0: sí
4: está muy bueno. A ver, uno puede decir un montón de cosas, las tiene que decir, y más cuando uno está a cargo del Ejecutivo, las tiene que denunciar. En
0: yo lo único que tengo para darle, porque él dice, denme un ejemplo de país donde haya habido comunismo que haya sido un éxito. Yo tengo uno.
4: ¿Cuál?
0: China.
5: Y bueno,
0: sí. Dejémonos de joder, ¿viste?
5: Pero bueno, viste que no.
0: Ya está, dejémonos de joder. La izquierda, o sea, estar poniendo las cosas en términos, en vez de programaciones.
5: Ah, ni hablar. Ni hablar. Claramente habla de el bajo nivel intelectual que estamos teniendo en la política argentina.
0: Bueno, Luquitas, te vamos a dejar para que hagas el programa. Yo quiero contarles que estuvimos como panelistas a Rosalía Lacolo Constantino en Economía, Fernando Alonso en Política, Lola Cordero en Espectáculos, Diego Arbilli en Deportes, Anita Agudinho en Locución, Pablo Calegari y Pablo Barb en Los Operadores, en la producción Guadalupe Zapata, Lucas Lamardo, Maxi Iramaín, en el Info Karina Sinali, Sergio Marino y en la musicalización Javier Fábregas. Ha sido un verdadero y auténtico placer hacer Todo es Posible. Chicos, gracias.
2: Un placer.
1: Gracias. La próxima. El lunes me prestás tu programa.
0: Sí, el lunes te presto el programa. No, dale. Gracias. No me lo choques,
1: Un gusto. Haré lo posible. Gracias.
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7: 13 horas en todo el país. En Buenos Aires, el cielo está despejado. La temperatura 16 grados 4.
8: Finalizó la reunión del PRO bonaerense.
7: El encuentro en Vicente López lo encabezó Mauricio Macri.
8: El secretario del partido y diputado nacional, Fernando de Andrade, se refirió a la posibilidad de que el expresidente sea candidato el año próximo y dijo que falta mucho.
9: No soy quien ni para abrir ni para cerrar ese tipo de puertas. Para mí lo más importante que es lo que sostiene, que él va a estar y él está. Que no se confunda lo que estamos planteando. Nosotros no vamos a hacer nada para que el cambio no avance, para ponerle una traba o un palo en el ruedo al gobierno de Milei, y en eso estamos trabajando y nuestro compromiso es con eso. Nosotros no especulamos con lo que hoy le conviene al partido. Para la elección falta un montón, falta más de un año y medio.
7: El titular del partido en el ámbito bonaerense coincidió con De Andrés y adelantó que tienen como objetivo recuperar el gobierno en la provincia.
10: Medio que es una eternidad una elección y el PRO va a estar donde tiene que estar. El PRO va a estar garantizando primero el cambio, segundo, no va a hacer nada que permita la vuelta al populismo, y nosotros en Provincia de Buenos Aires vamos a tratar de armar un frente electoral lo suficientemente amplio, con eje en el PRO, para cambiar y terminar con el populismo de la provincia.
8: Finalizó la protesta de ATE en el Aeroparque Metropolitano.
7: Desde allí amplía Ian Lombardía.
11: Tras definir medidas de fuerza en 20 aeropuertos de todo el país para la semana que viene, pero sin especificar el día, comienza la desconcentración de los trabajadores de ATE en Aeroparque tras la protesta. Marcelo Belelli, coordinador nacional de ATE ANAC, marcó una contradicción en el gobierno que dice abrir rutas aéreas, pero a la vez no genera las condiciones de seguridad necesarias para su operación.
12: Es una situación muy compleja y yo se lo atribuyo a varias cuestiones. Primero, a una cuestión ideológica de ir en contra del estatal por el solo hecho de cumplir un veredicto que ellos creen que la sociedad les avala. Y el segundo punto es sin planificación, porque toman decisiones respecto a lo que ellos creen que el electorado, porque no hay un ahorro, es mentira que hay ahorro despidiendo laburantes del Estado, y lo que hacen es generar situaciones de tensión.
11: Desde Aeroparque, Ian Lombardía, Radio 10, Siempre Noticias.
8: Trabajadores del INTI protestan con máscaras de Adorni.
7: Reclaman por 700 despidos y amenazan con cortar la General Paz a la altura de San Martín.
13: Nosotros acá venimos a hacer una manifestación, digamos, artística para mostrar el contraste que hay entre lo que se produce en este instituto y lo que se están llevando con la nuestra, estos personajes que supuestamente vinieron a ajustar a la casta.
14: Nuestros compañeros de meteorología han hecho una cascada allá en el logo del INTI para ver si nos financian, porque no puede ser que, aparte que nuestros compañeros de meteorología lo fueron el invitado, no estamos de Adorni.
8: Profesionales de la salud viajan a París para expresar su rechazo a la salida de Argentina de la Organización Mundial de la Salud.
7: Lo explicó por Radio 10 Jorge Yapkowski, secretario de organización del sindicato.
15: Se va a reunir con todo el equipo de la Internacional de Servicios Públicos para planificar la entrada a la Asamblea Mundial de la Salud, que empieza el 18. Y ahí es donde vamos a hacer la presentación de las firmas de estas 3.000 personalidades del mundo sanitario, y vamos a plantear públicamente ante la Asamblea el rechazo de la sociedad civil argentina a esta decisión del presidente Milei y del ministro Lugones.
6: Mundial 2026.
8: A 27 días del Mundial, Scaloni empieza a reunir a los jugadores de la selección.
7: Tras este fin de semana comenzarán a arribar 11 futbolistas de la prelista de 55 que dio a conocer el DT.
6: Tránsito.
8: Lugones lenta hasta la zona de River.
7: Cantilo con marcha intensa desde la Pampa hasta conectar con General Paz.
8: Autopista Buenos Aires-La Plata tiene una camioneta detenida en el kilómetro 20 sentido a La Plata que afecta al carril 3 y genera demoras.
7: Para usuarios de trenes, línea Roca, ramal Corn, limitado entre

0: Constitución y Temperley por choque con bicicleta en paso peatonal Aso Pardo en Bursaco.
1: El resto de los ramales normalizan frecuencia tras superar problemas técnicos en la estación Constitución.
0: Línea San Martín continúa limitado entre Caseros y Pilar por choque con vehículo en paso a nivel Beiro en Villa Devoto.
1: 16 grados 4 décimas la temperatura en Buenos Aires, 56% la humedad.
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2: 6 minutos pasaron de la 1 de la tarde en este viernes primaveral, podemos decir, 17.6 la temperatura, mucho sol en las calles y a disfrutar juntos en este cierre de semana. Hasta las 3 de la tarde, El Amor es Más Fuerte en Radio 10.

0: 8 minutos. Pasaron de la 1 de la tarde hasta las 3. Hacemos el amor es más fuerte. Ya se conecta Nancy en un instante para charlar con nosotros. Pero obviamente acá estábamos en el amor es más fuerte. En un viernes, cierre de semana electrizante que estamos teniendo. Pero por suerte, con buena situación climatológica. Eso nos pone contentos, nos pone felices, nos pone alegres, nos pone de buen humor. Y la verdad que hay que estar de buen humor en esta Argentina, ¿no? Porque puede hacer gratis, estar de buen humor y no gastar un mango en eso. 17.6 la temperatura. Cari, ¿cuál es la máxima de hoy?
1: Ay, la máxima hoy es de 19, así que estamos ahí próximos a que no suba más.
2: Me parece que ya está hasta acá.
0: Igual el fin de decían que iba a llover. ¿Llueve o no llueve?
1: El domingo. No llueve, el domingo, pero no, muy baja la probabilidad.
0: Bien, bien. Sí. Tenemos un buen pronóstico en el horizonte, entonces, para lo que se nos viene de cara a este fin de semana. El próximo fin de semana largo ya,
3: Claro. El otro domingo.
0: Bueno, por eso este fin de no, el otro, es el del 25 de mayo. Uno de los feriados más lindos, el del 25 de mayo.
1: Che, para ese fin de...
0: Sí.
4: Ojo, la gente de La Boca, Festival de la Fugaceta.
0: Bueno, ahí está.
1: Ojo ahí. Ojo, hagan planes.
0: Ahí tenés. Ojo. Pero igual el 25 de mayo comer fugaceta es medio cipayo, sí, la verdad. Claro. O sea, no, está todo bien, pero el 25 de mayo hay que comer locro.
1: La fugaceta no tiene nación.
0: Guiso de lenteja.
1: La fugaceta es de quien elija.
3: Muy antipática
1: lo tuyo,
3: Vera.
0: Pastelito.
1: No, bueno, hoy se despertó un tozo, un ataque.
0: Y... Y se vendió.
1: Y bueno, me tira la tierra Tana.
0: Y claro.
1: Mi tierra.
0: Exactamente, mi tierra de...

0: interior. Muy bien, bueno, ahora la vamos a tener a Nancy en un instante, pero mientras tanto, arrancaba hasta Nancy. Ahora sí, hola Nancy, ¿cómo estás?
1: Ay, Dios mío, lo que queda de mí está acá.
2: Ay, Nancy.
0: Lo último.
1: Lo que queda de mí. Yo sé que ustedes entienden todo, pero bueno, les cuento. Como ustedes saben, hace 10 días, el miércoles de la semana pasada, tuve ese accidente en el ojo.
0: Sí.
1: A simple vista no se nota tanto, pero el ojo está muy lastimado adentro. Está abierta la conjuntiva, que significa la parte blanca del ojo tiene como un rasguño importante. Me tendrían que haber operado y hecho un par de puntitos ahí, pero no lo hicieron de entrada, entonces vamos llevando la herida como podemos,
0: sí,
1: evitando que se infecte, etcétera, etcétera. Ustedes saben que tener una herida dentro del ojo significa que el párpado se sensibiliza mucho, por eso estoy realmente muy molesta. Sumado a esto, ¿qué te dice el oculista cuando vas? Che, está todo bien. ¿Llegás a ver alguna manchita rara en el ojo, como que empezás a ver mosquitas negras o una luz o qué sé yo, y vení corriendo a la guardia? ¿Qué me pasó anoche? Estaba conduciendo duro de domar y me aparecían las manchitas negras en el ojo y obviamente me enloquecí. Como después se fueron, dije, no pasa nada. Hoy a la mañana volvieron las mosquitas, salí corriendo al oculista hasta hace un rato. Realmente divino mi oculista, que me tranquilizó, me calmó. Me tenía que hacer un fondo de ojo, pero si me hace el fondo de ojo hoy, chicos, no puedo ver hasta las 6 de la tarde, porque el fondo de ojo te deja como ciego. Y yo necesito trabajar para ver si esta noche puedo hacer mi programa. Hice el programa de Duan toda la semana, quiero hacer el mío esta noche.
0: Obvio.
2: Y sí.
1: Entonces, nada, acabo de salir de la clínica y nada, les pido que me hagan la gamba, que me banquen.

0: lindos para todos nosotros. Hay mucho para hoy y obviamente el equipo lo sabe. Yo me quedé súper preocupada, realmente les digo, más allá de que anoche lo tomé graciosamente y me reí mucho en la última función mía. Terminé la pasantía, chicos.
1: Bien,
0: La pasantía, creo que la probé, pero viste cómo son las pasantías, o sea, haces la pasantía, la empresa te vuelve a tu casa, después si te quiere o no te vuelve a contratar 3 meses después para que vos no le cobres de más.
1: Claro.
0: Entonces, nada, ya vuelvo a casa, pero lo que digo es, quedé preocupada porque estuve mirando varias, ayer Milei, ¿cuánto tuvo una maratón? 4 horas.
1: Y sí, más de 12 en Neura y después en carajo.
0: Y la verdad que yo sé que es más de lo mismo, ¿no? O sea que no nos asombra con nada, pero es demasiado. Pero es demasiado.
1: La
0: y yo
1: que sí.
0: creo que además, pensándolo desde él mismo y teniendo en cuenta que el establishment, que tanto lo sostuvo, lo toleró y lo banca porque él labura para ellos, básicamente, esté mirando alternativas porque lo ven emocionalmente imposibilitado de estar donde está, es un montón. Y ayer profundizó esa percepción que tiene el establishment.
1: Sí.
0: Entonces ya el problema no es para nosotros lo que pensamos de él, que no lo vamos a cambiar y que ya sabemos. El tema es que su propia base de sustento la está erosionando Milei. Entonces, erosionar su base de sustento es poner clavos en la rueda o en el camino de sus próximos año y medio, 2 de gobierno y de mandato que le faltan. Él ayer hace un análisis realmente, digamos, maniqueo sobre lo que le pasa, como Milei no puede reconocer que el problema es su falta de política económica o su nefasta política económica, empieza a buscar fantasmas por todos lados. Ayer habló de un intento de golpe de Estado, chicos, o sea, de un intento de golpe hacia su gobierno. Si Milei tomara un ratito para leer los diarios de cualquiera de los periodos peronistas desde que empezó la democracia hasta acá, cuando el peronismo gobernaba, cualquiera, hasta de Menem te digo, y ve cómo lo tratan a él, y ahí compara en cómo lo tratan a él, claramente él está, pero en un lecho de rosas. En un lecho de rosas. O sea, no se da cuenta ni siquiera de quién lo está ayudando. Empieza a ver fantasmas alrededor y la paranoia en política es casi preclara. O sea, él está buscando, ¿viste? El marido que llega a la casa y empieza a perseguirse y le dice a la mina, me estás engañando, me estás engañando, me estás engañando. Y llega un momento que la mina dice, la verdad, digamos, yo no lo engaño. Pero que si además me sospecha, ahí más sí, le meto un cuerno total, si ya cree que sí. Milei está en ese camino. Está camino a ser cornudo. Para decirlo, me salió del alma, chicos.
1: Metafóricamente.
0: Metafóricamente. Sí, bueno, como hablo yo, viste que...
1: No, está bien, no está muy bien. No digo para aclarar por el tema de que no...
0: Sí, metafóricamente.
1: No te saque de contexto algún gil.
0: Exacto. Pero por eso digo, me parece que son días y momentos y semanas, vamos a vivir semanas, de estar muy atento a lo que suceda, porque insisto... Lo que pasó ayer con Milei, si alguien decís que tiene la suerte de que no lo está mirando nadie, ayer en el streaming de
1: Neura,
0: de Neura había 15.000 personas,
2: sí,
0: nada más.
2: Menos también, creo que llegó a 5.400, bueno, me parece que era menos.
0: Bueno, yo cuando en un momento chequeé había 15.000, se ve que era al principio. Obviamente después la charla fue tan aburrida, hermano,
1: claro,
0: que siguió de largo. Pero realmente ha tenido frases, ustedes seguramente las repasarán ahora y todo, pero realmente, o sea, es preocupante lo que estamos viviendo, sí. Y no lo digo en joda, o sea, no lo digo por preocuparme por Milei, me preocupo por mi país, O sea, digamos, por más que yo quiera que el año que viene Milei pierda las elecciones, lo que no quiero es que haya un desmadre de este gobierno, ¿se entiende? Y eso es lo que se empieza a percibir. Eso es lo que se empieza a percibir. Ayer lo dije con todas las letras. Para que ustedes tengan idea, no solo lo que ya se sabe, que Patricia Bullrich tiene mejor imagen. Adorni tiene más rating, chicos. En la tele te pones a hablar de Milei y la gente empieza a hacer... O lo pones a Milei diciendo alguna boludez y la gente hace zapping, sí. Ya no lo quiere ver. Hablas de Adorni y se divierten, ¿me entendés lo que te digo? O sea, Bullrich tiene mejor imagen, Adorni tiene más rating. Está en el horno, Milei. Pero bueno, es lo que hay. Yo les mando un beso grande. Gracias por el banque realmente a ustedes, a la radio, a los oyentes. Encima no estoy en mi casa, si no estaría, obviamente. Estoy recién saliendo de la clínica oftalmológica, que de hecho me llamaban y se cortaba, entonces me tuve que enganchar desde el auto al estoy con la auto parada, pero digo... Con el wifi de la clínica para salir más o menos con cierta calidad al aire. Me voy a descansar un ratito y trataré, obviamente, de hoy
3: estar
0: en la tele.
1: Sí, la
3: necesitamos el look, el editorial, sí, claro, la información, ¿no? Los informes.
0: El look ya está. La editorial la hice toda recién.
3: Bueno, un poco sí, y claro.
1: Y está bien, hay que profundizar ahí.
0: Los viernes nunca hago editorial yo, porque me la guardo para la noche.
3: Claro.
0: Ustedes me sacaron de la nada, me sacaron editorial.
3: Ay, ¿cómo somos?
1: Así funciona. No,
0: lo que me reí anoche, ¿alguno vio Duro de Domar anoche?
1: No se pregunta, yo no sé, pero no. Porque no lo vimos, no lo vimos.
0: Pregunta porque ninguno lo vio.
1: Claro, por eso.
0: Cierta hasta las 12 de la noche. No, fue desopilante, estuvo Giacomini.
1: Unas imágenes.
0: Ah, bueno, viste algunas cosas.
1: Sí.
0: Miquel, contó algunas cosas sexuales del presidente. Claro, epa. Yo tenía sed y a él no le habían puesto vaso de agua, yo le di mi vaso, mi copa.
1: Ah.
3: Se desinhibió.
1: Ah. Y vos le diste tu copa, que es una copa de verdad.
3: El suero de la verdad.
0: Totalmente. Claro. Totalmente, el suero de la verdad.
1: Que aparte es un truco que ya utilizamos con Giacomini, porque te acordás que la otra vez que vino...
3: Le gusta caer, me parece.
1: La otra vez que vino le hicimos lo mismo.
0: Siempre, pobre Giacomini.
1: Y empieza a hablar, es verdad, ya es el truco.
0: Lo emborrachamos siempre. muy divertido todo dentro de este contexto, chicos, que si no te tenés que poner a llorar, ¿no? Ahora, yo creo que la gente también agradece que en algún punto no estemos todo el día, viste, tirando pálida.
1: Obvio.
0: La verdad, de eso se trata, pero anoche nos divertimos mucho y ya está, terminé la pasantía, chicos, que me estaba esquilmando la vida.
1: Sí,
0: entre
1: el ojo tiene...
0: tuerto, entre que estoy tuerta, ¿me entendés?
1: Sí.
0: Y que tenía que reemplazarlo a Pablo fue un montón. Así que bueno, el lunes además partida doble en la radio, ¿eh? El lunes lo reemplazo a Pablo a la mañana.
1: Ah, claro. Es verdad.
0: El lunes van a tener maratón.
1: ¿Y con quién haces el pase, Nancy?
0: Conmigo misma. Anoche paré.
3: Bien.
1: Te voy a hacer un frontón. Tiene que ser pregunta y respuesta. No.
0: Pero lo vamos a hacer bien, porque te cuento qué pasó. Anoche, uno de los informes de Duro era yo misma hablando de Luna, del Martín Fierro. Entonces yo volví a piso y dije, la verdad, esta mina, empecé a hablar de Nancy Paso, la que estaba ahí.
1: Claro.
0: Era yo.
1: La otra Nancy Paso.
0: La maté, mira, te juro, se hacen un
1: está bueno eso igual, es un buen ejercicio psicoanalítico.
3: Es
1: Nancy.
3: Muy meta.
0: La maté, dije, ¿a qué se cree? Si no la nominaron a nada, nominaron al programa, encima ya la echaron. Va a ir, o sea, solo para molestar al resto, porque la situación es incómoda.
1: Está bien.
0: Incomoda al canal, ¿viste? La maté a la mina.
1: Pero todo lo que estás nombrando son motivos buenos, Nancy.
0: No, la maté a esta mina que se cree.
1: Ir a molestar es un gran motivo.
0: Sí, obviamente. Dije, lo único que le reconozco es que da rating. En eso tiene razón. También. ¿Viste? Pero bueno, todo el resto. No. Nos reímos muchísimo. Ya estábamos sobregirados, te podés imaginar. Así que bueno. Bueno, linda gente, sigan con el programa. Les comí un montón ya, me parece. ¿O no?
1: No, sí. Estamos bien. 22 son y 22.
0: Ah, bueno, tienen para hacer todos los temas de cada uno de ustedes.
1: Tenemos todo, Nancy.
0: Así que me quedo escuchándolos.
1: Nos vemos a la noche.
0: Espero que lo veamos.
1: No, sí, Nancy, no, si no queda para la noche.
3: Descansa, Nancy,
1: 21:30, dale.
0: No, le serví champán a alguien, no sé. Lo llamamos al gato.
1: Bueno.
0: Beso grande, chicos.
1: Abrazo grande. Ahí pasaba Nancy Paso, nuestra conductora, que está con ese problemita en el ojo, pero por supuesto el lunes ya está de regreso aquí. Y 21:30 hoy en C5N, no se pueden perder un programón de inteligencia artesanal.

0: 1 de la tarde, 23 minutos en la República Argentina y como bien decía la jefa, repasamos los temas del día. Señor Leandro Renú.
1: Bueno, vamos a hablar por supuesto de la noticia de las últimas horas, la inflación del INDEC. Vamos a hacer una especie de rayos X sobre los números y sobre todo lo que viene hacia adelante. Vamos a contar también número de empresas cerradas en el gobierno de Milei. Repasaremos también qué es lo que está pasando con los mercados y un nuevo famoso reconocido, en este caso empresario. Ustedes saben que hay como una especie de confesiones públicas de grandes empresarios contra el gobierno de Milei. En este caso, Ricky Sarkany, fabricante de calzado, de altísimo nivel, se quejó de la situación económica y dio su parecer sobre todo este contexto.
0: Uf. Sí, el mundo textil está siempre complicado. El del calzado, tío, incluso está peor más. Es un rubro que lo importado entra mucho más fácil que incluso con
2: y
0: la
2: cada
0: ropa.
2: ¿Cuánto uno cambia el calzado? Eso es verdad. Es lo que más va. Uh-huh.
0: Sí, eso es cierto. Y más todavía cuando son zapatos no necesariamente de sentido utilitario, es decir, zapatos
2: claro,
0: estéticos.
2: No es que son zapas,
0: claro, más para la cuestión de

0: especial.
1: Bueno, que... hace también, Ricky, hace también.
0: No, no, pero, digo que no, pero entendés que si tenés que comprarte unos zapatos, unos tacos, por ejemplo, una mujer para un evento, y por ahí utiliza los que ya viene utilizando.
2: Claro, y esto de diseñador.
0: Y esto de diseñador.
1: Fíjate, si se venden pocos calzoncillos, ¿por qué no se venderían pocos zapatos?
2: Se venden pocos calzoncillos.
1: Sí, muy pocos.
0: Pasa que ahora está de moda el suelto.
1: El suéter.
3: Las bolas con huecos.
0: No, también, bueno, eso era ventilas.
1: Ese es el primer paso antes de que...
0: Eso es la ventilación, yo eso no lo veo mal, digamos. Claro.
2: Sí, pero también hay un raspado, ¿no? Pues piensa en
0: sí. Bueno, sí. ¿Qué va a ser? Se tiene que curtir. Todo curtido tiene que quedar. Para usar el jean, trick.
1: Me gusta que no esté nazi, pero sostengamos la línea esta de...
0: Este es el programa
1: de la me gusta la esencia.
3: Sí, estamos en mayo, me parece que estamos por cumplir aniversario.
0: ¿23?
3: Me parece que sí, ¿eh? Me parece que el amor es más fuerte. Va a estar de cumpleaños pronto, che.
0: Probablemente así sea en esta cuarta temporada de este éxito de las tardes de radio desde los mediodías, en realidad. Pero bueno, acá estamos. Ahí los temas del señor Leandro Renú, pero también está en el estudio estadio de Radio 10, ni más ni menos que Gonzalo Cardoso. ¿Cómo estamos?
4: ¿Cómo estamos? Bueno, vamos a hablar de estos cruces que se vienen este fin de semana. La agenda, arbitrajes, realidad de los clubes, cómo llega cada uno a estos enfrentamientos. Y sobre todo, una declaración también que tenemos en, te diría, últimos minutos, últimas horas, epa, del presidente de River.
0: Vamos a escuchar, a ver, qué dijo el querido Estefano.
4: Después de todo lo que pasó entre Rosario Central Racing.
0: ¿Levantó la guardia?
4: Va por ahí.
0: Vamos todavía, hay que poner las manos bien arriba, hay que levantar los brazos, hay que levantar la guardia.
2: Como Leónidas.
4: Sí, va por ahí, va por ahí.
0: Estar listo, porque mañana va a ser una guerra.
1: Prepárate, Ángel, porque...
0: Una batalla mañana.
1: Prepárate, porque está todo liquidado, Ángel.
0: ¿Vas a hacer la reacción a la cancha?
4: Vamos a estar, sí.
0: Muy bien. Ahí veremos si aparecemos después otra vez nuevamente en la reacción de Gonza como el otro día.
4: Bien.
0: Diciendo algo igual de fino, ¿no? Como el otro día también, seguramente. Bien cultural. Vera Ferrari, ¿cómo estamos?
2: Muy bien. Bueno, les traigo el primer tema, un avance hacia lo que esperemos sea una entrada en razón. La justicia ordenó al gobierno que salve el banco de datos genéticos. Más precisamente, el juez federal Ramos Padilla dictó una cautelar contra el Estado y le ordena... Mira, bueno, no, esto no es gracioso, perdón.
0: No, a ver.
2: Esto Adorni, sí, como jefe de gabinete, que garantice el inmediato funcionamiento del Nacional de Datos Genéticos, que es un organismo que desde hace 4 décadas conserva el ADN que permite identificar, entre otras cosas, a los nietos apropiados durante la dictadura. Vamos a estar un poquito con eso, que es uno de los temas del día, pero además un informe que yo se los vengo mencionando hace algunos días: la mitad de los adolescentes argentinos no sabe qué va a ser cuando sea grande. Toda la foto del desempleo que tenemos hoy tiene un correlato en las adolescencias, porque si vos sos un adolescente y ves el panorama laboral que hay, bueno, es probable que esto traiga, como muestra este informe de Argentinos por la Educación, cierta incertidumbre sobre, bueno, dónde son, primero, qué me gusta hacer, qué posibilidades tengo, dónde puedo conseguir trabajo, el avance de la inteligencia artificial y la falta de regulación de cómo esto va a afectar, qué tipos de empleos va a afectar, a cuáles va a impulsar y va a optimizar, bueno, un poquito de todo eso. Y además, algo que también tiene que ver con la tecnología, y ya entrando en el fin de semana, hay que cubrirlo. La gente se está desinstalando sus apps de citas. La gente tiene el cerebro cansado de tanto scroll. Ya lo del tiki-tiki en el celular es un laburito más. Vos tenés que producirte tu vida romántica y esto está generando desgaste. La gente quiere volver a encontrar lo de entrar a una cafetería y conocer a alguien.
0: Matrimonios arreglados, básicamente, lo que debería volver.
1: Sí, hoy en los locales igual no hay nadie.
0: Me dice de guardia acá.
2: Bueno,
0: sí, una familia dice que se casa una familia con la otra, como antes. Agarrás y ya queda establecido. Y no hay que pensar más. Es bastante fácil.
2: Escúchame, hablando de no pensar más y de familias ensambladas, no, nada que ver. Macri de novio.
0: Macri
2: Dolores
0: novio.
2: Teuli, ayer lo hicimos nosotros.
0: Lolo Teuli, sí.
1: Lolo
0: Teuli es muy bien, bueno.
2: Lolo Teuli. O Lola Teuli. Lola ayer Teuli. Hicimos columna conjunta.
0: Sí.
2: Sociedad y política.
0: Tal cual.
2: Espectáculos con información. Bueno, hay foto.
0: ¿Están juntos, posta?
2: Si hay foto. Y si hay foto, hay video. No, mentira, solo hay foto. Pero bien, vamos a hablar de eso.
0: Ahí está, entonces, bueno, todo lo referido al mundo diverso de Vera Ferrari. Por supuesto que es difícil establecerlo en un solo mundo. Son como un multiverso de cosas.
3: Y vos, Luqui, ¿de qué vas a hablar?
0: Y yo voy a hablar de Milei. Vamos a escucharlo a Milei, por supuesto, porque es imposible no hacerlo. Tenemos que hablar también de la reunión de intendentes que se dio en la ciudad de Rosario, donde también, además, hubo 4 gobernadores que son aliados al gobierno, pero que empiezan a plantear y decir, che,

0: Loco, no nos bajan un mango. Y lo curioso fue la presencia de Cornejo, ni más ni menos ahí. Es una señal política eso, y claramente vinculada también a la palabra de Milei. Y realmente de Adorni hay que seguir hablando, porque ahora le encontraron otro viajecito, dos en realidad, a la ciudad de Gualeguaychú, dos fines largos, porque él dijo en su momento con Majul que solamente había viajado 4 días a Punta del Este. Bueno, se olvidó de un par de fines largos y Gualeguaychú le parecía cerca, entonces no lo considero un viaje. En realidad debe ser eso. 30 minutos, todo eso y mucho más acá en El Amor Es Más Fuerte en Radio 10.
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3: 13 horas, 30 minutos en todo el país. En Buenos Aires, el cielo está despejado, la temperatura 16 décimas.
4: El PRO se despega de Adorni.
3: Al término del encuentro en Vicente López, Cristian Ritondo afirmó que es potestad del presidente Milei designar a su jefe de gabinete.
5: El presidente decide quién son sus funcionarios. Es el que tiene capacidad de creerlo o no creerle porque está en el gabinete. La tiene que dar en la justicia porque hay un proceso judicial. Y es el presidente el que dice quién se tiene que dar y quién se tiene que ir. Nosotros, por más que opinemos lo que opinemos, es el presidente que decide. Si dijo el presidente que la va a presentar antes, la va a presentar antes. Adorni no fue parte de lo que hoy hicimos. Hoy nosotros estamos haciendo otra cosa. Adorni no es un problema nuestro, de en todo caso, que hace con Adorni o que no hace con Adorni.
4: Keiko Fujimori y Roberto Sánchez disputarán la segunda vuelta presidencial en Perú el 7 de junio.
3: La candidata de Fuerza Popular obtuvo el 17% de los votos.
4: Roberto Sánchez Palomino, de Juntos por el Perú, obtuvo el 12% en un ajustado conteo que mantuvo en vilo al país durante días.
3: La inflación en el interior fue más alta que el promedio nacional.
4: La mayor suba se dio en la región noreste.
3: En Santa Fe fue del 3% en abril y acumula en lo que va del año 12,6%.
2: Tránsito.
4: Lugón es lenta hasta la zona de River.
3: Cantilo con marcha intensa desde La Pampa hasta conectar con General Paz.
4: Autopista de Lepiane con demoras entre Escalada y General Paz en ambos sentidos por obras de ampliación.
3: Para usuarios de trenes, línea Roca, ramal Korn, limitado entre Constitución y Temperley. Esto es por un choque con bicicleta en paso peatonal a Pardo en Bursaco.
4: En tanto, la línea San Martín restablece recorrido completo con demoras tras choque con vehículo en el paso a nivel Beiro en Villa Devoto.
3: Cielo despejado en la ciudad de Buenos Aires, 17 grados 6 décimas la temperatura, 58 el porcentaje de la humedad.
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3: Hola, hola, hola, mis pequeños buñuelitos, aquí el genio de la lámpara, nuevamente con ustedes en el fin de semana estrendoroso. ¿Por qué? Porque hoy es día de canciones y vibratos, hoy queremos escucharlos, queremos recibir sus vocecitas, sus melodías. ¿Cuál es el tema convocante del día de hoy?

0: Ahí está. Ahí está el tema. Ya. Queremos que empiecen a mandar sus audios con sus canciones al WhatsApp de la radio. Y estaremos felices y contentos de escucharlos. ¡Sí, señor! En un rato vuelvo para recordarles la canción del día de hoy. Mientras tanto, la canseira. Y adiós.
1: Bueno, como cada viernes, a cantar con el genio nomás, en este caso, el estudiante, ¿no?
2: Una canción de fin de fiesta de casamiento.
1: La guitarra, no sé qué. La gente la de los Twists.
3: No quiero ir a estudiar, no me quiero casar, quiero tocar la guitarra, estoy bien.
2: Bueno, no me cambia la letra, no puedo seguir hacia el aire.
4: Yo tampoco.
1: Es el padre ahora.
2: Vámonos.
1: Mejor que labures, le dice el viejo. Mejor que agarra la pala, le dice el padre. Me cansé. Igual te pidieron bardo, ¿no? Le tomaba la birra al viejo, de dónde sabes.
2: Bueno, toque corrida. Bueno, igual te digo que va de la mano con el regalo que tenemos hoy. 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
1: Hay que cantar, señoras y señores, el viernes y el premio te querés ganar. 1:38 PM.
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0: 1:41, Leandro Ranú, primer tema.
1: Bueno, vamos a hablar de inflación. Ayer se conoció el dato del mes de abril, 2,6%, más o menos en el rango que se venía especulando. El mercado había dicho entre 2,4 y 2,8, fue 2,6. Pero si se considera la fórmula que el gobierno rechazó, se acuerdan que el titular del INDEC, Marco Labaña, terminó renunciando porque no lo dejaron actualizar la medición de inflación, porque la nueva medición se parecía más a la de la ciudad y ponderaba más los servicios alimentos. Si se hubiese aplicado la fórmula nueva, la inflación era, según varios consultores dijeron, 2,8%. En síntesis, lo que está pasando es que el mes de marzo venía muy como recargado de algunos accidentes inflacionarios, pero si vos hablas con cualquier consultor, te dicen la inflación venía corriendo 2.5, 2.6, es decir, se está manteniendo más o menos en el nivel en el que estaba. Obviamente el gobierno saca algo al menos discursivo con este intento de tratar de cambiar la agenda. No lo logra por dos o tres cuestiones. Primero, bueno, después seguramente cuando hables del presidente lo vas a mostrar. Ayer el presidente tiene una aparición el día en el que se cortan 10 meses consecutivos de alza de inflación, que la verdad ayuda más a tapar la noticia que a difundirla de una manera virtuosa. Y cuando vos ves los números, también hay cosas que hay que atender en el promedio, ¿no? Porque ustedes saben que el promedio de tener un pie en la estufa y otro en el freezer y en el medio es difícil, ¿no? O sea, sí. lo que está en el medio es difícil de distinguir. ¿Por qué? Porque hay subas, por ejemplo, alquileres subió 50%, por poner un ejemplo. Educación subió 2,4. Alimentos, que fue lo más bajito, 1,5. Había subido 1,4 en el indicador de la ciudad. Transporte subió 4,2% y se vienen otros aumentos. Restaurantes y hoteles 2,5. Entonces vos lo que tenés ahí es un componente variado que te da una foto de un mes que, insisto, corta los 10 meses de suba constante. Recordemos que venimos de mayo con la inflación en ascenso, y te pone a pensar sobre todo en dos o tres datos. El primero es que, vemos que el presupuesto, si bien un dibujo, el gobierno había dicho que la inflación del año iba a ser 10,1%. Bueno, ya en cuatro meses está en 12,4%. Sí. Es decir, ya se superó en cuatro meses la pauta de todo el año. Lo otro interesante que hay, quizás este sí sea el dato más favorable a ese indicador, la inflación núcleo, que venía muy alta, en este caso es de 2,3. Uno debería decir, bueno, es un dato positivo porque la muestra inferior a la de marzo. Es un dato negativo, ¿por qué? Porque cuando vos repasás los diarios, el consenso de los economistas es que lo que vamos a ver más o menos estabilizada en los valores estos. O sea, difícil quebrar el 2 para abajo, mucho menos llegar al 0. Y economistas de las diferentes tendencias te dicen eso. Y dos o tres cosas más. ¿Qué viene? Porque acá está lo más interesante. ¿Qué viene en mayo?
2: Sí.
1: El que menos está dando en mayo está dando 2,2 de inflación, lo que es una inflación más o menos sostenida, un poquito más baja, un poquito más alta. Recordemos que el año pasado la inflación de abril también fue muy alta, la inflación de marzo también fue muy alta y la de abril fue bastante más baja y después volvió a subir. Entonces hay que tener en consideración que tenemos para adelante los aumentos de transporte, los aumentos de tarifa y sobre todo el impacto de los combustibles. Recordemos que tenemos el aumento del 1%, pero se va a ir corrigiendo, por lo tanto, vos vas a tener un peso ahí mayor. Según los datos que yo tengo, va a ser si no se modifica la tendencia, ¿no? 2,2, 2,4, 2,5 de la inflación de mayo, siempre y cuando en alimentos no pase nada raro. ¿Por qué? Porque se acuerdan que en marzo el gobierno dijo, subió mucho la inflación porque la carne impactó mucho en el rubro alimentos. Hay que sacar la
3: saquemos
1: carne.
3: La ¿vieron? Carne.
1: Bueno, ahora se ve que no dijeron nada sobre sacar la carne porque como subió menos
2: claro,
1: y no impactó en nadie,

0: se preocupó por la carne, pero es el condicionante de la variación de precios, termina siendo ese. La variación estadística.
1: Igual, perdón, digo, sí. Ese dato no hace que estemos ante un índice que verdaderamente...
2: ¿Poco confiable?
1: No es suficientemente representativo, bueno, porque claro. Si la carne representa tanta importancia en eso, cuando sabemos que es una parte importante de la vida de los argentinos, pero no es la única importante, no. Y hay un montón de rubros que están menos ponderados, pero que son más importantes en la vida de la gente. Evidentemente el coeficiente es un problema a resolver.
0: Bueno, pero estamos midiendo la inflación con una fórmula del 2004.
1: Sí.
0: O sea, eso cambió la fórmula. O sea, todo está desactualizado, no solamente la carne, que además cambia por patrones de consumo, cambia por cuestiones económicas. Entonces, también la medición nueva también cambiaba los ponderadores. Uh-huh. Vos hoy, si vos el ¿por qué los consultores hablan de cantidad de plata que te queda después de pagar los costos fijos, que ellos lo llaman gasto, no sé, remanente o como sea? Uh-huh. Porque claro, el componente mayor de la canasta de la familia son los servicios.
1: Claro.
0: Entonces está todo cambiado.
2: ¿Y esta fórmula cuánto daría la inflación?
0: Bueno,
2: ¿sabe
0: 2,8
2: eso?
0: Hubiese dado la de este mes contra un 2,6 que efectivamente dio. En el margen no es mucho, digamos.
1: No, son decimales.
0: No te cambia la ecuación, pero sí estamos viendo que en el ajuste, yo el otro día decía, hoy decía en una nota, que Macri se fue en diciembre del 19, en diciembre del 19 hubo 3,7% de inflación, y en diciembre del 15, cuando Cristina dejó el gobierno, había 2,5% de inflación. En los dos periodos, ¿por qué los traigo a colación? Porque recordemos que Alberto Fernández se fue en un inflacionazo. O sea, esa comparación es medio rara. Ahora, en esos dos periodos, los dos con diferencia, en los dos los indicadores eran mucho mejores que en estos. O sea, el consumo no estaba desplomado. Es decir, acá estamos viendo que lo que está fracasando, y yo creo que por eso parte el nervio del presidente, que ayer en uno de los streaming decía, bueno, se enojan porque los salarios no alcanzan, pero bueno, si no alcanzan, el problema es que el modelo que iba a venir, si yo no llegaba, era peor. Bueno, el presidente está claramente viendo que hay un problema que va más allá del número de inflación, que es que el ajuste no ha generado la desinflación que se estaba esperando, y cuando se tuviera así equilibrio la consultora Rapetti con otros planes de estabilización, sobre todo con la convertibilidad, vos estás viendo que van 2 años y medio de un ajuste brutal y la inflación no se desplomó. O sea, podemos admitir que es menor que la que tenía Massa. Recordemos también que cuando Milei devalúa la hace saltar al 25% y después la hace bajar, estaba en el 12%. Eso es una cosa que es cierta. No lo tener una baja significativa, y además con el salario cayendo es un problema.
1: 100%. 1:47 PM.

0: 1:48, Gonzalo Cardoso.
1: Bueno, mañana 19:30 estarán jugando en el Monumental River contra Rosario Central.
2: Epa.
1: Ha habido mucha polémica después del cruce de cuartos de final, sobre todo entre Rosario Central y Racing. El domingo estarán jugando a las 5 de la tarde Argentinos Juniors y Belgrano de Córdoba. Y con respecto al cruce de mañana entre River y Central, sí, hace poquito, hace nada, hace menos de una hora, habló el presidente de River y por una de las cuestiones que le preguntaron es sobre la famosa guardia alta, sabiendo tema arbitral, tema fallos polémicos, lo que se viene hablando con Rosario Central, la publicación de Di María. La verdad que es un tema, hasta que Di María también lo trató de porteños contra los del interior.
0: Sí, un error eso.
1: Solo habló de un tema social, básicamente, e histórico. Pero escuchá lo que dijo Stefano Di Carlo, que es el presidente de River, respecto al tema de la guardia alta y el partido que se viene mañana.
3: Obviamente hay un rumrum que no te puede escapar. Yo sé, insisto, sos futbolero, por más que tengas muchas actividades con River Institución, que son todo el día, es una tras otra, te llega y las tenés. ¿Cómo se vive el partido? Porque mañana va a ser un ambiente caliente, estoy seguro. ¿Qué esperás? ¿Qué crees? ¿Esto de guardia alta? ¿Cómo hay que estar? ¿Cómo lo ves?
4: No, hay que estar como estamos, con la guardia alta, hay que estar atento. Esto, para ser honesto, Hernán, es un bloque. Todos nosotros somos un bloque, y más en momentos decisivos, siempre ha sido así. Jugadores, cuerpo técnico, dirigente y los 15 millones de hinchas que River tiene, ¿no? Acá va a haber 15 millones de personas atentas, mirando, con la guardia alta, 85 mil.

0: En la cancha, con la guardia alta y 15 millones en toda la Argentina, que te miran todos los días lo que pasa, como todo, con mucha atención. Así que nada, esperemos que salga todo bien, porque va a ser lo mejor para todos.
1: Bueno, ahí estaba Stefano Di Carlo hablando con Hernán Castillo del tema de la guardia alta, y la repitió varias veces la frase durante la respuesta, no solo nosotros, sino toda la familia, millones y millones en el país, con la guardia alta esperando este partido.
2: Sí, es difícil el tema guardia alta cuando ya vino Boca a la cancha de River. Y ya te hicieron lo que te tenían que hacer. Entonces digo, es difícil cuando hace poco tiempo en la cancha de River, en el mismo lugar donde se va a jugar mañana, hubo una situación, por lo menos rara en el arbitraje, que no se fue a ver una jugada que fuera del penal en el último minuto. Entonces digo, ya ha pasado que en la cancha de River pasaron cosas. Entonces entiendo, está muy bien decir guardia alta. El tema es si eso impide que esas cosas sucedan.
1: Y yo creo que mañana los ojos van a estar posados por demás en el partido. Los de River y los de Central, por supuesto, sino los de todos los clubes del fútbol argentino, mirando lo que pueda llegar a pasar. Entonces cualquier fallo arbitral decisivo, sí, sobre todo,
3: sí, va igual a tener con Central ojos. Desde que le dieron esa copa a mala vida, todo es sospechoso, ¿no?
1: Y creo a que ver, ese fue el punto,
2: es un problema para Central.
3: Yo vi el partido de Racing y está bien, la tarjeta de Maravilla no era para Roja,
1: es la regla,
3: pero el partido no, o sea, a Racing le echaron dos jugadores, digamos, Central llegó muchas más veces que Racing. Lo que pasa es que bueno, queda con el estigma ese de la copa mal dada, sí, y ahí
1: los partidos ya se miran diferente, claro. Cualquier fallo, sea una chiquita, claro, sea el árbitro inclinando la cancha o no, un offside, una línea, el tiempo de descuento, cualquier fallo, lógicamente, que sí, se mira con 45 millones de ojos. En el caso de Racing, el fallo polémico termina siendo la expulsión de Maravilla Martínez, que quiebra el partido. Y ahora, bueno, yo digo lo mismo. Yo creo que, ya lo hemos dicho en otras ocasiones, terminando todo el país, e igual quizás hubo algún fallo polémico. En este caso, dada la trascendencia, dada la instancia, que es una semifinal, creería que, además con el arbitraje de Nicolás Ramírez, que estos partidos, a veces sí, a veces no, los ha sacado adelante. Creería que no, claro. Pero bueno, veremos qué pasa.
3: Igual, digamos una cosa, si hubiese pasado con Boca hubiese dicho lo mismo. No es que River es el favorito del partido por mucha... No es que hay una certeza de que va a ganar puede ganar.
2: Que de hecho ese es el problema. Para mí ese es el gran problema. Porque si fuera un partido que River fuera está 90-10...
3: Como Gimnasia, como el
2: tío. Claro, y ahí te pasa algo, es mucho más evidente. Yo lo que no tengo ganas, ya estoy anticipándome.
3: Vos decís en el margen, que pase algo en la chiquita.
2: Exacto, no me gustaría que después del partido, cualquiera sea el que, de lo único que sale sea del arbitraje. Claro. Porque eso mata el fútbol, no tiene pierde gracia el fútbol. Si todo el tiempo te roban, yo soy una persona que descree de los robos, quiero decir, no pienso en los robos. Ahora, si todo el tiempo vamos a estar hablando de lo mismo, no leemos más de fútbol y se terminó, y hablemos de mafia y nos manejamos
3: con igual
2: de
3: acá mafia. Hay que terminar con este mano a mano eterno de todos los partidos. O sea, esto lo genera, y la locura en la gente también. La locura en la gente se genera. Sí. Todos los torneos que se juegan en Argentina son torneos mano a mano. O sea, es una cosa insostenible.
1: Por eso, termina la gente, de esta manera,
3: en todas las canchas la gente está, a los 10 minutos está diciendo jugadores, pidiendo la cabeza. Es insostenible este esquema.
4: Sosiéguense un poco.
3: No, pero no es insostenible.
1: Yo creo que eso ya es una cuestión ya social a nivel país, como la gente hoy vive todo.
3: Bien, lo mejor, jugar lo peor. Copa Libertadores mano a mano. Bueno, Copa de Coso mano a mano. El torneo nunca juega con todos los equipos. O sea, ¿no? Es muy
1: eso
3: difícil
1: jugar así. Yo creo que analizaron y analizan que vende más esto. Que la gente lo ve más, que se consume más, que tiene más rating. Desde todo punto de vista, los sponsors pagan más. Analizaron en la AFA que un torneo de esta manera, y por eso lo repitieron las dos partes del año, tanto el primer semestre como el segundo, más un torneo de este estilo, que el típico torneo largo, con tantos equipos como hay en el fútbol argentino, en el que quizás el campeón ya se define 5 fechas antes, 6 fechas antes, uno que se corta solo.
3: Sí, no pasó en los últimos torneos largos eso.
2: Sí,
3: no,
2: igual tiene una cosa. La otra semifinal es Belgrano contra Argentinos Juniors. Se le mandó un abrazo a Borroni, que no se enoje, pero quiero decir,
1: en la paternal.
2: O sea, la final es mañana.
3: Digo. No,
1: y muchos dicen eso.
3: No vende.
2: Claro,

0: No, la última fue
1: no, la última
0: Estudiantes
1: no,
0: Racing,
1: esa fue
0: pero la anterior fue Platense de Huracán.
1: Fue
0: no,
1: sé yo,
0: no garantiza nada el formato, sí garantiza show, eso seguro. Sí, pero sí. Soy yo lo que quieren que el fútbol no sea un show, que sea un deporte y deporte, que gane el Jordi. O sea, no el tema de a ver si me cobraste un penal, a ver si el árbitro. Basta. Es insoportable jugar así. Yo no te digo la verdad, el partido de mañana tengo ganas de que pase. Y que pase lo que tenga que pasar, ojalá que gane River, sea con todo mi corazón, pero que pase de una vez porque...
1: Sí, porque además Central tiene buenos jugadores, no es que llegó hasta acá porque lo ayudaron los árbitros. Claro,
0: pero ni con Boca me pongo así por un partido. El partido de mañana me tiene mal y el partido con Boca no me tiene mal. Me tiene mal porque estoy cansado de la gente de Central un poco también. O sea, como que ya es una cuestión, viste, que decís... Le mando un abrazo a mi amigo Andy Cánima, pero...
1: Y te van a decir porteño, lágrimas de porteño.
0: Claro, yo soy el más federal de todo. Pido, por favor, que revelen un poquito a mi ley y quiero que las provincias tengan más plata y me dicen unitario. Pero bueno, entonces me pongo loco.
1: Bueno, o sea, pero espera, también
0: Juan Manuel de Rosa resucitado. Me vienen a decir que soy unitario.
1: Con la frase que repasamos de Dicarlo, el hincha de River la respalda. Me parece
0: obvio,
1: a mí, ¿no?
0: Yo banco, sin lo saber. Banco a Estefano con eso, más vale.
1: Entonces es como que es un sinfín. Porque sí. no, nunca se baja la espuma, como dice Lean, no. En cuanto a... Bueno, porque si no lo dice, y después le van a decir, no dijiste nada, no marcaste la cancha, ahora tenés que salir a llorar después, ya nos pasó algo con Boca, entonces es como que nunca se termina.
2: Por eso nosotros perdimos así como perdimos, para que no haya lío.
0: Mejor quedar afuera.
1: Para evitar la polémica.
2: Bueno, así vamos a perder 3-1 de local con Huracán y otra
0: cosa. Sí, mejor quedar afuera y verla por la tele. 1:56 PM.

0: la tarde, 57 minutos. Y menos mal que no está Nancy, porque Nancy es la defensora número uno de Paco y Catriel. Y acá Renú está enojado, con no le gusta.
1: No, irreproducible.
2: No comprendo mucho.
1: Irreproducible.
0: No, ayer hicieron un show ahí en la arena. Y
1: a mí tampoco me gusta.
0: No, bueno, no.
1: Yo tampoco los escucho.
3: Les mando un beso.
1: Pero los respeto como figuras artísticas. Claro,
2: ahora está de moda decir.
1: Nueva generación.
2: Respeto, pero no compartí.
4: Respeto, pero no compartí. Estuvo Esmeralda Mitre.
0: Sí.
4: En el show.
0: Sí, amiga de Nancy.
4: Sí.
2: ¿Qué fue hacer?
0: Estaba ahí en el...
4: del coro.
0: Claro. Había muchos famosos.
1: Bien, en la bien. Ah.
4: Sí, bueno.
0: Sí, sí. Yo estuve, por ejemplo, en la mañana con Andrea Rincón, que la habían invitado, pero no pudo porque tuvo un evento ayer, pero, por ejemplo, habían invitado...
4: Como que hizo la casita de Bad Bunny.
0: Pero una versión bien argentina.
4: Bien argenta.
0: Basta
4: con
0: de...
4: Esmeralda Mitre.
1: Me gusta.
0: Claro, en lo de Bad Bunny estaban todas las chicas. Lo...
1: Sí, gente así que no la conocía ni la madre.
0: Digamos, de alguna manera.
2: ¿Qué va a ser?
0: Pero bueno, ¿qué va a ser? Vera Ferrari, primer tema.
4: Bueno, hay que contar que la justicia ordenó al gobierno que garantice el funcionamiento del Banco Nacional de Datos Genéticos. Esto lo hizo el juez federal Alejo Ramos Padilla, que le exigió a la jefatura de gabinete, Manu, atende el teléfono,
0: sí,
4: que capaz está tapado cosas, pero esto también es importante, que asegure recursos y servicios esenciales, y también alertó sobre posibles demoras o interrupciones en pericias vinculadas con por apropiación de menores durante la dictadura. O sea, estamos hablando de material, que
0: sí,
4: puede ser sangre, puede ser huesos, bueno, material biológico, que parece medio básico explicar esto, pero si no se cuida,
0: sí,
4: estamos hablando de documentos que le pueden restituir la identidad a una persona. Bueno, ¿por qué esto es tan urgente? El organismo recibió para este año apenas un poquitito más del 50% del presupuesto que necesita para funcionar. Es por esa razón que empezaron a fallar algunas cadenas en el suministro. Por ejemplo, pagos de seguridad, limpieza, mantenimiento de laboratorios y refrigeración. Y esta es una de las cosas que, si empieza a fallar de forma sostenida, es un daño irreversible, ¿sí? Hay muestras de ADN que son únicas y que se acumulan durante casi 40 años. No hay copias de esto, así que es este fallo. Si el banco se paraliza, se comprometen pruebas en causas judiciales activas por apropiación de menores y se violan obligaciones internacionales del Estado. O sea, no es solamente una cuestión de edad, sino que es una violación a nuestras obligaciones en materia de derechos humanos. Una parte del fallo del juez dice: cada nueva muestra que ingresa al banco puede permitir nuevas identificaciones, incluso en expedientes actualmente suspendidos. Así que a estar atentos a ver cómo continúa esto, pero básicamente la justicia le exige a Adorni o a la jefatura de gabinete que asegure recursos para el Banco Nacional de Datos Genéticos.
0: Bueno, tema muy importante de los que pasan por debajo del radar, así que está interesante e importante que lo traiga Vera Ferrari a la mesa. 2:00 p.m, noticias.
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6: Horas en todo el país. En Buenos Aires el cielo está despejado, la temperatura 17 grados 6 décimas.
7: Le ordenaron a Manuel Adrián que siga funcionando el Banco Nacional de Datos Genéticos.
6: Lo hizo el juez federal Alejo Ramos Padilla.
7: Abuelas de Plaza de Mayo habían pedido a jueces y a integrantes del Congreso que exhortaran a mantener en pie el organismo.
6: Ramos Padilla recordó que el Juzgado Federal 1 de La Plata, actualmente a su cargo, intervino en distintos casos de apropiación.
7: Guillermo Pérez Roizenblit, niego recuperado y miembro de la Comisión Directiva de Abuelas, por Radio 10, se refirió a cumple el laboratorio.
8: Desde el 2023 hasta acá, más o menos ha perdido un 60% de lo que es, también más o menos un tercio de su planta de trabajadores, que eran todos profesionales altamente capacitados también, y ahora nos encontramos el 1 de mayo con que el presupuesto para todo el 2026 ya se agotó y no hay para pagar servicios esenciales que tienen que ver con la conservación de muestras, tiene que ver con la movilidad para ir a tomar muestras, para cumplir con mandatos y órdenes judiciales para las muestras. Uno puede seguir trabajando.
6: Israel y Líbano inician la segunda jornada de negociaciones de paz para salvar el alto el fuego.
7: Se desarrollan en la sede del Departamento de Estado en Washington con representantes de ambos estados y del gobierno de Estados Unidos como mediador.
6: Trenes Argentinos habilitó la venta de pasajes para viajar a Mar del Plata en junio.
7: Se pueden adquirir en ambas cabeceras o a través de la web oficial.
6: Serán dos servicios que salen desde Constitución de lunes a viernes a las 11:21 y a las 17:08. El regreso desde Mar del Plata es a la 1:11 y a las 13:09.
7: El valor es de 32.000 pesos en primera y 38.400 en Pullman.
5: Tránsito.
6: Lugones continúa lenta hasta la zona de River.
7: Tranquilo, con marcha intensa desde La Pampa hasta conectar con General Paz.
6: General Paz tiene demoras entre Villa Lugano y Linido, Río de la Plata.
7: Autopista 25 de Mayo hasta Empalmar con Perito Moreno, sentido a Liniers.
6: Para usuarios de trenes, Línea Roca, Ramal Corn reanuda recorrido completo con demoras tras choque con bicicleta en paso peatonal a Sopardo en Bursaco.
7: Línea San Martín restablece la circulación con demoras.
6: Cielo despejado en la ciudad de Buenos Aires, 17 grados 6 décimas la temperatura, 58 el porcentaje de la humedad.
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4: Hola, hola, hola, mis pequeños, aquí el genio de la lámpara de paso para recordarles el tema del día de hoy, la canción que dice...
5: Porque yo no quiero trabajar, no quiero ir a estudiar, no me quiero casar.
4: Eso es, sigan mandando, están llegando por miles, miles de millones de audios al WhatsApp de la radio. Y sobre el final, la canción escogida la escucharemos entre todos porque hoy hay un premio interdimensional impresionante. Así que mandar, mandar, mandar, mandar, mientras tanto, mala canseira. Y adiós.
6: Y la gente participe 23660710.
7: Porque yo no quiero trabajar, no quiero ir a estudiar, no me quiero casar, quiero tocar la guitarra todo el día y que la gente se enamore de mi voz. Porque yo, bueno, yo participo, no, quiero ganar, Maricel de Burlingame.
6: A ver, Maricel, si te llevas el regalo de hoy, puede ser, no lo sabemos, pero tenés que seguir participando. 11-23-66-0710.
7: Porque yo quiero trabajar, no quiero ir a estudiar, menos. Ya me cansé. No sí. quiero trabajar, no quiero estudiar, ya me cansé, la cabeza. Porque yo no quiero trabajar, bueno. no quiero ir a estudiar, quiero ir con mi viejo a estar todo el día.
6: Está bien, versión libre, muy versión libre, libre, me gusta, versión libre. 11-23-66-0710.
7: A ver. No quiero trabajar, no quiero estudiar, ya me cansé, me la cabeza.
6: Está ahí? Complicada la letra, está complicada la letra, bueno, pero igual participás, porque acá no nos importa ni tu afinación, ni tu entonación, ni tu letra, importa que vos cantes algo, pero porque que sea la canción que tenemos nosotros,
7: no
6: por lo
7: quiero
6: menos.
7: Trabajar, no quiero ir a estudiar, quiero ir con mi viejo a estar todo el día.
6: Bueno, está bien, va, está bien, está difícil la letra.
8: Como
6: pero...
8: Macri, no quiero trabajar, Macri diciendo no, yo no quiero.
6: Y esta
8: trabajar.
6: Se la cantaba Gianfranco a Franco Macri, se la cantaba a Mauricio. Le decía, dale, me tomaste toda la birra, pibe. Y le decía, yo no quiero trabajar.
9: No quiero laburar, papá, no quiero laburar.
6: 2 de la tarde, 8 minutos, dale.
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0: 17.9 la temperatura, 19 nos había dicho Cari Sinali más temprano, que era la máxima de hoy.
1: Sí.
0: Así que podremos llegar, pero viene subiendo poquito, flojo, lento viene el asunto del termostato en esta tarde, pero podemos subir un poquito más. Justin Timberlake sonando en de Radio 10 con Rock Your Body, un tema que fue el que generó que mucha gente se empiece a preguntar
1: a ver
0: si Justin Timberlake podía ser el nuevo heredero de él.
1: No lo fue y no le daba la nafta.
0: Pero pasa por el tipo de canción, sí. El beat que hicieron The Neptunes, Pharrell Williams, que es el productor de esta canción,
1: sí, sí.
0: Le da esa onda a Michael Jackson, ¿viste? De un beat que marca mucho para mover la parte del cuerpo estilo Michael.
1: Claro, claro. Exactamente. Pero bueno, no se pudo, Justin.
0: No se pudo, Justin. No
1: sé, sí, bastante mal tipo, tengo que decir.
0: No, pará.
1: No, se me cae el editorial, se me cae el editorial.
0: Tremendo.
1: Sácame el aire.
0: Tremendo, pobre Justin Timberlake. Al que amigo nuestro me dijo que es malo.
1: Y no,
0: hombre.
1: Y la verdad que se haga cargo de lo que hizo.
0: De
1: lo que hizo con nuestra estrella, nuestra princesa del pop, Britney Spears.
0: Ah, con Britney.
1: Y unas machiruleadas.
0: Britney, guardia fanática del fanático de Britney.
1: Mira.
0: La sigue mucho.
1: Se va, mira.
0: Sí, completamente. Mira. Pero bien, esto está siendo un programa de todo tipo de contenido.
2: Nosotros
0: estamos en tiempos de la tierra, del más allá, como le gusta hablar a Nancy, del espacio, pero también de lo que pasa en la economía y la política argentina. 2:00 p.m, 13 minutos. Marco Meloni está en línea y es vicepresidente de la Fundación Proteger. También es integrante de IPA, que es Industriales Pymes Argentinas. Y obviamente que es imposible no hablar de la situación de las empresas textiles, de las pymes en general, pero obviamente que el rubro textil, lo decíamos más temprano, está detonado. Hoy no se vende nada, ni nacional ni importado, es lo que dijo en alguna entrevista el propio Marco Meloni, a quien saludo. ¿Cómo estás? Acá Lucas Mella te saluda.
3: Hola, ¿qué tal, Lucas? Gracias por llamar y interesarse.
0: No, por favor, gracias a vos por atendernos. Y evidentemente, bueno, hace poquitos días se conoció el índice de capacidad, uso de capacidad instalada del mes de marzo. De marzo fue, ¿no? ¿El último que salió o de abril, el que se conoció hace unos días?
2: ¿El de qué? ¿De inflación?
0: No, de uso de capacidad instalada.
2: Ese es el dato de marzo.
0: De marzo. De vuelta, que si bien hubo algunos sectores que crecieron en comparación al año pasado, pero bueno, había sido justo lo de Bahía Blanca y demás, el rubro textil sigue en un subsuelo del que no parece haber repunte, ¿no?
3: Sí, sí, así es, y eso lo da la pauta de los cierres que hay más de 500 empresas que ya cerraron, hay muchas empresas en situación de convocatoria, se perdieron ya casi 20.000 trabajos. Evidentemente, el problema radica especialmente

0: parcialmente en la caída de la demanda y en la superpoblación de la oferta, que además se divide, porque los muchachos lo que podrían hacer es aflojar un poquito con esto o hacer el esfuerzo, ¿no? Ya que te bajaron, a ver, te bajaron los impuestos para importar y la mercadería cara, el shopping, con todos los gastos, lamentablemente, que tiene la marca, además son marcas aspiracionales, marcas con miseria, muchas de ellas sí, hasta exportan, sigue siendo cara. Y el 75% entre tela y ropa que hay en los shopping es importado. Así que, muchachos, si ustedes bajaron y los precios no bajaron, evidentemente están haciendo un diagnóstico equivocado. Pero además de esa sobreoferta que hay, es una sobreoferta espuria, porque vos tenés una gran cantidad de mercadería que entra de contrabando o de piratería, de fraude bancario por NEA NOA. Tal es así que ayer tuvimos una reunión con la gente, muy amablemente, del Ministerio de Seguridad, y expusieron todas las fuerzas. Cuando hablo de todas las fuerzas, son todas, y ven ese problema como algo totalmente palpable. Están tratando de hacer un esfuerzo grande, pero la cantidad de mercadería que entra en un con desventajas comparativas sin pagar impuestos, es decir, es un problema cuantitativo y cualitativo por la calidad que entra también, ¿no? Porque ya se hizo un reparo a lo que es la ropa usada, pero si entra de contrabando no podés reparar nada, ¿no? El certificado vas a pedir. Y después sí, tenés la plataforma Shein y Temu, que Europa ya detectó más de 4.000 problemas denunciados, explícitos, porque va en algún me arre, y va en la tira y listo, no se molesta ni en denunciar, si total la pagué $5. Bueno, eso también no está regulado, está totalmente desregulado. Y después te piden competir con un país caro en dólares, con tasas que mi competidor asiático está en el 3% anual, 4%, y yo eso lo tengo por mes. Así que la diferencia es de 12 veces. Y después tenés un crédito restringido, una cadena de pagos que se está cayendo, en todos los rubros, hablo como industrial pyme. Y esto lo que estoy haciendo no es un... No me estoy lamentando, estoy solamente haciendo ver lo que es la realidad. Y al contrario, yo, en vez de decir, está llorando porque ahora, mirá, a ver, sí, desde siempre y ahora, yo, hay un pantalón de 15 lucas hecho acá en la Argentina y hay otro de 300, hay 20 veces en el medio. Sí, no pasa con los monopolios de gas, luz, que me están subiendo en dólares. Es dólares.
1: Ahora, ¿con qué momento es comparable esto, Marco? Digo, ¿hay un punto de la historia argentina que uno pueda mirar, o por lo menos de la que te tocó vivir a vos?
0: Mirá, a mí me gusta hablar de Rambo 4 y Rambo 5, ¿viste? Que después Stallone no hizo más Rambo.
1: Sí.
0: Ahora está haciendo tipo Marlon Brando, serie donde está sentado en el escritorio y ordena. Bueno, yo desde el 76 que estoy trabajando en esto, son 50 años. Sí, a los 16, 17 años que abrí mi primera pieza, mi trabajo de verano mientras estudiaba. Y yo creo que hicimos Rambo 1 con Martínez de Hoz, hicimos Rambo 2 con la guita de Alfonsín, hicimos Rambo 3 con el 1-1 y la aduana paralela de la década del 90 y el Congreso de Washington, donde había que globalizarse. Y el crack, ¿no?, del 2001, hicimos Rambo 4. Ponele desde el 2012, 13 o 14, con la pandemia en el medio hasta ahora, así que somos supervivientes. ¿Cómo lo comparo? Yo compararía un Martínez de Hoz y un final del 1-1 compactado en 2 años, con una aceleración súper veloz. Es decir, la diferencia antes, que era, veías una luz en el fondo del túnel,
1: sí,
0: y era el tren que se nos venía encima. Hoy ves una luz en el fondo del túnel y correte, porque es el tren balachino nuevo, con levitación magnética a 1000 kilómetros por hora. ¿Se entiende, no?
1: Sí, claro.
0: Es decir, esa es la situación.
1: Sí.
0: El importador, hay importadores, yo conozco, hay importadores que se dedican a esto porque dijeron, uy, pero cuánta diferencia, no se podía importar. Te aviso, récord de importaciones por unidades 2022, 23, 24 y 25. El 24 bajó con respecto al 2023. Pero bueno, acá vos tenés gente solvente que si tiene que poner los precios del costo por debajo del costo, está trayendo otras cosas que tiene que nacionalizar, no da la vuelta, lo puede soportar. Hay otros que dejan los containers en los puertos y hay otros que se suicidan, como ha pasado en Flores. ¿Por qué? Porque no dieron la vuelta y bueno, y así pasó.
1: Sí.
0: Así que estamos llegando a eso, ¿no? Imagínate que cómo está la cosa. Y además, sí, hay una cosa real, ¿viste? Cuando, por la edad que tengo, uno protestaba antes más, como si el Rambo 6-7 no existe, ¿no? Porque ya tenés, sí, muchas cicatrices. Y yo no, yo fui al INTI el otro día y expuso que para nosotros el INTI es importante, pero yo fui a hablar de comercio exterior y me encontré que tuve que estar sentado en una playa de estacionamiento con 15 gendarmes atrás. Te encontrás con esas cosas que no tienen sentido, que de libertad no tiene nada, y que esto es algo que ya pasó. Lo que pasa es que la aceleración, como está pasando, es mucho veloz. Y lo que creo también es lo que dijo Cavallo últimamente, que la bomba es mucho más grande que la otra, ¿no? Porque los pesos están para comprar dólares. Lo que pasa es que los tienen 20 personas.
1: Marco,
0: tienen,
1: sí,
0: encajados, ¿no?
1: Sí. Marco Leandro Renuqueses, ¿cómo estás? Buen día.
0: Bien, bien.
1: Explícame una cosa. Vos estás contando una situación de desesperación total. ¿Por qué todavía hay empresarios, y si querés hago nombres propios, dirigentes de la Unión Industrial, diciendo que este modelo está bien y es beneficioso?
0: Bueno, yo hablo como un pyme puro, donde lo que veo... ¿sabés lo que pasa? Que cuando vos hablás, este Estado, ¿no? Netamente del Estado, lo que es el Estado libertario, neoliberal en el mundo, que te cree que es todo por mérito y que el Estado no tiene nada que ver, lo que te convierte, en vez de cuestionar el sistema y volverte revolucionario, este es Liu Zhang, el filósofo puro, te conviene, te hace sentir un fracasado depresivo. Entonces no luchas. Yo creo que ellos tienen otros intereses. Yo creo que el trabajo de base, tengo una buena noticia, que se está haciendo en distintas uniones industriales, porque las bases se empujan y dicen, flaco, hace algo. Yo creo que ellos quieren, y está la política, buscar pues, un reemplazante a un... ¿Te acuerdas cuando Cristina decía, ay, no me gustan las formas? Y bueno, ahora no le gustan las formas de Milei, capaz que buscan a alguien que haga lo mismo, concentrar un poco todo lo que sea el capital y las ganancias y tener un lindo país, como decía Bausili, como Perú, ¿no? Que es un país hermoso, te digo la verdad, pero sabés que los candidatos que subieron, y especialmente Fujimori, es porque tienen un gran problema de seguridad. La gente no le alcanza, cruza el límite, y vos cuando ves que tu hijo come una vez por día o no le podés dar de comer o no lo podés sanar o comprarle un medicamento y cruza cierta barrera, bueno, tienen un gran problema de seguridad y quieren llegar a ese modelo, y yo pienso que el capital concentrado, los grandes capitanes, como se decía en la época, la década del 80 de Alfonsín, de la industria, buscan ese camino de concentración que me maximice las ganancias. Uh-huh. A mí, como pyme, con que yo pueda mantener todo y ir creciendo de a poquito, me alcanza. Porque, ¿sabés? Y ahí así estamos muchos pymes, ¿sí? Y lo pensamos. Y yo después distribuyo para otros, y si le pudiera pagar el doble a la gente, le pago el doble. Uh-huh. No hablo de BlackRock, que lo que hace es, no importa dónde lo hago, y si está manchado de sangre, como los iPhone que los hacían. ¿Sabes qué? Te digo lo que me contó un economista americano, que hacer el iPhone.
1: Sí.
0: En Estados Unidos le cuesta $40 más.
1: Uh-huh.
0: Y algo que vale 1000. Entonces le digo, bueno, pues lo hagan en Estados Unidos, no lo hagan a suicidar a los chinos de la empresa donde se hace, viste, que laburaban de una manera que se volvían locos las horas. Dice, no, pero en vez de ganar 30,000 millones de dólares por año, ganaríamos 25,000. Yo no estoy en esa. Y capaz que esta gente está en eso, no alcanza. Y vos decís, ah, bueno, pero el empresario está para ganar plata. Mirá, el empresario primero es ser humano. Y segundo, está con otros seres humanos. Y lo que primero que tiene que tener con sus cohumanos, ¿no?, es empatía. Y pensar, por lo menos, en darle la posibilidad de que algún día tenga la suerte de llegar a algo parecido a lo que quiso, o no, que lo pueda elegir, que tenga educación.
1: Sí.
0: No, le estamos pegando a la educación. Que tenga salud, no, porque la salud pública cada día está peor. Que tenga una base alimenticia, no, porque ni podés comprar el pan, está cerrando las panaderías. La panadería no luchan contra la importación. 2.800 panaderías, entonces, ¿por qué? No vende menos. Y si vos vendés algo elemental, menos, quiere decir que el problema es el mercado. No es ni la importación, ni la meritocracia, ni nada.
1: Sí.
0: Entonces vos me hablás de la UIA y bueno, yo pienso que la gobernanza que tiene la UIA está pensando más en ellos que en la mayoría. Entonces hay un contagio con respecto a lo que es el Ejecutivo, ¿no?
1: Tal cual. Marco, muchísimas gracias por la nota.
0: A tus
1: órdenes. Abrazo grande. Pasaba Marco Meloni, vicepresidente de la Fundación Pro Tejer. 2:00 p.m, 26 minutos. Vamos.

0: 2 de la tarde, 27 minutos en la República Argentina y obviamente muchísima información para repasar en esta tarde. Si les parece, escuchemos algo de lo que dijo Milei ayer para terminar de divertirnos con el contexto de lo que estamos viviendo. Pongamos el primero de los audios que habla de dar el pescado, dar la caña y no dar el pescado, y mezcla todo eso con el aborto. Una cosa inexplicable, pero mejor escuchémoslo en boca del presidente.
1: De vuelta, digamos, no te doy el pescado, te enseño a pescar.
2: Y te cuido el bocho.
3: Los sindicatos docentes ahora se quejan de que se están cerrando aulas y se están cerrando jardines de infantes. ¿Y por qué? Si ellos defendieron el aborto.
1: ¡Claro! Claro. Bueno, por eso, hay un... Entonces...
4: No conectan.
5: No bueno, conectan
0: no,
5: allá
0: no,
5: en
0: no.
5: la mesa, me parece.
0: Sí, está un poco extraño.
5: Le cuesta.
0: Un poco extraño todo. No sé qué tiene que ver una cosa con la otra. No. La baja de la natalidad no es producto de un crecimiento de los abortos. Es producto de, en todo caso, un cambio del mundo. Primero, en condiciones económicas dificultosas para tener hijos. Y también en un desarrollo individual de las personas que ha cambiado probablemente con respecto a lo que era hace 50, 30 o 20 años atrás. Ahora bien, querer decir que uno no puede pedir por educación, por estar a favor del aborto, es probablemente estúpida que yo haya escuchado en mi vida.
5: Se supera igual,
0: para referirse a esta cuestión. Sí. Es lisa y llanamente una estupidez. No hay otra forma de llamarlo a lo que acabamos de escuchar. Que lo dijo el galleguito Álvarez. ¿Qué diría tu padre, galleguito, si realmente escuchara? No sé si lo escucha, no sé si está vivo o muerto, pero
2: no,
0: digo,
2: creo que no.
0: Okay. Pero si lo escuchara, ¿no? Persona que estaba al lado de Perón y hoy tiene a su hijo militando en contra de la universidad pública en todo el mundo. Y básicamente este planteo de que sí. Defendés el aborto, no puedes pedir por educación porque los chicos se mueren por tu culpa.
5: No, esa estupidez compleja.
0: Es increíble, increíble realmente.
5: Como dice Pichot.
0: Escuchémoslo ahora hablando de masturbación al presidente en ni más ni menos que Neura, en la super nota que le hizo Josovich. Escucha.
6: Bueno, podés agarrar y decir, me voy sin seguro. Y ¿entendés? O sea, y vos tenés responsabilidad por 48 millones de personas. Vos sos pelotudo, te haces. Digo, perdón los términos, pero.
0: Sí, entiende.
6: Digo, pero tenés que tomar decisiones y mirar que hay gente atrás. Vos no te podés olvidar que hay gente atrás. Porque vos te equivocás y la gente se caga de hambre.
0: Claro.
6: A vos no te va a pasar porque vivís una vida en una burbuja. Pero a los otros sí le va a pasar. Y vos laburás para esa gente. Entonces no es, a ver, ¿cómo me masturbo mejor con un modelo? Es, tengo que tomar decisiones en un mundo con una incertidumbre de la reputa madre.
0: Es interesante este audio porque el presidente dice algo que es totalmente cierto. A vos no te va a pasar nada porque vivís dentro de una burbuja en la que las decisiones que se toman no te afectan. Es literalmente lo que le viene pasando a los integrantes del gobierno desde que asumieron en diciembre de 2023. Resulta profundamente repulsivo escuchar al presidente hablar de burbuja y de gente que no la pasa mal cuando sostiene a Manuel Adorni como jefe de gabinete. Pero bueno, son cosas que uno se puede llegar a encontrar ni más ni menos que en esta entrevista. Y sí, cuando tomás decisiones hay 48 millones de personas atrás. Y la realidad es que a gran parte de esas 48 millones de personas les está yendo peor hoy que antes de que Milei estuviera en el gobierno. 2 de la tarde, 30 minutos, noticias.
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8: 14 horas 31 minutos en todo el país. En Buenos Aires el cielo está despejado, la temperatura 17 grados 9 décimas.
9: Mauricio Macri cerró el encuentro del PRO en Vicente López.
8: Con críticas al gobierno de Milei, si el PRO calla, lo que logra es que el populismo avance.
9: Agregó que la fuerza está para cuidar y completar el cambio.
8: Y alentó a la militancia a trabajar para ganar en la provincia de Buenos Aires.
10: El PRO tiene un único compromiso, que es la lealtad absoluta a estas ideas, a estos valores y a un cambio que tiene que ser permanente, que tiene que ser irreversible, que la Argentina nunca más tiene que abandonar este rumbo, que es el que verdaderamente nos va a llevar a la felicidad, que vuelva al amor y a la convivencia. El PRO tiene un rol fundamental. Y ustedes tienen que salir a trabajar por el futuro de esta provincia, porque no hay futuro del país sin futuro de la provincia total.
9: Donald Trump regresa a Estados Unidos tras su visita a China.
8: Sostuvo que Xi y él comparten una visión similar sobre cómo poner fin a la guerra en Irán.
9: En particular, sobre que ese régimen no tenga un arma nuclear y que el estrecho de Hormuz se abra.
8: Continúa la búsqueda del violador de Miramar y ofrecen una recompensa.
9: Amplía Samuel Zamorano.
11: El caso que estremeció a todos sigue sin resolverse. Se trata del abuso sexual de una turista adolescente en la localidad de Miramar, cuyo autor sigue prófugo. Mientras continúan las instancias investigativas, desde el Ministerio de Seguridad emitieron un ofrecimiento de recompensa nacional para dar con el paradero del sujeto. De acuerdo a lo publicado en el boletín oficial, se trata de una suma de 10 millones de pesos destinada a personas que, sin haber intervenido en los hechos delictuales, brinden datos útiles que permiten identificar al autor de la privación ilegítima de la libertad y abuso sexual agravado a una menor de 16 años de edad. En Mar del Plata, Samuel Zamorano, Radio 10, siempre noticias.
7: Tránsito.
9: Lugones lenta hasta la zona de River.
8: Cantilo con marcha intensa desde La Pampa hasta conectar con General Paz.
9: General Paz con demoras entre Villa Lugano y Liniers, sentido Río de la Plata.
8: Autopista 25 de Mayo, lenta también desde Boedo hasta Empalmar con Perito Moreno, sentido Liniers.
9: Para usuarios de trenes, línea Roca, Ramal Corno y línea San Martín operan con demoras.
8: Cielo despejado en la ciudad de Buenos Aires, 17 grados 9 décimas la temperatura, 58 el porcentaje de la humedad.
9: Más información en c5n.com.
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9: Hola, mis pequeños, aquí el genio de la lámpara de paso para recordarles el tema del día de hoy, la canción que dice:
10: porque yo no quiero trabajar, no quiero ir a estudiar, no me quiero casar.
9: Eso es, sigan mandando, están llegando por miles de millones de audios al WhatsApp de la radio. Y sobre el final, la canción escogida la escucharemos entre todos, porque hoy un premio interdimensional impresionante. Así que mandar. Mientras tanto, mala canseira y adiós.
11: La gente sigue participando, sigue cantando y sigue llamando al 11-23-66-0710.
12: Porque yo no quiero trabajar, no quiero ni estudiar, no me quiero casar, quiero tocar la guitarra todo el día y que la gente se enamore de mi voz. Abrazo a todos, extrañamos Nancy.
11: Abrazo grande.
13: Porque yo no quiero ir a estudiar, no quiero trabajar, no me quiero casar, quiero tocar la guitarra todo el día. Bueno, hasta ahí me acordé. Juan Carlos de San Justo.
11: Bueno, bien, Juan Carlos, todo participa. A ver, ¿qué más?
14: Porque yo no quiero trabajar, no quiero ir a estudiar, no me quiero casar. Epa. Quiero tocar la guitarra todo el día y que la gente se enamore de mi voz. Soy Liliana de Ciudad Evita, quiero el premio.
11: Muy bien, Liliana, bueno, tal vez te lo llevas, quién sabe, ¿qué más?
15: Soy Roberto de Mar del Plata.
11: Hola, Roba.
15: Porque yo no quiero trabajar, no quiero ir a estudiar, no me quiero casar. Quiero tocar la guitarra noche y día.
11: Ah, bueno.
15: Y que más gente se enamore de mi voz. Porque yo me voy a deslomar. Sí. A dormir voy a hacer y voy a ganar.
16: Una reversión.
11: Bueno, sí, versiones libres están muy bien. Me gustan todas las versiones que puedan hacer y que manden al 11-23-66-0710.
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0: la tarde. 42 minutos, no te va a gustar sonando en el mediodía, en la tarde de Radio 10. Y dale que todavía nos queda un montón de información. La temperatura no se movió, 17.9, no, quedó firme, congelada ahí. Y te digo ya que los 19 que nos prometió Cari Sinali más temprano.
1: Bueno, no, más no, tarde.
0: Los veo con...
1: ¿Quién te dice?
0: Está lindo. Los veo difícil. No, está lindo, me gusta, pero dijimos 19. Va, el pronóstico, por supuesto, el Servicio Meteorológico dijo 19. Está difícil, está,
2: perdón,
0: complicado.
2: ¿Esta grupa sale hoy a la noche?
1: No.
2: Uy, las caras, chicos.
3: No, salir no, pero asado hay.
2: Asado.
0: Lo que viene.
1: Hay lo que va a llegar gente.
0: Yo voy a trabajar a la noche.
3: Pudiente.
0: Y después cuando salga a las 11 y pico de la noche.
1: A 15 del mes asado, buah.
0: Sí, sí, grupo de ricos. Son los amigos ricos de Cardoso. Claro. Son los amigos ricos de Cardoso.
3: Sí, sí, sí. El ambiente del fútbol. Entonces ahí está bien. Está bien.
1: Y en la prote.
0: Están los verdes.
3: Claro, ahí está. Llevaré algún vinito, algo para quedar bien y nada más.
0: Una pomelada. Una pomelada.
1: Una pomelada, un poquito. Básicamente agua con azúcar.
3: Un poquito de menta.
0: Un poquito de menta. Mira qué cheto, ¿eh?
1: Vamos bien.
0: Sí, qué rico. Ahora va a tomar eso bien fresco. Leandro Renú, ¿con qué sigue?
3: Bueno, después de Benito Fernández, después de el señor Roberto Piazza, hay una tercera figura del mundo de la moda empresaria que se ha dignado a dar una opinión de gobierno. Es el señor Ricky Sarkany.
1: Eminencia, fabricante, me pongo
3: de pie. Sí, bien. Zapatos, zapatillas de lujo, no de lujo. Un industrial argentino. Vamos a escuchar el audio número 11, en el cual él habla directamente del problema que es que la gente no tenga plata. Escuchá.
4: Entonces la variable de ajuste en estos momentos donde la gente no tiene un poder adquisitivo como el que tenía y no le alcanza para llegar a cubrir su vida cotidiana que estaba acostumbrado. Tiene que recortar, alguno dejará de ir al gimnólogo, espero que otro no deje de comprar remedios y que finalmente no dejen de comprar los zapatos y trabajamos para que los zapatos se... Yo te cuento algo, a mí me parece maravilloso todo lo que se habla de que la macroeconomía es maravillosa, que la macroeconomía está muy bien, que llegan inversiones, el RIGI, el explotar productos, explotar recursos que tiene Argentina para dar ingresos, para generar crecimiento, pero la micro

0: economía está mal.
1: Ricky Sarkany, a continuación, bueno, ahí hablaba de que no hay plata, de que la microeconomía está mal, y a continuación habla de que claramente este sector, como el textil, están muy sacudidos por el tema de las importaciones vía plataformas. Escúchalo.
2: Lo que me pasa es que cuando salió a decir hace 2 o 3 días que Italia por el diseño competía contra China y nosotros como queriendo decir que acá no hay diseño y que por eso se están fundiendo las industrias.
3: Benito, perdón, ¿qué? Yo lo escuché bastante bien.
4: Sí. Tony, hoy estás exégeta de todo.
3: No, hoy explicás todo.
2: Igual con lo que dijiste de Alperín, la verdad que...
3: No se puede competir con China y con Asia en general en materia...
4: Está marcado el audio, esto es Benito Fernández, que bueno, también fue uno de los que fue crítico.
5: Recordatorio.
4: Sí, tal cual. De la situación.
1: Sí, pero bueno, voy a contar diciendo, que sí, voy a contar qué es lo que dijo Ricky Sarkany sobre el tema. Dice, acá el asunto son las plataformas y el arancel cero. Él dice que se corrija porque si no estamos todos condenados. Son textuales de Ricky Sarkany respecto a lo que decíamos antes y que vos marcabas al principio del programa, lo fácil que es traer vía plataformas calzado, ¿no? Pero otro empresario grande y cada vez son más los personajes conocidos. Bueno, así son muy famosos ayer el caso del actor Marcelo Mazzarello, que habló concretamente acá. Aparecen personajes muy reconocidos diciendo esto no camina.
4: Tal cual. Gonza Cardoso, ¿cómo sigue?
6: Bueno, te voy a hablar del Mundial porque estamos a menos de un mes ya para que arranque, el 11 de junio con México-Sudáfrica, el primer partido inaugural. Y te voy a hablar de plata, en este caso, de números, de millones y millones de dólares. ¿Cuánto se va a llevar el ganador del Mundial? Quien llega a la final y en New Jersey gane la final, la selección.
5: ¿Podemos tirar números?
6: Si quieren, tiren, dale.
4: ¿50 millones?
6: Renú.
1: No, es poco 50 millones. 200 palos verdes.
5: 105 palos verdes.
6: Solo por la final, ¿eh? Después ahí habrá un recuento. Solo por la final ganó Mella. 50 millones de dólares.
5: Este lo sabía,
6: Tenía, es verdad, tenía ahí. El Mundial, ¿sabes cuándo se llevó Argentina en Qatar?
5: A ver.
6: Ahora, este va a dar 50. Sí. Argentina en Qatar se llevó 42 millones de dólares.
4: Que me acordaba eso entonces.
6: Hubo 8 millones menos, o sea, aumentó en 8 la cifra para este Mundial. El subcampeón se va a llevar 33 millones. Recordemos que esto es solo por el partido ese. Después hay una sumatoria a lo largo del Mundial para el que va llegando, que lógicamente tendrá más ganancia. El tercer puesto, ¿viste que a veces decís el tercer puesto no sirve para nada? ¿Para qué voy a jugar? Prefiero irme a mi casa. Bueno, son 29 millones de dólares.
5: ¡Ey,
6: que
5: gana!
4: ¿Uno para cada jugador?
6: Imagínate.
4: ¿Son 26 entonces, en el plantel?
6: Es importante, sí. Más cuerpo técnico. Bueno,
4: un poquito menos de un palo por cabeza.
6: Operación también, hay que ver después cómo se divide entre cada selección. Y el cuarto puesto, 27 millones de dólares.
5: Che, bueno.
6: Eso es más o menos los premios a las selecciones. Y después hay otro dato bueno, que es para los equipos que tienen jugadores en el Mundial y en cada selección. Y esto llevado, lógicamente, al fútbol argentino. Por ejemplo, Boca con Paredes, o por ejemplo, River con Montiel, que tienen más, o pueden tener más en el Mundial. Por cada día... En el Mundial, desde el 1 de junio cuenta que están citados, son 11 mil dólares. Si haces una cuenta muy fácil y que lógicamente no es exacta, ponele que está 40 días, que es lo que dura el Mundial, ya tenés 440 mil dólares por un solo jugador. Ahora, Boca tiene a Paredes seguro, puede llegar a tener a Vareiro, el paraguayo, si lo cita Alfaro.
4: Sí.
6: Ahí ya podrías tener, si sumás los 40 días, casi un palo verde
1: Merentiel,
6: de arriba.
1: ¿Merentiel no viene al Mundial?
6: Y está en la prelista, pero nunca lo citó Bielsa.
1: Ah, bueno.
6: Yo la veo difícil, salvo que se meta por la ventana. Y además Merentiel tuvo momentos mejores que este, ¿no? Sí, es que está flojo, pero tuvo momentos mejores. Pero River tiene Montiel, Acuña, los dos seguro. Castaño y Juanfer, uno imagina que van a Colombia, ya tiene 4. Kendry Páez va a Ecuador, 5. Ya haces la multiplicación por 5.
4: Bueno,
6: o sea, tenés
4: Beltrán y casi Martínez más de 2 millones de dólares. Prelista.
6: Beltrán y Martínez Cuarta están en la prelista. Rivero creo que estaba también.
4: Sí.
6: No creo que vayan al Mundial, pero desde el primero de junio
1: va a ir, ¿por qué no va a ir?
4: Y pasa que no, entre los 26 no sé, pero bueno, si se lesiona alguno es el primer recambio.
6: Cuti Romero, Tamendi, Licha Martínez, Valerdi, puede estar Senesi.
4: Si alguien se cae de acá al Mundial, es el primero que entra. Eso te
6: si se cae alguno puede estar en consideración porque siempre lo tuvo bien considerado Scaloni. Así que habrá que ver, pero River si mete ese pleno 5 y duran bastante, por lo menos 30, 40 días en el Mundial, 2 millones de dólares es plata.
4: Sí,
6: mientras lo ves de tu casa, Di Carlo, Riquelme, esa plata entra.
4: Viene bien.
6: Y es importante para las economías de los clubes, por lo menos para no hacerlo tan largo, de Boca y River. Después cada club tiene jugadores en otras selecciones.
4: Sí, tal cual. Así que ahí tenemos lo que le entra a los clubes por ganancia en todos lados, viejo. Es así. Todo tiene que ser como el mundo del fútbol. Por ejemplo, si vos trabajás un día, que tu casa te cobre también una plata, sería...
6: Claro,
5: tengo
6: claro,
5: voz en
4: o sea, le mandan una empresa, le manda a tus viejos una guita, entonces por formarte, por haberte creado, bueno, básicamente, cobra una guita. 2:50 PM.
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3: Hola, hola, hola, mis buñuelines. Aquí el genio de la lámpara para develar cuál es la voz escogida en el día de hoy. A ver, ¿de quién es esa vocecita?
4: Porque yo no quiero trabajar, no quiero ir a estudiar. Ya me cansé, no quiero trabajar, no quiero estudiar. Ya me cansé, me da la cabeza. Porque yo no quiero trabajar, no quiero ir a estudiar. Estoy con mi viejo hasta de todo el día.
5: Estoy con mi viejo, la verdad que sí. La verdad que sí.
6: Todos estaba Cari vivir un rato, ¿no?
5: Tal cual. ¿Quién ganó, Cari?
6: Felicitaciones, la ganadora es Sandra Rojas de Merlo.
5: Muy
6: se
5: bien,
6: lleva
5: Sandra.
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5: Qué bueno, qué buenísimo. Bueno. Entonces el regalo que se llevó nuestro oyente cantó de manera original.
6: Sí,
5: esa
6: sí.
5: sería la
6: reversionó,
5: la forma.
6: Me gustó.
5: La palabra es original, eso sería el término que hay que utilizar. Ni bien ni mal, es original. Vera Ferrari, ¿con qué cierra?
7: Bueno, chicos, duele el amor, ¿eh?
5: Porque es tan cruel el amor, decía, ¿no?
7: Totalmente.
5: Ricardo Arjona.
7: 4 de cada 5 solteros quieren borrar sus apps de citas y conocer gente como se hacía antes, viejo.
6: Claro, loco, volver a chapar.
7: En persona. El 81% de los solteros quiere eliminar la app de citas en su celular este año, ¿eh? Este año.
5: Pero borrala, Pucho, ¿qué te cuesta? Te toca un botón, tampoco.
6: No, no, mantenés apretado. Eliminar.
7: El 91% prefiere eventos de citas en la vida real.
5: Ay, no, eso es deprimente.
6: ¿Tipo el amigo que te presenta un amigo?
5: No, los eventos esos de... Todos los solteros con
7: como el speed dating, ¿no? Como que te sentás en un bar, las mesas conociendo gente con preguntas
8: hitch.
7: Así, disparadores,
6: rari,
7: medio hitch. Pero esto tiene que ver con algo, porque si bien durante la pandemia el consumo de apps de citas había tenido su pico, porque no teníamos chance de conocer gente face to face, sí. Cara a cara era una invitación a la muerte, pero después de eso se empezó a ver un decrecimiento sostenido, mira la palabra que estoy usando, en las descargas de las apps. Hay algo que hay que explicar, que tiene que ver con que los algoritmos de estas apps, de alguna manera, primero tenés que pagar para que funcione mejor como todo en la
5: si
7: vida.
5: Si querés que alguien te ponga me gusta, tenés que poner plata.
7: ¿Entendés?
5: A los hombres les
7: pagalo,
5: digo, ¿no? A los hombres. A las mujeres les ponen siempre, pero a los hombres había que pagar.
7: Pero la realidad es que hay algo del esquema de negocios que si vos encontraras pareja rápidamente...
5: La
7: no sería necesario.
5: Deja de existir,
7: totalmente.
5: Claro.
7: Y aparte ha habido muchos estudios que denuncian los sesgos que tienen los algoritmos de las apps, por decirte. Hombres asiáticos son mucho menos elegidos que el resto de las etnias de los varones.
5: Sí.
7: Mujeres afroamericanas, afrodescendientes, mejor dicho, lo mismo. Sí. Entonces premia muchísimo más o muestra muchísimo más a personas más jóvenes que a personas más grandes. Son todas cosas que están estudiadas dentro del mundo de las apps. Pero yo creo acá que hay una buena oportunidad del revival del encuentro un poquito más presencial, bancándose un poco esa frustración,
5: sí.
7: Bancándose,
5: o sea, vos estás
7: esos nervios.
5: A la gente ver a que vaya a la esquina y les invita a salir a cualquiera.
7: Sí, porque hay algo de
8: es
7: pensar
8: así.
7: Que en la app de
8: tomás un trago en caras, corta la bocha.
7: Es que hay que darse esa incomodidad lo más rápido posible sin ser un
8: acosador. No, en otra época.
5: Tiene que ser. No, claro,
7: porque el tema del
8: rechazo lo más divertido. Partido.
5: ¿El rechazo no más divertido?
8: Sí, sin dudas.
5: ¿Te gusta que te rechacen?
8: Y tiene algo
5: pero
8: bueno para después si con más ganas la próxima.
7: Y Mauricio Macri de hablar, ¿eh? Que también
5: ha sido
7: rechazado muchas veces. Lo que pasa es que se estudia mucho la fatiga del swipe. Así es tanto swipe sin encontrar a nadie que ya están en la app.
9: ¿El
7: es como
9: swap de
7: el swipe? No.
5: No, el de ir a deslizar.
7: Deslizar a la derecha, a la izquierda.
5: Claro,
7: entonces todo eso genera, genera tal fatiga porque es como que nunca terminas de concretar nada hasta que te encontrás con la persona. Tuviste 2 semanas tiki-tiki. Entonces volver a algo muy artesanal que nos ha llevado hasta acá y un montón de gente se reprodujo gracias a esto.
5: Bueno.

0: Si querés que, o sea, hay algo, si este 80% quiere conocer a alguien en un barcito y charlando, tienen que ir a los barcitos y charlar. Después pensar con qué plata y con qué tiempo hacemos eso. Pero eso es una problemática para otro día.
1: Otro problema para más adelante. Nosotros nos estamos yendo 21:30 por C5N Inteligencia Artesanal. Se quedan con el señor Borroni, que está contento con Argentinos Juniors, y nosotros nos vamos. Volvemos el día lunes a la 1 de la tarde en esto que es El Amor es Más Fuerte. Chau, chau.
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3: Horas en todo el país. En Buenos Aires el cielo está despejado, la temperatura 17 grados 9 décimas.
4: El riesgo país sube con fuerza y supera los 530 puntos.
3: Llega a 36 unidades, mientras los bonos soberanos caen.
4: Las acciones argentinas en Wall Street también bajan hasta 5,2%.
3: Cerraron el cruce a Chile por el Cristo Redentor.
4: Amplía desde Mendoza nuestro corresponsal Cristian Morón.
5: Confirmaron el cierre del paso internacional Cristo Redentor hacia Chile por tiempo indeterminado a raíz del mal tiempo. La medida entró en rigor a partir de las 11 de este viernes, teniendo en cuenta las condiciones climáticas adversas en alta montaña. Por otro lado, también se dispuso el adelantamiento del cierre de barrera en Uspallata, que comenzó desde las 9 hora argentina, y el objetivo es priorizar y cuidar a los automovilistas teniendo en cuenta las condiciones climáticas. Anuncian que por lo menos hasta el domingo podría nevar en alta montaña. Desde Mendoza, Cristian Morón, Radio 10, siempre noticias.
3: Irán duda de la seriedad de Estados Unidos en las negociaciones.
4: Lo expresó el ministro de Relaciones Exteriores, Abbas Araghchi.
3: Reconoció que las negociaciones se encuentran en un punto muerto en cuanto a sobre cómo gestionar el uranio enriquecido.
4: Decía del presidente de River en la previa del partido ante Rosario Central.
3: Stefano Di Carlo lanzó un mensaje contundente de cara a la semifinal del torneo Apertura, que se disputará este sábado desde las 19:30 en el Monumental.
6: Toda la familia de River somos un bloque, y más en momentos decisivos, siempre ha sido así. Jugadores, cuerpo técnico, dirigente, y los 15 millones de hinchas que River tiene, ¿no? Acá va a haber 15 millones de personas atentas, mirando, con la guardia alta, 85.000 en la cancha, con la guardia alta, y 15 millones en toda la Argentina, que te miran todos los días. Lo que nada, esperemos que salga todo bien, porque va a ser lo mejor para todos.
2: Tránsito.
4: Lugones lenta hasta la zona de River.
3: Cantilo con marcha intensa desde Aeroparque hasta conectar con General Paz.
4: General Paz con demoras entre Villa Lugano y Liniers, sentido el Río de la Plata.
3: Autopista de Lepiane con demoras entre Escalada y General Paz en ambos sentidos por obras de ampliación.
4: Para usuarios de trenes, línea Roca Ramalcorn y línea San Martín operan con demoras.
3: Cielo despejado en la ciudad de Buenos Aires, 17 grados 9 décimas la temperatura, 58 el porcentaje de la humedad.
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0: Hola Argentina.
1: Hola Fernando. Hola a todos.
0: Esta tarde la vivimos juntos en el aire de Radio 10.
1: Te damos la bienvenida a No se desesperen. Fernando Borroni.
0: Junto a Vanessa Petrillo.
1: Marcos Citadini.
0: Pato Blanc.
1: El Árabe Ramil.
0: Mauro Palacios.
1: Vero Carelli y Fernanda Cornejo. No se desesperen. Fernando.

0: Qué lindo esto, ¿qué es? ¿Cómo les va? ¿Cómo andan?
1: ¿Cómo te va, Borroni?
0: Qué linda esta canción.
1: Feliz viernes, Fernando.
0: Feliz viernes, ¿cómo les va?
1: Muy bien, muy bien. ¿Cómo estás vos?
0: Muy bien, muy bien, muy bien. Gracias por el aguante de ayer.
2: Sí.
0: Se llama Arrebato de Amor esta canción.
2: Nos representa.
0: ¿En serio?
2: Yo creo que sí. Hoy estamos en un día.
0: ¿Vos dormiste?
2: Amoroso. Mucho.
1: No se le nota, tiene la carita estirada.
0: Sí, por eso, estás como
1: radiante.
2: Dormí, es que. En otro.
1: ¿Sola?
2: En otro kiosquito, no.
0: No preguntes.
2: En otro kiosquito que tengo, el único día que me pedí libre en la mañana es el viernes. Y no me toque despertar a las 5:30 de la mañana.
1: Ah.
2: ¡Qué bueno!
3: Muy bien, por eso dormí mucho.
1: ¿Y qué hiciste?
0: Pero escúchame, bueno, pero.
3: Dormió. Pero además, vive con un compañero nuestro, un amigo.
1: Y bueno, ¿cómo que? Y se la ve tan bien, tan contenta.
2: Está preciosa,
1: próximo a un compromiso, a dar el paso.
0: No, dejá con eso.
3: Vamos todos a Chile.
0: No hay que casarse.
2: O vienen todos para acá.
0: No hay que casarse.
3: Yo creo lo mismo. Pero
0: yo voy a hacer una unión civil ahora.
3: Ah, no, pero no importa, por tema papeles.
0: No, pero igual está bien.
1: Pero haces una pequeña fiesta, un brindis. Si haces algo semejante, que es hermoso, una unión civil y demás, nos vas a invitar. Eso digo.
2: O lo organizamos nosotros la fiesta.
3: Sí. ¿A dónde lo vas a invitar si es un trámite que quiere hacer?
1: Pero eso es motivo de festejo.
3: Ah, bueno,
1: es una fiesta. Yo creo que sí, ¿eh?
0: Sí. ¿Por qué se ha dejado de casar la gente ahora?
1: Porque no hay un mango.
0: ¿Vos estás casado?
4: No, tengo 28 años de novia sin casarme todavía. ¿Cómo puede ser, no?
0: ¿28 años de novia?
4: Sí.
3: Pero
4: sí,
3: vino, si llego a los. Convivimos,
4: pero claro, pero no. Dani también dice que estamos bien así.
0: Yo sí, también pienso que claro, estamos bien. Yo tengo miedo, como decir, uy, metiste casamiento. Yo igual estoy divorciado.
3: Sí.
0: Así que no sé si me puedo volver a casar por la iglesia. ¿Y la onda es la iglesia?
1: Sí, podés.
3: Ah, vos te casaste por iglesia.
0: Sí, ¿sabes? Mira, qué bonito estaba.
3: Qué
4: lindo, me imagino.
0: 23 años, Dios mío.
2: Oigan, ¿y ustedes creen que cuando ya van pasando los años de casado, de estar en pareja, hay que establecer un día, sobre todo si hay niños de por medio,
4: sí, claro,
2: un día de noviazgo? Porque el presidente de Chile, José Antonio Kast, con su mujer María Pía Driasola, tienen 9 hijos y tienen establecido el martes de pololeo. Y ahora lo tienen adentro de la moneda.
3: Perdón,
0: ¿qué sería el pololeo?
3: El martes salen solos.
2: Salen solos.
3: Noviazgo, pololeo.
2: No, martes de noviazgo sería.
0: Vos sabés que yo ahí tengo como una mirada. Sí, lo que pasa es que uno se hace los tiempos. También hay muchas parejas que. Hay muchas personas que creen, por ejemplo, no se viaja con los hijos. Y para mí sí, yo la paso bárbaro viajando con mis hijos.
1: ¿Cómo no vas
0: cuando
1: a viajar?
0: Puedo viajar.
1: ¿Quién dice eso?
0: Hay gente que dice, che, los viajes no se viajan con
5: según
0: los hijos,
5: la edad de
0: con
5: los hijos.
0: Tu pareja.
1: Sí,
0: la otra cosa es, ¿necesitas estar solo? Sí, siempre necesitas estar solo, por supuesto. Pero cuando vos disfrutás de estar en familia, no está la necesidad de. No ves a los chicos como un obstáculo.
3: Yo te voy a decir algo.
0: Yo no lo veo, y tengo mi tiempo solo. Sí. Tratamos de ir una vez por semana al teatro, qué sé yo. Pero si se puede, y si no, no.
3: Sí.
0: Pero no
3: yo que estoy separado con la mamá de mis hijos desde que.
0: ¿Cuántas separaciones tenés encima?
3: 3.
0: Bien.
5: ¿3?
0: Pocas, por ser vos, poquísimas.
1: Pocas, sí, pocas.
3: O sea, 3, después hay buenos viajes.
0: No,
1: después hubo
0: noviazgos. Pero ¿cómo 3?
3: No, de 3 convivencias.
0: Que ¿3 convivencias?
5: Pocas, yo tuve
3: la cuarta convivencia.
0: Ajá.
3: Bien.
1: ¿Vos?
3: Igual el gallego tuvo como no sé cuánto.
0: No, pero el gallego no es
5: gente. No te lleves a la
0: El gallego no lo pongas en tema.
1: Claro, lo tiraste al río, le pegaste un empujón.
3: Es mi referente.
0: No,
3: periodístico, es mi amigo.
0: Ah, eso sí.
3: Mi compañero. Bueno, escúchame.
1: Igual lo empujaste por la pradera.
3: No lo empujé por la pradera,
0: sí, lo empujaste
3: por la él.
0: Bueno,
3: pará.
0: 3.
3: No, lo que te quería decir es esto. Yo que estoy separado de la madre de mis hijos desde pocos meses después del nacimiento del más chico, me pasa que yo he tenido siempre vacaciones sin mis hijos y vacaciones con mis hijos, las dos cosas. Y la verdad que a mí me gustan más vacaciones con mis hijos, sinceramente.
0: Bueno, claro, a mí me pasa lo mismo.
3: Lo tengo que decir.
0: A mí
3: lo otro está buenísimo y lo aprovechás y lo disfrutás, pero siempre los extrañas a los pibes.
1: Sí, sí.
0: Yo estoy totalmente de acuerdo con vos, aunque vos lo decís para seducir esto. Yo
3: no lo digo para seducir.
0: Pero más allá de eso.
1: Es como pasear por Palermo con un caniche lo que estás diciendo.
0: Claro, exacto. No, pero a mí me pasa lo mismo. Yo disfruto de viajar. Digo viajar, suena algo. Viajar cuando se puede, de vacaciones con mis hijos. Ahora, qué sé yo. Porque además, yo, si salgo a comer, me gusta salir con mis hijos.
3: Sí.
0: O sea, claro. No tengo que hacer esto de la polola, ¿cómo dijiste?
2: El martes de pololeo.
0: El martes de pololeo, no. Pero sí, qué sé yo, cuando vamos a algún lado, vamos los dos solos porque a los chicos no les gusta, si no vendrían.
4: Claro, además si está preparado quita un poco la cosa los martes, ¿no? Oh, tiene que fluir el día que esas, ¿no?
3: Sí, igual cuando tenés pibe chico yo. No fluye nada. Claro. ¿No?
0: Claro. Quiero decir, si no te organizas, es un momento. Sí,
4: claro.
3: Si no te organizás un poco.
4: Claro, es claro. Cierto.
1: No entiendo, perdón.
0: Sí que entendés, pero como
5: ya hubo una organización.
3: Brevísima.
0: Pobre Paula, che, está con un montón de cosas.
3: Le mando un beso grande, si no es un problema de Paula.
5: Pará, está con un montón de cosas, él también está con un montón de cosas.
3: Pero no estoy
5: igual. No para de laburar, pobre, también.
3: No estoy diciendo nada, igual, estoy hablando de lo que todos los argentinos viven. Cuando tenés un pibe y laburás un montón, tenés poco tiempo, qué sé yo.
5: Es tremendo. Sí, pero no tiene que haber un día fijo, es verdad. Eso del pololeo tiene que ser de lunes a domingo.
4: Fluye.
1: Pero es un romántico, Fernando.
2: 24/7 de pololeo.
5: Ayer, por ejemplo, sin que sea ninguna fecha ni nada especial.
0: No me diga que inflaste el globo.
1: Bailaron.
5: Caí a la noche en casa con un chocolate de esos que trae el párrafo adentro de los dos.
4: Sí.
5: Se lo regalé, lo abrió y se lo leí en voz alta.
0: ¡Ay, Dios! ¡No es romántico! Sí. ¡Es insoportable!
5: Y justamente el párrafo hablaba.
0: ¿A ella le gusta
5: que...
0: todo eso?
3: Me encanta, si no lo hubiese dejado hace como 6 años.
5: Y hablaba justamente de las miradas. De que con las miradas todos se dan cuenta cuánto te amo.
4: Es un Romeo.
3: Porque son en versito, además.
1: Es verdad. Claro,
3: sí, ¿no te acordás del versito exacto?
5: No, pero hablaba de las miradas, que entre nosotros justo la
0: ¿no
5: mirada.
0: ¿Se te ocurrió leerlo a Neruda y recitarle a Neruda?
2: Me gusta cuando callas porque estás como ausente.
0: Toma.
5: Bueno,
0: en vez de decir
5: eso a mi pareja. Es
3: una lasturrada más grande que se han escrito de una vez.
5: Eso no le puedo decir a mi
1: pareja. Me gusta cuando callas porque estás como ausente.
3: La mandó a callar.
5: Sí, bueno,
3: era
5: separás,
3: así.
5: Es eso.
3: Claro, era así el bueno de Pablo.
4: Claro.
3: Era medio...
5: Bueno, lo único que les digo es que no esperen una fecha o algo estructurado, sorprendan.
4: Qué lindo.
0: ¿Vos calificás como sorpresa el chocolate de los dos corazones?
5: Cuando caes con un, así, cuando no es ninguna fecha de nada o algo, y es,
1: qué lindo,
5: es un mimo, es un gesto.
1: Qué lindo sorprender. A mí me gusta eso.
5: Que vive de gestos para conmigo.
1: Qué lindo eso. Sí. Qué lindo, porque mantiene la llamada muy viva.
5: Ella,
1: ¿no?,
5: tuvo la suerte en su vida que fue
4: la cara de...
5: Claro, el gran premio de ella en su vida fue haberse enamorado de mí. Pero
1: la semana pasada, salgo de la radio.
0: Sí.
1: Y en la esquina me estaba esperando de manera sorpresiva.
5: Hermoso.
1: Mi amor a la distancia.
5: Hermoso es.
1: Acá.
3: ¿Tu amor?
0: Sí. Se llama.
1: Bueno. Sorpresas.
0: Una linda sorpresa.
5: Espectaculares.
1: Sí.
4: Y te estaba esperando en la esquina.
1: Sí,
4: de
1: y yo. La verdad que no tuve un muy buen gesto.
5: No.
1: Porque no me salía una palabra. Me quedé helado, duro. Y cuando se acercó.
3: ¿Hiciste el gil y pasadiste largo?
1: No, me quedé paralizado como un semáforo, Marcos. Y cuando vino me dijo: no te gustó la idea. Y yo estaba pensando en el poet, la lavandina, la toalla la dejé acomodada, la cocina está en orden. Hice un repaso por mi casa, porque soy solo, vivo solo. Y quería. Quería ver.
5: Tiene que estar bien.
1: Hice
5: la casa,
1: todo.
5: ¿Viste?
1: Un panorama mental sobre la comodidad de mi casa para recibirla. ¿Está mal?
5: No,
3: está muy bien. ¿Pero qué le dijiste después cuando dijo no te gustó la idea? Le dijiste, no,
1: todo lo contrario, le digo. Me desequilibró, te digo la verdad, porque yo soy muy estructurado.
2: Se te desordenó el Excel.
1: Mi vida está toda producida. Yo sé que...
0: mal producida.
1: Sí.
0: En tema de hablemoslo.
4: Qué interesante.
0: En temas de.
1: Ahora estoy corrigiendo el auto, pará.
0: Perfecto.
1: Pero la verdad es que está todo producido. Vengo y sé a qué hora.
3: Capaz que te lo tendría que preguntar fuera del aire, pero ¿hay alguna razón por la que no la nombres?
0: No, déjalo, ¿por qué te metes?
1: No, la puedo nombrar.
0: No la nombres.
1: Nómbrala,
0: porque la vas a cagar.
1: Mirta Legrand.
0: Mentira.
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0: Bueno, muy bien, 15 pasaron de las 3 de la tarde. Uno podría detenerse en escuchar, repasar los dichos de Javier Milei. Ayer, que estuvo en algunas entrevistas de distintos medios, todos medios propios, por supuesto, ¿no? Todos medios amigos. Y la verdad es que es muy difícil poder darle respuesta. Pero, a ver, tomemos algo de todo lo que dijo para entender o para tratar, para hacer el esfuerzo por comprender aquello que tiene el presidente en la cabeza. Es difícil, ¿eh? La verdad que es difícil, pero tenemos que hacer el esfuerzo de entenderlo.
1: Entonces yo entiendo, digo, que la gente, digamos, se sienta mal porque se frenó la actividad, que entiendo que la gente se sienta mal porque, digamos, cayó el salario real, entiendo que la gente se sienta mal porque eso hubo asociado un salto en la tasa de inflación, pero el escenario alternativo era inmundo. Es decir, una de las cosas que pasa cuando uno está en la silla eléctrica es que tiene que elegir entre un escenario malo y otro que es una reverenda mierda.
2: O sea, el kirchnerismo tiene efectos monetarios aún estando en la oposición.
0: Bueno, acá hay una pregunta cuya respuesta no resiste ningún análisis. ¿Alguien vive mejor hoy que en la época del gobierno de Néstor y de Cristina Kirchner, sobre todo en el primer gobierno de Néstor, primer gobierno de Cristina? ¿De verdad que hoy alguien vive mejor? Me acuerdo que esto se lo preguntaba a Cristina Kirchner cuando fue por primera vez a declarar a Comodoro Py, principio de año del 2016, cuando ella decía, pregunten a la gente cómo está, ¿no? Si viven mejor y viven peor. La verdad es que hoy en día hay otro tanto de discusiones más, aparte de esta que hace 10 años atrás se hacía. Pero también la podríamos traer al presente. Porque, ¿la industria está mejor ahora o con el gobierno de Néstor y de Cristina Kirchner? ¿El trabajo, el salario es mejor ahora o en aquel momento? ¿El acceso a la educación o a la salud es mejor ahora o en aquel momento? ¿Los medicamentos gratis llegan ahora o llegaban en aquel momento? ¿Las notebooks para los pibes llegan ahora o llegaban en aquel momento? ¿La inversión a la ciencia es ahora o era en aquel momento? Digo, la lista podría ser interminable. Y yo con esto no estoy haciendo una comparación de decir qué cosa es mejor o peor, porque no hace falta que yo lo diga. Lo que tenemos que entender es que si es cierto, como decía Perón, que en realidad lo decía Aristóteles, que la única verdad es la realidad no tiene mucha discusión acá, pero sinceramente no tiene mucha discusión. Más allá de que Nietzsche decía, el filósofo alemán, no hay hechos, hay interpretaciones, y algunos que te decían, bueno, la única verdad es la realidad, pero entonces, ¿qué es la realidad? Y por más que alguno diga la realidad, la construcción de los medios de comunicación y otros más, ya todas esas discusiones filosóficas, digo, hay puntos en donde uno dice, che, no hay mucha más vuelta para darle. Vos como jubilado, ¿vivís mejor ahora? Vos como trabajador, y la verdad es que no, pero de verdad es que no. No importa si odias al peronismo, no, pero sentido común, si es que nos queda algo, no. La verdad es que no vivimos mejor, todo lo contrario. Todo lo contrario. Entonces, ¿qué estamos discutiendo en la Argentina? Por supuesto que no pongo en el análisis a los sectores más enriquecidos. ¿Por qué? Porque los sectores de la bicicleta financiera les va mejor ahora, por supuesto. Algunos actores de poder les va mejor ahora porque tienen una reforma laboral que pueden hacer básicamente lo que quieran con el trabajador, entonces les va mejor a ellos. O los que pueden sacar la plata afuera, o las... Bueno, ahora, en el día a día nadie puede decir que vive mejor. Nadie. Al menos, estoy convencido, 99,9% no se lo puede decir mirándose al espejo. A lo mejor después lo para un móvil en la calle o en algún medio o algún dice, no, ahora estamos mejor porque. Pero cuando llega a su casa se mira al espejo y sabe que es mentira. Porque nunca nada fue tan claro como ahora. Nunca nada fue tan claro como ahora. La Argentina es inhabitable, la Argentina. No se puede más. Para la gran mayoría. Entonces, para mí esto está tanto por fuera de la discusión que me pregunto entonces si no estamos discutiendo la realidad en términos de cuándo tenías más derechos y más felicidad y más oportunidades, ¿qué estamos discutiendo? Y en realidad lo que estamos discutiendo es si nos va a seguir gobernando el odio de un sector que representa los privilegios de unos pocos o nos va a volver a representar un gobierno democrático con los errores y los aciertos. O sea, la discusión a veces está en los nombres o en los modelos, por supuesto, sobre todo está en los modelos. Ahora, más allá de si queremos discutir si va a ser Milei el reelecto, si Axel Kicillof va a ser presidente, si se va a presentar algún otro del peronismo, Uñaca, ahí que salió a hablar, si será, no sé, Juan Grabois, si será Moreno y el Circo Rodas, no sé. Pero lo que digo es, más allá de quién pueda ganar, la discusión es si nosotros le vamos a seguir dándole a la democracia una característica y una validez tan miserable como para dejarla que sea gobernada por esta banda. En un momento en este país nos horrorizábamos por la corrupción. Y está bien, ¿eh? De cualquier gobierno, está bien. Ahora, ¿qué pasa? ¿Alguien, y vuelvo a la misma interrogante, ¿alguien puede decirme que en este gobierno no hay corrupción? Digo, a los que se rasga la vestidura estoy harto de votar corrupto. ¿Alguien puede dudarlo? No. Entonces, ¿por qué antes nos sacábamos, nos destruíamos las vestiduras por la corrupción y ahora si los corruptos son esta banda de ladrones privilegiados, no importa? Hace muchos años, lo he contado alguna vez, hace muchos años la veíamos a Pando, la mujer del ex militar represor, negando los 30.000 y era un horror. Yo tengo una vicepresidenta así, ¿no? Entonces digo, ¿todos nos vamos adecuando? Yo no tengo ganas de adecuarme. Y creo que no está bien adecuarse. Creo que la democracia no es adecuarse a todo. No es, bueno, che, este es un gobierno que amplía derechos, vamos a adecuarnos. Este es un gobierno que los recorta, respetemos la democracia y vamos a adecuarnos. Pero no. Porque ningún gobierno que recorta derechos se puede llamar democrático. Puede discutir las características de cada derecho. Bueno, pero no más. Entonces, digo, de verdad, que el mundo de la discusión es puramente de la abstracción ideológica. Yo reivindico la ideología y creo que hay que ponerlo en juego siempre. Por eso hago la aclaración de la abstracción ideológica. Es de lo ideológico lo más abstracto. O sea, es, che, yo no voy a seguir votando a Milei porque detesto al peronismo. Punto. Porque si lo llevas por cualquier otro lado es imbotable este gobierno. ¿Cuál sería el motivo por el cual, salvo que seas el chanta este de Galperín? ¿O algún otro más? Ahora, después, ¿cuál sería la razón? Yo no sé. Yo no sé cuál sería la razón. Y que el presidente diga, bueno, yo entiendo que la gente se sienta mal porque se frenó la actividad, porque cayó el salario, pero con el kirchnerismo hubiese sido peor. No, primero que es incomprobable, y segundo, que si me limito a lo vivido, te digo que no. Te digo que no. Y para colmo quiere llevar la discusión al orden internacional. Y resulta que no solo le tenemos que agradecer a él, al 3% de Karina, a Adorni, al hermano de Adorni, a la mujer de Adorni, a toda la bandita de Runfla, sino que ahora le tenemos que agradecer a Trump. ¿Cómo? Sí, esto también dijo el presidente.
1: Pero eso no es un tema menor para la Argentina. Obvio, ¿no? No es un tema menor. O sea, la calidad de vida de Argentina, gracias a Trump, acaba de mejorar enormemente. Porque al cortar la runfla de Venezuela, se dejó de financiar a un conjunto de hijos de puta acá adentro que querían hacer un golpe. No solo eso, digamos, sino que además dejaron de entrar los espías.
3: Sí, sí.
0: Buah, qué sé yo. Es para reírse, era para distender el viernes. Porque vuelvo a lo mismo, ¿cuál es el análisis en serio que podemos hacer de esto? La calidad de vida de los argentinos mejoró, primero que no mejoró nada, pero además dice que mejoró gracias a Trump. ¿Qué dice? Por el préstamo que le dieron en el momento, si no sabemos en qué fue el préstamo. Si no fue ni para vivienda, no fue para educación, no fue para industria, no fue para las pymes, no fue. Ahora, decir que los argentinos viven mejor porque ya no entran más los espías cubanos, yo la verdad, ¿saben lo que pasa? Y cierro con esto. ¿Saben lo que pasa? Usted del otro lado me podrá estar diciendo en este momento, bueno, pero ¿qué crees, Fernando? Es Milei. Alguno dirá, está loco, vive por fuera de la realidad, es un irracional. Sí, pero puede que tengan razón, no lo sé. Pero es el presidente. Entonces, si nosotros dejamos de exigirle cierta cordura política, cierta cordura emocional y cierta cordura intelectual a quien nos preside, más allá de que estemos de acuerdo o no, entonces estamos habilitando que cualquier cuatro de copa pueda ser presidente. Yo ya sé que todo lo que dice Milei no vale nada, en tanto lo dice un desequilibrado emocional, un desequilibrado político, en fin. Ahora, institucionalmente, yo le tengo que dar valor a lo que dice el presidente, no sé si soy claro. Porque si no, lo que daña es la investidura. Entonces la ecuación, si estuviésemos hablando cerveza de por medio con un vino, me gusta más, en la esquina, les diría, che, yo no sé si este tipo está loco o no está loco, pero ¿sabes qué? Es el presidente de mi país y yo tengo que cuidar la república y la democracia y la institucionalidad. Entonces le tengo que exigir que salga de esta locura a la que lo llevó el odio. ¿Qué sé yo? Es un mundo en el que vive Milei que no tiene que ver con el nuestro. Ahora nosotros tenemos que exigir que viva en el nuestro. Para ser aplaudido por quienes quieran o para ser despreciado por tantos otros. Pero que viva en el nuestro. Que lo advierta. Entonces, si no se abren las puertas del palacio para salir a la calle deberá entrar al palacio, ¿no? ¿Qué sé yo? A lo mejor uno deja una carta para notificar de qué es lo que pasa afuera.

0: se vuelven.
1: Este es Rubén Blades, ¿eh? Qué hermosa canción que han puesto, ¿eh? Qué grande, ¿eh?
2: Extraordinario.
1: Extraordinario, Rubén Blades. Espera, déjame, quiero adivinar cómo se llama. No, no me digas.
2: ¿Te digo?
1: No.
3: ¿Te digo?
1: No, bueno, díganme.
4: ¿Te digo?
1: Hipocresía. El CD se llama Hipocresía, sí.
2: Muy
1: impresionante.
2: Bueno.
1: Muy bien, le presentamos el programa, lo podemos hacer sobre esta canción, ¿les parece bien? Comienza la doctora Vanessa, título de honor Petrillo.
5: Sí, bueno, muy importante.
1: Tiene
5: esta
1: título
5: resolución.
1: De honor, de verdad.
5: ¿Eh? Sí, tengo.
1: ¿Sabía,
5: título...
1: Flor?
4: ¿Qué cosa?
1: Se tiene título de honor,
5: bueno,
1: de verdad.
4: No, sí, claro, bueno, que sí. Aparte, no, porque estaba justamente leyendo que ahí ya hay oyentes con el tema de la justicia, que se preocupan.
5: Bueno, hay muchos temas de la justicia.
1: Fantino se dice filósofo y bueno, va a reivindicar,
5: bueno,
1: que tenés diploma de honor.
4: Por ejemplo, Daniel de Burlingame ya pide qué va a pasar con la justicia con todo lo que hemos escuchado recién del presidente del canal ese, de Neura, etc. Sí, si va a pasar algo.
5: Si pasará algo, bueno, lo vamos a averiguar. Escúchame, una resolución muy importante del juez Alejo Ramos Padilla con el Banco de Datos Genéticos.
1: Bien.
5: Una orden muy directa y muy fuerte.
1: Sí,
5: ahora vamos a desglosar bien esta resolución al jefe de gabinete, Adorni, directamente.
1: Sí, Adorni, tema importantísimo,
5: sí,
1: Esteban.
5: Importante.
1: Señor Marco Cittadini.
2: Sí, hablando de hipocresía, obviamente, Adorni fue recibido por Javier Milei en Olivos. Tuvieron una reunión que quiso mostrarnos en gestión. Por supuesto, Adorni no está en gestión, no hace nada, no puede, no tiene ninguna chance. Vamos a hablar de esto y vamos a hablar del acto de Mauricio Macri, seguimos con hipocresía, que está visitando el norte del conurbano.
1: Muy bien, y hablando de otros lujos. No, o sea, hay alguien que se... Las mujeres de este equipo son muy superiores a nosotros.
2: Sí,
1: lo
2: sí,
1: sabemos, no, de verdad.
2: Sí,
1: de verdad lo digo.
2: Lo digo, de verdad.
1: Fernanda Cornejo.
4: Hablando de hipocresía, termina el viaje Donald Trump en China y el Departamento de Estado de los Estados Unidos le ofrece públicamente la generosa, así lo dicen ellos, oferta para proporcionar ayuda humanitaria a Cuba.
1: Ajá, interesante. Ahí hay que poner la mirada.
4: Total.
1: Venga, Mauro.
6: Bueno, el presidente de River habló de guardia alta para el partido de mañana. Se juegan las semifinales y dos campeones del mundo que pueden venir al fútbol argentino, y no es Otamendi.
1: No, también ya está cerca de retiro, ¿no?
6: De River está cerca.
1: Va. Señor Negro Blanc.
7: Muy bien, Fernando. Para contarte que la salud de la doctora Rosenfeld le jugó una mala pasada. Mientras grababa su programa en Net TV, se descompensó y fue trasladada en este momento al Hospital Alemán. Vamos a estar ampliando. Nos metemos en el Martín Fierro, hablamos de Telefe y también la declaración de Graciela Alfano en este viernes, que te va a dejar helado, ¿eh?
1: Muy bien, Florencia Ibáñez, yo la saludo para decir una vez más el placer que es tenerla.
4: Gracias.
1: Vamos al informativo, volvemos.
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9: 15 horas 30 minutos en todo el país. En Buenos Aires el cielo está despejado, la temperatura 17 grados 9 décimas.
10: Impulsan una marcha en defensa de la salud pública para el próximo miércoles.
9: Amplía Martín Pared.
11: La Federal de Salud será el próximo miércoles a partir de las 13 desde el Ministerio de Salud de la Nación hacia Plaza de Mayo. Marcelo Lin, secretario gremial de ATE Capital y trabajador del Ministerio de Salud, daba detalles.
12: Este gobierno viene pegando mucho a la salud, pero pega por etapas, nos fragmenta, y esto es valiosísimo. Poder encontrar compañeros y compañeras de tantas organizaciones que están leyendo lo mismo, que están leyendo que es el momento de juntarnos, de salir fuertes. La comunidad universitaria lo logró hace bastante y está peleando todavía. Este gobierno es un gobierno duro. Millones de personas salen y aún así sigue con su línea. Creemos que tenemos que hacer lo mismo en salud y lo estamos construyendo. Esta va a ser la primera de muchas.
10: Martín Pared, Radio 10, Siempre Noticias. Donald Trump regresa desde China.
9: El presidente de Estados Unidos habló con la prensa de la profunda crisis a bordo del Air Force One.
10: Afirmó que le propuso a La Habana una asistencia de 100 millones de dólares, en tanto el gobierno cubano ya admitió que no tiene más combustible.
9: Duro mensaje de Yanina Maradona a Leopoldo Luque luego de que mostrara la autopsia de Diego frente a ella.
10: Lo insultó y siguió con la frase: sin empatía, sin corazón, sin escrúpulos. Hoy dejaste en evidencia que sos capaz de cualquier cosa, escribió en su cuenta de Instagram.
9: Recordamos que el escándalo ocurrió ayer en la audiencia del juicio por la muerte del 10, donde ella se descompensó al ver las imágenes de la autopsia de su padre.
10: El gobierno adjudicó dos tramos de la concesión de rutas nacionales.
9: Se trata de la ruta nacional 5 hasta su empalme con la ruta nacional 35, más las autopistas E6 a Cañuela, Richeri y Jorge Newbery, además de las rutas nacionales 3, 205 y 226.
10: Las flamantes concesiones incluyen más de 1.800 kilómetros de trazas bajo gestión privada y un nuevo esquema tarifario con contratos de 20 años y sin respaldo estatal.
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9: Cantilo con marcha intensa desde Aeroparque, continuando por General Paz hasta la zona de Parque Sarmiento.
10: General Paz con demoras entre Villa Lugano y Liniers, sentido el Río de la Plata.
9: Acceso este lenta desde General Paz hasta El Palomar, sentido Luján.
10: Autopista del EPN con demoras entre Escalada y General Paz en ambos sentidos por obras de ampliación.
9: Para usuarios de trenes, en línea San Martín opera con demoras.
10: 17 grados 9 décimas, la temperatura en Buenos Aires y alrededores, 55% la humedad.
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0: En realidad, este muchacho, llamado, ponele, presidente, no habla para el pueblo, habla para el grupo de ellos. Por eso todo lo que dice está bien, pero es para ellos. Hay que entender que no es para el pueblo. Muchas gracias, Raúl de Verazategui.
1: Totalmente de acuerdo con tu editorial. Hay que cambiar el gobierno, eso es seguro. Ahora, ¿qué hacemos con la justicia? ¿Será capaz el próximo gobierno popular de cambiar esta justicia? Porque por más que cambiemos el gobierno con esta justicia, seguimos mal, hermano,
2: Sí, pero vos sabés que, gracias por los mensajes, ahora seguimos escuchando, pero ¿sabés qué me parece? Que después lo quiero discutir acá en la mesa. Yo creo que hay que reclamar a la justicia, sí, pero también hay que reclamar a la dirigencia política. Yo voy a decir algo que va a caer de muy mal gusto, pero se lo he escuchado más a un diputado, fuera, en off. Por ejemplo, che, nosotros decimos, tiene que ir preso Adorni, tiene que ser, digo, no todo el peronismo quiere avanzar sobre Adorni, lo digo clarito. No todo el peronismo quiere avanzar sobre Adorni, Porque hay ciertas lógicas del poder que quieren consolidarse. Distinto a la derecha. La derecha cuando gobierna te mete en cana, injustamente, te arma operaciones, te disparan por la espalda, te reprimen. Y un sector, el Movimiento Nacional y Popular, cuando le toca gobernar, negocia contra los con los carceleros. Entonces, ¿cuál es la avanzada fuerte que tienen la mayoría de los diputados de la oposición para ir definitivamente en contra de Adorni a partir de las denuncias que tiene? No porque sí. Acá hablamos con una diputada,
3: sí,
2: del ARI, no me puedo acordar ahora el nombre, pero yo con los nombres soy malísimo. La diputada del ARI, Mónica Frade. Mónica, sí. Frade nos dijo acá, no, yo estoy convencida de la coalición cívica, ¿no? Sí. Yo estoy convencida de que nosotros tenemos que ir a pedir la moción por Adorni, más allá de que tengamos o no los votos,
3: sí,
2: porque hay un hecho político. Bueno, no avanza,
3: sí,
2: no avanza. Sí. Entonces, a veces exigimos la justicia, pero también la política se mueve poco.
3: Sí, se mueve poco. Lo que sí es cierto es que ahí, tanto Esteban Paulón como Mónica Frade, que fueron los que promovieron la sesión, después la tuvieron que ellos mismos retirar, porque el número no estaba y porque algunos dicen se apresuraron. Ellos tenían una interna bastante lógica y que los deja bien parados, ¿eh? No es una crítica en términos ideológicos, sino de tiempismo. ¿Por qué? Porque Gisela Scaglia, que es la titular de ese bloque de Provincias Unidas, hoy se está volviendo libertaria. Entonces ellos necesitaban diferenciarse, porque ellos siempre han sostenido otra cosa, y apuraron una sesión por la que todavía no tenían los números. Por ahí el 20, acaba de ser convocada esa sesión, va a ser la semana que viene. El 20 va a haber sesión, es noticia de estos segundos, porque acaba de llegar a los diputados el anuncio de que se hace esa sesión.
4: Fernando, el arrebato se llama al grupo. El arrebato se llama el grupo, no, el tema no se llama arrebato del amor. El arrebato se llama el grupo, el amor no sé cuánto se llama el tema.
5: Cualquier muestra de amor, cualquier detalle, cualquier cosa que se insinúe en pos del amor, es todo válido. A algunos le parecerá una cursilería, pero es todo válido. Yo banco cualquier gesto que esté orientado a acrecentar el amor, el amor entre personas, el amor entre amigos, el amor entre hermanos, el amor entre, con tu papá, con tu mamá. Todo gesto de amor es bienvenido en este mundo que se está cayendo a pedazos. Les mando un abrazo, Maxi Rionero de Fernández Solo. Los quiero mucho, chicos.
2: Gracias, gracias, Gracias. Uno más, dale.
6: El pibe que está con vos ahí, que dice que le regaló un chocolate a su pareja.
2: Sí, el pibe se llama Mauro.
6: Leyó la de los dos corazoncitos. A mí el gordo, que hace 40 años, que vive conmigo, me hace eso. Que me regala el chocolate y me lo como sola. ¿Pero me leen la frase? No sé. Le mando una puteada. ¿Qué te pasa, gordo? ¿Estás bien?
7: Pero, no me parece.
2: Sí, yo estoy de acuerdo con Maurito.
7: Yo salgo en defensa de mi amigo romántico. Evidentemente el romanticismo.

0: Está muerto, Fernando. Sí, falleció no, hace mucho.
1: El romanticismo, no sé si es un chocolate y la frase esa.
0: Sí, no, es un romanticismo. No, no.
2: Está en extinción.
0: Es un gesto. Es un
2: rey, toda persona Mauro que se queja de esto es porque en el fondo espera que se lo haga.
3: ¿Qué pasa, gordo? ¿Estás bien?
4: Se picó, se picó la tarde. Sí,
1: muy bien.
4: Está interesante que cada uno opine, ¿no? Porque distintas formas de parejas, ¿no? Están los que se aman con chocolate. Los
5: yo hoy le voy a llevar al mío una sorpresa.
0: Y están los que se aman a escondidas.
5: No.
4: Y a escondidas.
0: Están los que se aman a escondidas.
4: Ay, Dios.
5: No digan nada.
1: Compralo, no, o sea, eso no vale.
5: Sí, vale, no vale. Porque él quiere porque churros. Siempre está envidioso de que yo los viernes como cachurros. Y un día me dijo, ¿me podrías traer algún churro? Uf, no digan nada. Hoy le voy a llevar dos churros.
0: Pero de canje es amor también.
5: De re amor.
0: De canje es amor.
1: Bueno, hablemos de cosas.
0: Los churros de caja.
4: Sí, sí, churros. Pero vale, consigamos uno más.
0: Que es mi amigo. No. Llévale tres.
4: No. Es muy gracioso todo esto.
0: Tres,
1: Bien, a ver, hablamos de cosas serias.
0: Sí.
1: Pedir churro y pagarlo. No, esto es serio de verdad. Vos lo anunciaste recién, ¿vale?
5: Sí, muy importante.
1: A ver, la justicia le pidió al gobierno que le exigió al gobierno que garantice el funcionamiento del Banco Nacional de Datos Genéticos. Te propongo, Vane, si te parece, es que primero demos un pantallazo de qué es lo que hace el Banco de Datos Genéticos, puede que mucha gente no lo sepa, que ahora no se está haciendo y por eso la justicia ordena lo que ordena.
5: Es muy importante por el tema, por ejemplo, de la apropiación de niños durante la dictadura y el laburo que hacen las abuelas para reconocer a estos nietas y nietas, hijos de desaparecidos, el banco de datos genéticos ahí es fundamental para la preservación de todas estas pruebas y lamentablemente si deja de funcionar es terrible, no solamente por el tema de que se pierde, está en riesgo la cadena de custodia y las investigaciones desarrolladas justamente para el recupero de los nietos. Me parece que es un tema esto muy sensible y fundamental, que no solamente interesa a organismos de derechos humanos y la verdad es sensible para toda la sociedad.
1: Uh-huh.
5: Bueno, hubo un pedido de fiscales específicamente para que se preserven los datos genéticos y también ayer lo comentábamos, un pedido también muy especial de las abuelas, un pedido a la justicia. Bueno, hoy se conoció una resolución judicial que justamente venía leyéndola, una resolución que es durísima, en el cual el juez de La Plata, Alejo Ramos Padilla, le está ordenando al gobierno, concretamente al jefe de gabinete de ministros, que garantice el funcionamiento del banco de datos genéticos y todas las medidas necesarias para garantizar el funcionamiento. Advierte el juez un escenario que podría paralizar pericias que son clave en todas estas causas que yo te venía contando de lesa humanidad. El juez dice concretamente, mira, la eventual interrupción o limitación de las funciones periciales del Banco Nacional de Datos Genéticos podría comprometer seriamente la producción y preservación de la prueba judicial esencial e irrepetible. No podés repetirla, ¿entendés? Entonces, es fundamental este banco de datos genéticos. Ramos Padilla le dice a Adorni directamente al jefe de gabinete de ministros que de manera inmediata disponga todas las medidas administrativas y las asignaciones presupuestarias para garantizar el banco de datos genéticos. Esto es una orden de la justicia. Lo tendría que cumplir. No sé qué va a contestar el gobierno. Seguramente lo va a apelar.
1: Son negacionistas, Vane, y en ese
5: lo
1: sentido actúan. Todo lo que tenga que ver con el trabajo científico en pos de construir más memoria, más verdad y más justicia, y lo que tenga que ver con recuperar identidades, recuperar a nuestros nietos. Hay muchísimos
5: bueno,
1: que no saben
5: sí.
1: Y conocen, no conocen su identidad. Esto es a propósito.
5: Sí, bueno, el fallo justamente remarca que este organismo del que estamos hablando es esencial y es irreemplazable. Te lo digo así porque son las palabras que usó el juez. Es irreemplazable para esclarecer casos de apropiación de menores y restitución de identidad. restitución de identidad, estamos hablando de eso. O sea, es irreemplazable, lo dice el juez. Dice, mira, estoy extractando porque la resolución tiene como 20 páginas, es una medida cautelar, pero la verdad es muy importante. Los peritajes allí producidos en el banco han constituido históricamente una herramienta central y en numerosos casos la única prueba científicamente idónea para determinar el verdadero origen biológico de víctimas de apropiación y supresión de identidad. Única prueba muchas veces, en muchos casos.
1: Es fundamental. Esto es medular. Exacto. Esto es medular. Cuando por el negacionismo discursivo, vos podés ir para tratar de cerrar los espacios de la memoria, ex centros clandestinos de detención. Vos podés ir vaciando y atacando a la Universidad de las Madres de Plaza de Mayo. Vos podés estigmatizar a madres y abuelas. Podés atacar a la Estela, podés atacar a la Tati. Ahora, y todo esto es repudiable, por supuesto. Pero cuando vas particularmente por esto, esto ya es más de fondo. Porque esto trabaja en algo muy concreto. Es, decime, queremos saber dónde están los nietos.
5: Sí.
1: Y si los nietos saben quiénes son. Bueno, y hay centenares todavía que faltan. Entonces, cuando van por esto, como, bueno, hoy la justicia dio una prisión, una libertad condicional para un genocida. Ahora me voy a chequear el nombre.
5: Sí.
1: Están en esa. Muy bien, Vane. Vamos a seguirlo atentamente a ver qué pasa, cuál es la respuesta del gobierno. Claro. Para colmo, Adorni.
5: Y sí, porque es el jefe de gabinete ministro. Claro, o sea, man.
1: Imagínate. Muy bien. Bueno, ¿vendemos el agua?
0: Sí, vendemos todo. No el agua, vendemos todo.
1: ¿Qué
0: todo
1: sería?
0: Lo que se puede.
1: AISA.
0: Y Belgrano Cargas, y Intercargo, y por supuesto ya entregamos Transener, y la hidrovía el martes que viene, y todo tiene a los mismos actores por detrás, muy cercanos a Santiago Caputo, generalmente. Por eso es raro que haya ido Santiago Caputo a los Estados Unidos, ¿viste que fue? Y en las crónicas te dicen, fue a explicar la marcha de la economía. A mí me parece que no. A mí me parece que fue otra cosa. A mí me parece que fue explicar por qué los yanquis no están entrando en un montón de concesiones que se les habían prometido. Eso me parece lo que fue explicar Santiago Caputo a los Estados Unidos. Va a recibir, o está recibiendo un reto. Creo yo, por ahí me equivoco. Pero en el medio, lo que vos decías, vendemos el agua. Porque ayer, salvo que se pueda frenar por algo que sucedió también ayer, pero ayer anunció Luis Caputo, el ministro de Economía, que hoy en el boletín oficial se iba a abrir la licitación para la reprivatización de AISA, ¿no? Que ya había sido privada en los 90, Aguas Argentinas.
1: La recuperó Néstor Kirchner, ¿no?
0: La recuperó Néstor Kirchner después de un desastre que hizo la empresa Suez, la francesa Suez, capas freáticas, problemas con el tema de arsénico, bueno, por todos lados, un desastre, el Estado la recuperó y funcionó bien o mal, pero mucho mejor de lo que había funcionado antes. El gobierno y Luis Caputo lo quieren reprivatizar con este argumento. Seguimos avanzando en un modelo donde el Estado deja de utilizar empresas públicas como cajas políticas para concentrarse en garantizar reglas claras, promover la competencia y generar condiciones para la inversión y el crecimiento. Este es un argumento, por supuesto, que oculta que en realidad lo que quieren es que esa caja se transfiera al privado. Privados todos amigos del gobierno, todos amigos de los funcionarios del gobierno. El grupo Neus, por ahí le suena, está en la hidrovía. Ayer le dieron el dragado del puerto de la ciudad de Buenos Aires a una empresa
1: asociada. ¿Vos habías hablado de esa empresa cuando hablaste de la hidrovía?
0: Efectivamente. El grupo Neus es el de las gaseosas, Neus, que le suena a muchos. Después estuvo ¿se acuerdan ustedes? En la concesión de Tales Spectrum, también fue un desastre en los 90, también la restatizó Néstor Kirchner, hizo negocios con el macrismo, ahora hace negocios con el mileísmo, ¿a través de quién? De Santiago Caputo, porque son amigos de la infancia, los herederos del grupo Neus, de un country, Martin Day, desde los 5 años andaban en bicicleta y ahora hacen negocios juntos. Se van a quedar con la hidrovía, ya se quedaron con Transener, se van a quedar, o quieren quedarse con AISA, con Aguas Argentinas, y con otras cosas más, que son las que mencionaba. ¿Pero qué pasó en el medio? Se metió el Senado, porque en un tránsito que parecía muy victorioso por parte del gobierno, el senador Guado de Pedro metió una moción para que la reprivatización, o la discusión acerca de la reprivatización de AISA, sea prioridad en la próxima sesión. Lo que quieren es que el agua y el saneamiento de urbano sea una cuestión estratégica y de prioridad nacional. Obtuvo 35 votos, ganó una votación, hacía mucho tiempo que no se ganaba, en el Senado, y además bastante transversal, con algunos de los que acompañan al gobierno en las votaciones.
1: Había una empresa ahí, Mecorot.
0: Sí, que era una empresa.

0: juntos para siempre Xi Jinping y Trump. No lo odiaba tanto, parece. No era tan malo, ni dictador. ¿Qué pasó?
1: Yo creo que nos están tratando de convencer de eso, pero esto puede ser la antesala de la escalada de un conflicto un poquito más intenso. Ya les voy a contar por qué.
0: Bueno.
1: Entre medio de halagos, donde decían somos amigos, tenemos un futuro fantástico por delante, eres un gran líder, se decían de ida y vuelta, somos socios y no rivales. En medio de una conversación que estaban teniendo en el Gran Salón del Pueblo de Beijing y que después terminó en una cena de ambos mandatarios, Xi Jinping y Donald Trump, empezaron a hablar de los distintos temas que están abordándose a nivel global, como la economía y el comercio. Ellos lograron tener una conversación sobre una tregua comercial. Recuerden ustedes que hay una guerra declarada entre China y Estados Unidos que tiene que ver con el tema comercial. Esto es algo que no es de ahora, no es algo nuevo, pero sí cuando asume este segundo mandato Donald Trump, empiezan a hacer una imposición de aranceles recíprocos. Se iban poniendo del 150, después respondía China, y así nos hemos visto envueltos también en distintos efectos de esa imposición de aranceles que ha tenido repercusiones a nivel global. Hablaron de eso, hablaron de una junta de comercio bilateral. Eso puede andar bien en materias comerciales, pero hay dos puntos muy tensos. Por un lado, la guerra con Irán y la apertura del estrecho de Hormuz y Taiwán. Respecto de la guerra con Irán, ambos coinciden que Irán no debería tener armas nucleares. Dijeron que no le iban a entregar por parte de China armas nucleares y que no iban a respaldar eso, pero les dicen, ¿se acuerdan ustedes que el estrecho de Hormuz estaba abierto hasta antes de este ataque que hicieron de la mano de Israel? Bueno, lo que estaba haciendo China era que efectivamente los dejaban pasar desde Irán a través del estrecho de Hormuz con los buques petroleros, pero cuando Estados Unidos hace esta doble barrera, ahí dejan de poder pasar. Lo que le dice Donald Trump es, haz que tus amigos abran el estrecho y nosotros vamos a levantar acá. Eso es uno de los puntos, pero no necesariamente se va a traducir efectivamente en que Irán asuma la responsabilidad de esta apertura y de dejar de cobrarle los peajes que estaba haciendo hasta ahora. Y Taiwán es muy complicado porque ellos tienen el tema de los semiconductores, tienen la mayor creación de chips, por ejemplo, que usa Estados Unidos, y tienen un acuerdo tecnológico.
0: ¿Taiwán tiene eso?
1: Sí, y tienen un acuerdo tecnológico y económico muy grande. Y por otro lado, Estados Unidos históricamente ha respaldado la demanda de Taiwán, y lo que ellos hacen es pasarle ayuda militar. Y Estados Unidos hace muy poquito acaba de aprobar un paquete de 11.000 millones para Taiwán. Y lo que le dijo Xi Jinping es, ustedes no pueden apoyar clara y firmemente a Taiwán y nosotros podríamos chocar e incluso entrar en un conflicto bélico China y Estados Unidos en el caso de que Estados Unidos saliera directamente ya abiertamente con Taiwán. Me parece que lo que hace Xi Jinping desde la lógica del soft power es decir, nosotros sabemos que tú ya eres aliado de él.
0: Desde la lógica de...
1: Del soft power, de no la lógica bélica directa, sino que la historia en materia de geopolítica china, que se mueven desde algo mucho más estratégico en ese sentido. Apoyan y entregan mensajes que no son necesariamente un misil, el balazo, como lo hace Estados Unidos en su lógica bélica, sino que tienen otras formas de manifestarse. Entonces le dicen, esta es nuestra línea roja. Ustedes cruzan la línea de Taiwán y aquí nosotros podemos tener un conflicto bélico con Estados Unidos. Fue muy claro y muy explícito Xi Jinping en ese sentido. Y por último, y con esto cierro, la delegación empresarial que acompañó a Donald Trump, bueno, estaba el CEO de NVIDIA, estaba Elon Musk, que viajó con su hijo. Elon Musk estuvo sentado al lado de la CEO Stella Lee de BYD, y acuérdense que Elon Musk es el dueño de Tesla. BYD son los autos chinos, la competencia directa, están ocupando casi todo el mercado, o sea, Tesla... ponlo en un 15% y todo el resto es BYD.
0: Salvo que seas diputado libertario.
1: Claro, y que se te ocurra comprar hasta el Tesla más feo.
0: Qué feo es.
1: Horrible, habiendo mucho horrible. Tesla.
2: Hay algunos que son tan feos, pero sí. Eso es feo. Ahora, ahí tengo una pregunta.
0: No, que queda un minuto, métele.
2: Bueno, dale, no, dale. Básicamente, lo que hicieron fue repartirse el mundo por regiones o Trump le entregó la hegemonía china para el futuro.
1: Es distinto, porque lo que hace Donald Trump es que él cede soberanía, me parece, respecto del poder que tiene al llevar a los empresarios a que negocien ellos, porque uno, los empresarios, y si yo fuera ellos, tampoco confiaría en Donald Trump. Entonces van estos mismos empresarios, cierran los acuerdos que tengan que cerrar, establecen los vínculos directos, y en el caso de China tienen un tipo de régimen completamente diferente al de Estados Unidos, por ende sí tiene que estar Xi Jinping sentado en esa negociación. Ahora Donald Trump se vuelve imprescindible. O sea, se vuelve prescindible.
0: Si la selección chilena jugase al fútbol,

0: fútbol de la manera en que Fernanda hace su periodismo internacional, serían pentacampeones del mundo.
1: ¿Cómo se llama el loco de la cresta?
2: Alexi. No, Arturo Vidal.
1: El Arturo Vidal del periodismo.
0: Qué placer. Bueno, sí. Los del fondo, ¿tienen pensado algo?
1: Sí, hoy es viernes y el cuerpo lo sabe. Sí. Muy bien. El tuyo, Mauro.
3: Sí, yo también. El mío lo sé, por eso les voy a hablar de Rodrigo De Paul.
1: Sí. Ah, bueno. Yo de la mujer de De Paul.
4: Okay. Ah, bueno.
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6: Horas en todo el país. En Buenos Aires el cielo está despejado, la temperatura 17 grados 9 décimas.
7: Advierten que no se puede afirmar que Milei tenga garantizada la reelección.
6: Tampoco un triunfo de Mauricio Macri si decidiese presentarse en 2027.
7: El analista político Daniel Iboscus por Radio 10 recordó que las últimas elecciones presidenciales sorprendieron con sus resultados.
8: Si vos mirás el 2011, Cristina era totalmente imposible que sea reelecta, conflicto con el campo, nadie apostaba absolutamente nada a la reelección de Cristina y 17 meses después, Cristina es reelecta. En el 2015, Mauricio Macri era el jefe de gobierno de la Ciudad de Buenos Aires, no tenía chance, no podía salir de la ciudad, el rechazo era del 60% y quien sale presidente, Mauricio Macri. En el 2019, Alberto Fernández media 0,01 y andaba por Puerto Madero paseando al perro y tocando la guitarra y después fue presidente. Y en el 2023, Milei, 17 meses antes de la elección, había sacado un módico 16% en la Ciudad de Buenos Aires, ni siquiera podía aspirar a ser jefe de gobierno y 17 meses después fue presidente.
6: Novedades en el caso Loan.
7: Realizaron una inspección ocular en la casa de la abuela Catalina.
6: El procedimiento se llevará a cabo este martes 19 de mayo y participarán todas las partes.
7: La inspección se hará en el campo El Naranjal, el lugar donde encontraron el botín del menor de 5 años, y también en el hotel en el que permanecieron alojados los primos.
6: Recordamos que el juicio oral está fijado para el próximo 16 de junio, 3 días después de que se cumplan 2 años de la desaparición del menor.
7: Crecen las dudas sobre las obras en el Estadio Mundialista de Mar del Plata.
6: Amplía nuestro corresponsal Samuel Zamorano.
9: Mientras la concesionaria del Estadio José María Minella y el Polideportivo Islas Malvinas sigue sin presentar el plan ejecutivo de obras y el municipio no muestra el contrato, la oposición profundizó las críticas a la concesión de los escenarios deportivos municipales. El concejal y exintendente Gustavo Pulti planteó la necesidad de recuperar el estadio para la ciudad y los marplatenses y aseguró que el municipio realizó la licitación con inversores que no invierten y una empresa que tiene más problemas judiciales que Adorni. Por su parte, el concejal Diego García señaló que si el principal capital accionario de esta empresa brasileña se retira, está para rescindir el contrato y llamar a una nueva licitación o que se vuelva a hacer cargo el Estado municipal. En Mar del Plata, Samuel Zamorano, Radio 10, siempre noticias.
5: Tránsito.
7: Cantilo, con marcha intensa desde Aeroparque, continuando por General Paz hasta la zona de Parque Sarmiento.
6: General Paz tiene demoras entre Villa Lugano y Liniers, sentido...
7: Acceso este lenta desde General Paz hasta el Palomar, sentido Luján.
6: Autopista de Lepiane con demoras entre Escalada y General Paz, en ambos sentidos, por obras de ampliación.
7: Autopista Buenos Aires-La Plata tiene un vehículo detenido en el kilómetro 8.5, sentido a Capital, que afecta a banquina externa y carril 1.
6: Cielo despejado en la ciudad de Buenos Aires, 17 grados 9 décimas la temperatura, 55 el porcentaje de la humedad.
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0: la pelota a Maradona. Arranca por la derecha el genio del fútbol mundial. Y es el tercer gol tercer para Borruchaga, siempre Maradona. Genio, genio, genio, ta, ta, ta, ta, ta, ta, ta.
1: Y ustedes se preguntarán por qué el relato de Víctor Hugo, de ese gol inolvidable a Diego, y porque creo que no deberíamos ni necesitar una excusa para ponerlo. Pero hoy la tenemos, y más que una excusa es un argumento que nos enorgullece, porque ustedes saben que se va a estrenar en pocos días, pero ya está en el Festival de Cannes, la película El Partido. Y ustedes dirán, ¿qué partido? Y este, el partido contra los ingleses. En el gol de Diego con la mano, en el gol de Diego y esa gambeta interminable. Y Flor, que fue a ver la película, Flor, ¿fuiste a ver la película?
2: Sí, la fui a ver ayer y ya ahora otra vez me emocioné solo de escuchar la canción Zona de Promesas, que es la que va al final cuando van los títulos.
1: Sí.
2: La escuché y volví a sentir la película. Es una película para sentir en tu cuerpo, en tu memoria, en tu mente. Abarca historia, política, todo. Tienen que verla.
1: Bueno, allí en Cannes están Juan Cabral y Santiago Franco, que son los directores de la película El Partido, y tenemos la posibilidad de charlar con ellos. Juan, Santiago, fuerte abrazo, gracias por este rato.
3: Hola, ¿cómo les va? Hola, Fer, Flor.
1: ¿Cómo andan? ¿Bien?
3: Estamos acá todavía en Cannes.
1: Sí.
3: Para que no sabe, es un festival de cine internacional, por ahí el que tenga más prestigio para nosotros que hacemos cine, es como... Uh-huh. Hicimos esta película que generalmente como directores que hacemos películas, estamos ahí como, por favor, vayan al cine a verla. Acá es distinto, para nosotros es un regalo esto. Y claro. Recién cuando hablaba Florencia, Flor, creo que estás vos para venderla. Realmente parte de la venta de nuestro, pues, la hicimos con tanto amor y está generando una repercusión internacional increíble, porque es una película para ver en el cine y está para el que le gusta el fútbol, para el que no sabe nada, porque tiene historia, es muy, muy, muy linda de charlar. Sé que vos la viste, pero bueno, sí, me gustaría que la vean todos porque es alucinante.
1: Sí, la vamos a ver. Sé que mi invitado a la van premier, gracias, Merimpos. Pero ¿en qué momento dijeron ese partido da para mucho más? Porque uno dice, bueno, todo lo que dio ese partido era ganarle a Inglaterra 4 años después de una guerra, era con un gol con la mano, era con el mejor gol de la historia, era con Diego, era con el relato de Víctor Hugo, y uno dice, ¿y qué otra vuelta le puedo dar a este partido? ¿Por qué ustedes entendieron que había que hacer una película?
3: Mira, este año mundialista, ¿no? Ahora también en un par de semanas arranca el mundial, se cumple 40 años de ese partido. ¿Mm? Yo vi ese partido de chiquito con mi abuela y a mí el fútbol no era algo que entendía, era muy pequeño, estaba en tercer grado, y ella estaba viendo fútbol y obviamente vi a un superhéroe, me explicó que es el mejor del mundo. Pero hay algo ahí que me explicó también que eran los mejores de cada país contra los mejores de otro país. Había algo como planetario en la idea de jugar un mundial y que el mundo jugase algo. Y estaba ahí también cuando llegamos al partido de Inglaterra, che, estos son los de la guerra. Entonces estaba lo de la guerra, lo planetario, Víctor Hugo, barrilete cósmico. Hay algo ahí encriptado en ese partido que es espectacular.
2: Sí.
3: Y yo sabía que quería hacer esa película y había un libro que se llamaba El Partido, que es el de Andrés Burgo, que está basado un poco en él, pero es totalmente expandido a un modo casi borgiano. Y como la idea que le sumamos es, trajimos a los jugadores de ambos lados a que se vuelvan a unir, porque lo que es un evento traumático para los ingleses, para nosotros
1: sí,
3: es,
1: claro.
3: En el modo más básico, viste, una sensación de sanar ciertas heridas, esos goles de Maradona, porque uno tiene como La picardía argentina metida ahí, después está la belleza.
1: Bueno, vos decías, perdóname, vos decías sí. Que me haces acordar de lo que el trauma que dejó a los ingleses, que alguna vez Diego había contado la anécdota de que Shirton era el arquero inglés, ¿no? Sí. Shirton no lo había invitado para una fiesta, un evento que él hacía que tenía que ver, no sé si con su retiro del fútbol o con claro. qué, le dijo, porque él nunca había reconocido que el gol lo hizo con la mano, ¿no?
4: Fíjate, ¿quién quiere ir a tu cumpleaños?
1: ¿Quién quiere ir a tu cumpleaños? Dijo Diego.
3: Igual en la película muestran momentos muy únicos, desde ángulos por ahí no vistos del gol, y momento de Maradona donde admite ciertas cosas que es bastante pícaro. Pero vuelvo a quiero dejar esto así también, Santi cuenta su opinión, que es muy más futbolero, es como más termo, digamos, que yo soy como más borgiano, digamos, más filosófico. Está narrada por Lineker, que es como...
1: Sí, el 10 de Inglaterra. El
3: inglés, como se mueve muy bien en cámara. Y el otro estaba Valdano, que obviamente es nuestro también, dos filósofos. Y se juntan y lo besamos a Shilton, está Barnes, está Ruggeri, que tiene una conexión con el pueblo directa, tiene momentos muy graciosos, y se juntan. Y vemos la película a través de ellos. Y al final hay un momento de encuentro muy importante que excede al fútbol porque está lo político. Contá, Santi.
2: Cuenta Santiago.
5: Hola, ¿cómo están, chicos?
2: Hola, Santiago. Les contamos que recién hablaba Juan Cabral y ahora estamos con Santiago Franco. Las dos miradas.
5: Bueno, no, para nosotros era muy importante desde la premisa, desde el inicio de la película, darle la entidad al partido. La película se llama así, ¿no? Entonces había que entender al partido como justamente basándonos en la premisa de que es el partido más icónico de la historia. Y en orden de trabajar en servicio de esa premisa, precisábamos generar un relato que fuese, dentro de lo posible, dentro de la mirada de dos directores argentinos, lo más objetivo posible, ¿no? Es por eso que la propuesta nos llevó a generar que los narradores de la película sean un inglés y un argentino. Y ambos dos, Gary Lineker, que es conocidísimo alrededor del mundo con sus podcasts, y Jorge Valdano, ambos medio filósofos del fútbol, nos van narrando un poco la historia de ambas naciones, intrincada historia que por supuesto todos conocemos, con antecedentes tan difíciles para nosotros, hasta llegar al punto de ebullición máximo que es el inicio del partido. Claro. Y la película empieza justamente con dos preguntas, ¿no? ¿Cuándo empieza un partido? ¿Cuándo termina? Y los jugadores diciendo, es solo un partido, es solo fútbol y punto, y todos sabemos un poco que no es así. Claro. Y creo que la película intenta descubrir cuál es el peso específico que cada uno de estos jugadores cargaba a sus espaldas, y el peso que cargan después del partido, ¿no? Porque el por supuesto, después de la película, después del final del pitazo final en el minuto 91, que entre paréntesis es lo que dura la película, ¿no? Hicimos que la película durara.
2: Ah, claro, claro, qué bueno. Claro. Perdón.
5: 91 minutos.
2: Sí. Perdón, Santiago. Sí. Hablaron recién, vos dijiste cuándo empieza un partido y cuándo termina. Ya te coloca la película, no lo quería spoilear a eso, pero ya que lo contaron, en pantalla negra como un epígrafe que nos pregunta, ¿cuándo empieza un partido? ¿Cuándo termina un partido? Claro. Y ahí empieza ya la historia de Malvinas, año 1700.
1: Excelente.
2: No, ya ahí te coloca en un lugar que vos decís, esto viene. Y algo que les quiero decir, hay momentos que uno se conmueve, porque mira, te cuento, Fernando, en el relato de Víctor Hugo, ellos hacen algo muy especial. Después te pasan el gol en sí, pero primero te pasan el relato y la cara en primer plano de ellos mirando ese gol. O sea, vos mientras vas relatando Víctor Hugo, ves la cara de Lineker, de cada uno de los que participaron en el gol, mirando el gol, y te da una ternura, porque son esos hombres ya que lo ven con otra perspectiva, ¿no? Con otra ternura miran ese gol. Hay hallazgos en esa película increíbles.
3: Realmente, eso que decís de la mirada de ellos estando ahí, nosotros le mostramos realmente un poco la película a ellos, por partes. Y cuando empieza un partido, bueno, obviamente les mostramos un capítulo de Malvinas muy fuerte y ellos lo ven. Les mostramos hay un capítulo que se llama Dios salve a la reina, God Save the Queen, digamos, que es el de
2: Queen.
3: Cuando vino Queen a la Argentina y Maradona se sube al escenario con Freddie Mercury y los dos con camiseta, viste, de cada país. Eso pasó antes de Malvinas, un año antes de Malvinas. Obviamente veníamos de una etapa por ahí más oscura de la historia argentina. nos vamos después a las invasiones, o sea, los creadores del fútbol, invasiones inglesas, aceite, todo eso, pasando por el partido del 66, que Shilton lo recuerda muy bien, de Ratín, la bandera, pasa por Madrid y llega finalmente, arranca blanco y negro, pero se va poniendo color, tecnicolor total, al partido que es, en pantalla grande lo vale, la música también está, la música de Queen, que hay cuatro temazos de Queen, está música de Charlie, de, bueno, de Virus, está Bilardo, Robson, tiene un montón de condimentos. Pero tiene un alma, porque hay, insisto con este mensaje encriptado planetario de estos 22 tipos que se metieron ahí, y cuando se reencuentran parecen como que hubieran ido al colegio juntos y no se veían hace 40 años, y se ven porque atravesaron algo, un evento transformador. Lo que pasó hoy en el Azteca es realmente el partido porque tiene todo, tiene la justicia, la injusticia, y hay mucho debate para cuando salís del cine. Ayer, no, o sea, gente que venía, nos venía, tuvo críticas muy buenas, no sé, hay una... algo que se llama Variety en Estados Unidos, hizo una nota larguísima explicando lo fascinante que es la película, porque los tipos no ni saben de fútbol, y nos agarraron personas diciendo, che, lloré con la película, con una película de fútbol no pasa eso.
1: No, claro.
3: Y ahí
1: claro.
3: También mucha risa, que es toda la parte de cábalas de Bilardo, que es como, la gente no puede creer Bilardo, hay una anécdota de bueno, Arreticochea y Bilardo lo agarra en un peaje, lo hace a Arreticochea ir ahí, porque el tipo había renunciado a la selección, y dice, no, yo tengo que hablar, y le hace una charla técnica en una esquina, y es muy emotivo esa parte. Sí.
4: Uh-huh. Juan, Santiago, los saludo, Mauro Palacios les habla. Yo creo que más allá de lo que se hizo después de la final de Madrid, que se hizo una película, creo que estamos en presencia de una película sobre un partido de fútbol, ¿no? Más allá de que, no sé, en el Mundial del 86 y del 90 estuvieron las de héroes, pero acá es sobre un partido de fútbol. ¿Qué se le agrega, más allá de que algo explicaron, al contexto de leer el libro? Conozco a Andrés, soy compañero de él, vi lo que es el libro, lo leí, pero ¿qué se le agrega a esta película? ¿Se le agrega lo que a veces pasa con algunas series, que nosotros vimos una película, pero le buscan en las dos focos para que se entiendan cosas que sucedieron?
5: Bueno, es un poco lo que decís, ¿no? Principalmente tiene que ver con que evidentemente es un hecho para nosotros que forma parte de nuestra cultura popular, ¿no? Este partido, los goles de Diego. Pero la mirada que nosotros tenemos sobre esto tiene una especie de mirada fresca en tanto a la interconexión de distintos archivos y la forma en que lo armamos y el agregado de este contexto histórico que veníamos narrando, ¿no? La idea es tratar de generar como una línea narrativa que arranca desde el inicio de las cosas hasta llegar al punto inicial del partido y lo que trasciende después de eso. Y el libro es extraordinario, el libro de Andrés Burgo, el que mencionás, sí, porque él hace como un análisis del partido específicamente, casi forense, en donde yo, siendo bastante futbolero y estando muy al tanto de muchas cosas, descubrí pequeñas gemas increíbles que tienen que ver con Bilardo, que tienen que ver con la selección, con las improvisaciones que... Algunos conocen la historia de la camiseta suplente que sucedió en este partido. Sí, claro. Bueno, son todas cosas que se van narrando y la idea, como decíamos, como es para nosotros el partido más icónico de la historia, estamos haciendo un tributo a ese evento, y para nosotros era necesario que en 91 minutos queden condensados un registro para el futuro, que se sepa que este evento sucedió, que a su vez... nos llamó muchísimo la atención porque había prensa de todo el mundo. Es una locura lo que sucede en este festival, es realmente increíble. Y ver risas de distintos lados de la sala, comentarios en distintos idiomas, y realmente creemos que es una película que excede lo futbolístico, que excede lo deportivo, y tiene un alto interés, ¿no? No, ayer haciendo notas con medios, una señora alemana, una reportera, haciéndonos preguntas, decía, a mí no me gusta nada el fútbol y sin embargo me emocioné, lloré dos veces. Bueno, como realmente nos da la sensación de que lo que el partido generó se transmite, entonces eso es muy lindo.
3: Sumo esto, porque también es difícil de explicarla si no la viste. Parece una película que es un documental de fútbol simple de entender, pero tiene... al principio dice, ¿cuándo empieza un partido? ¿Cuándo termina? Pero si vos le sacás la palabra, ¿cuándo empieza...? El partido, le sacas eso, le pones conflicto. ¿Cuándo empieza un conflicto? ¿Cuándo termina? Ese es el corazón de ese partido.
1: Claro.
3: Porque hay un conflicto ahí de hace millones de años, que es un pedazo de tierra que nosotros mandamos a filmar a Malvinas ahora en febrero, que está ahí. Hay un plano de un dron que parece un cancho de fútbol y hay como granadas o trincheras y está rasgado por una especie de Godzilla que atravesó eso y en silencio. Y vos ves eso y te pones a reflexionar de lo que fue ese partido Un conflicto no resuelto, dos naciones, nos dieron el fútbol, se llevaron algo.
4: No, y hay un tema Maradona, que no nombramos, Fer. El tema de las trompadas que hubo de Raúl Gámez con los hinchas de Inglaterra en la platea, también, ¿te acordás? También. O sea, hubo todo, hasta ahí también.
3: Claro. Todo, pero conecta con la audiencia también, porque con un vehículo pop súper atractivo, porque los personajes son graciosos, emocionantes, las historias, los goles de Maradona, cómo lo mostramos, las imágenes mostramos nuevas. Pero al final hay algo de que el mundo hoy está en conflicto, con guerras, y estos tipos al momento del líder le dicen, hicimos lo único que pudimos, jugar. Y es tan simple, tan lindo.
1: Qué bárbaro. Ves,
3: escuchás eso con barrilete cómico, ¿de qué planeta viniste? Y esa idea de este ser monumental que fue Maradona, con todas sus caras y ángulos, el partido tiene esa mancha que en el Estadio de la Azteca, que yo la vi de chiquito en la tele, esa especie de alef que se genera ahí de las miles de historias. Y realmente verlo, es nuestra idea por lo menos, es que sea una experiencia transformadora, así como cuando claro, yo sí. Me acuerdo cuando fui a ver Héroes, pero bueno, con esa cosa de ser el fútbol también.
1: Juan, Santiago, qué placer, ¿eh? Yo les agradezco muchísimo que nos hayan dado este rato desde allí, desde Cannes, y bueno, que ojalá este sea el comienzo, ¿eh? ¿Cuándo se estrena acá?
3: Jueves que viene.
1: El jueves que viene.
5: Y otra experiencia para tener en el cine.
1: En el cine, sí, claro.
5: Realmente lo recomiendo.
1: Solo por el relato y la imagen en un cine, ya está. Más todo lo que ustedes han hecho.
3: Suena bárbaro,
1: sí. Florencia volvió encantada, así que vamos a ir todos a verla. Les agradezco
2: con los
1: mucho.
2: Chicos, con los chicos hay que ir. Para un chico de 9 años, 10. Claro. Sí,
6: yo voy con mi hijo y con mis amigos de toda la vida.
1: Bueno, vamos a estar ahí. Juan Cabral, Santiago Franco, gracias, ¿eh? Y que tenga un muy lindo camino, ¿eh? Que haga el recorrido, esta película que hizo Diego desde la mitad de la cancha hasta el arco. La misma. Abrazo, queridos. Mucho éxito. Qué bárbaro, ¿no?
6: Impresionante.
1: Qué hermoso. Impresionante. ¿Sabes que yo
4: lo que siempre... voy a llorar en esa sala de cine.
1: Sí. Pues sabes que yo pienso, siempre pensé algo, que es que... yo creo que Diego es Diego, y cuando digo Diego es Diego es por encima de lo futbolístico, a partir de ese partido.
6: Sí.
1: Porque ese partido es lo que decían aquí los directores de la película del partido.
4: Fue un clic.
1: Sí, porque era esto, porque era el conflicto, que bueno esto que vos citabas, Flor, de que te empieza con esta pregunta, ¿cuándo empieza un partido? Yo lo pienso ahora, miren qué comparación, pido disculpas, ahora que el domingo jugamos con la semifinal con Belgrano, ya empezó el partido en mi casa, ya empezó el partido con mis amigos, ya empezó. Sí, y sí. Cuando termina, depende del resultado, se verá. Ahora, este particularmente tiene el conflicto.
4: Sí.
1: Ahora digo, era Diego contra Inglaterra haciendo un gol con la mano. No era cualquier gol. Che, le hicimos un gol a Inglaterra con la mano y nos lo cobraron. Y la sensación era, le estamos dando a estos hijos de puta, perdón, pero
2: sí,
1: esa es la sensación,
2: sí, claro.
1: Con un gol con la mano. Por eso el relato de Víctor Hugo, cuando él dice, para mí fue con la mano, desde Estudios Centrales, que lo veían por una televisión, le decían que no, y él que lo ve en la cancha le dijo que sí. Y en un momento Víctor Hugo dice, ¿saben qué? Algo así, ¿eh? Si fue con la mano... me da igual.
6: Pido disculpas. Dice, pido disculpas, pero si fue con la mano, con ellos está bien o algo
1: con
6: así.
1: Ellos está, con ellos está bien algo así. Era eso. Y después del gol con la mano a Inglaterra, el mejor gol de todos los tiempos.
6: Sí.
1: Solo a Diego es Diego a partir de ahí. Sí. No digo de lo futbolístico, pero ese amor era porque ahí se transformó en un héroe popular.
6: Incluso
1: se vengó de alguna manera. Miren con qué pavada, ¿no?
4: Sí, también. No se olviden que cuando Bilardo en el año 83 dice mi capitán va a ser Maradona, las críticas en Argentina eran absolutas porque dicen no, el capitán de la selección tiene que ser Pasarela. ¿Cómo Maradona? ¿Qué demostró si en el Mundial 82 lo echaron contra Brasil? Todavía, ¿qué es lo que demostró? Pero hay tapas de revistas, sí, de diarios, sí, criticando a Bilardo por lo de Diego. Ese partido fue el clic, no solamente este deportivo, partido, sino de todos darse cuenta, este tipo nos representa adentro y afuera de la cancha también.
1: Todo. Pero antes había estado el gol contra Italia.
4: Sí,
1: el gol, todavía no sabemos qué le pegó.
4: Fue en la zona de grupo.
1: Y el barrilete, que no lo cuento mucho en detalle porque sé que a Víctor Hugo no le gusta, pero el barrilete cómico tiene un origen en la discusión con Menotti.

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4: igual. Soy Ricardo Crudo, de La Matanza. Me encantaría poder ir a comer en el bodegón de Independiente. Mis últimos números del DNI son 343 y el programa es fabuloso. No me lo pierdo. Ni una sola tarde, ni un solo día, por ninguna causa.
5: Mi nombre es Ana Barberón, soy una fiel oyente del programa de Fernando todas las tardes, lo escucho desde mi trabajo y bueno, llamo para participar para la cena de la caldera, así que bueno, espero tener suerte.
6: Para felicitarlos por la programación que hacen todos los días, los sigo atentamente. Mi nombre es Paola, soy de Villa Ortúzar. Quería participar por la cena que están ofreciendo hoy. Bueno, mi DNI termina en 8:47. Los abrazo.
7: Clarísimo, inteligente, lúcido, tu comentario, tu editorial, Fernando, pero hay un aspecto que hay que incluir dentro de esta responsabilidad. Los aduladores y los socios que le sostienen el síntoma.
8: Después de estar no sé cuánto tiempo en conflicto con las ópticas que atienden Parle, ¿quieren que les cuente cuál fue la solución de mi ley? Extender en vez de un par de anteojos gratis por año, a dos. Ahora tenés que esperar 2 años, si estás vivo, ¿no? Por supuesto.
9: María de Almagro.
10: Muy buena editorial y tiene razón, maestro Borroni. La dirigencia política en algunos casos tranza y en algunos casos no existe. CGT que no pone lo que hay que poner sobre la mesa para defender al pueblo. Y a este gobierno hay que echarlo, democráticamente, pero hay que echarlo. Mi nombre es Jorge de San Fernando, los últimos 3 de DNI 141. Me gustaría participar por los sorteos de la fecha. Gracias.
11: Habla Jorgelina de Parque Avellaneda. Lo de los chocolates Dos Corazones me encanta, porque siempre me gustaba cuando lo recibía leer la frase que traía, y es una atención pequeña y muy delicada que dice mucho. Y con respecto al gobierno, la verdad que la oposición es muy debilucha al lado de la fuerza y los improperios que dice Milei, y los periodistas tampoco reaccionan mucho ante los dichos de ayer, que se la pasó insultándolo constantemente, aparte de producir una vergüenza ajena ver a ese presidente que tenemos.
12: Muy bien, muchísimas gracias a todos y a todas por los mensajes que van llegando. ¿A qué número?
13: Al 11-23-66-0710, 11-23-66-0710.
12: Muy bien, ahora en un ratito tenemos grandes invitados, tenemos música para este viernes y tenemos una voz, ya lo voy a contar, increíble. Hacemos una ronda de noticias. Hablamos de las grandes voces musicales y nos vamos a Vanessa, que es el otro extremo.
14: Sí.
12: Muy bien. Musicalmente hablando. No.
14: Por supuesto. Pero dale. Alguna vez te voy a demostrar lo bien que canto. Mira. Sí, vale. Hoy estaba revisando los sorteos de denuncias y hay una nueva contra el presidente Milei. La hizo Marcela Pagano, la diputada, que viene denunciando últimamente a los funcionarios. Hay muchas denuncias de Marcela Pagano y muchas denuncias que prosperan porque los fiscales después impulsan las causas. Una por encubrimiento contra Javier Milei por dos cosas que dijo ayer en el streaming. Una tiene que ver con lo que habló sobre un intento de golpe de Estado, cuando habló sobre Adorni, cuando él la victoria que tuvo en las elecciones de medio término. En un momento afirmó que hubo un intento de golpe de Estado contra su gobierno y, esto es un delito, tendría que haberlo denunciado en su momento. Entonces, la diputada Pagano lo hace notar en la justicia. Y el otro fragmento, Milei habla de un empresario que le habría pedido coimas. Bueno, acá también dice que es un delito y tendría que haberlo denunciado porque es cohecho. Entonces, lo que hace la diputada es denunciar a Milei por encubrimiento.

0: Está sorteada la denuncia, tocó en el juzgado a cargo de Sebastián Casanelo.
1: Muy bien, actualizamos una de política.
2: Bien, de quien habla es de Pablo Roca,
0: De
2: claramente.
0: Roca,
2: Sí,
0: claro,
2: claro. Sí, claramente es lo que quiere dar a entender, sin ninguna prueba, por supuesto, presentada el presidente. El expresidente Mauricio Macri se presentó ahí en Vicente López,
1: sí,
2: estuvo
1: señor.
2: al grito de Mauricio, presidente, lo recibieron en esto que sería el segundo paso tour. Así lo llama, el segundo paso, ya no segundo tiempo, sino segundo paso. Entre vacaciones viene, hace un actito y se vuelve a ir, porque es así, ¿eh?
1: Sí, claro.
2: Estuvo en París,
1: Sí, claro.
2: fue a México, vuelve, hace esta recorridita breve, va a estar en Mendoza, en algún lugar, y se vuelve al Mundial. Entonces, ¿qué es lo que dicen en el PRO, sobre todo alrededor de Cristian Ritondo? Dice, viene, tira la piedra y después se va de vuelta a pasar vacaciones. Estaban todos bastante enojados. De cualquier modo, Ritondo viene enojándose con un montón de gente, pero sigue acompañando, porque ayer dijo que estaba enojado con el gobierno y sin embargo está protegiendo a Manuel Adorni. Lo cierto es que en un caso y en el otro está acompañando. Ritondo estuvo arriba del escenario junto con Soledad Martínez, la intendenta de Vicente López, que además es la vicepresidenta presidenta del PRO, y Mauricio Macri lanzó lo que todo indica, lanzó un proyecto de inteligencia artificial que se llama Radar, que va a ser para pegarle a Kicillof. Pero en realidad, más allá de ser críticos con la provincia de Buenos Aires, todo indica que lo que busca es subir las acciones, todo lo que se pueda, para negociar después con Javier Milei más cerca de las elecciones.
1: Claro.
2: Es muy difícil que él crea que puede ser candidato a presidente nuevamente, salvo que se desmorone por completo Javier Milei, ¿no? Obviamente.
1: Es difícil que ante un desmoronamiento del gobierno de Milei alguien pueda, siempre existen quienes, ¿no? Pero alguien pueda creer que la salida de ellos es Macri.
2: Y uno tendría a pensar que no.
1: Pero
2: Uno tendría a pensar que no. Es cierto que lo debería arrastrar, pero qué sé yo, están tan raros los tiempos, ¿viste?
1: che, ayer que no me voy a meter mucho en el tema porque me propuse no meterme en el
2: Ah,
1: tema.
2: bueno.
1: Así que cuídenme.
2: Dale.
1: Les aviso.
2: A ver.
1: Ayer hubo un acto en provincia de Buenos Aires, Axel Kicillof.
2: Ah, sí.
1: Estaba dando un acto, estaba Magario a su lado, estaba.
2: Sí, porque era
1: También.
2: el anfitrión.
1: Sí,
2: Fue en La
1: exacto, era
2: Plata.
1: anfitrión en La Plata, estaba dando un acto a los militantes, a los funcionarios. Y en el medio del acto apareció un grupo de jóvenes militantes con una bandera de Cristina Libre que le exigían a los gritos al gobernador que diga qué va a hacer con Cristina. Y una persona, y le gritaban, queremos a Cristina Libre, y somos todos los que estamos acá, somos muy conscientes de que uno de los primeros que quiere a Cristina Libre es Axel Kicillof. Y un señor le gritó, cuando decía, ¿qué va a hacer con Cristina Libre? Y le gritó, precisamente necesitamos que Axel sea presidente para que Cristina esté libre. Sentido común, ¿no? Lo que nunca se puede perder en la política. Sentido común. Me gustaría que vayan a las marchas con lo de discapacidad, por ejemplo, en vez de profundizar internas que no tienen sentido y que nadie las necesita. Nada, como un dato de color. Pato Blanc, sacame de acá.
3: Muy bien, rápidamente entonces te cuento que el próximo domingo escuchá la cortina porque llegan los premios Martín
1: ¡Epa!
3: Fierro,
1: ¿Estás
3: ¿sí?
1: nominado?
3: Y vos tendrías que estar
1: No,
3: nominado,
1: ya no ven.
3: pero la verdad es que hay mucha expectativa, hubo mucho quilombete también en el medio por el ego, ¿no? Este maldito ego y demás. Bueno, a las 19 horas va a estar la alfombra roja, en donde reciben, por supuesto, a todos los invitados y demás. A partir de las 21 horas ya comienza la apertura de la fiesta con Santiago del Moro. Es una edición fuerte, me parece que le va a ir muy bien en materia de rating, creo que generó expectativa. Así te vas a encontrar con, por ejemplo, nominaciones como La Voz Argentina, va a estar también figuras de Masterchef, Otro Día Perdido con Pergolini, van a estar Darío Varaz, Guido Casca, Nicolás Occhiato, Iván de
1: ¿Qué
3: Pineda, entre
1: puedes
3: otros, ¿no?
1: premiar de MasterChef? Es una pregunta sin mala
3: Bueno,
1: intención.
3: mejor reality, mejor conducción, mejor jurado también está la terna. Bueno, tenés distintas aristas, ¿no? Para premiar a un programa que realmente entretuvo a la familia, que
1: Che,
3: tuvo mediciones muy
1: eso es
3: altas
1: muy
3: y
1: cierto.
3: que ya están preparando su regreso para dentro de algunos meses nada más, Fernando. Por lo cual, el domingo Mercé, ¿a vos te interesa verlo, mirarlo?
1: ¿Lo vas a acompañar? Sí, a mí me gusta, no, a mí me gusta, pero para chusmear.
3: Bien.
1: Para chusmear. Sí, sí, yo las veces que he ido a la entrega de los Martín Fierro.
3: ¿La pasaste bien?
1: La pasé bien, sí, pero porque estoy con la mesa. Una vez fui por el programa, yo formaba parte del equipo de Víctor Hugo en la 750 y perdimos con Chiche Heblu.
3: Mirá.
1: Y bueno, sabíamos que íbamos a perder. Pero la pasé muy bien, muy bien. Y ahora fuimos al del canal de que transmitió C5N, a los premios del canal de cable.
3: Que fuiste muy elegante.
1: Que también la pasé muy bien, aparte ganaron grandes compañeros, grandes colegas.
3: Bueno.
1: Ahí la pifiaron feo con Adrián Saloña.
3: Sí.
1: No haberle dado cosas a Adrián Saloña. Bueno, pero...
3: Bueno, va a tener revancha, Adrián, seguramente.
1: Sí, sí, pero la pasé bien, si aparte me lo vi a Trebuc. ¿Qué más?
3: Qué lindo, bueno, te diste todos los gustos, digamos que la pasaste bien. Bueno, después, otra más antes de irme. Hay un inconveniente en otra empresa radial, que seguramente Mauro me va a ayudar con esto, pero me acaban de contar que se presentó un reconocido jugador de fútbol. Lo quiso cagar a trompada.
1: ¿Al periodista?
4: Sí, en la vieja época me cuentan en los 70, en los 80, en los 90, le ha pasado al Turco Mohamed con Yunta, los jugadores si terminaban mal se iban a buscar o en la puerta del entrenamiento o a las casas. Bueno, acá le pasó a un colega con un jugador de fútbol. A un colega y compañero, yo trabajé muchos años junto con él, Gustavo López, se estaba yendo de la emisora donde hace su programa. Y lo estaba esperando afuera Malcorra, el jugador de Independiente.
1: 10 de Independiente, que para quienes no saben, era el 10 de Rosario Central.
4: Claro.
1: Independiente y Rosario Central jugaron la última fecha, ganó Rosario Central y hubo una jugada en donde Malcorra quedó solo.
4: No pudo convertir.
1: No pudo convertir.
4: Y alguno, bueno, no es que la creencia, pero como que se dio a entender, quizás se equivocó con sus palabras. Como que no pudo marcar porque tuvo un pasado en Central.
1: Son una cofradía.
3: Me hizo acordar.
1: No, hizo entender las bolas.
4: No, yo no lo escuché, entonces no puedo decir bien lo que
1: dijo. ¿Qué dijo? ¿Vos sabés, Cittadini?
4: Pero lo fue a buscar.
2: No sé por qué no lo estaba escuchando, pero vi la repercusión a partir de esto. Parece que dijo algo así como que fue para atrás.
3: Claro.
2: Odió entender que fue para atrás.
3: Me hizo acordar a una anécdota.
1: No pueden decir eso.
3: De la década del 90.
4: Escuché lo que dijo bien, por eso no.
3: En la década del 90.
1: Claro.
3: Uno de los mejores arqueros del fútbol argentino se presentó en el programa Indiscreciones y acogotó a dos periodistas.
0: ¿Acogotó?
3: Sí.
4: En los 90.
3: Una era mujer.
4: ¿Quién
2: es?
4: De...
2: Bueno.
1: ¿Qué te...
3: no, sigue, terrible.
2: No sigas por eso.
3: No. Escuchá. No, sí. Pero esto, lo que estoy contando, es verdad.
2: No te creo.
3: El arquero estaba, el tamaño del arquero, estaba muy enojado porque... que desde Indiscreciones habían deslizado que le gustaba pasear mucho por Palermo.
1: Malcorra le dijo a Gustavo López: loco, me pueden tratar de perro, de lo que quieran, pero ir para atrás nunca. Claro, no sabes la semana que pasó
2: mi familia.
1: Sí, claro. Es que está bien, es que vos podés hacer la crítica que quieras, pero decís, vos para atrás. Es que es imposible de probarlo. Vos podés enojarte con un jugador por jugar malo bien. ¿Cómo probás si alguien fue para atrás?
4: No, yo
1: te digo... A veces
4: no tenés pruebas, tampoco dudas.
1: El argentino que queda afuera, en la Libertadores, cuando jugaba Milito, era técnico Milito, con un plantel que estaba tres o cuatro cabellillas enfermos en contra. Le hacían una cama, se sabía en el club. Argentino no es Boca, se sabe todo. Yo te puedo asegurar... Como hincha de estar en la cancha y no voy a dar nombres para no cometer el error que estoy criticando, y uno ve actitudes que era claramente dudosas. Yo no lo podía decir nunca al aire, porque
4: claro,
1: es mi sensación subjetiva de un hecho determinado. Ahora, esa pelota que erra Malcorra, quiero decirles que hasta allá la lleva Malcorra. Quiero decir, ¿no? O sea, vos llevás la jugada hasta el borde del área para después tirarla afuera. O dar mal el pase, ni la llevás.
4: Es la primera vez que se da a entender que pasa. Al Turco, me acuerdo una vez jugando para Boca contra Huracán en cancha de Boca, no pudo convertir, dice nada, ve que no quiso hacer el gol porque jugaba contra Huracán.
2: Cosas bueno, Verón, fútbol. ¿No? Lo de Verón.
3: Sí, me hizo acordar.
1: Sí, bueno, lo de Verón contra Inglaterra. Bueno, a todos nos quedó esa sensación.
4: La noticia es que Malcorra lo fue a buscar a la radio.
3: ¿Cómo se llamaba el arquero de Boca paraguayo, él, que le costó un título?
4: Bobadilla.
3: Bobadilla también estuvo juzgado, ¿eh? No se olviden.
1: ¿Y qué hace con mi libro?
5: Está mirando, está en serio, qué raro. Es
4: que con ese libro lo que él dijo suena distinto.
2: Son la Fauci.
1: Muy bien, señores, separamos este momentito porque ahora vamos a relajarnos, ¿qué? Con músicos y un cantante extraordinario.
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0: Una cabeza.
1: A los tangos los hace la voz, ¿no? Yo creo que sí. A las canciones también las hace la voz. Yo lo escuché por primera vez con Víctor Hugo. Y dije, ¿dónde salió este hombre? ¿Cómo canta? Tiene una cosa ahí. No sé de dónde sale. Pero cada vez que lo escuchamos eriza la piel y dijimos, nosotros, a ustedes les va a gustar, seguramente muchos lo conocen. Pero quienes no, les va a encantar. Leonardo Pastor Maragoli aquí en Radio 10. Gracias, bienvenidos.
2: Gracias, Fernando, querido.
1: Un placer tenerlos.
2: Un placer para nosotros y gracias. Orgullo estar acá en este programa.
1: Gracias. ¿Desde cuándo esta voz?
2: ¿Cómo?
1: ¿Desde cuándo apareció? ¿Notaste que tenías esta voz para cantar?
2: Ah, esta voz. No, yo canté siempre. La música fue mi vida, ¿no?
1: Ajá.
2: Siempre, desde muy chiquito, que ya cantaba en el Tortón y obviamente después con los años se fue educando.
1: Ajá.
2: Pero el tema de cantar, yo creo que nació conmigo eso.
1: ¿Y el tango por qué?
2: Y el tango porque en mi casa había mucha música. Mi viejo fue un gran tanguero y un gran melómano amateur, ¿no? Coleccionaba discos y entonces yo crecí escuchando a todos los grandes y bueno, uno de los géneros que más me gustó obviamente fue el tango, nuestro uh-huh. tango, nuestra música.
1: Uh-huh. Pero después también vos pasás por otros géneros.
2: Sí, hago un recorrido por... Yo en realidad canto como con Hernán acá en el piano, uh-huh. hacemos lo que nos gusta,
1: claro.
2: a nosotros consumir de algún modo, ¿no? Escuchar lo que sentimos.
1: Uh-huh.
2: Y bueno, después eso si gusta a otra gente, maravilloso. Si no, nosotros estamos disfrutando con lo que hacemos.
1: Bueno, claro, esa porque es la propuesta de ustedes, ¿no?
2: Sí. Exacto, sí.
1: Es la posición que se toma en un escenario. Hernán, vos, ¿eso es un qué? ¿Es un piano, un teclado?
3: Es un piano plegable.
1: Qué lindo.
3: Sí, salió hace pocos
1: años. Es de bolsillo.
3: Es de bolsillo, lo meto en la mochila. Me voy de gira con esto.
2: Para estas ocasiones.
3: Lo compramos hace un par de años en Barcelona. Era un modelo que acá no estaba llegando y bueno, ahora sí, de a poquito sí. Y la verdad que te resuelve, se pegan cuatro partes y nada, es la felicidad para un pianista que siempre está complicado mover un piano.
1: Qué lindo, el piano debe ser el instrumento más lindo,
3: es
1: ¿no?
3: Hermoso.
1: Más que la guitarra, ¿eh? Yo sé tocar la guitarra, el piano no. Pero bueno, los queremos escuchar antes, después lo vamos a charlar, por supuesto. Pero, ¿van a estar el martes?
2: Sí,
1: el martes 19 de mayo van a estar
2: en la fábrica, sí, que es un lugar que está acá en la zona,
1: sí, en Firroy,
2: que está sonando mucho porque tiene mucho que ver también con Charlie. Era el lugar donde Charlie García ensayaba,
1: claro.
2: donde hizo algunas de sus canciones. Entonces, bueno, hacemos nuestro cancionero popular argentino ahí, que es una especie de recorrido. Obviamente no se puede abarcar todo, pero es un concierto que hicimos más afuera. Y nunca lo hicimos acá, es la primera vez que lo vamos a hacer acá en Buenos Aires.
1: A ver, ahora porque se viene el informativo, después sí, por supuesto después. Vamos a dedicarle más tiempo. Pero a ver, ¿qué nos pueden adelantar de lo que van a hacer en dos minutitos?
2: A ver.
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2: ¡Qué bárbaro! ¡Qué, qué bien el tiempo!
1: Maestro. Estoy mirando.
2: Bueno, sí, te vi que miraba, dijimos dos minutos. Esta canción, qué cosa tanguera que le metes ahí. Qué hermoso.
1: Y bueno, traemos esos clásicos, ¿no? De, uh-huh, de nuestros grandes autores, compositores.
2: Y la gente lo sigue disfrutando muchísimo esta canción.
1: Sí, claro.
2: ¿Por qué esta de qué año es? No. Sí.
3: 60,
2: no,
3: ¿no? Será anterior a la democracia, por ahí.
1: Anterior a la democracia, ¿no?
2: Sí, sí.
1: Sí,
2: sí, sí. Y sigue estando. Bueno, ahora estamos en el informativo y ahora charlamos y seguimos escuchando a Leonardo Pastore y a Hernán Malagoli. Claro, acá no sale el sonido, te sale a vos por el auricular y sale afuera. Claro. Se escucha el tiqui, tiqui, tiqui.
3: 70. 1970.
2: 1970, ¿viste?
3: Publicada en el 73.
2: Hay mucha gente que se cree que esta canción, Marina Walsh,
3: la
2: escribió en el 83 por la llegada de la democracia. Sí. Y es del 70, es predictadura.
3: Mira,
2: fíjense el peso de esto.
4: En realidad es durante la dictadura, la anterior, ¿no?
3: Claro.
2: La anterior. Sí, claro.
4: Es la de Lanusse.
2: Claro, porque estaba.
4: Efectivamente.
2: Muy bien, 70, bien, bien. Bueno, informativo de Radio 10, seguimos con más música, con esta voz increíble de Pastore y el piano que lo escuchan ustedes. Nah. Nosotros lo escuchamos solo por los auriculares. Dale, ya venimos.
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7: 17 horas, un minuto en todo el país. En Buenos Aires el cielo está algo nublado, la temperatura 17 grados, 6 décimas.
8: La justicia de Estados Unidos define si acepta que el financista de Sperl se declare culpable por lavado y fraude.
7: Fred Machado llegó a un acuerdo con la fiscalía para reducir la condena y evitar la acusación por narcotráfico.
8: El lunes un juez federal evaluará si convalida la negociación.
7: Representa un giro de 180 grados respecto de su estrategia inicial, quien días después de su extradición en noviembre pasado se había declarado no culpable.
8: Chubut elimina ingresos brutos en viviendas.
7: La iniciativa regirá desde el primer día de junio de este año hasta el 30 de junio de 2027.
8: El gobernador Ignacio Torres presentó un proyecto de ley que además reduce hasta el 100% el impuesto de sellos para construcciones y ampliaciones de viviendas en su provincia.
7: Apunta a reducir costos en el sector y reactivar la industria de la construcción, además de promover la generación de empleo.
8: Realizaron un nuevo control migratorio, esta vez en Constitución.
7: Se desarrolló de modo similar a los hechos en Once y en Flores.
8: Allí trabaja otro de nuestros cronistas, Bruno Guiso.
9: El operativo se lleva a cabo con la participación de Policía Federal y de la Dirección Nacional de Investigaciones y Migraciones. La Superintendencia de Investigaciones Federales reportó 20 brigadas y 36 inspectores. Además de la documentación vinculada a la actividad comercial, se chequea que los papeles de residencia estén al día.
10: Sí, pude entrar, sí pude entrar. Un control de policía, después de migración, te piden documentos, las huellas digital y nada más, todo bien. Pude comprarlo más bien, más tranquila.
9: Bruno Guiso, Radio 10, siempre noticias.
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7: Panamericana, kilómetro 15, mano a capital, por choque está obstruido el carril lento y la banquina externa del carril.
8: Cantilo, con marcha intensa desde Aeroparque, continuando por General Paz hasta Avenida San Martín.
7: General Paz tiene demoras entre Villa Lugano y Lido Río de la...
8: Oeste, con demoras desde General Paz hasta El Palomar, sentido a Luján.
7: Autopista de Lepiane, con demoras entre Escalada y General Paz, sentido Ezeiza, por obras de ampliación.
8: 17 grados, 6 décimas la temperatura en Buenos Aires y alrededores, 50% la humedad.
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16: 8 minutos pasaron de las 5 de la tarde. 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

0: Muy bien. ¿Cómo se llama esta canción, Leonardo?
1: Esto es Amores de Estudiante, de Gardel, Lepera y Batistela. Es un vals canción, que bueno, de la última etapa de Gardel, ¿no?
0: Ajá. Sí. ¿Y del tango de todos los que has cantado y todo lo que has escuchado, con quién o con quiénes te quedas?
1: No, a mí me gustan todos, la verdad. Obviamente que Gardel es lo máximo, ¿no? El referente máximo, y a partir de él, el resto. Pero bueno, también me gusta mucho Polaco, me gusta mucho las grandes orquestas, Florial Ruiz, todos me gustan, la verdad. Y además yo siempre digo que en el canto en sí, ¿no? En el arte, la música, si están en un lugar en la historia, por algo es. O sea, por algo puede haber cuestiones de gusto, que te gusta más uno el otro, pero yo
0: no. Por casualidad no llega a nadie.
1: Claro.
0: Claro.
1: Algo hay.
0: A ver, y uno de los tangos que te gusta, que quieras compartir con nosotros. O el tango, lo que quieras del espectáculo, Cancionero Popular, sí, yo no, lo voy recordando, el martes, ¿eh? ¿A las 8 es?
1: A las 8.
0: Acá, sí, Fitzroy 1245.
1: Quería contarte que eso, que empezamos con un poquito con el inicio del canto popular argentino, con el tango, alguna milonga, y después vamos recorriendo nuestros grandes autores y compositores dentro del tiempo que tenemos, y uno de ellos es nuestro querido Víctor Heredia, ¿no?
0: Le mandamos el banero, nos escucha.
1: Y además hacemos el repertorio. Parte del repertorio de lo que cantaba Mercedes, como la que hicimos recién, La Cigarra, y esta canción que es de Víctor, que vos sabés que es el autor que Mercedes más grabó.
0: ¿Qué? Víctor. Es que Víctor es extraordinario.
1: Es extraordinario. La producción de él es extraordinario. Tremenda. Entonces, bueno, hacemos esto que también invitamos, si quieren, el coro.
0: A ver, si la sabemos.
1: Sí.
0: Claro.

0: ¡Bravo! ¡Qué bárbaro! ¡Qué bárbaro! ¡Qué canción, Leonardo!
1: La abreviamos un poco.
0: Sí, por supuesto,
1: muy,
0: para que.
1: Larga, pero.
0: ¡Qué bárbaro!
2: Qué vibrante, qué vibrante.
0: Esa canción es increíble.
2: Impresionante.
0: A mí me emociona, me emociona cada vez que la escucho.
1: Es tremenda, ¿no? Víctor es una maravilla y bueno, Mercedes, que puso en lo más alto
0: cada canción,
1: todas estas composiciones, ¿no?
0: Cada canción que tocó la mejoró, ¿no?
1: Sí, totalmente. Entonces, en el concierto este, la idea es esa. Vamos de un tango o un yupanqui o alguna falú, algo así del primer folclore, y después vamos pasando por estos autores hasta finalizar. Vamos a finalizar con Charlie, que obviamente estamos en la casa de él, ¿no?
0: Claro, claro. Qué lindo recorrido. Bueno, por eso cancionero popular, ¿no? Que tiene eso de que pasan los años y evidentemente en algún momento esta canción, por ejemplo, en algún momento tocó una fibra que es difícil de borrar ya. Y a buena hora, porque hoy dice, Víctor escribió cosas maravillosas después también.
1: También.
0: Extraordinarias. Sí. Y que también está en ese cancionero popular.
1: Totalmente.
0: Que, como está ella. Y también ahora que sacó, hoy estuvo a la mañana con Gustavo Silvestre, estuvo Teresa. Teresa también. Teresa es increíble. Sí. Teresa es increíble.
1: La producción, los temas de Teresa también. No se pueden cantar sin emocionarse.
0: Es terrible.
1: ¿Viste? Porque es tremendo.
0: Pero también tenés que ¿cómo las encuentran esas palabras? Porque tanto Víctor como Teresa, yo soy muy fanático de los dos, entonces no soy objetivo. Además, los quiero mucho los dos. Sí. Pero tienen eso que vos decís. Yo creo que tienen como una fibra de más en el mundo de lo sensible. Tienen una fibra de más que nosotros no nos llegó.
2: Y una musicalidad única los dos, ¿no? Digo, que yo hoy creo que les viene muy, porque Mercedes Sosa no componía, pero es cierto que cada versión que hacía la volvía propia. Y ellos aprendieron de esa cosa. Alguna vez lo charlé con Teresa, las rimas internas que tienen las canciones, que son tan musicales. Es algo único en Teresa.
1: Porque los dos son intérpretes también.
2: Claro.
1: Yo creo que va por ahí, porque tienen esta capacidad de escribir y de componer, pero a su vez de interpretar su obra.
0: Entonces, ¿y hay algo que tiene que ver con la credibilidad? Quiero decir, que le crea. Vos también sos un cantante, un artista que tenés una mirada política, un posicionamiento político claro, pero me parece que se da eso, ¿no? Digamos, y que hablando de Teresa y de Víctor, quizás también las canciones de ellos tienen potencia más allá de la musicalidad y de la letra y de la poesía, porque además sabemos que han dado su lucha cotidiana, claro, eso que cantan.
1: Sí.
0: ¿No?
1: O sea, eso está vestido de toda su esencia y su trayectoria en lo político también,
0: claro.
1: como el caso de León también, ¿no?
0: Como el caso de León.
1: Que queremos y adoramos. Y que cada vez que los vemos, escuchamos en esa obra, nos emocionan, ¿viste? Sí. Por toda esa entrega que han tenido en su vida, ¿no?
0: Bueno, alguna otra canción de popular argentino. Pero es que yo no dije, a ver, Firroy, 12:45 la dirección.
1: Sí,
0: el martes 19 de mayo ya lo dije. Lo que no dije, ¿dónde pueden conseguir las entradas?
1: Las entradas están ahí a la venta online, ¿no?
3: Sí, Sumo Ticket.
1: ¿Cómo se acuerda Maragoli?
3: Sí.
0: Okay. Sumo Ticket. Ahora lo buscamos bien. Flor, ¿me ayudás?
4: ¿Cómo no?
0: Lo buscamos bien, así lo
4: ya
0: damos.
4: Mismo, lo tengo
0: a ver, ¿nos regalan otra?
1: Sí. ¿Qué quieren?
3: Un tanguito.
0: Dale, un tanguito y después tanguito, buscamos otra ser? Más arriba.
1: Dale, pon la cabeza ahí.
3: ¿El A?
1: Está bien el tono ahí, ¿no?
3: Sí, un poquito más alto el piano, ¿podrá ser?
1: Lo siento como bajo, ¿no? La tonalidad.
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0: Cancionero popular argentino, Leonardo Pastore. Hernán Maragón, no se lo pierdan, regálense, regálense
1: algo,
0: una salidita.
1: Sabes que no lo digo de al contrario, yo siempre estoy tirando abajo, pero este concierto lo hicimos siempre fuera del país. Lo hicimos en Barcelona, lo hicimos en Japón, en varias ciudades.
0: ¿Y qué impacto tuvo allá?
1: Y tremendo.
0: Tremendo.
1: Y entonces, imagínate la alegría nuestra de cantar estas obras que son cotidianas. Nuestra, para nosotros de corazón,
3: claro.
1: Y ahora poder hacerlas acá en Buenos Aires.
0: Muy bien.
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0: ¡Qué lindo! ¡Qué
1: Pastore Malagoli!
0: Bárbaro,
1: che. ¡Pastore Malagoli!
0: Malagoli. ¡Pastore Malagoli!
2: Nos vamos todos a Japón.
3: Y el corno.
2: Nos vamos todos, nos vamos todos.
0: ¡Qué bárbaro!
3: Empezamos el martes en la fábrica.
0: ¡Qué lindo! Bueno, el martes arrancan ahí en la fábrica, ¿eh?
4: Exacto.
0: Yo siempre digo, en la medida que se puede, porque sabemos que las cosas están difíciles, háganse un regalo, una salida que los haga bien, que esto, a cantar.
3: Es que ese es el tema poesía, también, ¿no? En estos tiempos que estamos viviendo. La música es un... La música es un remedio tan grande.
0: Mirá, yo siempre repito, ¿no?, una frase que dijo Chango Espaciú cuando le preguntaron qué es la música. Porque viste cómo decir que la, qué es la música. Dijo, la música es un lugar donde estar a salvo.
3: Mm, exacto, lindo, es hermoso eso.
1: Gracioso, sí, tal cual,
3: Hay temas que uno dice, miren, esta es la historia de tal tema y lo hacemos. Y después hay otro que, por favor, todos canten con nosotros.
0: Claro.
3: Y eso es un ir y venir, viste, que necesitamos.
1: Descomprime la
3: todas las cosas que escuchamos y vemos, que para empezar, necesitamos aflojar.
0: Bueno, les pedimos una más para despedirnos. Sí, gracias por venir, gracias.
3: Bueno,
0: recordemos, espera, ayúdame, Flor.
1: Tengo
0: a ver,
1: todo.
0: Diga.
1: Mira, recuerden, esto es el martes 19 de mayo,
0: sí,
1: a las 20 horas, sí. Cancionero Popular Argentino en la fábrica. ¿Dónde queda? Fitzroy 1245, donde ensayaba Charly García. Tiene mucha historia la fábrica.
3: Sí.
1: 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Una entrada de cine cuesta más o menos la entrada. Y que la pueden sacar a través de Sumo Ticket. Sumo Ticket.
0: Así como suena.
1: Así como suena. 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
0: Muy
3: gracias,
0: bien, muy
3: gracias,
0: bien.
3: Querida.
0: Gracias.
3: Como siempre, gracias.
1: A vos.
0: Leonardo Pastore.
3: No,
0: un placer. La verdad es que yo de aquella vez que te he conocido, que vos me recordaste ahora, fue en un momento, que era un cumpleaños de Gustavo Campana.
3: De Gustavo Campana, querido amigo en común.
0: Sí, claro, claro.
3: Y estábamos con Víctor Hugo, Bea, y vos cantaste también, te acompañamos.
0: Sí, pero para acá, que no me acuerdo qué fue.
3: Cantaste algo de Silvio.
0: Sí,
3: Silvio, seguro.
0: Pero estábamos ahí, claro, y canta, y yo lo conozco ahí a Leonardo. Y él aparece en el medio de las mesas, ahí en un bodegón hermoso, parado con la guitarra y arranca a cantar.
3: Que lo organizó un querido amigo, Alberto Paleta, un compañerazo, que también le mandamos un abrazo.
0: Imagínate lo que fue.
1: ¿Por
0: empezó
1: dónde
0: a cantar Leonardo y que yo cuando termina me dice, cantate algo, váyanse a cagar. Pero claro, Pastore.
1: Lindo,
0: y dije, bueno, gracias por venir. Gracias, Hernán, un gusto conocerte.
4: Placer,
0: que le vaya muy bien, porque son dos grandes artistas, pero además porque ponen nuestra música en juego y lo necesitamos tanto.
3: Muchas gracias. Sí, lo necesitamos y esta también, no es que vinimos a hacerlos cantar y hacerles cantar, pero
0: pero
3: justo se presta.
0: Nosotros,
3: ya que es la fábrica, vamos, terminamos con Charlie.
0: Dale.
3: Vamos. Todos, ¿eh?
1: Sí.

0: Leonardo Pastore. Martes, este martes, Firroy 1245. 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Así es, Sumo Ticket. Es el
1: perfecto, Sumo Ticket.
0: Gracias. Muchísimas gracias, gracias por alegrarnos esta tarde de viernes, ¿eh? Gracias, nos andamos viendo el martes por ahí. Chao, chao.
2: Un placer.
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No se desesperen, Fernando, te cuento que mucha gente está escribiendo hoy, muchos mensajes, muchos que quieren ir a la caldera. ¿Quién será el ganador o ganadora, no? Para este restaurante tan rico, donde están todos los diablitos y las diablitas independientes, Por un lado eso, también han escrito mucho, te cuento, Fernando. Por ejemplo, Daniel de Hurlingham dice: mientras los socios del Círculo Rojo y la justicia continúen, todo va a seguir igual. Esto es para...

0: Vanessa, que nos habló tanto y del tema judicial, que está candente. Pero también hablaron mensajes del amor, apoyando la postura de Mauro.
1: Vamos.
0: Sí,
1: pero claro.
0: Porque, por ejemplo, Elena de Rosario dice, hola, para Mauro, si puede decir horarios de partido fin de semana, y le cuento que si mi esposo no me trae gomitas de colores,
2: ahí va,
0: me empiezo a poner rara, porque es el mismo gesto que él tiene desde hace 23 años que nos conocimos en la escuela.
1: Ay, qué bien.
0: Le lleva gomitas de colores, así. Así que mira, faltan segundos nada más para las noticias.
3: Sí, después
0: así
3: vamos
0: que
3: con todo eso.
0: Vas con todas las fechas y demás. Y en un rato el ganador también, ganadora de la caldera. Sigan escribiendo al 11 23 66 0710 con el top. Vamos a las noticias y seguimos con más Fernando Borroni. No se desesperen.
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3: 17 horas 30 minutos en todo el país. En Buenos Aires el cielo está algo nublado, la temperatura 16 grados una décima.
5: Diputados oficializó la convocatoria a la sesión del miércoles próximo para tratar hojarasca y zona fría.
3: La solicitud, encabezada por el jefe de la bancada, Gabriel Bornoroni, es para las 10.
5: Será una hora antes de la sesión que pidió la oposición para pedir informes y interpelar verbalmente e iniciar una moción de censura contra el jefe de gabinete Manuel Adorni.
3: Finalizó el operativo de control migratorio en Constitución.
5: Allí trabaja otro de nuestros cronistas, Bruno Guiso.
6: Más de 1.500 personas fueron alcanzadas por el operativo de control poblacional, que tuvo como resultado la ejecución de 10 actas, 6 de ellas por problemas migratorios y las 4 restantes por empleadores trabajando en irregularidad. Además, hallaron a 2 personas con antecedentes penales, uno por asociación ilícita y el otro por robo de celulares. También se realizaron allanamientos en locales para garantizar el cumplimiento de la ley de marcas. Según trascendió, no hubo orden de secuestro en las requisas. Bruno Guiso, Radio 10, Siempre Noticias.
3: Se espera respaldo en todo el país a la marcha en defensa de la salud pública.
5: Amplía Martín Pared.
7: Se esperan paros en distintos hospitales y centros de salud de distintas provincias argentinas el próximo miércoles 20 de mayo, día en que también se esperan movilizaciones masivas en las principales ciudades del país. En Buenos Aires, la marcha será desde la sede del Ministerio de Salud hacia Plaza de Mayo. Damián Zamorano, secretario general del Sindicato de Trabajadores del Hospital El Cruce, daba detalles.
8: Vienen por dos pilares fundamentales, lo hicieron con la educación y lo están haciendo también con la salud pública, y en relación a eso, la sociedad en su conjunto, toda la comunidad, tiene que estar sabiendo de que estos dos pilares engrandecen a la nación y al pueblo argentino. Por eso tenemos que pensar que esto no es solamente un problema sindical, esto es un problema de la sociedad, para repensar cuál es el país que nos merecemos.
7: Martín Pare, Radio 10, Siempre Noticias.
3: Cielo algo nublado en la ciudad de Buenos Aires, 16 grados una décima la temperatura, 54 el porcentaje de la humedad.
5: Más información en c5n.com.
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3: Vamos a ver cómo está el tránsito. Son las 5:35, nos lo cuenta Mariano Arraña.
4: Fernando, ¿cómo te van? Buenas tardes. Bueno, hora pico desatada en la ciudad de Buenos Aires, hora pico de regreso encima de viernes, así que hay demora muy fuerte en la avenida General Paz. Reportaron recién un choque a la altura del acceso este, sentido Riachuelo. Se cortó momentáneamente la circulación para atender heridos, así que imagínate lo que es la General Paz, es una playa de estacionamiento desde Núñez, directamente sentido Riachuelo, a armarse de paciencia. Hay dos incidentes viales que ya se liberaron, pero siguen las demoras en estos puntos, General Paz y Eva Perón, y Rivadavia y Lisandro de la Torre, liberados sí, pero con demoras. Más demoras en la salida, en la autopista de Lepiane, en toda su traza, sentido Riccieri, en Perito Moreno, desde el peaje Parque Avellaneda, hasta pasando General Paz, naturalmente por el acceso este también, desde Ciudadela hasta Morón, sentido Luján, con marcha lenta. En cuanto a incidentes viales que también se reportan, en Flores, dos autos chocaron en Gaona y Boyacá, y en Constitución siguen los manifestantes sobre la vereda allí en San José y Humberto Primo, frente a San José 1111. En cuanto a los servicios, el ferrocarril San Martín está brindando servicio con demoras por problemas operativos, y el resto de los trenes y los subtes por ahora con sus cronogramas habituales. Fernando.
3: Gracias, Mariano.
4: Buen fin de semana.
3: Igual. No sé.

0: ¿Vos te parece, Fer, que ya demos el ganador de la caldera? Porque así ya se entusiasma. ¿Para qué esperar? Así se preparan. Atención, se va a comer a la caldera, ¿eh? Son cuatro, una cena para cuatro en la caldera, ¿eh? Puede elegir la sucursal de Avellaneda o la de Capital Federal para ir con todos los diablitos y diablitas de Independiente. Claro, y el ganador es DNI 493, Marcelo Luis Fontana. Felicitaciones, Marcelo. Bravo,
1: se qué va lindo. A comer.
2: Muy bien, qué lindo regalo. Bueno. Actualicemos información del deporte, Mauro, por favor.
1: Bueno, hablando de Guardia Alta, ustedes saben que de Rosario Central se está hablando mucho en el último tiempo, que lo ayudan, que porque Di María está en Central, porque Belloso es el presidente. Bueno, River juega mañana en el Monumental con Rosario Central y hoy habló en un streaming de mi colega, compañero y amigo Hernán Castillo, habló Stefano Di Carlo, el presidente de River Plate. Escuchen lo que decía.
3: A ver. Obviamente hay un run que no te puede escapar. Yo sé, insisto, sos futbolero, por más que tengas muchas actividades con River Institución, que son todo el día es una tras otra, te llega y las tenés. ¿Cómo se vive el partido? Porque mañana va a ser un ambiente caliente, estoy seguro. ¿Qué es esto de guardia alta? ¿Cómo hay que estar? ¿Cómo lo ves?
4: No, hay que estar como estamos, con la guardia alta, hay que estar atento. Esto, para ser honesto, Hernán, es un bloque. Todos nosotros, toda la familia de River somos un bloque, y más en momentos decisivos, siempre ha sido así. Jugadores, cuerpo técnico, dirigente, y los 15 millones de hinchas que River tiene, ¿no? Acá va a haber 15 millones de personas atentas, mirando, con la guardia alta, 85.000 en la cancha, con la guardia alta, y 15 millones en toda la Argentina, que te miran todos los días lo que pasa, como todo, con mucha atención. Así que nada, esperemos que salga todo bien, porque va a ser lo mejor para todos.
1: Muy bien, hasta ahí Stefano Di Carlo. Recuerden que apenas finalizó el partido de River Gimnasia, el que tuiteó fue Rodolfo D'Onofrio, hablando de lo vergonzoso del partido entre Central y Racing y que había que estar muy atentos el sábado en el Monumental. Bueno, obviamente salió en el día de hoy el presidente de River y obviamente mañana todos los ojos estarán posados sobre Ramírez, Nicolás Ramírez, y la gente también del VAR para este partido entre River y Central, que de un lado se va a jugar ese encuentro 19:30, del otro el domingo 17 horas en la Paternal, Argentinos Juniors y Belgrano.
2: Y dijiste que Rosario Central juega el sábado. Sí. Bueno, les cuento algo de Rosario.

0: Sí.
1: En Rosario se pierden más de 100.000 puestos de trabajo en un año. 100.000 puestos de trabajo en un año. Sufre la peor caída en la serie histórica. Tiene que ver, por supuesto, con la caída de la industria y por la caída de lo que sí, la apertura de importaciones, que genera que la propia producción, las propias fábricas vendan menos. Además de la apertura de importaciones, tiene que ver con la caída del consumo, porque la gente cada vez tiene menos recursos para comprar. Así estamos, ¿eh? 100.000 puestos de trabajo en un año, Rosario. La peor caída que se pueda registrar. Vane Petrillo.
2: Bueno, voy a ampliar una información que recién daban nuestros compañeros del servicio informativo y tiene que ver con Fred Machado. Nos acordamos de él porque durante varios años le prestaba aviones a el entonces diputado José Luis Espert. Bueno, alcanzó un acuerdo con la Fiscalía de Estados Unidos. Primero había negado su responsabilidad y ahora, admite de alguna manera su culpabilidad, llega a un acuerdo, cae el cargo por narcotráfico y lo encuentran culpable de conspiración para lavar activos a este personaje, ¿no? Que lo conocimos por el vínculo que tenía con Espert. El lunes un juez va a definir su situación, si se acepta este acuerdo o no.
1: Muy bien, saben que cada vez hay más gente que quiere hacer delivery como un agregado más a su salario, pero ¿qué es lo que está pasando? Caen los pedidos.
3: Claro.
1: Sí. O sea, se extiende el uso del delivery, pero se desploma el poder de compra. Cayó un 12% de los usuarios que compran. Y cada vez hay más repartidores, y esos repartidores cada vez necesitan más pedidos. ¿Qué está pasando? Cada vez hay menos pedidos. Pero, según Milei, dijo, peor era la mierda de kirchnerismo, ¿no? Dijo eso, me pareció a mí. Bueno, Marcos.
3: Bueno, no lo dice solo Milei, también lo dice el periodismo, lo de la mierda del kirchnerismo, ¿no? Porque hace un rato en el portal de Infobae pusieron una noticia que dice revuelo en redes sociales por un video que muestra a Cristina Kirchner en la calle sin custodia policial. Esto que hacen es terrorismo periodístico. ¿Por qué? Porque se sabe desde el miércoles que Cristina Kirchner tenía autorización para salir a un control odontológico. Porque se sabe, además, desde ayer, se difundió desde ayer cuando esta imagen se difundió en redes sociales, fue aclarado no solo por el entorno de Cristina Kirchner, sino por el tribunal, quienes deciden acerca de el modo en el que está detenida Cristina Kirchner en San José 1111, que esto era algo previsto y programado. Porque además ponen una foto que dice que salió a la calle sin custodia policial y está acompañado del jefe de su custodia.
1: Sí, sí,
3: lo que
1: sí,
3: pasa
1: sí.
3: Que no está vestido de policía.
1: En el barrio se dice mala leche, pero no alcanza.
3: Es mala leche, es persecución.
1: Poco,
3: no, claro, por supuesto, leche. Es persecución contra un sector de la política. Al otro sector de la política lo aplauden aun cuando les dicen que son unos corruptos, ensobrados y todo eso. Bueno, ¿qué va a ser?
1: Muy bien.
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3: Arrancó con el chocolate y terminó con el chocolate.
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4: Mi chiquita, la
3: mujer. Ah, te hizo un planteo.
4: Genia,
3: en un segundo te hizo un planteo vía Tolva, que impresionante.
1: Florencia Massadi, gracias, es directora, es una mujer vinculada al cine migrante, extraordinaria. Me hizo llegar un libro, me escribió otro día y me dijo, te lo voy a mandar porque lo tenés que leer. Se llama Algo no encaja acá, sobre los monstruos de la sociedad presente, de Alexander Roy. Lo voy a leer con mucha intención y a ver si algún día podemos charlar con él. Porque me dice, sirve muchísimo para entender lo que nos pasa, ¿eh? Algo no encaja acá, de Alexander Roy. Gracias a Florencia Massadi.
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0: Muy bien, quedan 10 minutos para las 6 de la tarde. En un ratito viene Juana Morín. Bueno, ¿qué tienen previsto ustedes en su casa para este fin de semana? ¿Descansar un poquito? ¿Pasear? ¿Vos qué vas a hacer, Marcón?
1: Yo tengo programa mañana de 18 a 21, las palabras y las cosas. Y entonces, como un monje, me interno todo el día para preparar el programa.
0: Mentira. ¡Qué mentiroso!
1: Mentira, está preparado. Jorge Alemán mañana.
0: Bueno, mandame un abrazo.
1: Jorge Alemán. Voy a estar con el pibe. Y con los pibes.
0: Porque ¿el pibe Francisco?
1: Mis dos más grandes y el bebé. Vamos a estar todos juntos.
0: Perfecto.
1: Paulita.
0: Paulita
1: bueno, vuelve mañana.
0: ¿Cuándo vuelve mañana?
1: Mañana vuelve.
0: ¿Al canal?
1: A la radio. El lunes.
2: ¿Y el lunes vuelve al
1: canal? El lunes al canal, mañana a la radio. Conflicto de intereses. Al programa con Arisac.
0: Sí, claro. Muy bien. ¿Vos, Vane?
2: ¿Qué voy a hacer? Mira, tuve que suspender una cena que tenía prevista para mañana sábado.
0: No, lo que suspendió no va.
2: Y bueno, es que tenía ese plan. Tenía ese plan, pero ¿sabes por qué? Pero vale, porque la suspendí.
0: ¿Por qué?
2: Porque juega River. Y tenía una cena a las 9:30, y me dijeron, no sé si el partido va a terminar a 9:30.
1: Claro. Hablando de eso, vos llegás.
2: A River.
1: Llegás.
0: Cachafaste, dicen.
1: ¿A mí?
0: Sí.
1: Nada,
0: ¿por qué?
1: Porque
0: el querido Gallego Fernández Llorente, que me retó porque dije que el 70 era predictadura. Es cierto, quise decir pre-golpe
2: sí,
0: de Estado.
2: Claro.
0: Y estaba
2: se
0: la
2: entendió,
0: 70.
2: Se entendió.
0: Estaba,
1: no estaba escuchando hace un ratito cuando dije que él era mi referente y ustedes me repudiaron.
0: Sí. Vos sos el yerno que todos quieren, dice Gallego.
1: ¿Quién?
0: No, él no quería. No, vos.
1: Sí. Ah.
0: Para novio de la hija de Gallego.
1: Son chicas las hijas de Gallego. ¿Cómo van a ser las novias? Tienen 20 y pico de años.
2: Pero si él ya está casado.
0: No tienen más de
1: 20. Tienen 27 como muchísimo.
0: Bueno, señores, llegó el momento de Juana Morín. No puede hablar hasta que no se escuche la apertura.
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0: Hola Juan querido, ¿cómo va?
5: ¿Cómo andamos, Fer?
0: Muy bien, ¿y tú?
5: Muy bien, por suerte.
0: ¿Está fresco afuera? No, está bien.
5: Perdón, ¿huelo mal? ¿Que se van todos cuando llego yo?
0: No, quédate.
5: No, pues.
1: Me voy. Pero no sé, bueno,
0: quédate.
5: Sí, quédate, dice mi amigo. Vane, vos también estás invitada a quedarte.
1: Quédate ahora.
2: ¿Ah, sí? Bueno.
1: Si me quedo yo, te quedas vos.
0: Claro.
5: Estamos todos.
0: No hablen uno encima del otro. Bueno, muy bien. No, porque ellos hablan uno encima del otro.
5: ¿Cómo estás, querido amigo?
0: Yo estoy muy bien, tengo el labio lastimado.
5: ¿Vas a ver Argentinos el fin de semana?
0: Sí, el sábado.
1: Ah, estábamos en eso, ¿llegás?
0: Llego porque es de 7. Voy a llegar antes que vos, de lo que se debe llegar vos al programa de televisión.
1: Me estás haciendo
0: reclamo. Sí, claro, claramente. Porque él llega a 9:50. Dice, hola, ¿cómo es que saludás siempre? Hola, gente hermosa.
1: Hola, gente hermosa.
0: Hola, pero gente hermosa, 9:50.
1: Mentira, no llego menos.
0: Todos armados.
5: Y no son hermosos tampoco.
0: Además. No, mira, yo estoy calculando, el partido arranca a las 7.
5: Sí.
0: Si todo está bien, quiero decir, no hay alargue, no hay penales, 9:45 está terminado. Arranca
1: a las 5.
0: 7 menos cuarto está terminado.
2: Sí, tenés.
0: Voy, me baño en el canal.
1: Si tenés alargue, igual llegás.
0: Baño en el canal. ¿Vos te bañaste en el baño del canal? Sí.
5: No. No, sí, he hecho alguna vez la de...
0: Cuidado.
2: Ay, sí, cuidado. Me dio miedo. No. Me dio
5: la
2: miedo.
5: Del avión, la del avión de esta semana.
0: Sí. ¡No! ¡Amorín!
5: No, no, no, no. Ya me olvidé que iba a decir.
2: Me dio
5: miedo.
0: No, ¿qué hiciste?
5: No.
0: Vos sabés que cuando vos vas al camarín...
5: Me lavé el pelo con shampoo, porque alguna vez me corté el pelo y tenía muchos
0: cuando
5: pelos.
0: Cuando vos vas al camarín de ese 5N,
1: sí,
0: de

0: De hombres, ¿no?
1: Sí.
0: ¿Sabés si está Morino o no?
1: ¿Por qué?
0: Porque está la remera en el piso.
1: Ah, yo pensé que...
0: Sí, trajo un pullover, ellos le dicen suéter, yo le digo pullover. Está enganchado de la manija del baño. Es un boliche de él, el coche. Es una cosa increíble.
1: No lo puedo criticar porque yo hago lo mío.
0: Es una cosa increíble. Vos te das cuenta, todo tirado.
2: Sí, dejo todo tirado.
0: Bueno,
3: pues yo... siempre me cambio a último momento.
0: Claro.
3: Llego temprano igual al canal, siempre. Pero me quedo siempre en producción. Entonces armo y a último momento digo, no, la hora, y me voy corriendo, claro, a cambiar.
0: Yo 7:45 creo que termina el partido, 7:10 tendría que llegar, estoy cerca.
1: Y si hay alargue llegas igual.
0: No, y si hay alargue, sí, igual no
4: sí,
0: sé.
4: Llegas bien.
0: Sí, no, igual a mí me gusta, yo siempre llego 1 hora y media antes.
3: Claro, está muy bien eso.
4: Pará, ¿y no vas a ir a festejar? Ponele que hay alargue, penales.
0: No, yo no hablo del partido, yo ya felicité a todos los hinchas de Belgrano. Porque se merecían estar en la final.
3: 2-0 Argentinos Juniors el domingo.
0: Juega muy bien, te ignoro totalmente.
3: Lescano y Oroz.
0: Juega muy bien Belgrano, muy bien, se lo merece.
1: A los que te quisieron pegar el otro día...
0: No los volví a encontrar.
1: Bueno, pero yo les digo porque no se escuchan. Yo les digo porque saben que sos de Ferro, etc.
0: No es que sea de Ferro, yo no, expliqué. Bueno,
1: tenés una simpatía. Les digo que si llega a meter un gol Lescano, grítenselo en la cara de vuelta.
3: Sí,
1: no le quieras pegar, porque eso es feo.
0: Perdón.
3: No, pegar no.
0: Pegar no. Bueno, yo creo que llego.
3: Ahora,
0: y
3: una agresión
0: que...
3: verbal.
1: Sí, una.
0: Una vez. Yo creo que llego y espero que no haya ni... Yo la paso mal. Penales no. Definamos la cuestión como tiene que ser en los 90. Si no se puede, 30 más, listo, pero bueno.
3: Sí. No, la Copa del Mundo de 2022 seguro no la festejaste porque la ganamos por penal.
0: No estoy diciendo que no festejo por ganar por penal. Digo, no los puedo soportar. No. Aparte, yo miro simplemente cuando patea el contrario. Porque tengo la expectativa positiva de atajar. En cambio, cuando patea mi equipo, tengo
3: horrible,
0: la expectativa negativa de errar. ¿Se entiende?
3: Es horrible.
0: Claro. Es muy bueno lo que estoy diciendo. No, es muy profundo lo que estoy diciendo y lo están analizando.
3: No, está bien, lo que estás diciendo.
1: La película de Wim Wenders, La angustia del arquero ante el tiro penal.
0: Lo tiró Wim Wenders. ¿Quién es?
4: Sí, sí, sí.
0: No, no está.
3: Nos sacó del juego a todos en una frase.
1: La gran película, La angustia del arquero ante el tiro penal.
0: ¿Se llama La angustia del arquero ante el tiro penal la película? Bueno, contámela, no la pienso mirar. Escuchame una cosa.
3: Y trata de...
0: No, él solo, mira, lo encontró en un libro.
1: Alemania, la poca.
0: Él leyó cosas y no lee nadie por amarrete. Él va a buscar los libros baratos y agarra los libros baratos. Entonces después te pone Lee Garner.
4: Después te lo refriega acá.
0: Después te lo refriega y vos decís, ¿este tipo qué he leído?
3: Yo sí que poco leí en mi vida, por Dios. Obvio. Claro.
4: Bueno. Y viene un invitado y se lo refriega así en la cara.
0: ¿Y es un invitado?
3: Che, no, lo de Marcos igual quiero decir que no es personal con vos, porque nos lo hacía a todos. Cuando estaba... No, yo compartí aire con él en el canal, en conflicto de intereses primero, después en la mañana. De hecho, creo que este debe ser el primer año, segundo, que no trabajamos juntos en mucho tiempo con Marcos. Era hijo del rigor. Estaba sonando la cortina del programa y ahí, ¿dónde está Marcos? ¡Hola, gente hermosa!
0: Sí, siempre, sí. Bueno. No, y aparte, y siempre tiene una excusa medianamente sólida. Se retrasó la terapia. ¿Y cómo se retrocede la terapia? Hago terapia en el auto. Y ahora,
1: hago terapia acá en Francia.
0: Las mentiras en nombre de Francisco son enormes.
3: ¿Ustedes hacen terapia?
1: Sí, en el auto.
3: No, vos lo acabas de contar, ya sé, maestro. Pero hay otra gente en la mesa.
4: No, yo no.
3: ¿No?
4: No.
3: ¿Vos, Fer?
0: No, hice muchos años.
3: Mirá, parecés un hombre analizado.
0: Y ya me analizaron todo lo que pueden analizar.
3: ¿Hubo,
0: no sé.
3: ¿Hubo alta?
0: ¿Eh? ¿Vos sabés que mi psicóloga murió en un accidente?
3: Ay, no.
0: Cortá la música.
1: Si te muere la psicóloga, lo peor que te
3: puede. No, terrible.
0: Se murió la psicóloga.
4: No.
0: Es verdad.
3: Pero pará, vos estabas en tratamiento con ella.
0: Sí.
3: Uy, no, terrible.
1: Es un duelo imposible.
4: Ay, no.
0: No, tampoco, chico, Pampers.
4: El mío es
0: pobre mujer.
3: Bueno, no, sí,
4: se murió.
0: El gran psicólogo. Terrible. Adelfa se llamaba. Le mando un beso a su familia.
4: Pobre, qué mala.
0: Te cagué el viernes, ¿no?
1: No.
3: Sí, no.
0: No.
1: Para.
0: Sí.
1: Pero lo voy a contar.
0: Lo que no sea una muerte.
1: Bueno, entonces no cuento.
4: No, yo también iba a decir.
1: ¿Vos te analizás?
3: Yo sí.
1: ¿Y?
3: Sí.
0: ¿Y vive tu psicólogo?
3: Y sí.
1: Por ahora.
3: Sí. No seas mal.
1: No.
0: No, bueno, pregunto.
4: Que sí, sí.
3: No, decía. No, el remo hice. No, que... Resulta raro para mí. A mí me resulta raro la virtualidad en terapia.
0: Sí, no va.
3: Yo pasé por distintos analistas hasta dar con este último, con quien me quedé ya hace 2 años muy contento. Bueno, algunos me proponían una presencia, una virtual.
0: ¿Cuánto,
3: y la virtual no, estás y no estás.
0: ¿Cuánto estás tiempo no vale una terapia? Por ejemplo, no, yo hago terapia con el mismo hace 10 años. No, es un fracaso.
1: Está raro, no sé.
3: No, está bien, ¿por qué no?
0: No
3: sé. Ojalá.
0: No resolviste nada en 10 años.

0: La relación más larga de mi vida, si estoy 10 años seguido con mi terapeuta.
1: Yo con mi psicóloga me pasó que me di cuenta.
0: Pero para vos te funciona la virtualidad en el auto.
1: Es la única porque no puedo. Si no, no puedo. Si no, no tengo tiempo.
0: Ah, claro, bueno. Esa pregunta bien, pero preferís la presencialidad.
2: No, esa pregunta vos hacéndola a nosotros. ¿Le funciona la psicóloga? No, no le funciona.
1: Preferiría la presencialidad. Lo que sí me di cuenta, la única vez que la vi en toda mi vida, es que es muy peticita. Y no me la imaginaba.
0: Peticita. ¿Una vez la viste en toda tu vida?
2: ¿Que la estás discriminando por la altura?
1: La estoy discriminando por la altura. Me llamó la atención.
2: Me está discriminando a tu psicóloga.
1: La virtualidad me parecía más
2: la tipa
1: alta.
2: Se fuma todo esto de ser padre abuelo y vos le decís, ay, sospetiza, sospetiza.
0: Podemos poner un día, gente de mierda. Un día donde de 5 a 6 de la tarde hagamos un pase eterno, ¿qué? Asociación libre, esto.
2: Bueno, nosotros, nosotros arrancamos.
0: Yo traigo
2: todo.
0: Un vino y empezamos a hacer asociación libre.
2: No, pero escúchame, nosotros está bien, me gusta. Nosotros arrancamos todos los programas con asociación libre. Hace 3 años que arrancamos y el primero que tira
0: es
2: algo.
0: Es un éxito.
2: Es un éxito. Tenemos que hacer las aperturas así. Y los cierres igual.
0: Ahí está. Bueno. Ahí está, me gustó.
2: Che, programón, como siempre.
0: Si no te dije nada,
2: pero
0: programa,
2: me lo imagino, porque a mí me gusta. ¿Qué quiere que
0: sí,
2: haga?
0: programón.
2: El domingo, el lunes espero volver con la frente alta.
0: No, ya dijiste que gana Belgrano, escúchame.
2: No importa. Ante la derrota.
0: Ah, okay. Perfecto.
2: Ante la derrota.
0: Creo que
2: muy bien. Muy bien. ¿Banfield juega o no? No, pregunto.
1: No,
2: ¿y vos?
0: No, independiente. Perdón, estamos en octavo. Nosotros nos dedicamos a la
2: noticias.
0: Copa. Banfield está focalizado en la Copa.
2: Ah, cierto.
0: La Argentina.
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6: 18 horas, 1 minuto en todo el país. En Buenos Aires, el cielo está algo nublado, la temperatura 16 grados, una décima.
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7: Mauricio Macri cerró el encuentro del PRO en Vicente López.
6: Remarcó que si el PRO calla, lo que logra es que el populismo avance y alentó a la militancia a trabajar para ganar en la provincia de Buenos Aires.
8: El PRO tiene un único compromiso, que es la lealtad absoluta a estas ideas, a estos valores y a un cambio que tiene que ser permanente, que tiene que ser irreversible, que la Argentina nunca más tiene que abandonar este rumbo, que es el que verdaderamente nos va a llevar a la felicidad, y vuelvo al amor y a la convivencia. Creo que es un rol fundamental, y ustedes tienen que salir a trabajar por el futuro de esta provincia, porque no hay futuro del país sin futuro de la provincia total.
7: Además, el titular del PRO bonaerense, Cristian Ritondo, despegó al partido de Adorni.
6: Afirmó que es potestad del presidente Milei designar a su jefe de gabinete o de removerlo.
9: El presidente decide quiénes son sus funcionarios. Es el que tiene capacidad de creerlo o no creerlo porque está en contra del voto prominente. La tiene que dar en la justicia porque hay un proceso judicial y es el presidente el que dice quién se tiene que dar y quién se tiene que ir. Digamos, nosotros, por más que opinemos lo que opinemos, es el presidente el que decide. Si dijo el presidente que la va a presentar antes, la va a presentar antes. Adorni no fue parte de lo que hoy hicimos. Hoy nosotros estamos haciendo otra cosa. Adorni no es un problema nuestro. En todo caso, es el gobierno el que tiene que decir qué hace con Adorni o qué no hace con Adorni.
7: Le ordenaron a Manuel Adorni garantizar que siga funcionando el Banco Nacional de Datos Genéticos.
6: Lo hizo el juez federal Alejo Ramos Padilla.
7: Recordó que su juzgado, el Federal 1 de La Plata, actualmente tiene intervenido en distintos casos de apropiación.
6: Guillermo Pérez Rosenblit, nieto recuperado y miembro de la Comisión Directiva de Abuelas por Radio 10, se refirió a la labor que cumple.
10: Desde el 2023 hasta acá, más o menos ha perdido un 60% de lo que es su presupuesto. Ha perdido también más o menos un tercio de su planta de trabajadores, que eran todos profesionales altamente capacitados también, y ahora nos encontramos el 1 de mayo con que el presupuesto para todo el 2026 ya se agotó y no hay para pagar servicios esenciales, que tienen que ver con la conservación de las muestras, tienen que ver con la movilidad para ir a tomar, para cumplir con mandatos y órdenes judiciales para la toma de muestras. Uno puede seguir trabajando.
7: Los intendentes llevarán 3 proyectos de ley al Congreso por el recorte de fondos.
6: Lo resolvieron en la cumbre que se desarrolló en Rosario, confirmó el jefe comunal local Pablo Hapkin.
11: Cada vez las obligaciones vienen más para los municipios y cada vez los recursos van más para la nación. Lo mismo le pasa a las provincias. También ha sido muy claro el gobernador Puyaro en esto. Entonces, lo que estamos haciendo es poniéndole números, viendo que la situación se agrava y sin importar la pertenencia partidaria o política de ninguno, explicar que esto pasa en absolutamente todo el país, que así la Argentina no va a poder resolver sus problemas.
7: España se prepara para recibir a otro crucero con una afección viral.
6: El Ambition presenta un brote de gastroenteritis causada por un norovirus

0: y atracará mañana en el puerto de La Coruña.
1: Advertencia del presidente de River en la previa del partido ante Rosario Central.
0: Stefano Di Carlo lanzó un mensaje contundente de cara a la semifinal del torneo Apertura que se disputará este sábado desde las 19:30 en el Monumental.
2: Toda la familia de River somos un bloque y más en momentos decisivos, siempre ha sido así. Jugadores, cuerpo técnico, dirigente y los 15 millones de hinchas que River tiene, ¿no? Acá va a haber 15 millones de personas atentas, mirando, con la guardia alta. 85.000 en la cancha con la guardia alta y 15 millones en toda la Argentina que te miran todos los días lo que pasa. Así que nada, esperemos que salga todo bien porque va a ser lo mejor para todos.
1: En Buenos Aires, alrededor es 16 grados una décima la temperatura, 54% la humedad.
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0: vamos, que es viernes, vamos, que arrancó un día perfecto en Radio 10. Corran la bola, señores, señoras, dígale a sus compañeros de trabajo, a su pareja, a su hombre, a su mujer, a su compañero de vagón en el tren. Maestro, empezó un día perfecto en Radio 10, termine la semana como corresponde. Bienvenidos, bienvenidas, hasta las 20 horas nos hacemos compañía y nos informamos en este cierre de semana a todo trapo, porque el presidente dijo, yo quiero que se hable de mí durante todo el fin de semana. Y el tipo salió a hablar y dijo, 2 horas y media no me parecieron suficientes. Me cruzo a carajo y le sigo pegando unas horitas más, como 5 horas habló Milei. Después lo vamos a estar repasando. Dios mío, si todo marcha acorde al plan, Javo querido, presidente de la nación, ¿cómo es que se altera tanto y se pone tan nervioso frente a la situación? Bueno, hablando de los periodistas del 95%, ya a esta altura, señor presidente, publique cuál es el 5%. Uno sospecha que son los que lo entrevistan a usted y nadie más. Pero realmente se lo vio muy alterado al presidente de la nación, que otra vez repitió este concepto tan extraño de que él es el más afectado por el modelo económico. ¿Qué le quedarán a los jubilados, a los laburantes, a la familia que no llegan a fin de mes? Dios mío. ¿Y vos estás festejando? No te vi festejar lo suficiente.
1: Bueno.
0: ¿Hace falta? Vos tendrías que estar saltando en una pata.
1: Hace falta.
0: Porque Donald Trump,
1: sí, claro,
0: expulsó a los espías cubanos de este país.
1: Y es lo que necesitamos, que se vayan los espías cubanos, que termine Rusia, que Venezuela finalmente sea el estado número 51. ¿Para qué esperar más?
0: ¿Para qué esperar más? Eso se pregunta Milei.
1: Aparte, ¿cómo el tipo en una jugada de billar a lo Navarra nos mete en 5 quilombos internacionales mientras mueve los deditos como si estuviera tocando la tinguitela acá, viste?
0: Sin poner un punto
1: nada,
0: seguido.
1: Ta.
0: En una frase te metió en 5 quilombos distintos. Muy bien, Javo. Si tuviese ese talento para solucionar quilombos, ¿no? Bueno, Brenda Prestía, buenas tardes, ¿cómo le va?
2: Muy bien, por suerte, con este fresquito divino, 16 grados, 1/10 la actual en la ciudad de Buenos Aires, 54 el porcentaje de la humedad, cielo algo nublado, y así se va a sostener durante lo que resta de esta noche de viernes. Arrancamos el fin de semana con un sábado con mínima de 12 grados, máxima de 17, alguna que otra lluvia aislada hacia la noche.
0: ¡No!
2: Te la tengo que decir.
0: No, dale, loco.
2: Y sí.
0: Hay que hacer una campaña. Me van a tirar con de todo. Me van a decir agarrar la pala, hijo de puta. Hay que hacer una campaña. Es como el lavadero de autos. Si te llueve un día el fin de semana, te tenés que poder tomar un día en la semana.
2: No, hay está que mal. Compensar.
0: Te están sacando un día, loco.
1: No está mal eso. Bueno, en realidad, te están sacando un día. Te están sacando un día en outdoor.
0: En exteriores.
1: Claro, exteriores, claro. Vos báncatela. Mirá. No me desagrada la lluvía. Padre.
2: Porque estás muy romántico vos.
0: Sí, vos sos celoso. Sí. Yo te conozco a vos.
1: El tinglado, y... la chapa, Arvili, dígame. La chapa, el ruido de la chapa.
2: De la lluvia.
1: Agustín Magaldi sonando de fondo en un disco de pasta. Un mate.
2: Qué triste.
0: No entiendo si está intentando seducirme o alejarme de su casa un fin de semana.
1: El famoso secaconcho.
2: ¡No!
0: ¡Mauro!
1: ¿Qué dije? Hablé de un artefacto para el hogar.
2: Un electrodoméstico nuevo.
1: Exactamente.
2: Sí.
1: Para secar.
0: Salvate, no hables.
2: Estás colorado, Arvili, imagínate.
3: Me supera con cada palabra. Estoy queriendo buscar un equilibrio y no lo encuentro.
0: No lo hay.
3: Lo va a sorprender.
0: Brendita, hoy es viernes y Radio 10 se pone...
2: La 10, como siempre, porque somos la 10 de Argentina. 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
0: nos contás tu buena noticia de la semana, ¿está bien?
3: Uy, nos qué contás difícil.
0: Tu ahí noticia, así, puede ser, bueno, puede ser, me comí un pastel de papa esta semana.
2: Es una
0: bueno,
2: notición,
0: una notición espectacular.
2: Yo empecé la facultad.
0: Bueno.
2: Bien. Para bueno, mí bien, es una buena bien noticia.
0: Ah, bueno, claro, claro, está bien.
2: Para
0: bien
2: mí lo es.
3: ¿En mayo sí empieza la facultad?
2: Sí.
3: Qué rara la facultad que vas vos, ¿no?
2: La UNTREF, chicos, la Universidad Nacional del 3 de febrero.
0: Buenísima.
2: Sí,
0: muy bien. Yo tengo que pensarla esta semana.
3: Yo no estaría encontrándola esta semana.
0: No paré de... Bueno, no paré de laburar, que no es poca cosa.
2: Ojo.
0: Pero...
2: Sí.
0: Pero...
3: La buena noticia sería si laburás y la guita te alcanza, pero no, bueno, sé, no sería que, el caso.
2: Bueno,
0: la vamos a buscar y la vamos a encontrar. Nos mandan su buena noticia y participan entonces por nuestro premio.
2: Sí, claro que sí.
0: Flor Gutiérrez, ¿cómo estás? Buenas tardes.
4: ¿Cómo le va? Muy bien.
0: Estás en silencio.
3: Estás mal, ¿no?
0: ¿Qué no pasó?
4: Yo estoy esperando que el conductor me presente antes de meterme para hablar.
0: Está muy bien. ¿Estás
3: bien?
4: Sí, estoy más brilloso. Hoy no puedo estar.
1: Mirá cómo vino. Es una bola de boliche.
4: Estoy para que me cuelgue el auto.
3: Te cuelgo dentro del auto.
0: Vino de bola de boliche. Flor, tema económico del día.
4: Vamos a hablar de ingresos, porque como bien decía Juan, el presidente en esa gira que dio por los medios de comunicación... dijo, bueno, en realidad no estamos mal, yo soy que la está pasando peor. ¿Y qué está pasando con los ingresos? Particularmente, ahora te voy a adelantar lo que está sucediendo con los jubilados y pensionados, porque después del último dato de inflación del 2,6%, ya sabemos cuál va a ser la jubilación de junio. El haber mínimo, escuchen esto porque sí, a ver cuánto se van a poder comprar. 403.317 pesos. Jubilación mínima en Argentina. A eso hay que adicionarle el bono de 70 mil pesos, o sea, 473 mil pesos es el haber mínimo en la Argentina, o va a ser, mejor dicho, en el mes de junio.
0: Bono congelado desde la asunción de Milano.
4: Marzo claro del 24. Alberto. Pero hay una particularidad que no es menor, y es que en junio hay aguinaldo.
0: Claro.
4: Sí, hay algo que existe, que siempre a Armin y me viene con cara. ¿Qué es eso?
0: ¿Y
4: eso
0: qué? Aguinaldo.
4: Aguinaldo, que va a ser más o menos de 202 mil pesos para los jubilados, así que en total van a estar percibiendo un haber de 675 lucas. Estoy redondeando el número aproximadamente. Pero se va a profundizar y se profundiza, Juan, la pérdida de poder adquisitivo. ¿Por qué? La mínima con bono pierde 19,5% de su poder de compra en relación al mismo trimestre del 2023.
0: Claro.
4: Comparo trimestre porque en aquel momento la jubilación se daba de manera trimestral. Reitero, casi un 20% pierden de poder de compra los jubilados. ¿Por qué? Porque una parte, un componente, es el bono, está congelado hace 2 meses. El resto de los haberes pierden un poquito, va, bastante menos, 3,3%.
3: Después, o sea, que adelanto, un jubilado, Flor, perdón, sí, cobra... En algún momento este presidente o su gobierno hablaba de que crecía la jubilación en dólares.
0: El presidente dijo, se sí triplicaron en moneda dura las jubilaciones.
3: Claro, hoy sí un jubilado...
0: Después cobra... alguien le dijo, dejá de decir eso, maestro, porque la verdad te van a...
4: Sí, la marcha van a ir directamente, no va al supermercado.
3: Un jubilado cobra 300 dólares.
4: 473 con el bono incluido.
3: O sea, 300 dólares son 450 lucas. Más, no, 420.
4: Sí, un poco 300 más de
3: 300 dólares,
4: dólares
3: más o menos.
4: Sí.
3: Y con eso tiene que vivir todo el mes.
4: Vivir todo el mes, comprar remedios, porque ahora no tiene todos los remedios gratis. Sí, no,
3: son... No, olvidaste.
2: ¿Se alquilan?
3: Ah, no, no, con los no, remedios, no. Yo dije otro día, un remedio para mi mamá, para la arritmia, 389 mil pesos.
0: ¿400 lucas?
3: 389.
0: Bueno, sí.
3: Con el descuento, estoy cargando por eso.
0: No, no, está bien.
3: Con
0: está
3: el
0: bien
3: descuento, 235 mil pagué.
2: ¿Y la comida?
0: Y bueno.
3: Pero
2: y los servicios.
0: Pero el presidente de la Nación dice que él es el más perjudicado, por sus políticas económicas. Mm. ¿Quién pagó el ajuste? Yo, dijo Javier Milei en las últimas horas. Sí. Una vergüenza.
4: ¿Alguien le habrá mostrado el ajuste que está haciendo ahora que llevó delante del presupuesto?
0: Pero perdón.
4: De 2,5 billones.
0: Sumo y sigo. ¿Cuántos viajes clavó Javier Milei al exterior por viajes partidarios, por cuestiones partidarias, netamente? Es descarado, realmente es descarado. Es de un nivel de falta de empatía, de falta de registro de la realidad. Claro, si vive enfrascado en las redes sociales, ¿quién le puede pedir que tenga algún tipo de registro con la realidad? ¿Quién puede esperar, en realidad? Pedir, tenemos que pedirle al presidente que tenga registro. Pero la verdad, ¿quién puede esperar algún tipo de conexión con la realidad de un hombre que vive enfrascado en las redes sociales y que etiqueta a todo aquel que piensa distinto respecto de sus políticas económicas y de su modelo como un mandril, cito textualmente, textual, un hijo de puta, todo aquel que... ayer se quejaba de que los periodistas le preguntaban a la gente... ¿qué le pasaba frente al aumento de Bondi? Y decís, sí, ¿qué quieren que conteste? Y bueno, maestro, justamente no le alcanza a nadie, es lo que estamos planteando.
3: Claro.
0: Si vos seguís aumentando, por además, Milei había prometido que primero se recuperaban los salarios y que después se iban a acomodar los precios de la economía, ¿no? Uh-huh. Lo dijo en el debate. Bueno, estamos esperando eso, que cumplas con tu palabra, ni más ni menos. Sí, Maurito.
1: No, me quedé pensando en esto que decías. Uno repasa las dos entrevistas, que claramente, o sea, se cansó de que no lo vea nadie en un canal, rompió la, abrió la puerta y se fue al otro que está pegado a que no lo viera tampoco mucha gente. Yo creo que eso lo preocupa. Sino que además, en la sucesión de barbaridades que dijo, más allá de las económicas que bien repasa Flor, nos dejan pensando seriamente en su estabilidad mental, ¿eh? Yo, honestamente, ayer hay momentos en los cuales cuando hace eso, no, ya no análisis, cuando hace esas diatribas en contra o de personas o de conceptos.
0: Ayer le dijo agarró a Débora Plager, ¿qué le dijo?
1: Sí, le dijo que hacía apología del delito, que solamente por haber participado de las audiencias cuando se discutió y se debatió en el Congreso la interrupción voluntaria del embarazo. O sea, viste cuando decís, evidentemente es una persona que no está en sus cabales, y las barbaridades que dijo nos dejan pensando. Ahora bien, ¿estará en sus cabales?
0: ¿Quién?
1: Mauricio Macri. Hoy estuvo en un acto, y escuchá.
0: No, no está en sus cabales Macri.
1: No está en sus
0: cabales.
1: Porque
0: ¿a qué hora fue el acto?
1: A la mañana.
0: Claro, y bueno, no te digo.
1: Está golpeado.
0: Macri despierto a la mañana.
3: Antes de mediodía, ¿no? Ha hecho un esfuerzo, está bien.
1: Escuchá madrugó. Escuchá lo que coreaba la gente que lo fue a ver a este club ahí en Vicente López. Escuchá.
5: Mauricio, presidente.
1: ¿Qué pasa?
5: Mauricio, presidente.
1: Estaba Soledad Martínez, la intendenta de Vicente López.
0: Tampoco que es el estadio de River viniéndose abajo. No.
3: Está bien, no importa, pero que haya 20 que lo pidan, ya es un montón.
1: Bueno.
0: Que no sean familiares.
2: Claro.
1: Ustedes piensen que, además, Soledad es la vicepresidenta del PRO a nivel de la provincia de Buenos Aires. Hay una idea, hay un clima propicio para que cierto sector del PRO vuelva a ver en Mauricio Macri, su líder, a la persona a la cual hay que impulsar hacia la presidencia. Sí, es cierto, hay. Ahora, ¿le alcanza esto a Mauricio Macri? En un rato te voy a contar algunos detalles de lo que está pasando en esa provincia de Buenos Aires, que hoy lo tuvo a Macri como un protagonista de un acto político y en la que La Libertad Avanza está con el desafío de armar un partido de la mano de un dirigente que está proyectado a nivel nacional y que hoy lo tiene Karina Milei en una misión muy importante, que es el otro tema del que te voy a hablar, que son los gastos reservados de la Secretaría de Inteligencia.
0: No.
1: Esta semana, ustedes saben, el hombre, el armador de La Libertad Avanza en la provincia de Buenos Aires, fue designado como titular de la comisión bicameral.
0: Sí, Sebastián Pareja.
1: De seguimiento.
0: Muy querido, muy querido dentro de La Libertad Avanza, ¿eh?
1: Sí.
0: Un hombre unánime.
3: Es el mismo que quiso desembarcar en San Lorenzo y que no le dio el pie.
0: El mismo.
1: Exactamente.
3: Que quiso ser presidente de San Lorenzo y que no le dio ni para presentarse.
0: Pero con los gastos reservados de la CIE, sabés la cancha que tendrían ahora, ¿no?
1: Okay. Bueno, en un ratito te voy a contar la interna que se desató esta semana entre una Karina Milei que está decidida a ir por Santiago Caputo.
0: Upa.
1: Y un Caputo que no sabe cómo esconder los negocios de su hombre en la CIDE, Cristian Aguadra.
0: Ah, bueno.
3: ¿Cómo está el inspector Gallet?
1: Agárrate, papá.
0: Venimos.
1: Y después te voy a.
0: Venimos con todo.
1: Si te vendo esto, lo que te pido es que no te pongas mal.
0: Vos sabés que soy sensible.
1: No te pongas mal, pero hoy te voy a hablar de un empresario muy importante.
0: Ay, cuando se rasca así la barba,
3: no, es que me da miedo.
2: Sí,
3: quilombo.
2: Sí.
1: Ligado a una actividad muy importante como es la farmacéutica, que estuvo en el ojo de la tormenta y que pretenden ahora sacarlo del ojo de la tormenta en el marco de una causa de corrupción, la más importante que tiene el gobierno.
0: Sí. A ver, léeme.
1: Sí.
0: Ah.
1: Sí. ¿Qué pasó con los Kovalivker? ¿Qué
3: pasó?
1: Esta semana.
0: ¿Qué pasó?
2: ¿Qué?
3: ¿Puede haber más?
2: Aún no, hay más.
1: Hoy empieza el más que la semana que viene va a estallar acá en la Argentina y por supuesto aquí en Radio 10 el próximo lunes con toda la documentación. Pero hoy empieza y hoy te lo anticipo. Más allá, no voy a hablar del tatuaje en el pene
2: ¿Qué?
0: No, no, bueno.
2: No, pará, pará un poco.
1: No, no, porque yo ya
2: son
1: me pidieron.
2: Son las 6 de la tarde.
0: Me pidieron, llaman a mí después. Me pidieron. Digan esas cosas.
1: No hables otra vez del tatuaje en el pene.
2: ¿Qué
0: basta?
2: No,
0: no hables.
6: Pará, no vas a hablar del tatuaje en el pene, entonces.
1: No voy a hablar de Eduardo Kovalenka. Sabemos que.
2: ¿Qué
0: es
2: masoquista?
0: Me baja la presión.
1: 86 años.
6: 8-6.
0: Sacale. ¿Pero cuándo se tatuó? No, no me importa, igual, no me importa. ¿Por qué preguntas? Si no me importa.
1: Pero te voy a contar cuáles son sus negocios.
0: Diego Arbili, buenas tardes. Título deportivo de la jornada.
6: Bueno, con la guardia alta aparece diciendo Rodolfo Onofrio. No. Gallardo. No.
1: Tampoco.
6: Brito. No.
0: ¿Quién?
6: Stefano Di Carlo.
1: ¡Epa!
6: El presidente de River que copia una vieja frase de Gallardo, Onofrio, Brito y compañía. Un poquito forzada, para querer mostrarse con carácter ante sus hinchas, porque River va a estar jugando partido de semifinales con Rosario Central en el Monumental, ante un Monumental repleto. Yo pregunto al hincha de River, cuando escucha a este presidente, joven presidente, que hasta aquí futbolísticamente no ha dado pie con bola desde que llegó, que ha comprado mal y que ha gastado mucha plata, y lo escucha tratar de parecerse a Rodolfo Onofrio, que sí fue un presidente exitoso en la era River Plate. ¿Qué siente el hincha de River? Cuando dice, somos 15 millones de hinchas de River, ¿qué cuenta hace? No me dan los números. Si River tiene 15 palos, Boca cuánto tiene, el resto no tiene hincha. Bueno, ¿qué opina el hincha de River al respecto? ¿Qué opina el hincha de Racing cuando Milito sale a decir que la AFA está rota y no se hace cargo de los errores propios? ¿Qué opinan los hinchas? ¿Qué opina el hincha de Boca de que Dybala cambió de representante y tiene el mismo representante que el ruso Ascacíbar ahora? ¿El hincha de Boca quiere a Dybala en Boca?
0: ¿Por qué no lo querría a Dybala en Boca?
6: ¿Por qué lo? Yo te hago la contra pregunta. ¿Por qué querrías a Dybala en
0: Boca?
6: Pues
0: es un delantero clase mundial, Paulo Dybala.
6: Contame 5 partidos de descollante de Dybala de que empezó a jugar fútbol.
0: Bueno, tampoco.
2: Es campeón del mundo.
0: Claro.
1: Fíjate, pues sí.
0: Metió un penal que nos dio campeonato del mundo.
6: Metió un penal que nos dio
0: sí,
6: campeonato.
0: Sí, uno de los 5 penales lo pateó Dybala.
2: En la final.
6: Pateó un penal.
2: Bueno.
0: Pero vos vos patearon
6: de verdad. Olvidate. ¿Vos te pensás que el hincha de Boca quiere a Dybala en Boca? Y no sabiendo si va a seguir Paredes.
0: Yo quiero abrir la línea para los hinchas de Boca.
2: No,
0: entonces.
2: Perdón. ¿Cualquiera llega a jugar en la Roma?
6: ¿Cuánto hace que no juega Dybala en la
2: no,
6: Roma?
2: No sé,
6: yo te hago la contrapregunta.
0: En la Juventus la rompió Dybala, no seas irrespetuoso.
6: ¿Cuánto hace de eso?
0: No tanto. No le tanto. Sobra para el fútbol argentino a Dybala.
6: Bueno, está bien.
0: Que hablen los hinchas de Boca.
6: El hincha de Boca quiere que Boca ponga toda esa viva y no va a recuperarla nunca para que Dybala llegue. Estoy preguntando nada.
0: Pablo, si en Boca no te recibe, Banfield tiene las puertas abiertas para vos. Te lo digo hoy,
6: No sé, digo, viene lesionándose lesión tras lesión.
0: Bueno, ¿qué opinan los hinchas de Boca?
6: Y los de River, si se sienten identificados con este presidente.
0: Y los de Racing.
6: Y los de Racing, si bancan a Milito, bancan a Costa.
0: Y los de Banfield también, adentro.
6: Y los de Independiente.
0: Opinen todos,
6: y los de
0: carajo.
6: Independiente, que Malcorra fue a buscar a un periodista a una radio. Malcorra fue a buscar a un periodista deportivo a una radio.
2: Y no me importa.
6: Porque este periodista lo trató de que iba para atrás.
2: Y la policía.
6: Malcorra dijo, yo puedo ser un perro, pero ir para atrás nunca.
0: Fue a la puerta de la
1: Camargo.
2: Restaurado.
1: Un amargo.
0: Aquí, no te lo voy a permitir.
6: No, ¿quién?
0: Me ganó un Martín Fierro el año pasado, te pido que lo respetes.
1: El periodista que hoy fue y se pone el mazo, Malcorra.
6: No, yo no vi esa imagen.
1: Ah, amargo.
0: Tampoco.
1: Total.
6: Yo no vi. Igual está bien no reaccionar, no está bien la violencia.
0: Quiero decirle algo a Dybala por si se vuelve tendencia esto que hizo Malcorra. Diego Arbili se retira a las 20 horas de acá.
6: Sí.
0: Paulo Benita, que lo peleamos entre los dos.
6: Escuché una cosa, yo te voy a dar la dirección.
2: Por Nicaragua, búscalo. Porque por venir.
6: No, Arenales 2467.
0: No. Señoras y señores, sean bienvenidos todos y todas. 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

0: 27 minutos pasaron de las 6 de la tarde. Y este es un móvil que pedí exclusivamente, porque en un rato nada más se le dan el reconocimiento honoris causa al Indio Solari, a Carlos Alberto el Indio Solari, en la Facultad de Medicina, y allí trabaja Bruno Guiso. Bruno, buenas tardes.
1: ¿Cómo estás, Juan? Así es, aquí estamos ya en la Facultad de Ciencias Médicas. Aquí nomás, en la Universidad de el Indio Solari va a ser, como bien decías, distinguido con el título de honoris causa. Tiene un mensaje ya que va a ser emitido especialmente para la ocasión. Imaginamos que en alguna proyección o, bueno, en alguna pantalla, las palabras del gran músico argentino mientras escuchábamos allí su canción. Bueno, acá la verdad es que ya se está viviendo algo especial. De hecho, en las inmediaciones ya hay un operativo importante de seguridad y un vallado ubicado sobre la calle Paraguay, en un contexto de muchas recibidas de alumnos de la Facultad de Medicina, de estudiantes. Te digo que en las inmediaciones...
0: Ay, a ver, te estamos perdiendo un poquito, Bruno querido. A ver si nos escuchás bien ahí. No. Bueno, en un rato volvemos, con Bruno Guiso al móvil de Radio 10. Reconocimiento más que merecido, para Carlos Alberto el Indio Solari. Nos sumamos, le mandamos un abrazo enorme al queridísimo Indio, que va a recibir entonces el honoris causa allí en la Facultad de Medicina. Recordemos, Brendita, ¿dónde?

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0: Tengo un último momento.
1: Ah, ya.
0: ¿Denunciaron penalmente a Javier Milei por la nota de ayer?
2: Ah, sí señor.
0: Pero recién. Hace minutos.
2: Instante nada más. La mujer.
0: No me lo cuentes ahora, no, Mauro, que tenemos que leer la denuncia, escúchame.
1: ¿Cómo?
0: Acaban de denunciar penalmente a Javier Milei, una diputada de la Nación, producto de los dichos en un canal de streaming del presidente ayer por la tarde. En un minutito se los contamos nomás con Mauro Federico, pero ahora, 6:30 de la tarde, es momento de las noticias en Radio 10.
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4: En todo el país, las 6:30 de la tarde, la temperatura en la ciudad de Buenos Aires, 15 grados, 3 décimas.
5: La UBA premiará al Indio Solari con un doctorado honoris causa.
4: La ceremonia está prevista para las 19:30 y desde el lugar del acto nos amplía Bruno Guiso.
6: El músico argentino será homenajeado en el aula magna de la Facultad de Ciencias Médicas de la UBA. El Indio Solari grabó un mensaje especial para la ocasión que será presentado durante el acto. Más adelante, el actual líder de los fundamentalistas del aire acondicionado, Gaspar Venegas, será el encargado de interpretar algunos temas del Indio junto a un Bruno Guiso, Radio 10, Siempre Noticias.
5: Sturzenegger celebró que el gobierno haya sacado al Estado de aquellos lugares donde molestaba.
4: Además, el ministro desregulador celebró que los productores de miel argentinos hayan accedido a la cuota completa del mercado europeo gracias al Tratado Mercosur-Unión Europea.
7: Sacamos al Estado donde el Estado molestaba. O sacamos al Estado donde el Estado te demoraba. Y lo que efectivamente sí podía ayudar al Estado, que era, por ejemplo, proveer este certificado, lo pusimos a disposición sin ninguna posibilidad de coima, sin trámites, sin intermediarios. Lo hace el productor directamente desde su computadora, de su fábrica en Concordia. ¿Y el resultado cuál fue? Listo, que nos llevamos toda la cuota de miel del tratado, que también empezamos a ver los beneficios de este tratado, ya rápidamente, de una manera inmediata, ese acceso mucho más fácil, ese acceso sin pagar impuestos en Europa.
5: El tribunal que condenó a Cristina Kirchner en la causa Vialidad quiere decomisar el departamento de San José 1111, donde vive y cumple arresto domiciliario.
4: Los jueces armaron una nueva lista con bienes de su propiedad e incluyeron su actual lugar de residencia.
5: El pedido se hizo mientras la corte aún no resolvió sobre una primera tanda de propiedades elevada por el mismo tribunal.
4: En la ciudad de Buenos Aires el cielo está algo nublado, la temperatura es de 15 grados 3 décimas y la humedad del 63%.
5: Más información en c5n.com.
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4: 6 de la tarde, 36 grados, una décima la temperatura en la ciudad de Buenos Aires. Momento de actualizar el tránsito con Mariano Herrania. Mariano, ¿me escuchás? Estamos retomando comunicación con Mariano para en breve nada más actualizar el tránsito, Juan.
5: Ya estaba a punto de fingir que era Mariano.
4: Hola,
5: hola, Brenda.
4: Habla así,
5: ya sé,
4: Mariano.
5: Pero bueno, si tuviese que improvisar. Bueno, ahora retomamos el contacto
4: sí,
5: con
4: claro que sí.
5: Mariano, nomás para actualizar la información del tránsito en un regreso a casa que entiendo viene cargadito.
4: Sí.
5: Como todos los viernes, ¿viste?
4: Sí.
5: Todos los viernes. Cargado.
4: Se complica.
5: Bueno, sí, sí, sí. Bueno, mientras tanto, recuerden mandar su buena noticia de la semana. Vos también, Mauro Federico, podés participar.
4: Tengo una acá, ¿eh?
5: A ver.
4: Tengo una que llega al 11-23-66-0710.
5: A ver.
4: Por acá dicen, chicos, gracias por el programa. La buena noticia, en un rato me encuentro con mi amiga que se ha recuperado de una enfermedad muy
5: qué
4: difícil.
5: Muy
4: Graciela
5: bien.
4: De Pueyrredón.
5: Beso
4: Te
5: grande.
4: Mandamos un beso enorme, nos encantó. Y ya estamos comunicados ahora sí para actualizar el tránsito con Mariano Herrania.
6: Prenda, Juan, compañero, ¿cómo les va? Ahora sí, estoy.
5: Estamos, Mariano.
4: Ahora sí.
7: Fantástico. Hola,
6: Mariano. Hay demoras fuertes en la mayoría de las salidas de Capital Federal, che. Bueno, porque la autopista 9 de Julio Sur tiene marcha a paso de hombre desde Suárez, sentido Puente Pueyrredón, General Paz también lenta desde su inicio hasta Richieri, sentido Riachuelo, con detenimientos por sectores, así que paciencia para circular por General Paz. Lo mismo para circular por Delepiane, que está imposible para conectar con Richieri por las obras que se están realizando hace ya varios meses. Y la autopista Perito Moreno, lenta desde Rivadavia y sigue la congestión por el acceso oeste, Hospital Posada, mano a Luján. En cuanto a la autopista Buenos Aires-La Plata, reportaron un incidente vial a la altura de Quilmes, sentido sur, está restringida la calzada allí y las demoras empiezan a la altura del predio de Independiente, en Domínico, así que hay muchos kilómetros de demora, paciencia para ir hacia el sur. En Paternal ya se liberó el cruce de las avenidas Gaona y Boyacá luego de un choque. Y en cuanto a los servicios, el ferrocarril San Martín ahora está circulando con demoras por problemas operativos. El resto de los trenes y los subtes en esta vuelta de viernes, por ahora, con habituales, compañeros.
4: Muchas gracias, Mariano. Actualizamos en un ratito nada más.
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6: Pero eso no es un tema menor para la Argentina. No es un tema menor. O sea, la calidad de vida de Argentina, gracias a trabajar enormemente. Porque al cortar la runfla de Venezuela, se dejó de financiar a un conjunto de hijos de puta acá adentro que querían hacer un golpe. No solo eso, digamos, sino que además dejaron de entrar los espías cubanos. Sí, sí.
7: Bueno, un poquito de lo que nos dejó el presidente de la Nación. Qué tarde. Y qué noche la de anoche, pues arrancó a la tarde, arrancó a las 6 y terminó como a las 11 de la noche. Presidente de Stream en Stream, estuvo primero en Neura, después en Carajo, y la verdad es que le dejó muy poco a los argentinos. Digo, uno se ríe para no llorar realmente con el tema de los espías cubanos, que esto, que el otro, pero cuando uno escucha al presidente decir que él es el más afectado por sus políticas económicas, uno no puede entender cómo no se le cae la cara de la vergüenza o cómo no hubo nadie que lo advirtiera la primera vez que lo dijo ya. Che, no estás teniendo registro verdadero de lo que les cuesta a los laburantes llegar a fin de mes, a las familias pagar las cuentas, cuando no, las deudas directamente. Repasamos todos los meses con Flor cómo viene creciendo el porcentaje de morosidad de la familia. Gente que no está pagando y que se le hace una bola de nieve interminable de la que va a ser muy difícil salir, porque realmente se te hace una cosa impagable. Tú decís, con todas las complejidades que tiene la familia argentina hoy en día, ¿en serio tenés que llegar a tu casa, prender, en este caso, el canal de YouTube de Nebra, el canal de Fantini y demás, y escuchar al presidente hablar en los términos en los que habla y referirse a los términos que se refiere a prácticamente todo aquel que no coincida con sus políticas económicas, al punto tal de negarlas directamente? Yo no sé qué les pasó a ustedes. A mí la verdad me dejó muy preocupado, sobre todo este concepto de, che, por un lado nos decís que todo marcha acorde al plan y por otro lado te mostrás extremadamente nervioso y alterado y todo es un intento de golpe de Estado. Digo, sancionar leyes es un intento de golpe de Estado. Que hagan una protesta en tu contra es un golpe de Estado. Que los periodistas salgan a la calle a preguntarle a un laburante cómo le repercute un aumento en el colectivo o en el tren, es golpista. Y vos decís, pero ayer dijo que el periodismo alienta a que la gente salga a las calles y demás. Una cosa, bueno, preocupante.
8: Dos elementos de las entrevistas de ayer generaron lo que vos mencionabas recién, y lo vamos a contar, que es la denuncia penal que ya sortió y cayó en el juzgado del doctor Casanero, que presentó la diputada Marcela Pagano hace instantes nomás.
7: Sí.
8: Uno justamente es esto. Es omisión de denuncia. La denuncia que hace Pagano dice que el presidente no puede asegurar claramente, como ayer lo aseguró, que hubo un intento, un supuesto intento de golpe de Estado, si efectivamente no hay un elemento, y si lo tiene, lo tiene que denunciar. Y el otro, tampoco puede decir que hubo una oferta de coima a un empresario, como lo dijo.
7: Ah, no, también, una locura.
8: ¿Cómo vas a decir eso? Pero mirá, sí. Si a vos te quisieron coimear, ¿cómo no lo denunciaste? Claro. ¿De qué estamos hablando? Esto lo va a obligar a Milei a tener que dar una respuesta, porque la omisión de denuncia, el delito de omisión de denuncia, te obliga a tener que responder.
7: Como funcionario público, si Milei tomó conocimiento de un empresario que quiso coimearlo o coimear a algún funcionario de su gobierno, no es opción, es obligación.
8: Exacto.
7: Del funcionario público denunciarlo.
8: O sea, si no lo hace, comete omisión de denuncia. Por lo tanto, va a tener que denunciar. ¿Cuál fue el intento de golpe de Estado? ¿Qué elementos tiene? Y por otro lado, ¿quién fue y de qué manera el empresario que quiso, según dijo él, coimearlo? Ya está en la justicia federal y me parece a mí que es donde...

0: termina dirimiéndose. Es feo esto, porque terminamos judicializando la política.
1: A Pagano ayer, ¿no?, le dijo el cerdo iraní, una cosa sí, así, el chancho
0: iraní. Chancho y cerdo, las dos cosas. Lechón, perdón.
1: Lechón, bueno.
0: Lechón. No, era lechón y chancho iraní. Las dos, utilizó las dos acepciones, teniendo en cuenta, primero, es una agresión absolutamente injustificada y totalmente desubicada a una mujer que está embarazada.
1: El presidente, una respuesta, realmente es una cosa.
0: Pero evidentemente le molesta, le debe estar molestando mucho lo que está haciendo Pagano. Esperá, la denuncia de Pagano no tiene que ver con esto, ¿eh? No, ya sé,
1: agrego yo nada más que me pareció extremadamente violento, de la nada, vos lo estás viendo y de golpe empieza a insultos limpios.
0: Y
1: así.
0: del nene de primaria que tironea, que se pelea, que se tiran de la mecha y que se bardean y que se dicen cosas crueles, como claro, suelen hacer.
1: No es un nene de primaria, es el presidente.
0: Es el presidente de la nación, ni más ni menos.
1: Bueno, vamos a sumar a la conversación a el director de Sentimientos Públicos, Hernán Vanoli, porque esta semana son quienes publicaron un informe muy interesante que pregunta a los encuestados, obviamente, ¿es probable que votes a Milei para un segundo mandato, por ejemplo? El 74% casi dice en desacuerdo, o sea, no te lo voto a Milei, pero tiene un montón de datos muy interesantes respecto de la composición hoy de ese núcleo duro que se mueve en torno al 26% y que todos los meses se reduce un poco. Hernán, buenas tardes, ¿cómo estás?
2: Hola, ¿cómo andan? ¿Todo bien?
1: Bien, ¿vos cómo andás?
2: Bien, todo tranquilo.
1: Bueno, me alegro entonces. Si me decías no, no sé cómo seguía la charla.

0: Notas como la que dio Milei ayer, no sé si tuviste oportunidad de verlo, si pudiste ver algunos recortes, los momentos más
1: Dice
0: importantes.
1: que era larga, así que vi algún recorte.
0: Sí, claro, si no, si querés verla al fin de, guardate un rato. Guardate un rato.
1: Programón,
0: Sí.
1: sí.
0: Ahora, no sé, cuando Milei dice, soy el que más se sacrificó en este modelo económico porque pagué yo el costo del ajuste, cuando decía, no sé, las jubilaciones se triplican, ¿tiene eso algún tipo de repercusión? Digo, cuando sale a hablar, ¿notás que profundiza el rechazo o lo contrario, revierte la tendencia? Porque no dejo de preguntarme cuál fue la búsqueda de Milei ayer hablando, no sé, 4 horas y pico, 5 horas en streaming.
1: Mirá, sobre eso tengo varias cosas. Por un lado, me parece que esta cosa que le volvió a agarrar un poco verborrágica
0: Sí.
1: tiene que ver con que está intentando retomar la iniciativa en un momento en la cual el gobierno venía bastante vapuleado por todas las denuncias de corrupción.
0: Ajá.
1: Y por otro lado, se quiere poner en víctima, que es como el ABC, digamos, puesta un poco a este tipo de crisis. A mí me parece que no, sinceramente creo que no mueve mucho el amperímetro. Lo que nosotros notamos también es que las personas están muy, muy desconfiadas, de la política, muy hartas, muy cansadas. Y hay una paradoja que también nos sorprendió y que nos pareció notable, porque nosotros preguntamos por la corrupción también.
0: Sí.
1: Hicimos una pregunta, sobre la corrupción, ¿no? Había dos opciones que son un poco largas, para leerlas, estaban en el cuestionario,
0: Sí.
1: y una tenía que ver con que los casos de corrupción eran inadmisibles, que la justicia era cómplice de los funcionarios corruptos y que la verdad que merecerían cárcel común.
0: Sí.
1: Y la otra era que, bueno, que la corrupción era algo intrínseco a todas las democracias occidentales, que hay mecanismos, que la justicia hace lo que puede. Y esa pregunta dio casi un 90-10. A favor de que la justicia es cómplice y que deberían tener cárcel común.
0: Y sí.
1: Esa pregunta es una pregunta que nosotros no inventamos de nosotros, o sea, de que nos surge a nosotros que nos ponemos un día a charlar, sino que surge de que venimos entrevistando gente, hablando con gente, haciendo algunos grupos focales, y está mucho el pedido este de castigar a los funcionarios, ¿no? que roban.
0: Claro.
1: Y me parece que eso ya los hace impermeables a lo que pueda decir el presidente. O sea, creo que es una estrategia de manejo de crisis que, por otro lado, también, si uno revisa la historia, nos hace acordar un poco a cuando Alberto Fernández tuvo un momento en el cual su gobierno estaba bastante.

0: bastante tambaleante y empezó a aparecer mucho en medios que no se entendía.
1: No, y hubo un momento de quiebre en ese vínculo, digo, gobierno de Alberto Fernández, figura Alberto Fernández como autoridad presidencial y la sociedad, que fue la foto de Olivos, ¿no? O por lo menos daría la impresión que a partir de ahí hubo un punto de quiebre, es consultoras, y difícilmente logres, más allá de que hubiera una suerte de serrucho, no marcar un punto de inflexión ahí. ¿Vos crees que el caso Adorni es asimilable en ese sentido? ¿O puede ser asimilable?
0: Yo creo que el caso Adorni es asimilable y sobre todo creo que el gobierno lo convirtió en claro, algo así.
1: Claro.
0: Porque es como un castillo de naipes, ¿viste? Que si ellos reconocen lo de Adorni o asumen la identidad, es como que al mismo tiempo tienen que reconocer que el plan económico no funcionó, no estaría arrancando, y es como que se les cae todo. Entonces, fingir un poco de demencia con respecto a ese tema hace que no quieran aceptar los otros asuntos pendientes que tienen, y me parece que la sociedad ya venía cansada con lo de Andy, ya venía cansada con otros temas, y esto de Adorni lo está sobreexponiendo mucho, y me parece que sigue en esa relación.
1: Claro.
0: Sobre todo porque en esta pregunta que yo te conté sobre la corrupción, las personas que todavía lo apoyan a Milei son las que más le importa la corrupción.
1: Sí.
0: Es una paradoja que es increíble. O sea, a todo el mundo le importa, pero a ellos les importa más. Entonces, cuando vos tenés un 27% de la gente que dice que todavía lo apoya, pero cuando vos haces un zoom en eso, solamente el 14% tiene esperanza en este gobierno. Ese es un número muy bajo.
1: Sí, hay un componente antiperonista ahí que está fuerte, digo, quedó ese núcleo duro de la sensación. Yo no dejo de preguntarme cuánto también tiene que ver el hecho de, en una situación económica en la que un laburante dice, che, yo me banqué el ajuste, te banqué, te tuve paciencia, me banqué no llegar a fin de mes, me banqué endeudarme o con la financiera de la esquina o con un banco, con una billetera virtual, o pedirle plata a un familiar, lo que sea, y de golpe veo que vos te estás dando la gran vida. Bueno, creo que también ahí es donde hay un punto de quiebre muy fuerte y termina picando tanto los casos como los de Adorni, la cascada y demás, ¿no?
0: Completamente, completamente. Sí. Nosotros, la metáfora que usamos es, hay veces que la economía no responde, pero hay mucha gente que lo votó a Milei sabiendo que le iba a pasar
1: mal. Claro.
0: Creyendo que había un sacrificio que se podía haber llegado a hacer, ese sacrificio se prolongó demasiado, y cuando esa gente quiere agarrarse de alguna otra tabla simbólica para no hundirse en la esperanza que tuvo en el gobierno, ya no la encuentra, porque si el gobierno tiene este tipo de denuncias y cada vez se van sumando más y no hay respuestas convincentes tampoco del gobierno, no hay actitudes, se va quedando cada vez más sola.
1: Claro.
0: Y me parece que eso también es peligroso, porque genera rechazo a la política en su conjunto para la gente que es muy antiperonista, que eso es algo que existe en el electorado,
1: sí,
0: porque no tiene dónde agarrarse.
1: Claro, claro, clarísimo. Hernán, muy interesante la charla. Gracias y un abrazo.
0: Muchísimas gracias a ustedes. Hasta luego.
1: Hernán Manoli, director de Sentimientos Públicos en Radio 10.
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0: Andrés Calamaro. Faltan 4 minutos para las 7 de la tarde y nosotros acá, por supuesto, donde tenemos que estar, haciendo un día perfecto en Radio 10. Nos están mandando sus mensajes con las buenas noticias que hayan recibido o la buena noticia de la semana. La mejorcita la agarran, nos la mandan por WhatsApp y participan por nuestros premios.
1: Claro que sí, porque hoy tenemos premios. 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Tengo un montón de buenas noticias, ¿crees?
0: En un ratito. Dale, en un ratito, cuento. Porque Flor Gutiérrez, mira cómo me mira.
1: Uy, sí.
2: ¿Qué?
1: Te tiró rayos láser.
0: No, diciéndome, ¿vos me estás cargando?
2: No. Por favor, es más, podríamos leer buenos mensajes porque lo que les voy a contar ahora, Juan, es cómo está evolucionando.

0: Está bien, tira todas las pálidas la ahora, ¿no? Que después venimos a la buena noticia.
1: Claro. Después tienen una hora para romperla y llevar el programa bien arriba, pero vamos a hablar nuevamente, ¿no? Retornando a lo que había dicho Milei, que es el único que está sufriendo el ajuste. ¿Qué pasa con la remuneración promedio de los principales convenios colectivos de trabajo? Acá no vengo ni con los informales ni nada. Claro. Convenio colectivo de trabajo, lo que negocia el sindicato con los empresarios. Desde noviembre del 23, si lo comparo con marzo del 26, perdieron, Juan, 6 puntos porcentuales de poder de compra. Es un informe oficial que publicaría de trabajo y que marca que hay solamente 3 grandes convenios que le pudieron ganar a la inflación. Uno es Aceiteros,
0: sí,
1: nadie lo duda,
0: lógico.
1: 12,7% arriba. No sé dónde hay que dejar el CV, yendo. Después, bueno, Transporte Automotores, 3,8, y Encargados de Edificios, 5,6. Ahora, todos los demás, que son una lista enorme, todos los que se imaginen, están para abajo. Textiles pierde 12,3, Gastronómicos pierde 9,5, Sector de Alimentaria pierde 8, Indumentaria pierde 8, y así te digo, Juan, que puedo continuar.
0: Todos los rubros.
1: Contándoles.
0: O sea, hay tres que se salvan y todos los demás están en descenso.
1: Y todos los demás están en descenso. Pero además, hay algo que destaca este informe de la Secretaría de Trabajo que, si me permitís y si tenemos un poco de tiempo, lo quiero leer un poco textual, porque básicamente lo que dice es: desde que se reactivó, esto lo dice un informe oficial de la Secretaría de Trabajo, Julio Cordero, no lo estoy citando yo. Desde que se reactivó la negociación colectiva de los salarios a mediados de la década del 2000, había un consenso de que las paritarias que se daban entre empleadores y trabajadores eran un factor importante de la evolución de los salarios. Y de hecho, dice, la evidencia empírica implica que más o menos iban a la par, ¿no? Inflación, los salarios que se medían por convenios colectivos de trabajo. Dice, ahora, desde inicio, sobre todo el 2025, los salarios de convenio presentaron un comportamiento cada vez más diferenciado a los salarios efectivos. Es decir, fueron perdiendo fuerza en la negociación colectiva por los salarios. Digo esto porque es importante tenerlo en consideración en este escenario y en este contexto de deberíamos poder negociar con un poco más de fuerza los salarios en la Argentina. Porque es el principal problema que tenemos hoy, ¿no? No hay demanda. Consume más el que más puede. Hoy hablaba con, y con esto te cierro, Juan, hablaba con un representante, un empresario de la cadena alimenticia, entre otras. Me decía, vendemos más aceite de oliva que harina. Es decir, el que puede comprar aceite de oliva, que es clase media, puede seguir comprándolo o puede comprar un poco más. Ahora, el que venía a comprar harina, que era la mayoría de la gente, está comprando menos.
0: Terrible, terrible. La semana que viene, hoy no, pues ya estamos un poco jugados, pero la semana que viene me gustaría que paremos la pelota y así como hablamos, hicimos teléfono abierto con comerciantes, hagamos lo propio con laburantes. Me gustaría escuchar a los trabajadores y trabajadoras que están de lontón, que están volviendo a casa. Así que lo dejo abierto para que podamos producirlo. Abrir líneas, atender y charlar con los laburantes. A ver cuánto están ganando, cuánto les queda en la cuenta. Hoy, por ejemplo, 15 del mes. Parece que es una situación cada mes más dramática para el laburante. Y cuando vos ves que quienes te tienen o tienen la responsabilidad de arreglarte los problemas solo te los multiplican y no los reconocen, bueno, perdés todo tipo de horizonte, ¿no? Digo, ya no hay sacrificio posible que se le pueda pedir a quien se sacrificó 200 veces en poco tiempo, tan solo. Ahora, momento de las noticias, 7 de la tarde, y seguimos hasta las 20 en un día perfecto.
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3: 7 de la tarde, 1 minuto en la República Argentina. La temperatura en la ciudad de Buenos Aires, 15 grados, 3 décimas.
4: Jóvenes y adultos celebran el homenaje al Indio Solari, quien recibirá un doctorado honoris causa por su trayectoria y compromiso social.
3: Más detalles con Bruno Guiso.
5: Fanáticos del músico argentino se concentran en las inmediaciones de la Facultad de Medicina de la UBA y reflexionan sobre la importancia de la jornada.
6: El perfil del Indio y su manera de pensar apoya toda la lucha que estamos teniendo hoy en día y bueno, también es algo de carga de energía, ¿no?, para todo lo que se viene.
7: El Indio es un

0: persona políticamente siempre con todas las causas sociales. Es una persona que tiene una empatía popular intachable. Lástima que no está en persona, ¿no? Poder verlo en persona. Pero bueno, es un lindo homenaje que se lo merece y los homenajes se hacen en vida.
1: Bruno Guiso, Radio 10, siempre noticias.
2: Rescataron a una joven de 19 años, víctima de explotación sexual.
3: Por el hecho, detuvieron a un ciudadano peruano de 42 años, quien tenía relación directa con la familia de la chica, y está acusado de obligarla a mantener relaciones sexuales a cambio de dinero.
2: La causa se inició el año pasado, luego de varias denuncias realizadas por un grupo de vecinos.
3: Por la caída del consumo y las ventas, dos alimenticias suspenden personal y se atrasan en el pago de salarios.
2: Se trata de Giorgalos, que volvió a disponer suspensiones de trabajadores, algunos con más de 30 años de antigüedad.
3: Un panorama similar se vive en La Salteña, donde además de la suspensión de trabajadores, hay fuertes atrasos en los pagos de los sueldos.
2: Cielo algo nublado en Buenos Aires, la temperatura 15 grados 3 décimas, humedad 63%.
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3: 6 minutos pasan de las 7 de la tarde y Diego Arbili, tenemos que hablar de un verdadero escándalo.
4: Escándalo entre un periodista deportivo y un futbolista de Independiente. ¿Por qué? Porque el otro día Rosario Central elimina a Independiente. Sí. Y en el Rojo de Avellaneda estaba jugando Ignacio

0: Malcorra, ex futbolista de Rosario Central. Sí. Este periodista, de alguna manera, lo acusa o...
1: ¿Da a entender qué?
0: Da a entender que Malcorra, en una jugada X del partido, tendría que haber dado un pase a tal compañero y, sin embargo, para que Independiente no convierta un gol contra Central, su ex equipo, Malcorra hizo otra cosa.
1: Dio a entender que Malcorra fue para atrás para beneficiar a Central, digamos.
0: Exactamente. Bueno, okay. Malcorra en sus redes sociales posteó algo diciendo, me podés decir perro, pero ir para atrás nunca.
1: Ay, no. Y es lo peor que le puede decir un jugador de fútbol.
0: Sí, sin duda. Y aparte sí. De la manera que evidentemente lo dijo, para que yo hacía mucho tiempo que no veía a un futbolista tan enojado con un periodista y que tome cartas en el asunto. La realidad es que, más allá de lo que ha dicho el colega, está pésimo que alguien reaccione como reaccionó Malcorra.
1: ¿Por qué? ¿Cómo reaccionó?
0: Y lo fue a buscar a la puerta de la radio para cagarlo otro paso. Digo, para...
2: Para dar cuenta.
0: Sí.
1: ¿Se agarraron a piña? No.
0: No llegaron, no. Porque aparentemente había otros colegas que lo separaron. No hay imágenes exclusivas. Sí hay imágenes de esa radio.
1: O sea, Malcorra se apersonó en
0: lo
1: la
0: esperó
1: radio,
0: en la puerta.
1: ¿La radio colega?
0: Sí, lo esperó en la puerta.
1: Y le dijo, decímelo en la cara.
0: Sí, exactamente.
1: Ah, tremendo.
0: Sí, sí.
1: No recuerdo una cosa así.
0: Mi familia pasó una semana de mierda.
2: Pereta con fe.
0: Mi familia, claro. Mi familia pasó una semana de mierda por tu culpa, le dijo Malcorra al colega. No sabes la semana de mierda que pasamos. La culpa es tuya por lo que dijiste. Y el colega había dicho, más allá de que Malcorra no dio el pase que tenía que dar para que Independiente se convierta al gol, había dicho, solo le faltó festejar el triunfo de Central. Lo vi después en los videos saludando a sus rivales. El único mano a mano que tuvo no lo quiso definir. O sea, dando a entender que no quiso ir para adelante. Y Malcorra fue a tomar cartas en el asunto y a pegarlo en la puerta.
1: Tremendo.
0: En una situación complicada. Veremos que si hay algún tipo de represalia por parte de Independiente, si toma cartas en el asunto del club o si absolutamente se queda en la nada.
1: Terrible. Recuerdo una vez, Bilardo no fue a encarar a San Filipe. Tipo, una vez Bilardo, que había perdido 5-0 Argentina con Colombia.
2: Bilardo lo encontró de televisión, sí. Cuando San Filipe bardeaba a Goico.
1: Sí. Sí, a por el 5-0 con Colombia.
0: Exactamente.
1: Bueno, si tienen alguna anécdota más, los oyentes también recuerden.
0: Hace poco,
1: recuérdenla.
0: El jugador de Independiente, el volante central.
1: Que Marcone.
0: Ahora, Marcone fue a buscar a un hincha que lo había puteado, sí. Todos los días y se le paró de mano.
1: Sí, pero yo hablo así de que un perita esté hablando a un jugador y que el jugador caiga.
0: Sí.
1: O el técnico. En este caso, en el de Bilardo. Bien, gracias, Diego Arbilí.
0: Gracias a vos.
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2: Mi buena noticia es que hace un rato le dieron el alta a mi nieta de 1 año y 3 meses. Estuvo internada toda la semana con una bronquiolitis aguda. Y me encantaría participar por el secarropas para dárselo a mi hija, para que así se le seca más rápido la ropita de la bebé. Gracias, Regal. Mi DNI termina en 653.

0: Los escucho todas las tardes. El programa es fantástico. Quiero participar por el secarropa, porque la verdad que me hace falta. Soy una viejita de 71 años y se me rompió el que tenía hace unos años ya. Así que espero ganármelo.
1: Yo quiero el secarropa porque estoy harta de poner el ventilador, aunque me muera frío, o la estufa en verano cuando me muero de calor, para que se me seque la ropa cuando llueve. Analía 751.
2: Sí, la semana es que conseguí tutor para la tesis, que estaba bastante complicado ese tema para todos y todas. Así que, bueno, vamos que ya nos recibimos y aguante la universidad pública.
3: Arvile, tenés razón, padre. Ese pibe está muy roto, güey. Puede ser que le sirva a Boca, yo soy bostero, pero no sé, va, qué sé yo. Basta de gastar plata al pedo. Boca es Boca, Boca juega con lo que se le antoje. Boca puede haber un mediocre, pero si juega con la camiseta y vos sabés que la trapirá, ese vale la pena.
4: Mirá.
5: ¿Qué pensará de Cavani este señor?
4: Y no creo que las mejores cosas. Muchísimo, che, muchísimo mensaje, Pulpito. Hay más todavía. Muy bien.
6: Hay más.
4: Sí.
6: La buena noticia. Uy, de la semana es que después de 3 años sí. Me entregaron el coche que está en arreglo de hace 3 años.
4: No, pero ¿qué tenía el coche? Y vamos.
6: Todavía de ayer me lo trajeron a mi casa.
7: Ay, qué placer.
6: Funcionando.
4: Y arranca, perfecto.
7: Funciona.
4: Vamos todavía, 3 años arreglando el coche.
5: Qué paciencia, ¿no?
4: Qué paciencia. Felicitaciones, favor. Vamos todavía.
7: Yo tengo un montón acá, mirá. Hola, Juan y equipo. La buena noticia es que mi amigo Juani y Amalia, su compañera, esperan trillizos.
4: ¡Esa!
7: El secarropa sería para ellos, claramente, Martín, de Villa Elisa.
4: Muy bien, un montón de mensajes, de verdad. Gracias por participar. Cuando sí. Le tiran un mimito al programa también, es hermoso
7: sí. Escucharlos,
4: se va armando una linda comunidad con la gente de Un Día Perfecto, y mucha gente estará diciendo yo quiero mandar mi mensaje, pero no me acuerdo el número.
7: Pero yo te lo recuerdo, escuchame una cosa, 11-23-66-0710.
4: Gracias de corazón por estar del otro lado, por hacernos el aguante, y nosotros a ustedes, por supuesto, también en términos informativos, porque Mauro Federico nos trae novedades de la política.
8: Claro que sí. Ustedes saben que estuvo en el ojo de la tormenta una vez más, y como derivado de todo lo que venimos contando, el tema de los fondos reservados. La designación, la confirmación de algo que ya se venía palpando, de Sebastián Pareja como titular de la comisión bicameral, que lo que tiene que hacer es hacer un seguimiento del funcionamiento de los organismos de inteligencia, generó hacia el interior de La Libertad Avanza un cimbronazo muy fuerte, teniendo en cuenta que Pareja está mandatado por Karina Milei con total y absoluta claridad y rotundencia para estopear cualquier movimiento que haga Santiago Caputo,
4: claro,
8: y su hombre.
4: Para dividirlo en tribus, la CIDE es un hombre que responde a Santiago Caputo, Cristian más Aguadra. Identificado con Santiago Caputo. Y a quien pone ahora a controlar Karina Milei es ni más ni menos Sebastián Pareja.
8: Exactamente. Y eso generó un conflicto hacia el interior de esta situación. Además, nosotros entre el lunes y el martes develamos información que, si bien era relativamente conocida, nunca se habían dado datos tan precisos sobre las propiedades de Aguadra en el exterior y las sociedades offshore no declaradas.

0: Es que tiene el titular de la Secretaría de Inteligencia. Y eso generó también, hacia adentro, una suerte de desmarcación de, che, esperá, pero ¿y este por qué no las declaró? El propio Caputo, contaban algunos, en el interior de la Casa Rosada, en el área que lo ocupa, en el primer piso, que ustedes saben, no es un despacho oficial y oficialmente asignado, porque él no tiene ni despacho ni cargo, más allá de su condición de asesor, pero sí sabés quién estuvo transitando por esos pasillos mucho esta semana, su hermano, el hermano mayor de Santiago Caputo, que es uno de los hombres más preocupados porque las cosas funcionen bien. ¿Por qué? Porque es ni más ni menos que el vehículo de tracción de buena parte de esos fondos reservados que transita muchas veces desde 25 de mayo hacia determinadas dependencias y lugares muchas veces no conocido, justamente por eso son reservados.
1: Yo tengo una pregunta. Viste que al gobierno, a distintos funcionarios, sobre todo a Manuel Adorni, le preguntaron varias veces si hay sobresueldo. Es una pregunta bastante sencilla, digo, es una pregunta bastante fácil de responder. ¿Hay sobresueldos o no hay sobresueldos? ¿Es por sí o por no?
0: Sí, sí.
1: La primera vez a Adorni le dijeron, bueno, en una nota periodística de Santiago Fioriti se refiere a posibilidad. Entonces Adorni dice, no la leí. Bueno, no importa si la leíste o no, pudiste haber contestado
0: ¿Hay o no hay sobresueldos.
1: Ya la segunda vez, en la misma conferencia de prensa, Adorni dice, ya le contesté a tu colega, que en realidad no le había contestado.
0: Exacto.
1: Y la semana pasada, con Adorni, con Toto Caputo y con Monteoliva, otra vez les preguntan y ninguno agarra la papa caliente, con lo cual vos decís, ¿por qué les cuesta tanto decir algo tan sencillo como no, no hay sobresueldos? Yo lo que pregunto es, ¿los sobresueldos, en caso de existir, salen de los fondos reservados?
0: Ese es uno de los orígenes de los sobresueldos, habitualmente. Los fondos reservados o provienen de la Secretaría de Inteligencia, o sea, que se pagan con fondos reservados, provienen de dinero que maneja la CIDE, o muchas veces de cajas que se utilizan como depósito de las corrupciones diferentes, a donde aportan cada uno de los que comen en una, por ejemplo, compra, en una licitación.
1: Pues en su momento hacían algo, recuerdo mucho en el macrismo esto, en mi etapa más investigativa,
0: sí,
1: que decían, no, mirá, la austeridad, nos cobran tanto los funcionarios, y después se mandaban una distribución de unidades retributivas.
0: Exacto. No, pero esto es mucho...
1: Esto no va por ahí.
0: No, a ver, ¿sabes por qué no responden si hay sobresueldos o no? Porque los hay.
1: Claro.
0: ¿Saben cuál es la bronca principal con Manuel Adorni? Que Manuel Adorni los terminó dejando en offside. Es decir, Manuel Adorni, el cálculo que hacía una de las fuentes con las que yo hablaba, diciéndome, mira, no solamente hay sobresueldos, sino que están tabulados. El tope de gama es Manuel Adorni. Y Manuel Adorni tiene un sobresueldo de $30,000 mensuales.
1: Ah.
0: ¡Epa, epa! Claro, cuando vos haces el número decís, che, espera, 30.000.
1: Para el nivel de vida que lleva Adorni.
0: Y lo viene cobrando en los últimos 2 años, hace los números y le da el número. Él puede justificar la que gastó, toda la que gastó, ajá, estamos hablando de más de 150.000, $800,000 en 2 años, si finalmente dice, miren, la verdad, les cuento, yo cobro esta guita por afuera, más allá de los tres palos que
1: pasa
0: cobraba.
1: Que ahí se desata la bataola.
0: El problema es que no es el único que los cobra.
1: Claro, pues Batman.
0: Hoy estuvo Adorni con Milei en Olivos, reunión mano a mano, ni foto hubo. Y están viendo, a ver, las articulaciones, ¿qué hacemos? La pregunta de Milei obligada es, ¿cuándo es la presentación? ¿Cuándo vas a presentar?
1: Che, Manuel,
0: ¿cómo
1: así al pasar, ¿no? Están comiendo.
0: ¿Y cuándo vas a presentar? Bueno, en el medio de esto, acá Putito, como sí, nos gusta decirle a Santiago Caputo, circulación, desapareció, no fue el lunes, no fue el martes, no fue el miércoles, y cuando se preguntaba todo dónde está, apareció un misterioso. Hoy vimos todas las notas en los diarios.
1: Sí.
0: Siendo exitosísima gestión de Santiago Caputo ante el gobierno de los Estados Unidos. El gobierno de los Estados Unidos hoy, ¿saben dónde está? En China.
1: En China.
0: Completamente claro. Volcado.
1: Bueno, para alguno quedó.
0: Sí. El subsecretario de la... Claro. Y con eso fue ni siquiera hablar, ni siquiera sacarse una foto. Dicen que en un ágape, en una recepción en Washington, lo que hizo Santiago Caputo fue hablar sobre el gobierno de Javier Milei. Y todo eso lo venden como una exitosa gestión. Santiago Caputo está vendiendo humo, más que a la Argentina, y lo que está tratando de mostrar...
1: Resistir, está tratando de resistir.
0: Está tratando de mostrar que con los fondos reservados no pasarán. ¿Pasarán?
1: Ahora, yo vuelvo sobre la misma porque es

0: es increíble, realmente, son mandados. Preguntás tres veces, ¿cobrás o no sobresueldo? Y no
1: basta,
0: te contestan.
1: Chico, basta.
0: Pero dale, hermano, por el amor de Dios. Pues claro, ahí se derrumba absolutamente todo el chamuyo de que el ajuste lo pagó la casta, de que Milei es un sacrificado, que no se lo cree nadie de todas maneras. Yo recuerdo, Mauro, y te involucra esto, no, no porque cobres sobresueldo, vos.
1: Los cobro, los cobro. Por lo menos lo reconozco.
0: No, pero me acuerdo de los audios de Españolo que publicaron en Argenzuela. ¿Qué decía Dios en las conversaciones que se revelaron? No nos cierra el blanco, ¿se acuerdan?
1: Exacto, exacto.
0: Porque acá ya pasan tantas cosas que uno ya se abomba. Pero las vas uniendo y armás todo el rompecabezas, ¿eh? Españolo decía, es un quilombo esto, hay choreos a cuatro manos y demás, pues a nadie le cierra el blanco, nos están metiendo en un quilombo, pues nadie puede justificar el nivel de vida que tenemos, diría, en función de lo que cobramos.
1: Exacto, pero además estaba reclamando que se la llevaban todos y a él lo dejaban afuera, ¿se acuerdan?
0: Claro.
1: Era una especie de paritaria a cielo
0: No es que
1: abierto que él
0: Españolo era un
1: estaba.
0: buen, era un ciudadano. Con la vara ética y moral como política de Estado.
1: No, es que
0: Era que lo dejaban afuera del choreo.
1: lo insólito es que la principal defensa que tiene Españolo, hoy el otro día un colega lo entrevistando, el abogado
0: Sí.
1: de Españolo, y lo ponía en una paradoja, que era, vos te das cuenta, Mauricio, le decía, que la principal defensa, el principal argumento defensivo que tiene Diego Españolo es admitir que los audios eran ciertos y que lo que él dijo en los audios era tal, ¿de qué lo están acusando Españolo?
0: Claro.
1: De que se enriqueció de manera ilícita.
0: De ser parte de una asociación ilícita.
1: Exacto, y formó parte para afanar. Él en los audios dijo, no afané, yo. Me están pasando por encima. Los que se la llevan son
0: Claro.
1: este y este. Su
0: Claro.
1: principal argumento defensivo es la piedra que lo va a dejar pegado con la causa Andís.
0: Y con todo, Alessandro, y con esto cierro, pues nosotros empezamos con
1: Sí,
0: la
1: sí.
0: pipireta y no paramos. D'Alessandro dice que a Spaniolo no lo rajaron en realidad. Está suspendido. O sea,
1: Exacto.
0: sigue siendo funcionario, suspendido preventivamente, sin goce de sueldo. Aclara Alessandro, pero en definitiva, lo tienen ahí. Está a la expectativa, Españolo.
1: Está pidiendo operativo clamor.
0: Está calentito, sí, pero sí, clamor. Sí,
1: Está
0: dale.
1: calentando.
0: Te calentás que entrás, Diego. Pues al lado de Adorni, te digo, Diego.
1: Mamita querida.
0: Dios mío. Gracias, Mauro Federico. ¿Hay fogón hoy o no hay
1: Hay
0: fogón?
1: fogón, papá.
0: No,
1: ¿Cómo?
0: no, no, no siento el crepitar de las brasas, ¿no?
1: Escucha, escucha, escucha. Sentí el olorcito. Ah,
0: Ay, se viene el fogón, dale.
2: No. Sí, dale. El regreso tiene mucho que contar.
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0: buena semana, que aprendí a hacer tártaro. Muy bueno programa, Juan. Y quiero lavar ropa.
1: Muchas gracias.
2: Qué rico.
1: Qué rico. Es mi sueño aprender a hacer una tarta que no sea la de jamón y
2: queso. Es una pavada, Juan. Yo después te paso receta, te
1: Ay,
2: enseño.
1: Ay, soy muy malo, soy muy
2: es
1: malo.
2: Es una pavada. Después te paso la receta, pero te enseño.
1: Es que, Brendita, soy un tipo vago.
2: Yo sé que sos... que sos muy buen periodista. Pero bueno, nada, amigo.
3: Como cocinero, un gran periodista.
2: Así se aprende. Se
3: bueno, si no, Arbili también. Arbili es un gran cocinero.
1: Sí, ¿sí? Y mal periodista.
4: ¿Especialidad de Arbili?
5: Milanesa con papa frita.
2: ¿Milanesa casera?
3: Pará.
2: ¿La haces
1: vos? ¿La haces vos? No.
2: ¿Picás ajo? No, y casera, papá.
1: No. Pero sos más vago el cuñado de Rocky.
5: Puede ser.
1: Pasó Mauricio Macri y dijo que era un poco vagoneta.
5: La tarta es una empanada grande.
1: ¿Sí?
2: Sí.
1: ¿Y qué tiene?
2: ¿Y?
3: Tampoco sabe hacer empanadas.
5: No tiene sentido hacer tartas.
1: Al contrario, para no hacer tanta empanada, hacer una tarta y
5: no, claro. No hace falta. La tarta es como que no tiene entidad propia.
2: ¿Qué dice?
5: Para mí, el que come tarta es insulso. La persona que elige una tarta ante cualquier comida es insulso, no sabe de comida.
2: Pero, no estoy de acuerdo.
3: Una porción de tarta.

0: Da. ¿Elegí de qué? Con una ensaladita. No, es, no es un almuerzo.
1: No, no.
2: No.
1: No.
2: No. El que come tarta tiene una vida triste.
3: No,
2: la persona que come tarta tiene vida triste.
0: Mira, está bien, bueno,
2: o sea, vos vas a un restaurante o a una rotisería y decís, me das una tarta, tu vida es triste.
1: ¿Sabés quién está viniendo a la radio a buscarte? Nacho Malcorra.
3: Sí.
1: Fanático de las tartas.
3: Sí.
1: Pero, ¿vos estás loco? ¿Cómo te vas a poner a tanta gente en contra?
2: No creo que haya uno que diga, sí, mi comida favorita es la tarta. No existe en el mundo.
1: La tarta
2: diga...
1: de jamón y qué es, jamón, queso, tomate, jamón, queso, morrón.
0: Perdón.
3: Pero te salva, no sé si es favorita o tiene un sabor espectacular.
2: Chicos, la tarta de pollo se hace con la sobra del pollo. La tarta de jamón y queso con tomate es horrible. La tarta de puerro...
1: Brócoli. Calabaza, calabaza y queso.
0: De la porro, calabaza, de porro.
2: Esa puede ser. La calabaza y qué...
1: ¿Y queso?
3: La de brócoli.
2: Es comer en un hospital. La tarta, calabaza y queso te la dan en el hospital.
3: Una buena pascualina.
2: La de brócoli tiene olor.
3: Vos tenés olor.
2: Yo también. A perfume.
1: Para olor ya está Billy.
0: ¿Para qué va a tener la tarta?
2: Pero después yo, mi hija me le digo, ¿qué querés comer esta noche?
0: Una tarta, papá.
2: Entonces, no. Me manda un video, escuchen esto. De TikTok, sí. De alguno que con un influencer que cocina.
3: Sí.
2: Y que en cinco pasos te explica qué quiere que coma. Y yo hago todo eso. Y encima le pongo la fantasía de Herbili y me sale más rico
3: la
2: de lo que te lo muestran.
3: La fantasía Herbili.
2: Y mi hija está feliz. La podemos sacar al aire si quieren.
1: No, está bien. Déjala tranquila. No sé si quiere exponerse.
0: Papá, no me rompa
1: así.
0: La pelota.
1: Papá, deja de...
3: Igual si no haces la milanesa con el ajo picadito, el perejil picadito.
2: Pero pensé
3: que
2: no lo hago porque no tengo tiempo. Eso de cocinar. Y yo casi todas las noches cocino.
1: Yo soy muy bueno haciendo carnes.
3: ¿Ah? ¿Al horno?
1: Pero me, o sea, siempre que miro Masterchef digo, esto lo podría hacer, no sé, cuando hacen un día de verdura, digo, listo, ahí me quedo afuera. No entiendo nada, no sé ni cuánto agarrar de una acelga. Comprar una acelga y decir, listo, con esto me hago 200 buñuelos, se achicharra.
0: Nada más difícil que hervir la acelga y tratar de lograr que con esa mierda que te queda podés comer.
3: Claro. En eso no, sí, boludo,
0: pero te juro, traes un árbol y te queda un buñuelo.
2: Igual peor que eso me pasó que una vez, que en paz descanse nuestro querido maestro Calabrese, nos daba recetas los días sábados. Nos daba recetas del programa de la daga. Y yo anotaba la receta en pandemia, que nadie tenía un chuto que hacer, y cocinaba todo lo que decía Calabrese. Me salía perfecto. Lo que un día me dio medio asquito, igual lo hice y lo como, es limpiar la...
3: ¿La qué?
2: ¿Cómo se llama? No eran los chinchulines, el otro... Que hay que limpiarlo.
1: ¿El riñoncito?
0: ¿Riñón?
2: No, riñón. No, molleja, la molleja.
3: Yes.
2: Que hay que desarmarla toda, medio asqueroso hacerlo.
1: Sí.
2: Después, es riquísimo de comer, pero...
3: No, los chinchulines se limpian.
1: Y le sacaría la piecita a la molleja, no sé.
2: Sí, hay que sacarle la piel a la molleja. Sí.
0: Ah,
2: hay que pelar y lavarla, y enjuagarla. Todo un proceso.
3: Pero qué rico.
2: Yo espero la próxima pandemia para volver a cocinar como cocinaba antes.
1: Claro, no. Y además, el Cala lo que tenía es que te metía unos recetones.
2: Ah, todo era riquísimo.
1: Era una cosa.
2: Te juro, en mi casa todavía tengo en el cajón, en la cocina, la receta que anotaba que él iba diciendo.
1: Sí,
2: y cada tanto le meto una cocina en su memoria.
1: Bueno,
2: me puse sentimental, al fin y al cabo.
1: Arrancaste polémico y te fuiste a la
2: sentimental. Calabrese nunca hubiese recomendado
1: una tarta. No sé, amigo. Hay tartas muy ricas. Bien mantecosa, además.
2: ¿Quieren poner una encuesta en YouTube si tienen los ovarios bien puestos?
1: Perdón, la empanada gallega. ¿Te gusta?
2: ¿Cuál es la empanada gallega?
3: La tarta de atún.
1: Claro.
2: Pero eso es para Pascua. No comes empanada gallega en marzo.
3: Yo como todo el año.
2: En septiembre. No
3: es muy fácil de hacer.
2: Pero nadie entra a una rotisería en junio y dice, ¿me das una cosa gallega?
1: ¿Me das una tarta?
3: Sí, claro.
2: No. Ay, chicos, pongan una encuesta a ver si alguien de verdad elige como mi comida favorita de tarta. Va a salir todo que no.
1: Che, se nos fue el programa. Yo no puedo creer. Se nos está yendo entre las manos.
3: Está hecha la encuesta.
1: Está bien, igual es viernes. Está bien.
2: ¿Cómo
1: está
2: es la
1: bien
2: encuesta?
1: Esto.
2: A ver quién sabe si está bien este.
1: ¿Es buena comida la tarta, sí o no?
2: No sé bien? Si está bien el enunciado.
1: Bueno, en el informativo lo charlas con Lali de YouTube.
2: Lali,
1: ¿te parece? Uy, le debo unos alfajores a la gente de YouTube de radio. Me acabo de acordar. Después los compro. 7:30 de la tarde. Momento de las noticias en la 10. Y seguimos en Un Día Perfecto.
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5: 7:31, la temperatura en la ciudad de Buenos Aires, 13 grados 5 décimas.
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5: Ingresará al régimen de incentivo para grandes inversiones para acelerar el desarrollo de Vaca Muerta.
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0: perforación de 1.152 pozos con la expectativa de alcanzar una producción de 240.000 barriles diarios de petróleo a partir de 2032.
1: Emiliano Jacobiti destacó la trascendencia del doctorado honoris causa que recibirá el Indio Solari.
0: Amplía desde la Facultad de Medicina, Bruno Guiso.
2: Emiliano Jacobiti, vicerrector de la UBA, explicó el motivo de la distinción al Indio Solari y dijo que, si bien el acto ya estaba programado hace tiempo, recobra más importancia por el contexto.
3: Es un reconocimiento a 5 décadas de generar espíritu crítico a través de la literatura, la cultura. Me parece que algo que, entiendo yo, arrancó como de rebeldía en la dictadura militar, después se transformó en eventos ultramasivos, porque son una muestra de que a través de la literatura y la cultura se puede generar espíritu crítico, y eso es lo que hoy galardona la Universidad de Buenos Aires. Justo quedó la semana de la marcha, fue gigantesca, pero sí, obviamente en mi interior lo relaciono, pero el evento no estuvo organizado de esa manera. Pero por supuesto que tiene que ver, obvio.
2: Bruno Guiso, Radio 10, siempre noticias.
1: El Mercado Central donará frutas y verduras al Banco de Alimentos de Buenos Aires.
0: Es para abastecer a 1.300 organizaciones sociales.
1: El acuerdo se enmarca en el programa Reagro y permitirá que los excedentes de los operadores frutí y hortícolas lleguen sin costo a comedores y merenderos del AMBA.
0: Cielo algo nublado en Buenos Aires. La temperatura 13 grados 5 décimas, humedad 75%.
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0: para circular allí en el ramal Pilar de Panamericana. Persisten también las demoras en algunas salidas de la ciudad de Buenos Aires. Ejemplo, la autopista 9 de Julio Sur, con circulación súper lenta desde Constitución hasta el puente Pueyrredón, sentido Avellaneda. De Lepiane también sigue con congestión muy fuerte desde Escalada, sentido Riggieri. General Paz también con demoras fuertes entre Devoto y Liniers, sentido Riachuelo. Y el acceso este también con marcha lenta en Ciudadela, sentido Luján. En Balvanera se acaba de liberar el cruce de Venezuela y La Rioja, luego de un choque entre un auto y una moto. Y las novedades de los servicios: la línea C de Subtes, Retiro Constitución, está funcionando con demoras, y la línea E, Retiro Plaza de los Virreyes, las formaciones no se detienen en la estación Medalla Milagrosa. Y atención, usuarios de la línea Mitre, porque hoy los tres ramales terminan sus servicios más temprano por obras en zona de vías. El último tren de Retiro a Tigre sale a las 20:23, el último a Mitre a las 20:49 y el último a Suárez a las 21:49. Así que, usuarios de la línea Mitre, el servicio en los tres ramales termina antes. A tenerlo en cuenta, Brenda.
1: Muchas gracias, Marian. Buen fin de semana.
0: Igualmente para vos.
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0: soy Ani de Quilmes y estoy contenta. Mi buena noticia es que me estoy preparando para ir al teatro.
1: ¡Bien! ¡Esa!
2: Gracias.
3: ¿Qué vas a ver, Ani? Ah, cortó.
4: No, es un mensaje.
2: Sí, es un mensaje grabado.
3: Estaba lindo. Pero es un mensaje que está por la mitad.
2: Pero no está al aire el oyente.
3: Pero vos, si la señora tiene que decir, voy al teatro a ver a...
4: No, quiere decir, quiere contar que va al teatro.
2: Claro.
4: Lo importante es, es la actividad.
5: No sé en este momento se está yendo a ver a Paco Amoroso.
3: Ahí está.
5: Y Catriel, que están acá en
4: acá Villa Crespo. Sí, los he ido a ver.
5: La rompe.
4: La rompe todo.
2: Sí, ayer la rompieron todas.
3: Ayer estuvo mi amiga Esmeralda Mitre.
4: Esmeralda Mitre en el escenario, sí.
2: Estuvo.
4: Y era el cumpleaños, creo, de Esmeralda Mitre.
3: Le mandamos un beso enorme.
5: Subió y todo.
3: Divina.
4: Sí, la entrevisté muchas veces a mí en C5N.
5: Está por lanzar un canal de streaming.
2: Mira,
3: ¿sí? Yo laburaría.
4: Guarda
3: con
4: que
3: ella,
4: nos convoque, ¿eh?
2: Ojo.

0: Yo estoy para laburar con Esmeralda.
1: Mira, mira.
2: Bueno.
1: Bueno.
3: La buena noticia es que nota. A mi nieta Lucía se le cayeron los dos dientes de leche que tanto miraba.
1: A mí también.
3: Y que si no se caían esta semana, tenía que ir al dentista para que se lo saque.
0: No, pobre. Es un tema.
4: No, pero si a vos se caen los dientes, Mauro.
1: Yo tengo dos.
4: No es el mismo motivo por el que se le caen a ella.
2: A vos se te cayó la corona.
1: Este es un comedor artificial que tengo acá. Se me secaba tanto, lo muerdo una factura.
4: Es una dentadura hermosa.
0: Chicos, le quiero agradecer a todos que están votando en la encuesta a favor de que la tarta no es la mejor comida para elegir en un restaurante.
2: Está saliendo 79-21.
0: Por eso estamos ganando. ¿Qué dice la encuesta?
2: Si es buena comida la tarta, sí, es buena.
0: No está mal, está mal. La respuesta al revés.
2: Comprensión
4: que
2: del texto.
4: Gente, que la gente está votando sin querer.
0: No
4: al revés.
0: Tiene que poner no, sí.
2: ¿Es buena comida la tarta?
0: No.
2: Y bueno, la gente votó que no, 21.
0: Pero porque
2: más.
0: Es tendenciosa la respuesta. No. Fíjense bien, voten bien.
4: Mi mamá hace una tarta de acelga. Ojo con lo que vas a decir. Porque estás hablando de mi mamá. Que seguramente está escuchando.
2: Sí.
4: Y es fanática del programa.
0: ¿Cómo se llama tu mamá?
4: No te importa. No voy a contar nada de mi mamá.
5: La mejor noticia de la semana es que ayer yo tuve un día fatal, me cambiaron turnos médicos y la verdad es que me sentí mal por todo esto. Cuesta mucho tener un turno médico y ella, mi hija, se dio cuenta que estaba mal, se suspendió un turno de ella médico para acompañarme y estar conmigo.
2: ¡Ay, tierna!
5: Un hermoso gesto.
4: ¡Qué lindo!
5: Soy Cris735, quiero participar por el turno.
4: Che, lo digo fuera de joda, soy fanático de esta sección los viernes.
2: Sí.
4: Para contrarrestar un poco las noticias que muchas veces, obviamente, nos toca dar y las vamos a seguir dando y nos vamos a seguir informando y vamos a seguir acá haciéndonos el aguante y contándoles toda la realidad y toda la verdad. Pero como contrapeso de todas esas noticias que contamos, escuchar este tipo de cosas en una sociedad donde buscan imponer el sálvese quien pueda, el... todos se salvan solos y demás. Ah, es un bálsamo, de verdad lo digo. Uno más pulpito.
6: No entiende nada. Una buena tarta es lo mejor.
0: Por favor.
6: Y lo que hacemos en mi casa, que mi mujer es especialista, es empanadonga. Es una empanada gigante con la masa de la tarta.
1: Lindo repulgue.
6: Le pones de todo. Jamón, queso, tomate, berenjenas. Queda espectacular.
2: ¿Eh? La empanadonga.
1: Ya puede faltar la berenjena.
4: Corté, me asusté.
1: ¿Con qué rima empanadonga?
4: A Billy se muerde la boca.
6: Es empanadonga.
1: Ahí está. Flor de repulgue, flor de repulgue.
0: Filtren este mensaje un viernes, porque está Mauro Federico, estoy yo acá. Y a Juana Morín le van a levantar el programa por culpa nuestra.
4: Sí, y viste cuando van a echar un jugador y el jugador ya se empieza a ir,
0: que ya sabe
4: que la roja es roja directa.
1: Entra Mameluco, y voy a decir, ya está, la mano así. Ya está, tranquilo. Iba para el vestuario.
4: Directo, ni ves qué color es la tarta.
1: Iba a decir que hoy
4: me iba a comprar. Ya está, si no es roja la ve por Juan y me lo va a echar igual.
0: No.
6: Bueno. Empanado.
4: ¡Pulpo!
1: Cortá eso, cortalo, tenelo para.
0: Sí.
1: Vamos hasta
4: bueno, escúchame.
0: Bueno.
4: Arbili, vamos con novedades deportivas.
0: Sí, bueno, cortito, mañana juega River a las 7:30 de la tarde frente a Rosario Central en el partido de la polémica, pregunto, a esta hora. Dijo el presidente de River, la Guardia Alta, todas esas pavadas que yo... Encima, que lo diga el presidente de River, la Guardia Alta.
4: Sí.
0: Que lo diga el presidente Aldo Civi, que lo diga el presidente de
4: Banfield, de Banfield.
0: El presidente de River y de Boca no se pueden quejar nunca de los arbitrajes. Históricamente el fútbol argentino ha beneficiado a los grandes, sobre todo a River y a Boca.
4: ¿Sabes qué hay que hacer? Hay que hacer una tabla... Para seguir el próximo semestre, si seguimos.
0: Sí, cómo no.
4: Después de Empanadonga.
1: Seguimos con Empanadonga en la mano. Tres Empanadongas.
2: Tres Empanadongas.
1: Come la familia.
2: Empanadonga.
4: Hay que hacer una tabla.
0: Sí.
4: Todas las semanas... Hay que hacer una tabla con los clubes más favorecidos o menos favorecidos.
0: Bueno,
4: a ver quién sale campeón.
0: Mira, vos no habías
4: porque
0: nacido.
4: Milito se queja cuando lo perjudican a él y lo beneficiaron en un montón de otras fechas.
0: ¿Te acordás cuando había una revista, si no me acuerdo si era solo fútbol, que ponía resultado moral?
1: Exacto.
0: Era hermoso. Vos sabés, Juan, había una revista

0: los goles tenía resultado moral. Entonces estaba el resultado del partido y había otra tabla de resultado moral.
1: El campeón del merecimiento.
0: Campeón moral era en este caso. Bueno, y habría que hacer una tabla de los más perjudicados, menos perjudicados de la temporada.
1: Hay entonces polémica. Mañana van a estar todas las miradas puestas en el River Central.
0: Y encima dirige Nicolás Ramírez, que en principio aparecía y se mantenía como uno de los árbitros más serios. Sí. Y en el VAR está Silvio Truco.
1: Quiero retruco.
0: De magia. 5 de la tarde, Argentino Junior recibe a Belgrano de Córdoba. Nazareno Araza el árbitro. Lucas Novelli es el árbitro del VAR. Puede haber...
1: Justo en el VAR.
0: ¿Ustedes se imaginan una final River-Belgrano de Córdoba?
1: ¡No, claro!
0: Porque puede llegar una final River-Belgrano de Córdoba.
1: En Córdoba.
0: En Córdoba, en el Kempes en este caso. Porque la final se juega el 24 en el Kempes.
2: Va a recordar...
0: River-Belgrano de Córdoba. Le digo al presidente de River, de alta memoria, diría Chiche, claro, ¿no? Imagínate, imagínense. Tremendo. Si se viene esa revancha para River
2: ¿quién te dice?
1: Estamos a dos resultados de que se redite
0: y
1: eso.
0: Y voy a decir más.
1: Sí, para cerrar.
0: ¿Tengo que cerrar?
1: Sí, claro, que está el fogón.
0: Perdón.
2: Vos jugaste, dije.
0: El técnico de Belgrano es el mismo de aquella final fatídica para River.
3: Russo
0: Zielinski.
3: Por
0: es
3: favor.
0: Un dato de color, ¿de qué color celeste?
1: Ya me veo todas las notas al Tano Pazman toda la semana.
2: ¡Estamos en la B!
0: ¿Ya vive el Tano Pazman?
1: No, sí, hace videos virales. Me cruzo siempre horrible el Tano Pazman, te lo juro.
0: ¿En serio? Mirá.
1: Sí. Mauro escucha, Federico. Escucha. ¿Está todo listo para el fogón?
0: Vamos, Mauro, te presto los diarios.
2: Lo que son, gracias, papá, dale que metemos los papelitos. Dale.
3: Qué lindo. No, está acá.
2: Querido, yo voy a hacer una barbacoa, pero vos sabés que voy a hacer eso que mi hija me decía una vez, por eso esos caramelos que lo pones al fuego.
3: Marshmallow.
2: Sí, ¿cómo
3: malvavisco.
2: Se llama? Malvavisco. Eso, ¿cómo se llama malvavisco?
0: Malvadisco.
3: Sí. No, muy yankee,
0: habla
3: che.
0: Bien.
2: Malvavisco no se llama.
0: No. No tiene gusto a nada, dice Punto. Mi tiene razón. Cabito
3: decía, es como un merenguito.
2: Bueno, lo que nosotros vamos a contarles en este fogón son las desventuras de la familia Kovalivker. Que ustedes saben, parecían afuera de todo registro, ya estaban agrandadísimos, dijeron, bueno, no pasa nada. Yo les voy a dar un dato que no se conoce. Ustedes saben que después del escándalo de Andis, todos los pagos a las droguerías que correspondían de los últimos meses se frenaron a la espera de una auditoría que pueda determinar si estuvieron bien efectuados o no.
1: Claro. Bueno,
2: ¿saben cuál fue la única droguería que cobró hasta el último peso? Sí, la droguería Suiza Argentina. Toda la demás no cobró ni una sola. Pero la Suiza Argentina
1: cobraba al día.
2: ¿Y saben qué es lo peor?
1: ¿Qué?
2: Sigue con los contratos vigentes y prestando el servicio.
1: ¿En serio? Aquí no ha pasado nada, señores.
2: Con lo cual los Kovalivker están como en chiota, mirando para arriba y diciendo,
1: bueno, es una ciudad.
2: Ya está, en la ciudad de Perú.
0: Sí,
2: en Perú.
0: Tatuada.
2: Sí, este fue su tema, Kovalivker y sus relaciones. Bueno, ya hablaremos de esto.
1: Ok.
2: Los Kovalivker, ustedes saben, son tres. Eduardo Kovalivker es el padre, el patriarca de los pájaros. Y están los dos hijos.
1: Pájaros.
2: Emanuel, por un lado.
1: Qué par de pájaros.
2: Claro, claro. Y Jonathan. Bueno, Emanuel es un pibe que falta un poquito el agua al tanque, no le llega. Y tiene alguno. No está medio corrido. El que manda todo parece que es Jonathan. Pero ojo, porque el viejo Kovalivker sigue teniendo mucho peso ahí dentro de la estructura. Pero claro, en este caso, lo que va a pasar en estas horas con esta causa es que van a empezar a hacer ruido algunos testimonios que se van a incorporar en los próximos días. Y no solo en esta causa, sino en otra que los tiene muy preocupados. Una causa que se originó el año pasado y que también quedó muy adormida hasta que este año un señor pelado de barba.
1: Pelado de barba.
2: Lo conoce muy bien Brenda, porque es compañero de Brenda.
3: Tengo mi
0: pelado de barba.
2: De los domingos.
3: ¿Tu Nicole?
0: Hola,
3: tu Nicole.
2: Hincha de Platense. Publicó una nota en Página 12 con los audios de una colaboradora de Eduardo Kovalivker. ¿Se acuerdan ustedes?
0: Sí, claro.
2: Florencia Pérez Roldán.
0: Sí.
2: Donde Pérez Roldán contaba cómo se había pagado el famoso Movistar Arena. Bueno.
0: El del presidente.
2: Exacto.
3: ¿No? Cuando la roqueó toda.
2: Bueno. Esa causa que estaba frenada, que tenía el juez Rafeca como dormida,
1: sí,
2: se reactivó. Y

0: preocupa.
1: Medidas de prueba.
2: Sacas el celular.
1: ¿Saben quién está citado a declarar para ampliar información sobre esto y sobre todo?
2: Yo lo tengo. Espero no sea Tuni Colman, si no...
1: El señor Raúl
3: Tunicol. No, Tuni Col. No.
0: Ah, tiene que ir a declarar.
1: Y, por supuesto, la señora Florencia...
2: Testimonial, ¿no?
1: Testimonial. Carácter de persona cuya voz surge del audio referido.
0: Qué locura.
1: En ese audio, Florencia Pérez Roldán cuenta muchas cosas sobre lo que ocurrió el día de los allanamientos. ¿Se acuerdan?
2: Sí, que tiró el celular, el padre, que los hijos son, según ella, tonto y retonto.
1: ¿Se acuerdan? Bueno, va a tener que ampliar todos sus dichos, tanto ella como Tuni, que fue el periodista.
2: De rebote va Tuni.
1: Pero, ¿sabes cuando entra el pelado en pic? ¿Cómo tiembla más de uno?

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8: Señor Quique Cano, ¿cómo le va? Buenas noches.
9: ¿Qué tal? Muy buenas noches, muy buenas noches. Contento porque mañana voy a seguir viendo tenis. Empezamos esta mañana, estuvimos transmitiendo Córdoba también. No, tenemos un fin de semana de locura. Pero bueno, en Italia lo más importante que pasa por el tenis mundial es en Italia, ¿no es cierto? Caparrús le ganó a Luciano Darderi, al Gesellino. Tuvimos un argentino. No le damos bola porque este chico, por cuestiones presupuestarias, juega bajo bandera italiana.
8: Sí.
9: Sí, fue la forma que encontró de apadrinarse. O sea,
8: lo vi, metió un triunfazo.
9: Exactamente, pero hoy le metieron una paliza.
8: Ah, oh, yo había llegado hasta el triunfazo.
9: Fue puro humo, porque viste ese día del triunfazo sobre el español, Rafael Jodar. Sí, hubo mucho humo, que lo hablábamos con Dieguito Arvidi los otros días, ¿no? Que fue a causa de la final de la Copa Italia.
8: Sí.
9: Se llenó de humo totalmente el estadio, el predio, todo. Estuvieron 20 minutos hasta que se fue todo el humo de los festejos. Pero bueno, hoy perdió 6-1, 6-1. Paliza le dieron. Casper Ruud lo sacó rapidito. El que no pudo terminar fue Jannik Sinner. Jannik Sinner estuvo vomitando, no pudo del todo con Daniil Medvedev. Y el partido quedó postergado por lluvia hasta mañana. Mañana tipo 10 de la mañana aproximadamente van a estar tratando de definir el tercer y definitivo set entre ellos. Y después, a continuación, las chicas Coco Gauff y Elina Svitolina sacarán a la ganadora del certamen. Pero también mañana va a haber un argentino buscando llegar a la final, porque Horacio Ceballos, el mejor tenista en dobles de la historia de la Argentina y número uno del mundo, junto al español Marcel Granollers, van a estar buscando la final. Y para aquellos que buscamos un premio consuelo, en Córdoba, un argentino, Juan Manuel Cerundolo, de la Serna, va a estar jugando frente al uruguayo Franco Roncadelli por el título en un torneo que se realiza en el Córdoba Lawn Tennis. Es un challenger organizado por la Asociación Argentina de Tenis. De ahí, de esos torneos más chicos, donde empiezan a surgir los grandes tenistas argentinos que después vemos por el mundo.
8: Muy bien, querido Quique, un abrazo enorme. Será hasta la próxima.
9: Abrazo para ustedes, hasta luego.
8: Y buen fin de semana. Brendita, ¿tenemos ganador, ganadora?
10: Sí, tenemos ganadora del secarropa centrífugo con 6 kilos de capacidad, gentileza de Electro Outlet. Felicitaciones, Silvia Rosa. Te llevas el premio de hoy. Ya la producción se comunicará con vos para hacer la entrega.
8: Muy bien, y se lo dedicamos a Quique Cano.
10: Sí, para vos,
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8: Nos fuimos recontravolando, Brendita.
10: Placer, amigo. Placer. Ya nos volveremos a cruzar.
8: Ya nos encontraremos nuevamente. Gracias al equipazo de Un Día Perfecto. Gracias a los oyentes, que son la... Sí. Parte más importante de este equipazo, por estar del otro lado como siempre. Que tengan un hermoso fin de semana y quédense, que ya llega TM Todo Magallanes en la continuidad de Radio 10. Chau, chau.

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1: Ocho de la noche en la República Argentina, la temperatura en la ciudad de Buenos Aires, 13 grados 5 décimas.
2: Diputados de Unión por la Patria piden sobre los regalos, donaciones o beneficios que haya recibido Javier Milei desde que asumió.
1: Lo hicieron luego de que el presidente haya reconocido que le pidió a Elon Musk que le regalara un automóvil Tesla para la Argentina.
2: La iniciativa es impulsada por Juan Marino, Pablo Todero, Cristian Zulli, Juan Jorge Araujo Hernández, Hilda Aguirre, Lorena Pocock y Sabrina Selva.
1: Una alumna de 15 años murió en una escuela en Córdoba aplastada por un arco de fútbol.
2: La estructura de hierro no estaba murada, por lo que se cayó justo encima de la zona media del cuerpo de la víctima, causándole graves golpes. La joven falleció en menos de 24 horas.
1: Un exclusivo colegio británico echó a su presidente tras constatar con Jeffrey Epstein.
2: Se trata de Leon Bobstein, rector de Bard College de Londres, quien dejará el cargo tras 51 años.
1: La junta directiva de la institución consideró incompatible su función con la relación que mantuvo décadas atrás con el depredador sexual.
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3: Atención a los conductores, reportaron un incidente vial en General Paz a la altura del Parque Sarmiento, sentido Río de la Plata, y hay demoras desde Constituyentes. En la otra mano de General Paz, la que va al Riachuelo, persisten las demoras entre Devoto y Liniers. En la autopista 9 de Julio Sur siguen los retrasos desde Suárez, sentido Puente Pueyrredón, y en el resto de las salidas hay circulación intensa, pero ya fluida. En cuanto a los subtes, la línea C ya normalizó su servicio después de haber brindado justamente servicio con demoras, y la línea E, las formaciones siguen sin detenerse en la estación Medalla Milagrosa. Atención usuarios de la línea Mitre, los tres ramales terminan sus servicios más temprano por obras en zona de vías. El último tren de Retiro a Tigre saldrá a las 20:23, el último a Mitre a las 20:49 y el último a Suárez a las 21:49. Central de Tránsito 710, Mariano Arraña.
2: En Buenos Aires, la temperatura 13 grados 5 décimas, humedad 75%.
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0: Llegó otra cita. Sí, soy yo. Magallanes, el periodista independiente. El más mejor del mundo mundial, con un equipazo y una mesa y una audiencia, queridos míos. Esto es TM. ¿Qué es TM?
1: ¿Qué es?
0: Ahí leí en el chat, el devorador de la melancolía. El devastador de la tristeza. No es otra cosa que un programa de amor. Ah, me equivoqué, perdón. Un programa de humor. ¿Y ustedes qué están haciendo? Están viendo un programa de culto. Están escuchando un programa. Programa de culto, porque es un programa de radio que sale por la tele, pero no estoy solo. Qué canchera la campera que traje hoy.
1: Ay, qué lindo que está.
0: No estoy juvenil, no estoy juvenil. Sí, mira, tiene los vivos como de camuflaje militar.
1: Claro, para milico. Estar a tono.
0: Me encanta.
2: Porque es medio milico usted.
0: Así vamos a empezar el día.
2: Antes de que me presente.
0: Así arrancamos. Bueno, perdón, me voy a poner, me dejen. Uy, se me manchó.
1: Ay, bueno. Todo mal.
0: Se me manchó.
2: ¿Qué dice? ¿Tesla? ¿Qué dice?
0: Se me manchó. Es una Tesla. Una auténtica Tesla.
1: Claro.
0: Uy, se me manchó. Perdonen. Ay. Chicos, sí. No estoy solo en esta mesa. Está el señor Marco Cittadini.
1: ¡Marquito!
2: Me gusta mucho bailar como los cositos.
0: Como el de aire.
2: Como sí, el de aire.
0: El muñeco de aire. Qué bien que baila usted, Marco Cittadini.
1: Estación
0: pero sabe.
1: Acá, venga a lavar el auto.
0: ¿Quién
1: acá?
0: Es un bailarín ¿qué? Extraordinario ¿quién? Que viene tirando pasito lunar desde Rosario.
2: Es rosarino.
0: Ah, oh, rosarino, o sea. Si le digo rosarino. Hay emblemas rosarinos.
2: Sí.
0: Como por ejemplo, la Negra Sosa.
2: No.
0: Como por ejemplo, hay emblemas rosarinos.
1: Sí.
0: Como por ejemplo, Miguel del Cel.
1: No es rosarino tampoco.
0: Hay un emblema rosarino. No, bueno, si uno dice claro. Rosario, dice.
1: El chaqueño palavecino.
0: Tampoco. Cuando digo Rosario, sí. Digo el Chango Nieto.
1: Chango, con los ojos cerrados.
3: No, tampoco.
0: Cuando digo Rosario, digo Luciano Galente.
4: Muy buenas noches, ¿Qué haces, Pebete?
3: Me quedé distraído por ahí.
0: Bueno, no importa, pero ha llegado a tiempo.
3: Sí.
0: Me encanta. Y alguien que siempre ha llegado a tiempo y... Está despertando suspiros en la platea sí. Masculina y por qué no en la femenina, porque ¿también? Ella también seduce la tijera, seduce la torta. Cuando las tortas y las tijeras la ven, dice, ¡ay, Dios mío!
1: Dios mío.
0: ¡Qué ganas le tengo!
1: Sí.
0: ¡Es Valeria Weise! Muy bien, Valeria, y el gordito de gafas se asombra. Chico, te quiero, nena.
1: ¡Tonto!
0: Te quiero. Pero no estoy solo, voy a presentar al equipo porque mira. A mí me gusta presentar al equipo porque este programa no se hace solo.
1: ¿Trabajan?
0: Este programa tiene una consola y la consola está dirigida por ¿quién? Por el Octopus. ¡Grande Pulpo!
3: El enamorado del amor, el enamorado de la vida,
0: grande Pulpo.
1: Qué lindo,
0: hay que jugarle. ¿Qué número en la quiniela es el amor? El 24, 34, 60, 68,
1: no, no, no.
0: 93.
1: El enamorado 93.
0: Y si hablamos de 93, es una línea de colectivo que la ha tomado el zorro toda la vida. ¿Qué te pusiste?
1: ¿Qué es eso,
0: mamarracho
1: zorro?
0: Histórico. ¿Qué es una vincha? ¿Qué no. sos puto?
2: No, tan temprano.
1: ¿Qué
2: no?
1: Es esa
0: ¿qué
1: vincha?
0: Sos flaco?
2: Ah, no, da medio
0: ¿de dónde venís, hermano? ¿Vos te dejan laburar? ¿Quién sos, flaco? ¿Cómo vas a venir a laburar así? Después te quiero presentar a la gente para que te vea.
2: Porque no.
0: Un drogadicto.
3: Una bandana se puso.
0: Una bandana. Este es el amor. Sí. Se sienta arriba del Pinocho.
2: ¿Cómo era?
3: No,
2: soy,
3: eso,
2: ¿cómo,
3: no.
2: ¿Cómo era que decía? Soy homosexual. Soy, ¿no? Soy un genio. ¿No decía así?
0: Dígalo.
2: Le decía así, ¿cómo era? Soy homosexual, soy, no me acuerdo qué.
0: ¿Quién, el zorro decía eso?
2: Soy un genio.
0: Truman
2: Capote no decía eso.
0: ¡Ah, no! Pero yo a Cascote nunca lo...
3: Capote.
0: Yo he leído mucho de Truman Capote.
2: En Sangre Fría leyó.
0: Hojas de Hierba.
2: No, ella es de Whitman.
0: No, bueno. Me equivoqué, me puedo equivocar.
2: Sí, sí,
0: puede ser. He leído mucho.
1: Al lado el libro.
0: Rayuela.
3: No, Rayuela. No,
0: yo cuando leí Rayuela.
1: Lo Capote,
0: dije,
1: existe re bien.
3: Pero no es de Truman Capote, ¿eh? No es de Truman Capote, Rayuela.
0: Ah, no, me equivoqué, discúlpeme.
1: Sí, okay. Están en el mismo estante.
0: Sí, sí, no.
1: En el mismo.
0: A mí, el libro que realmente me conmovió fue El Lobo Estepario. Cuando leí de Truman Capote en Gessel. Lo leí en Gessel.
3: No,
0: Hermann Gessel. No, es. Bueno, de Truman Capote, el que me gustó mucho es el ¿cómo se llama este?
1: El otro.
0: No, el de la que dice de la.
2: Sí. A sangre fría.
0: A sangre fría.
2: Ahí está. Muy bien.
0: A sangre fría.
1: Ahí está.
0: A sangre fría. Que dicen que le daban murra en la celda.
1: No.
0: Este Truman Capote dicen que le acomodaban el estofado. Le revolvían el estofado en prisión.
1: Pero todo con el manejo del lenguaje.
0: Todo con amor. Todo con amor. Chicos, Marco Zenet también en la edición de este programa. Y ahora tenemos a Julita Ceruti. Julita Ceruti en el streaming. Hola, Julita.
1: Hola.
2: Juli.
0: Y ahora sí, chicos, estamos. ¿Qué me faltó?
3: Falta.
2: Ah, el francés.
0: Ah, el boludo este.
1: No, ¿cómo? Es el que está al frente de la batuta de la producción, el chico de Comodoro Rivadavia. Fíjese que está en todo.
0: Tenemos un mapuche.
1: Sí.
2: Ah, porque está con una remera de los dos.
0: Un mapuche con ascendencia francesa. Sí. Este,
1: cazador de guanaco.
0: Alain Huentecura. ¿Cómo carajo te llamas? Porque usted se llama Alain Águila que se posa sobre la piedra. El cacique lonco.
1: Sí.
0: No, ahí viene. Bueno, chicos, este es el equipo y acá arrancamos. Ustedes están del otro comunicación.
1: Pero ya mismo, anoten nuestro WhatsApp, el 11-2366. 0710. ¿Por qué? Porque tenemos regalos, señor Magallanes. Hoy en todo Magallanes.
0: ¿Qué regalamos?
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0: ¿Qué semanita? ¿Qué semanita?